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0: yo me dedico al alcohol.
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2: 8 de la tarde con 10 minutos.

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1: Eso es lo que siento por ti, cariño bonito.
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1: Hoy que estamos celebrando las bodas artísticas de la excelencia en el canto andino, que es Amanda Portales, vamos a tener una grata sorpresa. Vamos a ser testigos y receptores de un momento muy especial, que es hermanar el arte a través de la voz, pero especialmente a través del hecho fraterno cuando se quiere a un país, como quiere Amanda Portales y como es ahora el personaje que veremos, que es su invitado. Escucharemos, prepárense, tendremos un momento muy especial. Estará Amanda Portales con su invitado Eusebio Chato Grados en este escenario. ¡Fuertes aplausos!

0: Aplauso bien fuerte para estos dos grandes maestros.
1: Gracias.
0: Amanda Portales.
1: Gracias, Eusebio.
0: Chato Grados.
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1: Aunque usted no lo crea, el colesterol malo es la causa de muchas muertes. ¿Qué pasa si ya usted tiene colesterol malo? Es muy posible que se formen depósitos grasos en los vasos sanguíneos. Con el tiempo, estos depósitos dificultan que la sangre fluya a través de las arterias y forman estructuras duras llamadas placas. Con el tiempo, estas placas pueden bloquear las arterias y aumentar el riesgo de enfermedades cardíacas. Cuidado con infarto al corazón o accidentes cerebrovasculares. El colesterol malo puede afectar también las arterias de las piernas, causando dolor al caminar. Sentir dolor en el pecho, dificultad para respirar, te sientes muy cansado, dolor de cabeza, visión borrosa, pesadez en el estómago, labio morado, sus manos lucen demasiado oscuros. Es importante saber por qué tantas personas de diferentes edades tienen colesterol malo. Porque les encantan comer demasiadas carnes rojas, carnes procesadas, las salchichas, hamburguesas, tocinos, frituras, chocolates, helados, los dulces. Estos alimentos malos es el resultado de tener colesterol alto, o como se conoce también, grasa en la sangre. ¿Desea usted limpiar esa sangre espesa, eliminar de una vez el colesterol y los triglicéridos alto? 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Para toda aquella persona que en estos momentos tiene un familiar o usted mismo está viviendo con esta enfermedad que se llama la diabetes.
2: 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Azúcar
1: en la sangre en personas diabéticas pueden producir graves daños a distintos órganos de nuestro cuerpo, enfermedad renal, enfermedad cardíaca, orinar con mucha frecuencia, ya que la micción es uno de los síntomas más importantes de la diabetes. ¿Saben por qué? Porque la glucosa alta pasa a los riñones, y al pasar a los riñones, ¿qué sucede? Como hay poquita insulina, llega con mucha frecuencia azúcar, ya que el azúcar jala más agua del cuerpo y esto se va más rápidamente a la vejiga y aumenta la cantidad de orina. Este mal en medicina se llama poliuria. Otros síntomas de la diabetes: tener mucha sed, sentir sed todo el tiempo, estás bajando de peso sin desearlo, cansancio constantes, la piel se vuelve oscura. Heridas o llagas tardan en curarse. Esas heridas que no se curan fácilmente, que le puede llevar hasta amputarle las piernas o solamente los dedos. La diabetes es una enfermedad muy complicada que daña también el sistema nervioso y los vasos sanguíneos, inclusive hasta

0: a perder la visión con este mal llamada la catarata en los ojos. ¿Pero por qué usted tiene la diabetes? Unos de los motivos, el estrés, es el causante de muchas enfermedades. La diabetes también es hereditaria. ¿Y por qué no decirlo? El abuso de comidas chatarras, las gaseosas, los jugos procesados, los dulces, excesos de carbohidratos refinados, harinas blancas, ya que esos carbohidratos se convierten rápidamente en glucosa y elevan el azúcar en la sangre, donde el páncreas ya deja de producir insulina y usted se convierte en paciente de esta enfermedad llamada la diabetes, así de simple. Por eso es importante tener una buena alimentación saludable para evitar no solamente la diabetes, sino muchas enfermedades. 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El insomnio es un problema muy habitual en las personas mayores. Cuidado que la falta de sueño se ha asociado estrechamente con hipertensión, ataques cardíacos, depresión, ansiedad, pérdida de memoria o tantas personas que viven demasiado estresado. El estrés genera dolor de cabeza porque usted piensa demasiado. El estrés te puede provocar picazón o irritación en la piel. El estrés también puede causar envejecimiento prematuro. El estrés causa diferentes problemas mentales. 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
1: ¿Cuántas veces ha dicho, ay, ay, ay, me duele mucho los riñones? Los riñones son órganos vitales para nuestro organismo y merece todo nuestro cuidado. Sin embargo, los dañamos sin darnos cuenta. Los riñones pueden verse afectados por diferentes causas, como una mala alimentación poco saludable, el consumo excesivo de carnes rojas, bebidas azucaradas, bebidas alcohólicas, comer alimentos con demasiado sal, aguantarse con frecuencia las ganas de orinar, beber muy poca agua durante el día. Y si usted vive con diabetes o tiene la presión arterial alta, tenga mucho cuidado con sus riñones. ¿Qué señales pueden alertarnos si los riñones están enfermos? Algunas personas pueden presentar cambios en la orina. La orina puede salir bien amarillo, muy oscura, turbia, con espuma o con olor fuerte y desagradable. Puede aparecer hinchazón en la cara, las manos, los tobillos o las piernas debido a la acumulación de líquidos conocida como edema. Otras personas sienten picazón en todo el cuerpo. ¿Tiene usted ardor en la planta de los pies? En otros casos, algunas personas ya conocen su examen médico. Les ha informado que tienen sus riñones muy inflamados, arenillas, cálculos renales, ácido úrico elevado, quistes o tumores. Si la enfermedad avanza y los riñones dejan de funcionar, algunas personas pueden llegar a necesitar diálisis para que sus riñones sigan funcionando. No espere a que el mal empeore. Por eso es importante atender cualquier molestia en los riñones a tiempo. Ahora quiero hablarle sobre la infección urinaria, un problema de salud que afecta a muchas personas. La mayoría de las infecciones urinarias son causadas por bacterias, especialmente la Escherichia coli, responsable de gran parte de infección urinaria. ¿Cuáles son los síntomas más comunes? Puede sentir ardor o dolor al orinar, necesidad urgente y frecuente de ir al baño, aunque elimine solo unas gotas de orina, orina turbia con mal olor o incluso con presencia de sangre. Cuando la infección afecta La vejiga se conoce como cistitis. También existen infecciones que se transmiten por contacto sexual, como la clamidia, la gonorrea, la tricomoniasis y algunas infecciones por hongos, como la candidiasis. Estas pueden producir flujo vaginal anormal, picazón, irritación, mal olor. Por ejemplo, un flujo blanco y espeso puede ser compatible con candidiasis. Y aquí viene una pregunta también muy importante que muchas personas nos hacen. ¿Por qué la próstata comienza a agrandarse? La próstata es una glándula que se encuentra debajo de la vejiga. Por el centro de ella pasa la uretra, que es el conducto por donde sale la orina. Con el paso de los años, especialmente a partir de los 40 años, la próstata comienza a crecer en muchos hombres. El crecimiento de la próstata puede agrandarse tanto que empieza a presionar la uretra y dificulta la salida de la orina. Cuando esto sucede, aparecen síntomas muy molestos, necesidad de orinar con mucha frecuencia, especialmente por la noche, dificultad para comenzar a orinar, su orine es muy débil, goteo al terminar de orinar, o tienes sensación de que la vejiga no quedó completamente vacía. También puede ocurrir que la persona ya no puede controlar bien la orina. Y si padece de prostatitis, puede sentir ardor o dolor al orinar, escozor durante el momento de la micción, picazón o molestias en la zona genital. 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

0: Continuamos con Hugo Carrillo y sus acompañantes y la recuperación de la música altoandina. ¿Te imaginabas todo esto que ha ocurrido desde que apareciste de aquí sorpresivamente cantando Zapatero hoy?
1: No imaginábamos esto. Imaginábamos sí que estaba ocurriendo algo importantísimo en la zona alta y que no era conocido por los medios de comunicación. Y lo habíamos visto. Justamente esa era la intención.
0: ¿Cuál es la recepción? ¿Tú qué
2: crees? El centralismo, antes y después de 1821, siempre fue un obstáculo para el progreso y desarrollo de las regiones y provincias del Perú. 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
0: El país y por toda la zona del sur, ¿cómo reciben las transmisiones la noche de espectáculo donde apareciste?
1: Bueno, espectacular, no solamente por... que ahora es un poco complicado, ¿no es cierto? Porque de ser un promotor del desarrollo, de ser un trabajador de Desco, de hablar de las alpacas y de estar pensando en los cultivos y de hablar de las mejores condiciones de vida, de la habitabilidad, de estar hablando de las condiciones de las viviendas saludables, después de pintar los pueblos.
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1: Tarde, convencer a la cooperación internacional para que inviertan un poquito en Huancavelica, después de tratar de convencer no solamente al país, sino a la cooperación internacional de que no necesariamente todo el país es un país de renta media. Sí, debe haber condiciones de renta media para algunos, pero los huancavelicanos no entramos, pues. En Huancavelica estamos en la condición de desviación estándar. O sea, la mayor parte de los huancavelicanos estamos fuera de ese círculo. Entonces no tienen por qué tipificarnos como un como de renta media. De verdad, pues, Ernesto, es que si ponen mi plata junto a la de don Dionisio Romero, claro, vamos a tener renta media los dos. Pero no es cierto que yo tenga, pues, plata como don Dionisio. No es. Entonces no pueden tratarnos a todo el país. El Banco Mundial no puede tratarnos como un país de renta media, porque hay ricos y hay muy pobres, muy huachas. Entonces, mientras estaba haciendo eso, llego con una preocupación, llego a la televisión, me presento en Presencia Cultural porque encuentro a un señor que tiene un arte ahí innato y que no es reconocido en el propio Huancavelica, ¿no es cierto? El maestro Breña, el maestro Cascarita, no estaba teniendo el reconocimiento ni la acogida en el propio Huancavelica. Entonces venimos, tú nos obligas a cantar a través de este programa Noches de Espectáculo, a través de mi participación en Presencia Cultural. Ya había una llegada con el espacio andino, pero ahora hay un reconocimiento mayor. Y entonces eso es lo que te quería señalar, que por lo menos en algunas comunidades, en el mundo quechua, creo que tú lo comentaste, es la primera vez que el Canal 7 transmite un programa enteramente en quechua. Y entonces un 30% del país se siente reconocido, se siente complacido porque su música, y no porque yo la cante, sino porque es su música. Yo trato de imitar mal.
6: Eso que ahora se llama la inclusión.
1: Bueno, es exactamente eso. No, ¿de qué hablamos cuando hablamos de inclusión? Las ONGs andamos hablando, sí, que hay que tratar de incluir a los excluidos, a los que no tienen participación. Bueno, eso es, ¿no es cierto? Inclusión. Más allá de los discursos, es que yo me sienta en mi televisión complacido, disfrute de mi televisión. Están hablando en quechua, como hablan mis abuelos, como hablaban mis abuelas, como hablan mis papás, como hablo yo mismo en el cotidiano.
6: Con la organización de la Alianza Francesa, el Patronato de la Música, y con el apoyo de la Embajada de Francia en el Perú. Cusictaqui, Hugo Carrillo, Jesús Palomino, las hermanas Ascarza, y ahí nos vemos.

0: Así es. Hugo Carrillo y Kusiktaki.
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0: Perú, desde Antabamba, Purima. ¿Cómo estás, Yuli? ¿Qué tal? Con tradicional que llega bastante a los corazones de todos los nuestros oyentes, y de verdad que estoy muy muy contenta. Es un tema bastante romántico, ¿ah? Para cortarse las venas para todos los enamorados.
1: Que la expresión del alma, el hombre andino siempre tiene mucho que expresar el sentimiento. ¿Qué proyecto eso?
0: Ellos también de alguna manera quieren compartir lo que tienen, y nosotros estamos también para
1: apoyar a todos los amantes de nuestra música. Agradecer a los bordones del Perú.
0: Vamos más a todos mis hermanos santabambinos.
1: Eso, Yuli, muchas gracias. Que pronto saques tu nuevo disco de tu tierra, de Apurímac, de Antabamba. Todo lo mejor para ti. Y recibe el aplauso de todo el Perú, que aprecia tu linda voz y muchos éxitos.
0: Vicuñita, gracias.
1: Con Yuli del Perú.
0: Gracias.

0: 5 de la mañana con 57 minutos.
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0: Cinco de la mañana con 59 minutos.
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0: 5 de la mañana con 59 minutos.

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1: Desde la tierra de Arguedas y Micaela Bastidas, Abancay, del carnaval más alegre del Perú, los saluda Hermógenes Rojas Ulca, profesor, periodista, poeta y escritor, para rendir homenaje póstumo de admiración y gratitud a los tres errantes de Chuquibamba, Arequipa, grandes representantes de la música vernacular del sur del Perú. Para ti, Antonio, mi toque sedano. Para ti, Plinio, mi voz apurimeña. Para ti, Gilberto, mis versos abanquinos. Tres corazones errantes son letras escritas por mí e interpretadas por el gran chuquibambino Leonidas Cervantes con la guitarra de mi ayer alumno, ahora colega y amigo, Jorge Salas, orgullo musical de Apurímac. A cantar se ha dicho.

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0: 6 de la mañana con 22 minutos. 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
2: Al secretario estadounidense, pero sigue caminando y saluda a una persona un poco más adelante, mientras Rubio termina saludando al canciller Mauro Vieira. Fuentes consultadas por el canal aseguraron que Lula no tuvo la intención de dejarlo plantado, pero mejor vamos a ver el vídeo. Y los grupos señalados en...
3: رئیس جمهور آمریکا گفت ما تروریستیم ما قربانی تروریستیم در از ایرانی میام که رهبر ما رو اینا ترور کردن بی هیچ دلیل قانونی بی هیچ برهانی از ایرانی میام که در حقیقت مدرسه ای رو بمباران کردند که این بچه ها رو میبینید این بچه ها رو بمباران کردند و کشتند با اسلحه هایی که از آمریکا و اسرائیل داشت استفاده میکرد هیچ گناهی نداشتند هیچ جرمی مرتکب نشده بودند کودکان بیگناهی که در حقیقت هیچ گناهی مرتکب نشد.
2: De un país víctima de una guerra de agresión de Estados Unidos e Israel. Pero qué difícil escuchar esas palabras desde América Latina y no reconocer la melodía. Aquí también sabemos cómo funciona. Cuando quieren destruir a un gobierno, primero le ponen una etiqueta. Terrorista, narcoestado, narcodictadura y el ya clásico comunista que vuelve a estar de moda las últimas temporadas después de haber perdido vigencia en las anteriores. Y una vez colocada la palabra, empieza el resto. Sanciones, bloqueo, bombardeos. Lo vimos con Venezuela, ahora lo vemos con Brasil. Y Lula lo entiende perfectamente, por eso igual que Pesechkan, dijo unas cuantas verdades en la cara de quienes no querrían escucharlas. La ONU está fallando en una de sus misiones más importantes, dijo, librar a la humanidad del azote de la guerra. Su credibilidad nunca ha sido tan baja, su capacidad para proteger a los más vulnerables nunca ha sido tan débil, sentenció Lula, y cuesta discutirle. Hace unos meses en la base América Latina ya hablamos de la crisis de Naciones Unidas y de su incapacidad para responder a los grandes conflictos del presente. Y es verdad que la ONU nunca logró consolidarse como un escenario realmente capaz de impedir guerras, invasiones o genocidios cuando las grandes potencias decidían cometerlos, pero al menos conservaba ciertas formas. Hoy, en cambio, la ONU se ha convertido también en el teatro donde los imperios anuncian amenazas de guerras ante todos los países del mundo.

0: Un don. Trump sube a la tribuna y habla de Venezuela como botín. Amenaza a Cuba, presume de operaciones militares ilegales no apoyadas ni tan siquiera por su propio Congreso, no ya por alguna institución internacional. Estados Unidos abandona la sala cuando habla Irán. Otros países se levantan cuando escuchan amenazas contra ellos o contra sus aliados. Y al final, lo único que queda muchas veces frente a la brutalidad es un comunicado o la rebeldía simbólica de una delegación que se pone de pie y se va. Es demasiado poco para un momento en el que se cometen tantas atrocidades. El genocidio en Gaza, el genocidio lento y silencioso contra Cuba, la guerra contra Irán, los bombardeos contra embarcaciones y las consiguientes ejecuciones extrajudiciales en el Caribe y el Pacífico que no han cesado y ahora ocurren con la complicidad de gobiernos marionetas colocados en países de la región. Según cifras actualizadas por The New York Times, esos ataques han dejado 234 muertos en el último año. 234 muertos sin nombre, ni apellido, ni rostro. Personas que, por si lo han olvidado, que ya parece que todos lo hacemos en este mundo actual que nos toca vivir, pues esas personas tienen sus derechos como seres humanos, incluso si son traficantes de droga, que nunca sabremos si lo son o no. Y Naciones Unidas mira, habla, registra, pero no detiene. Claro, ¿qué capacidad real de acción va a tener si el país que promueve el rearme, las invasiones, los bloqueos y las guerras es también uno de los países con poder de veto? Ese es el corazón del problema. Hoy en la base América Latina repasamos la 81ª Asamblea General de Naciones Unidas, las palabras de Masoud Pezeshkian, las advertencias de Lula, las amenazas de Estados Unidos, la crisis del sistema internacional y una pregunta que ya no puede esquivarse. ¿Puede la ONU reformarse para frenar la barbarie o hay que empezar a construir algo distinto? Bienvenidos y bienvenidas.
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2: Marco Terucci, has hecho un repaso de las intervenciones de los líderes americanos, latinoamericanos, perdón, en la Asamblea General de las Naciones Unidas. ¿Qué vas a destacar de todo?
3: Bueno, voy a destacar, vamos a hablar de cómo se subdivide, si se quiere, América Latina en la ONU, es decir, respecto a su política internacional. Voy a detenerme un poco en el grupo de países subordinados, alineados a Estados Unidos, porque pasaron cosas interesantes y hay que prestar atención. Y también los países que son menos, pero que sí se oponen, son independientes y no se alinean a Estados Unidos. ¿Qué pasa con ellos y qué pueden hacer de la ONU o con la ONU?
2: Estefanía Veloz, ¿qué nos traes hoy?
4: Y nada, traigo chismecito mexicano, perdón, periodismo mexicano sobre lo que pasó en la ONU, qué es lo que se está diciendo, un poco de la conversación en internet y, ¿por qué no?, un repaso también de los grandes momentos que nos ha dejado esta Asamblea de la ONU.
2: Y hoy también nos acompañará Christopher Ballinas Valdés, doctor en ciencia política por la Universidad de Oxford, experto en políticas públicas y relaciones internacionales, también ex diplomático. Vamos a arrancar ya, Juanma.
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3: Como cada año, se desarrolló la Asamblea General de las Naciones Unidas en Nueva York, la sede del organismo internacional que debería ser la gran ágora de la diplomacia mundial, pero que, ya bien lo saben, se ha convertido en otra cosa. ¿En qué cosa exactamente? ¿Y a quién le sirve a estas alturas ese organismo que parece un gran elefante pesado y demasiado lento? Y que además casi todos critican, desde la izquierda hasta la derecha. Pues vamos a analizarlo en esta sección, en particular desde la perspectiva de los países latinoamericanos que participaron en la Asamblea de la ONU y en las reuniones paralelas en salas circundantes u hoteles, reuniones a veces más importantes que el propio auditorio principal, porque en la diplomacia los pasillos son determinantes. Y si me permiten el hábito de sociólogo, porque eso no se quita, construyamos algunas categorías para ordenar cómo fue la participación de esos países y qué fueron a buscar. Y si me permiten además, para hacer algo conciso, armemos dos grandes categorías para simplificar, porque por un lado tenemos a los países subordinados a Estados Unidos y por el otro lado los países enfrentados, independientes o no alineados. Y empecemos por los primeros, que son mayoría los subordinados.
2: El club de los que nunca le dicen que no a Trump, que se dieron cita en Naciones Unidas y tuvieron una reunión con el presidente estadounidense el martes en la noche en el marco del llamado Escudo de las Américas. Recuerdan eso, ¿no? la coalición lanzada por Trump desde Florida para combatir el mal llamado narcoterrorismo en América Latina. Escuchemos un segundo el alarde de Trump y las flores a Marco Rubio.
5: But I'm thrilled to be here at the second meeting of the Shield of Americas. The Shield of the Americas is a big deal. Maybe you don't know it, but it's a big deal. Very important. And this is the largest and most powerful alliance for economic and national security ever to convene in the Western Hemisphere. And I'd say that's pretty good. I want to thank Secretary of State Marco Rubio. Where is Marco?
4: En esa reunión estuvieron una lista importante de presidentes. El mandatario argentino, Javier Milei, de Chile, José Antonio Kast, de Ecuador, Daniel Noboa, de Guyana, Irfan Ali, de Honduras, Nery Azpura, de Paraguay, Santiago Peña, de Perú, Keiko Fujimori, de Bolivia, Rodrigo Paz, y de República Dominicana, Luis Abinader, y de Colombia, el vicepresidente José Manuel Restrepo. Faltaron algunos, como el salvadoreño Nayib Bukele, aunque luego firmó el documento al final. Así que digamos que estuvo representado el grupo de presidentes de la derecha de América Latina y el Caribe, que es hoy por hoy, muy desafortunadamente, el grupo mayoritario.
3: Y estos gobiernos sacaron, bajo los lineamientos de la Casa Blanca, claro, una declaración conjunta del escudo de las Américas que va mucho más allá de la cuestión del presunto combate a los narcoterroristas. Incluye, por ejemplo, este documento, compromisos en trabajar en materia de control de inversiones, cadena de suministro de minerales críticos, regulaciones para infraestructura digital, control de capitales que ingresan a los países. Y para hacer todo eso, según la resolución, van a cooperar en inteligencia, en seguridad, en prácticas conjuntas, en inversiones y hasta tener posiciones comunes sobre, abro comillas, cuestiones de interés compartido en foros regionales y multilaterales. O sea, que el tan nombrado escudo de las Américas es mucho más que una coordinación en materia de seguridad, que ya sería mucho. Escuchen un segundito decirlo al propio secretario de Estado Rubio.
6: And that was always the idea behind the shield, is like-minded, democratically elected leaders committed to this challenge. But it's not just about the transnational crime. That is certainly at the cornerstone of what we're doing together. It's also the opportunities to partner up on the economic front and the diplomatic front, to speak in one voice, in unison, on issues that unite us, and to be able to, in international forums as an example, potentially vote together and pool our diplomatic resources as well to act in concert. In the common interests that we share.
2: Entonces podríamos decir que el escudo de las Américas es la nueva política de Washington para América Latina, con 14 gobiernos firmantes de este documento, que además plantea la posibilidad de realizar lo que llaman acciones colectivas contra las organizaciones narcoterroristas de la región. Es decir, que Estados Unidos pueda intervenir militarmente en los diferentes países, invocando el Tratado Interamericano de Asistencia Recíproca. Y los grupos señalados en total contra los cuales se podría actuar son 24, todos designados por Washington, por supuesto. Se vienen más bombas, drones y marines.
3: Lindo panorama. Entonces vean cómo es la estrategia de Estados Unidos para la región. Convocan primero a los países aliados a formar una coalición militar, que es una forma de decir que Washington ordena la política militar de todos esos gobiernos con sus doctrinas y sus intereses. Y a partir de ahí amplían el alcance de la coalición a los demás aspectos que le interesan, desde la competencia tecnológica y de inversiones con China hasta posiciones diplomáticas comunes. Y así tenemos lo que Estefanía ayer nos recordaba como la organización de los países arrodillados de la película del cineasta Pino Solanas. Veamos unos segundos nomás, que reír hace bien.
7: Pasamos a una nota de relieve internacional. La Organización de los Países Arrodillados realizó su evento anual en el salón del Pilton Hotel, con la presencia de casi todos los mandatarios de las Américas y del presidente americano Mr. Wolf. Aquí lo vemos rodeado por sus colegas de Brasil y Argentina, doctores Rómulo y Rana. Seguidamente, el doctor Rana disertó sobre las bondades de una existencia media.
8: Señores, señoras, hoy somos conscientes que la única posición posible frente a los peligros de cualquier extremo es la posición arrodillada, tan lejos de la imprudente vertical de los que se obstinan en vivir de pie, exponiendo sus cabezas a un golpe o a una bala perdida, como también lejos de los que prefieren vivir acostados, asumiendo la horizontal de la pereza. Por eso, señores, la posición arrodillada es la alternativa moderna y realista, capaz de asegurar una existencia media en el continente dentro de los postulados del New International Order.
4: Una existencia arrodillada dentro de los postulados del New International Order. Cualquier coincidencia con la realidad, yo diría que es pura casualidad.
3: Pura casualidad o pura repetición. Esta película es de los años 90, vean cómo las cosas se repiten. En fin, volvamos al tema ONU, que es lo que nos convoca en este día. Porque claro, este conjunto de países firmantes de la Declaración del Escudo de las Américas comparten una característica principal. Empeñan en gran medida su política exterior a los Estados Unidos. O sea, que la ONU pasa a ser un espacio secundario en vista de que optaron por ponerse abajo del paraguas de Washington. Y además, en vista de que algunos de los presidentes de esas derechas tienen una campaña contra la ONU, como el propio Javier Milei, que se subió al estrado de la ONU a criticar a la ONU.
9: Esto es, se convirtió en una organización inútil, que solo sirve para alimentar a una casta de parásitos fatalmente arrogantes, disfrazados de burócratas bien intencionados. A lo que les recuerdo lo que decía Mises, las buenas personas no piensan en controlar la vida de sus semejantes. Quienes deberían garantizar la seguridad colectiva y los derechos humanos fracasaron en la tarea y en su lugar permitieron el caos, la violencia y el terrorismo internacional. Los supuestos defensores de los derechos humanos apañaron a dictaduras sanguinarias y regímenes que lapidan mujeres en la calle. Votaron sistemáticamente en contra de Israel mientras hacían silencio frente al terrorismo islámico y ante genocidios de cristianos en el África.
3: Claro. Esa crítica de Milei es una crítica desde una posición en que la ONU debería estar del lado de Israel, por ejemplo, según él no lo está, o que no está lo suficientemente alineada con Estados Unidos. Imagínense de dónde viene la crítica. Milei comparte la posición de esa corriente de ultraderecha que acusa a la ONU de ser una suerte de agente de globalismo internacional que busca gobernar los países desde esa instancia supranacional. Por eso los ataques.
4: Entonces, recapitulemos. Esta primera categoría de las dos que tú decías, Marco, la de los países latinoamericanos subordinados a Estados Unidos, que depositaron su política exterior en el seguidismo a Washington, en la inserción del escudo de las Américas, y por ende su papel en la ONU es correr detrás de las posiciones de Estados Unidos. Y dentro de sus actores hay algunos como Milei, que critican a la ONU por no ser suficientemente apéndice de Estados Unidos, el presidente más sionista del mundo.
3: Dios mío, las cosas que ha dicho. Esa sería la primera categoría de países. La segunda, decíamos, es la de aquellos que tienen una posición enfrentada, independiente o no alineada con Washington. Ahí pondría centralmente a tres países, ¿no? Tres o cuatro contra 14 subordinados. Ya ven el mapa de fuerza como lo tenemos en la región en este año.
0: Esos tres son Brasil, México y Cuba, y Uruguay, supongamos. Gobiernos que en algunos casos también tienen críticas a la ONU. En este caso, desde una posición contraria a la de Milei. Claro, lo dijo, por ejemplo, el presidente Luis Inácio Lula da Silva.
10: Essa é a décima ocasião em que abro o debate geral desta Assembleia. Desde que ocupei pela primeira vez esta tribuna em 2003, este é o momento mais crítico das Nações Unidas. O sentimento que me move hoje é o da indignação. A ONU está falhando em uma das suas missões mais elevadas, a de livrar a humanidade do flagelo da guerra. Sua credibilidade nunca esteve tão baixa. Sua capacidade de proteger os mais vulneráveis, os que não têm exército, nem arsenais, nunca foi tão pequena. Somos todos reféns do imobilismo de um Conselho de Segurança que não cumpre o seu papel.
0: La ONU está fallando en una de sus principales misiones, la de librar a la humanidad del flagelo de la guerra. Una constatación innegable si se ve el genocidio que viene ocurriendo en Gaza desde hace casi ya 3 años ante los ojos de todos, empezando por la propia ONU.
3: Aunque a su vez es paradójico porque desde la izquierda, digamos así, se acusa a la ONU de su gran inacción, en particular en este caso palestino y otros también. Y ahí tenemos todos los memes, como este que ven en pantalla, que resumen, si se quiere, la crítica de mucha condena y poca acción. Pero a su vez, el gobierno israelí de Benjamín Netanyahu carga contra la ONU, en particular contra Francesca Albanese, la relatora especial de las Naciones Unidas sobre la situación de los derechos humanos en territorios palestinos ocupados, y hasta acusó Netanyahu a una agencia de la ONU de colaborar con Hamas. Entonces, la ONU queda bajo fuego de la izquierda por su inacción y su denuncia sin consecuencias ante un genocidio, y bajo ataque de quien perpetúa ese genocidio al acusarla de ser cómplice de la ONU. Así está la imagen de la ONU, si se quiere. Pero sigamos con América Latina en Naciones Unidas, porque además del Club de los Subordinados y de la intervención de Lula que veíamos recién, también hubo capítulos relacionados con México y con Cuba. Les propongo escuchar atentamente.
11: Mexico is the epicenter of the cartel violence, unfortunately. 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It's an absolutely failed state. It's failing like never before, and it will fall. Marco Rubio is handling a negotiation. He's deep into negotiations with Cuba. Let's see what happens. We'll not allow a haven for foreign adversaries to threaten America on our own doorstep. It's right at our doorstep. The Cuban regime has also spent decades coordinating with the left-wing radicals and communist networks here in the United States. 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
4: 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Bueno, bueno, bueno, muchas cosas aquí. Empecemos con lo de México. Dice que somos el epicentro de la violencia de los carteles y que es inaceptable compartir la frontera con nosotros porque está controlada por los carteles. Inaceptable, señor Trump, es vivir con un vecino como usted que piensa que puede hacer operaciones encubiertas ilegales en nuestro país. Inaceptable es tener un vecino que persiga a los mexicanos como si fueran criminales. Inaceptable es compartir frontera con quien se cree dueño de todo este continente por un inexistente derecho divino. Podría seguir, pero algunas cosas que pienso alguien ya las dijo por mí.
13: Digo, nosotros podríamos entrar a, yo podría decir, es muy difícil vivir junto a un país que tiene un nivel tan alto de consumo de drogas ilícitas. O podría decir, es muy difícil vivir junto a un país que tiene tanta producción de armas. Pero no lo voy a decir. No lo voy a decir. Porque tenemos buena relación con el presidente Trump y el gobierno de los Estados Unidos. Entonces, estamos trabajando de manera coordinada y vamos avanzando.
0: Pasemos ahora a Cuba, porque Trump se paró ante el mundo a decir que busca un cambio de régimen en Cuba, así, sin filtros, como en Venezuela. O sea, utilizó a la Asamblea General de la ONU para amenazar a un país y defender que le está imponiendo un bloqueo criminal. Un bloqueo que a su vez cada año es condenado por una rotunda mayoría ahí mismo en la ONU. Y como vieron, la delegación cubana decidió abandonar la Asamblea General mientras Trump hablaba, o mejor dicho, amenazaba a Cuba en su total impunidad. Y el presidente Miguel Díaz-Canel publicó luego en sus redes que, abro comillas, pocas veces se irrespetó tanto a la Asamblea General de la ONU, el organismo fundado hace 8 décadas para que la diplomacia impidiera nuevas guerras, fue usado como tribuna imperial para amenazar con el aniquilamiento de otras naciones.
3: La ONU convertida en tribuna imperial para amenazar con aniquilar a otros, sí, eso fue en parte esta Asamblea General, o para reivindicar haber bombardeado Venezuela el 3 de enero, como hizo Trump, así también impunemente contra todo el derecho internacional. Entonces está claro que a Trump la ONU, donde juega de local, le sirve como espacio desde el cual volcar su discurso guerreristas, sus amenazas y sus prepotencias. Y a los gobiernos subordinados en la región, la ONU y sus reuniones paralelas le sirven para ir a recibir lineamientos sobre qué hacer en sus propios países. Así estamos. La pregunta sería entonces, ¿cuál es el sentido de la ONU para los países enfrentados, independientes o no alineados a los Estados Unidos de América?
4: Bueno, primero se puede pensar la Asamblea General como un gran tribunal de denuncia, como un lugar donde pronunciar discursos que quiebren por rato, o aunque sea por un rato, la historia por otro lado, como el famoso aquí huele a azufre, ¿se acuerdan, no? El de hace exactamente 20 años, qué gran discurso, qué buenos tiempos.
3: Cómo olvidarlo, sobre todo en vista del discurso de ayer de Delcy Rodríguez, que cambió tanto el tono en ese escenario. Sobre el tema Venezuela, les recomendamos ver el programa que hicimos ayer, que lo analizamos.

0: a fondo Venezuela en la ONU y Estados Unidos. Pero existe una pregunta más amplia. ¿A quién le conviene que la ONU no tenga fuerza y se hunda en la inacción? ¿A los países pequeños y medianos latinoamericanos o africanos o a las grandes potencias, en particular a los Estados Unidos? Porque para nosotros, en la región, tener tribunas internacionales, comisiones, lugares donde denunciar, puede ser limitado, pero es mejor a no tener nada. Y finalmente, tal vez se trate de no pedirle a la ONU lo que no puede dar la ONU, porque como decía Ernesto Guevara, el argentino cubano, podemos intentar injertar el olmo para que dé peras, pero simultáneamente hay que sembrar perales. La pregunta es, ¿cuáles serían estos perales hoy que puedan dar la diplomacia que necesitamos en estos tiempos de guerra, de disputa global y, como se vio, de un montón de impunidad?
1: Muchas gracias, Marco.
2: The fault lines in our world are widening. 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They are chapters of the same story, the story of power. Who has it? Who is denied? How it is used? And how it is changing. Excellencies, power is being reshaped in three fundamental ways. First, among states, new centers of economic, political, and technological influence have emerged. 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
1: Adelante, veloz.
3: Vamos arriba.
4: Cuéntamelo todo y exagera con Estefanía Veloz.
3: Este martes, apenas Luis Ignacio Lula da Silva terminó de inaugurar el debate de la Asamblea General de la ONU, Marco Rubio caminó entre los delegados para darle la mano y el presidente de Brasil se siguió de largo. Este gesto de apenas unos segundos cuenta mejor que muchos discursos lo que pasó esta semana en Nueva York y también cómo la prensa decidió quién podía denunciar y quién solo podía acusar.
1: Lula llega a mirar en dirección al secretario estadounidense, pero sigue caminando y saluda a una persona un poco más adelante, mientras Rubio termina saludando al canciller Mauro Vieira. Fuentes consultadas por el canal aseguraron que Lula no tuvo la intención de dejarlo plantado, pero mejor vamos a ver el vídeo.

0: Es el famoso ni te ignoro, ¿no?
1: Bueno, más o menos. Yo digo que cada quien juzgue la intención de verlo y no verlo. Lo que sí está claro es que Lula le negó a Rubio lo siguiente: una foto sonriendo junto al funcionario que en julio anunció un arancel adicional contra los productos brasileños.

0: elecciones de América Latina a pocas semanas de que Brasil vote y habló del bloqueo contra Cuba, que es justo la política que lleva Marco Rubio desde el Departamento de Estado. Lo interesante es que la forma en que después los medios resumieron esas palabras dice todavía más que el desaire en el pasillo.
1: Ese mismo 22 de septiembre, el medio digital mexicano, sin embargo, tituló: Lula denuncia ante la ONU al que enfrenta injerencias extranjeras en procesos electorales. La nota recoge la frase que resume todo el discurso de Lula. En América Latina y en el Caribe hay una tentación hegemónica. Brasil no cabe en el patio de nadie. Y sobre Cuba, cuenta que Lula definió el bloqueo impuesto por Estados Unidos como un castigo colectivo que afecta a 10 millones de personas aproximadamente.
0: Castigo colectivo a 10 millones de personas es una frase que revela quién sufre, cuántos son y quién castiga, así que parecía imposible resumirla mal. La cadena estadounidense CNN en español lo logró. Escribió que Lula criticó la creciente injerencia extranjera en la región y habló sobre la delicada situación que viven gobiernos como el de Cuba. Los 10 millones de personas se convirtieron en gobiernos en apuros y el país que impone el castigo pues desapareció completamente de la oración.
1: Fíjense que parece un cambio pequeño en la manera de escribir una línea, pero le da la vuelta completa al sentido de lo que se dijo. La denuncia de Lula apunta hacia Washington y el resumen deja apuntando hacia La Habana, como si el problema fuera de la fragilidad del gobierno cubano, mientras el cerco que lo asfixia desaparece de la frase de este titular. Ese mismo día habló desde el mismo podio el país que impone el castigo y con él la prensa sí encontró las palabras exactas para poner titulares, ¿no?
2: Del otro lado, el diario estadounidense Miami Herald tituló el 22 de septiembre: La libertad llega a Cuba, le dice Trump a la Asamblea General de las Naciones Unidas. En el texto, Trump describe a Cuba como un estado absolutamente fallido que caerá. Los diplomáticos cubanos se levantan y salen de la sala y a Miguel Díaz-Canel, el periódico, lo presenta como el presidente del país elegido a dedo, que también está sancionado por Estados Unidos. El bloqueo petrolero entra a la nota como acusación del viceministro cubano Carlos Fernández de Cossio, quien según el diario dijo que Washington comete un crimen internacional a bloquear el suministro de petróleo, lo cual es cierto.
0: O sea que la libertad llega en el titular y el bloqueo llega entre comillas en boca del acusado. Lo que Washington promete se cuenta como noticia y lo que Cuba denuncia se cuenta como versión, como si los apagones, la crisis alimentaria y de salud fueran una opinión del gobierno cubano, del gobierno en apuros. Lo interesante es que la prensa de Washington sabe muy bien qué es lo que está llegando a Cuba, solo que lo publica en otra parte.
1: Resulta que el sitio de noticias estadounidense Axios ya lo había publicado el 7 de agosto con este titular: sin escapatoria. Sí, así es por dentro la campaña de presión de Rubio contra Cuba. Ahí escribe sin comillas y como un hecho que por la campaña de presión Cuba es ahora de facto una colonia rebelde de Estados Unidos que depende para del que depende para mayor parte de su comida, combustible, medicinas y divisas. Cuenta también que las empresas estadounidenses, en especial los distribuidores de combustible, están entrando, mientras la petrolera estatal cubana se desmorona. Y Rubio le dice al medio: cada vez que crean un nuevo mecanismo para tratar de salir de la soga, se los cerramos. ¿Cómo ves? ¿Cómo le llamarías a esto?
2: Estrangulamiento se llama. Los números de Axios son estos. El gobierno de Trump suma 40 entidades sancionadas y al menos 38 personas castigadas con sanciones o restricciones de visa. Y en los primeros 6 meses del año, según un consejo empresarial citado por el medio, las exportaciones de combustible de Estados Unidos a Cuba subieron a 96 millones de dólares, más de la mitad solo en junio. Imagínense a un casero que le corta el agua al inquilino y después le vende garrafones en la puerta al precio que se le antoja. En la portada del Miami Herald esto se llama libertad y en la exclusiva de Axios se llama colonia, y los dos son periódicos de Estados Unidos hablando de la misma isla. Uno pensaría que las páginas de opinión de los grandes diarios, que se supone son la conciencia del periódico, iban a ponerle algún límite a todo esto.
1: Sobre Cuba, el diario estadounidense The Washington Post publicó el 21 de mayo un texto de opinión que firma el periódico como editorial la acusación contra Raúl Castro y lo que significó para Cuba. Con este sumario, a medida que aumentan las presiones, los estadounidenses merecen escuchar un plan para el día después de que caiga el régimen, dándolo así por hecho. Y escribe: si el objetivo es un cambio de régimen en la isla, los estadounidenses merecen una Casa Blanca dispuesta a explicar por qué esto tiene que ocurrir y cómo Estados Unidos puede lograr sus objetivos a un costo aceptable. Porque claro, El tema aquí es cuánto le va a costar a Estados Unidos. La objeción del periódico es la falta de un plan y el tamaño de la factura. Si un país tiene derecho a decidir quién gobierna a otro, ni siquiera se lo preguntan. Y los que merecen explicaciones son los estadounidenses, no los cubanos que viven hoy por hoy a oscuras. Pero pasemos a México respecto a lo que acaba de decir Donald Trump y que vimos en la sección de Marco. Aquí en México, el 23 de septiembre, el diario Reforma abrió su portada con esto. Es México epicentro de cárteles, Trump, y el sumario de la nota dice, desde la ONU llaman al gobierno a recuperar el territorio. Ese mismo día, con el mismo discurso, el diario mexicano Excelsior tituló, con México, grandes pasos en seguridad, dice Trump. Entonces, vean, dos periódicos leyeron la misma intervención y encontraron dos presidentes de Estados Unidos distintos, cada uno a medida de su propia portada. Obviamente, el Reforma, que hable mal de México, y el Excelsior diciendo, bueno, hay cosas positivas de lo que dijo Trump.
0: Y lo de Reforma tiene su gracia histórica porque es el presidente del país que se quedó con la mitad del territorio mexicano en 1848, pidiéndole a México que recupere territorio, y el periódico lo pone en portada como una instrucción razonable. Y en medio de esa discusión sobre cómo responderle a Trump apareció un historiador muy preocupado por la dignidad nacional, aunque por razones que no tenían nada que ver con Trump.
1: Vamos con el historiador Enrique Krause, y así tituló el pleito el diario mexicano El Universal el 23 de septiembre, porque solamente puedo llamarle pleito a esto. Velasco y Krause se avientan round en redes. Canciller llama retrógrados a sus críticos e historiador pide responder con dignidad. El canciller Roberto Velasco participó en una reunión del grupo núcleo LGBTI de Naciones Unidas, que México es copresidente con Noruega, y Krause, que es simplemente un escritor y un historiador, escribió en sus redes sociales, el punto más bajo de la diplomacia mexicana en 200 años de historia, cuando le llovieron evidentemente las críticas, publicó, bueno, qué bien proteger los derechos de las minorías sexuales, qué mal omitir el infierno de los feminicidios, o sea, ya de verdad en cualquiera. Y en un tercer mensaje pidió responder a Trump con dignidad. Con ese paréntesis al final, dijo, no sobra decir, como liberal he defendido siempre los derechos de las minorías. O sea, ya no le quedó de otra que decir, bueno, está bien, todo bien con los gays.
0: Mucho ojo a ese paréntesis, que es la versión ilustrada de yo tengo muchos amigos gays, y miren el recorrido de un solo día. Primero, la reunión era lo peor en dos siglos de diplomacia. Después, el problema eran los feminicidios, y al final el problema era Trump. Cuando un argumento cambia tres veces de tema en 24 horas, lo único que se mantiene fijo es la molestia de ver a México defendiendo en la ONU los derechos de las personas LGBT.
1: Mire, señor Krause, a mí no me gusta este juego de pero, y el de pero habla de esto y no de aquello, porque con esa lógica cualquier frase es culpable de todo lo que no funciona. Defender los derechos de las personas de la comunidad LGTB, TTIQ+, no le quita un minuto a las víctimas de feminicidio, y entre las mujeres asesinadas por violencia de género, también, por cierto, hay mujeres trans y mujeres lesbianas, así que una causa no compite con la otra. Pero bueno, si usted quiere jugar a esto, juguémoslo de manera completa, ¿no, Ina?
0: Entonces, siguiendo su propia regla, la pregunta es inevitable. ¿Al señor Krause le preocupan las mujeres y las niñas asesinadas? Porque si la vara para medir a los demás es qué mal omitir, pues vale la pena revisar qué ha omitido y sobre todo qué ha aplaudido él mismo hace apenas unas semanas, cuando el tema eran las mujeres y los niños de Gaza.
1: Y si, señor Krause, le preocupan tanto las mujeres, pudo haber aplaudido la intervención de Irán, donde condenó el bombardeo estadounidense a una escuela de niñas. En esa misma asamblea, el presidente levantó fotos de más de 100...
0: los niños de Gaza.
1: Y si, señor Krause, le preocupan tanto las mujeres, pudo haber aplaudido la intervención de Irán, donde condenó el bombardeo estadounidense a una escuela de niñas. En esa misma asamblea, el presidente levantó fotos de más de 100 niñas muertas en una escuela bombardeada. Si alguien andaba buscando un híjole, qué mal omitir esto, ahí tiene uno usted, señor Krause. La prensa más grande de Estados Unidos tenía estas fotos enfrente, así que veamos qué decidió hacer con ellas.
0: Peor todavía fue la cadena trumpista estadounidense Fox News, que tituló, Pesachkan defiende a Irán en las...

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0: Hola, ¿qué tal? Iniciamos este resumen informativo. Estamos en órbita, pero en esta edición semanal, en esta edición donde compartimos lo más relevante acontecido en el desarrollo de esta semana. ¿Cómo están? Muy buenos, buen día, que tengan un buen día. Mencionarles, soy Hernán Fuentes y vamos a hacer la presentación rápidamente en qué emisoras nos encontramos para esta edición. Estamos a través de Radio Perú en los 106.7 de la FM, en los 1320 de la amplitud modulada. Estamos de igual forma a través de Radio Onda Popular Perú en los 1130 de la AM. Estamos en televisión, señal abierta, canal 31 UHF. Estamos de igual manera a través de televisión en la aplicación TV Bitel 360. A nivel nacional pueden observarnos desde cualquier otra región. Y mencionarles de igual forma también de que estamos iniciando esta transmisión en las redes sociales para que ustedes puedan opinar respecto a los temas que vamos a tocar en esta edición. Así es que vamos a iniciar rápidamente
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0: entre los temas de
1: Popular,
0: actuales
1: una
0: para
1: voz de
0: comenzar
1: amistades
0: que
1: sobre recorre
0: esta
1: el
0: semana
1: mundo.
0: ha iniciado su encuentro en la actualidad, hasta al menos esta semana entrante también, todavía hay participaciones en estos días de esta semana entrante de esta Asamblea General de las Naciones Unidas. Han participado distintos mandatarios ya, así es que vamos a compartir reacciones, algunos casos puntuales que se han dado en esta semana. Mencionarles también de que el presidente de Irán ha sido la pieza clave en este evento de la 81 periodo de sesiones de la Asamblea de la ONU. Bueno, la respuesta de Irán, ¿cuáles son las declaraciones de Irán ante el mundo? ¿Cuál es la verdad? ¿Estados Unidos es el agresor? ¿Irán es el país agresor, el que tiene bombas nucleares, el que quiere atacar a todo el mundo? Vamos a escuchar brevemente las declaraciones del presidente de Irán, que ha sido partícipe en esta edición. Mencionarles también de que esta semana Donald Trump recibió a Xi Jinping, el presidente chino del gigante asiático, con la alfombra roja. Ha sido recibido con honores esta semana. Mencionarles de igual forma de que en el ámbito nacional está la censura contra el ministro del Interior, César Astudillo, mientras en distintas regiones el tema de la inseguridad y la criminalidad está en un aspecto en sus máximos, podríamos decirlo. Así es que estos son temas que vamos a profundizar. Iniciamos en órbita.

Y damos inicio a esta edición de En Órbita. Estamos, hay que precisarle, estamos a solo una semana de las elecciones regionales y municipales a celebrarse este próximo 4 de octubre, este próximo domingo. Ya solo faltan días, cierres de campaña para esta semana entrante de los distintos partidos políticos. ¿Quién ingresará tanto al gobierno regional de Puno, por ejemplo, quién ingresará a las autoridades municipales, quiénes van a ser las próximas representantes de la provincia de San Román, por ejemplo, la provincia de Puno, las distintas otras provincias, las 13 provincias de la región de Puno, también va a ser una interrogante? Y bueno, esta semana también es preciso debatir estos temas respecto a estas elecciones regionales y municipales 2026. Mientras tanto, vamos a hablar de lo anunciado hace instantes. Bueno, vamos a mencionar algunas reacciones que se han dado en este evento de la Organización de las Naciones Unidas en el ámbito internacional. Esta semana se ha dado el 81 periodo de sesiones de la ONU. Este evento ha sido iniciado con el secretario general de las Naciones Unidas, Antonio Guterres. Han dado distintas declaraciones estos cerca de 130 jefes y jefas de Estado y de gobierno que asisten en persona, asistirán, porque este evento todavía está en pleno desarrollo, en esta semana de alto nivel para transmitir sus mensajes al mundo. Desde el 22 hasta el 28 de septiembre se tiene prevista este evento de las Naciones Unidas. Y los líderes mundiales se reúnen con el motivo del debate general de este 81 periodo de sesiones, y este tema del año es restaurar, dice textualmente la ONU, restaurar la confianza, gestionar la transformación y por unas Naciones Unidas que cumplan para todos. Entonces aquí se están viendo temas tanto en materia de clima, tema de salud, gobernanza de la inteligencia artificial, que es un tema ahora nuevo también para este año, paz, seguridad, entre muchas cosas más. La interrogante que se podría plantear para iniciar esta jornada, esta edición de En Órbita, ¿cuáles fueron las declaraciones por parte, por ejemplo, de Keiko Fujimori? ¿Fueron relevantes, tuvieron relevancia mundial como otros mandatarios? ¿Ella solo ha hablado de lo particular de su país, de Perú? ¿Cuál ha sido la influencia por parte

0: parte del discurso de Keiko Fujimori. Vamos a escucharla brevemente también a Keiko Fujimori, pero antes de ello vamos a comenzar con las declaraciones, por ejemplo, del secretario general de la ONU, Antonio Guterres, quien aperturó esta semana de alto nivel de la ONU.
1: ONU. Antonio Guterres, en la que será su última intervención ante la Asamblea General, puesto que a finales de este año 2026 el portugués terminará su mandato al frente de la ONU. En su intervención, Guterres ha asegurado que hay que proteger los tres pilares de la Carta de las Naciones Unidas: la paz, el desarrollo y los derechos humanos. Antonio Guterres también ha asegurado que se necesitan cambios en el Consejo de Seguridad para adaptarlo al siglo XXI. Entre esos cambios, asegura que debe haber una mayor representación de los países africanos en la toma de decisiones de las Naciones Unidas. Además, Guterres ha apostado por un mundo multipolar. Lo escuchamos.
2: We are clearly moving. Es evidente que avanzamos hacia un mundo multipolar y ese avance es irreversible. Pero la multipolaridad puede tomar diferentes formas. Una posibilidad es un mundo marcado por la fragmentación y el transaccionalismo, un mundo de tensiones crecientes y desconfianza cada vez mayor, de mercados fracturados e instituciones debilitadas, de cooperación menguante y juegos de suma cero. Y en muchos aspectos esa es la trayectoria que seguimos hoy. Pero hay otro camino, un camino hacia la multipolaridad unida, un mundo construido sobre la interdependencia y sostenido por una densa red de conexiones económicas, políticas, sociales y tecnológicas.
1: Tras la intervención de Antonio Guterres, habría el debate de la Asamblea General, como es tradición. Brasil, que fue el primer país que intervino, lo hizo su presidente, Luis Ignacio Lula da Silva, quien aseguró en su intervención que la ONU ha fracasado en sus intentos de mantener la paz en los diferentes conflictos a nivel global. También aseguraba Lula da Silva que la inacción del Consejo de Seguridad debe ser uno de los temas que se tienen que abordar en esta nueva fase, ya que debe conseguir el Consejo de Seguridad pues intervenir para lograr la paz y el desarrollo, como decimos, a lo largo del mundo. También quería poner...
0: Bueno, vamos a continuar con esta edición de En Órbita, pues también han habido distintas otras declaraciones, entre ellas ha estado la participación del canciller de México esta jornada del viernes. Vamos a escuchar las declaraciones, hacer una comparación respecto a las declaraciones, por ejemplo, de Keiko Fujimori, el mandatario o el representante de México que da sus declaraciones en este evento de la ONU. Brevemente.
3: Que tiene hoy ante sí un reto de enorme magnitud: renovarse en el cumplimiento de su mandato fundacional para preservar a la humanidad del flagelo de los conflictos armados, proteger los derechos humanos, mejorar la situación de millones de personas vulnerables y asegurar la vigencia del derecho internacional. México ha demostrado que un país puede cooperar estrecha y respetuosamente con sus socios y al mismo tiempo hacer valer su soberanía plenamente. Esa independencia se mide también en la protección de las y los mexicanos que viven fuera de nuestro territorio. Frente a los conflictos internacionales en curso, México mantiene una posición firme. El derecho internacional debe prevalecer sobre la fuerza. La población civil debe de ser protegida. La integridad territorial de las naciones debe ser respetada y toda controversia debe encontrar cauce en el diálogo, la negociación y la paz. Por eso México ha defendido durante décadas la solución de dos estados y reconoce al Estado de Palestina, con el derecho de su pueblo a vivir en paz dentro de fronteras seguras y reconocidas. Nuestra vocación regional explica también una posición que México ha sostenido por más de 6 décadas, la solidaridad con el pueblo de Cuba y el rechazo al embargo y a toda medida económica unilateral contraria a la Carta de las Naciones Unidas. México cree en esta organización, que tiene hoy ante sí un reto de enorme magnitud: renovarse en el cumplimiento de su mandato fundacional.
0: Muy bien, ahí tenían la intervención del canciller de México respecto a esta asamblea de la Organización de las Naciones Unidas. Vamos a escuchar brevemente también al presidente de Irán. Esta semana se ha presentado también el presidente de Irán, pues previamente hubo un discurso por parte del mandatario de Estados Unidos, Donald Trump. Como punto principal eran las declaraciones respecto o las acusaciones, el lanzamiento de acusaciones hacia Irán como país terrorista, promotor del terrorismo, que está desarrollando bombas nucleares, que desestabiliza no solo el Medio Oriente, sino también el mundo. En síntesis, esas eran las declaraciones de Donald Trump, así es que vamos a escuchar en breve también las declaraciones del presidente de Irán, pero estas fueron, por ejemplo, las declaraciones de Donald Trump respecto a las acciones que ellos están tomando en el Medio Oriente en contra de Irán.
4: El atentado terrorista del mundo, el 11 de septiembre, que mató a 3.000 personas a unos cuantos kilómetros de aquí, fue un día terrible. Dentro de 2 semanas conmemoraremos el 3er aniversario del ataque terrorista en Israel, que mató a 1.200 inocentes, incluyendo docenas de estadounidenses y muchos bebés, niños, hermosos niños. El líder supremo de Irán lo celebró, dijo que había sido un favor para la humanidad. El mismo régimen que masacró 70.000 de sus ciudadanos este año. 10.000 fueron asesinados por protestar. Imagínense, ese régimen vil ha podido realizar, si pudiera realizar atentados terroristas con un escudo nuclear. Esa era la realidad que teníamos que enfrentar. Una realidad que demasiados prefirieron ignorar. Una realidad que muchos presidentes habían decidido ignorar, no querían hacer nada, pero sabían que había un problema. Le dimos oportunidades a Irán, pero yo tomé medidas para que ningún país tenga que enfrentar esa amenaza, ese problema catastrófico. Como resultado de la operación Furia Épica, sus 150 de sus barcos están en el fondo del mar, su fuerza aérea está destruida, sus radares están destruidos, sus equipos antiaéreos están destruidos, su capacidad de fabricar drones está prácticamente destruida, su economía está hecha añicos. Lo único que no está destruido es la inflación, que está acabando con ese país y que es de más de 300%. Incluso después de acordar un cese al fuego para negociar, Irán lo destruyó atacando navíos civiles de otros países. Quiero dar las gracias al Consejo de Seguridad de las Naciones Unidas por votar una resolución que condenaba los atentados terroristas asquerosos de Irán contra los navíos mercantes. Muchas gracias. Esa resolución contó con 4 patrocinadores de Estados miembros de las Naciones Unidas. Ahora debemos estar unidos y mantener la presión. La Marina de Estados Unidos ha escoltado más de 1.000 millones de barriles de petróleo por el estrecho de Hormuz y está fluyendo más petróleo que desde el principio de la guerra. 22, 25, 30, 37 barcos sacamos todos los días.
0: Bien, hay que hacer hincapié en esta parte. Donald Trump habla de que le ha dado 2 oportunidades de negociación a Irán, no las ha cumplido. Y ahora también habla de que ellos controlan el estrecho de Hormuz completamente y que diariamente están saliendo entre 30 y 40 buques petroleros enormes a través del estrecho de Hormuz. Pero estas son las declaraciones del presidente de Estados Unidos, Donald Trump. Pero hay que preguntarle, si es que todo está funcionando con normalidad, ¿por qué el petróleo está en sus máximos? ¿Por qué el petróleo la semana pasada acaba de superar los $110 el precio del barril de petróleo Brent? Es una interrogante, por supuesto, justa, obvia, y que denota, por supuesto, una gran mentira o un gran lanzamiento de mentiras en este discurso de Donald Trump. Vamos a escuchar esta última parte.
4: Noches. Pero tengo que tomar una decisión muy importante. Haremos un

0: y de que, bueno, la guerra había terminado porque ya no había que atacar por parte de Donald Trump, por parte de Estados Unidos. Bueno, una vez más, creo que ha sido ya un discurso de show, no de una realidad que se está viviendo en la actualidad. Antes de pasar con el presidente de Irán, también se han dado otras reacciones, pues uno de ellos ha sido el bochornoso momento que ha pasado Benjamín Netanyahu, el primer ministro de Israel. Sí, este personaje que tiene en sus manos sangre palestina, bueno, de más de 30.000 niños y en un recuento total de estos últimos años, de alrededor de más de 60.000 personas civiles fallecidas producto de estos ataques que tiene Israel contra el pueblo palestino. Bueno, sí, este personaje acaba de pasar un bochornoso momento en este evento de las Naciones Unidas cuando se prestaba a dar su discurso.
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0: vacía. Y es que la gran mayoría de países se retiró y rechazó las declaraciones de Benjamín Netanyahu. Vamos a escuchar, observar los momentos que se han podido captar al inicio de estas declaraciones del primer ministro de Israel, Benjamín Netanyahu.
2: Solicito a protocolo, tenga bien escoltar a su excelencia, a quien invito a dirigirse a la asamblea.

Bueno, fueron momentos que se han podido observar en las declaraciones de Benjamín Netanyahu, el primer ministro de Israel, al momento de iniciar su discurso. Prácticamente la sala quedó vacía. La mayor parte de los participantes, representantes de distintos estados, se retiraron de este evento. Vamos a precisar también algo que era la expectativa de esta semana, eran las declaraciones del presidente de Irán, quien todavía no se sabía si es que iba a participar o no iba a participar en este evento. Bueno, finalmente fue partícipe y Masoud Pezeshkian afirmó este miércoles ante la Asamblea General de las Naciones Unidas que nunca inclinará ni se arrodillará ante nadie. Esto es un aparente mensaje, obviamente, dirigido a Donald Trump en medio de esta guerra entre ambas naciones. Se debe saber que la resistencia del pueblo iraní no hará más que aumentar frente a las sanciones, el incremento de la presión y la intimidación. Además, él criticó el discurso que era previo por parte de Donald Trump del presidente de Estados Unidos que llevó a que la delegación del país norteamericano abandonara esta sala. Dice algo también curioso respecto a las declaraciones del presidente de Irán es que en este evento, muy aparte de denunciar todos los crímenes por parte de Estados Unidos, entre ellos las más de 200 niñas bombardeadas, fallecidas en una escuela de Irán por parte de Estados Unidos, el presidente de Irán mencionó que son ahora la cuarta potencia mundial. El secretario del Consejo Supremo de Seguridad Nacional de Irán afirmó ya momentos previos a este evento, posteriormente también a este evento, que las acciones del presidente de Estados Unidos no han debilitado a la República Islámica, sino que por el contrario han reforzado su posición. También se refirió a las afirmaciones de Trump sobre ataques contra comandantes, instalaciones, buques iraníes, tildándolas como el intento de un agresor derrotado por ocultar sus fracasos. Y estas acciones criminales no han logrado

0: acabar la autoridad de la República Islámica, decía este representante iraní. Así es que vamos a escucharlo brevemente.
1: Utilizando armas con múltiples ojivas, tomaron por blanco ese centro deportivo. Ha convertido en mártires a nuestros científicos, a nuestros hombres, mujeres y niños. Niños inocentes que no habían cometido ni crimen ni pecado alguno. Quienes son terroristas y forman a terroristas nos describen a nosotros como tales. Nosotros no hemos hecho más que defendernos. No somos terroristas. Nuestro pueblo inocente ha sido tomado por blanco en ataques cobardes contra nuestro país. Nosotros nos hemos defendido con toda la fuerza posible. Nos han atacado con la última tecnología y sistemas de armas modernos, pero nuestro pueblo se ha mantenido firme. Cierto que nos han golpeado, pero no nos hemos arrodillado. No hemos bajado la cabeza, hemos respondido, pero sin golpear a los civiles. Ellos, en cambio, han tomado por blanco nuestras universidades, nuestros centros sanitarios, nuestras escuelas y hospitales, nuestras infraestructuras, y todo ello en contra del derecho internacional. Cuando asumí mis funciones como presidente, el asesinado Ali Khamenei en Irán, el día de mi inauguración. Israel ha tomado por blanco en toda la región. En Gaza, más de 80.000 civiles inocentes han sido asesinados de manera salvaje. Millares han sido desplazados.
0: Bueno, él hacía una precisión respecto también al tema palestino, al acontecimiento en Palestina. Y hay que precisar lo siguiente. Bueno, nos quedábamos cortos. Hablábamos de 60.000 personas asesinadas en Palestina. No, están hablando de 80.000. Pero dentro de ellos, aproximadamente esta cifra ingente de personas asesinadas civiles, está la mitad son menores de edad, son niños. Y esto es lo que ha realizado Israel en esta operación. Vamos a mencionar también de que el presidente de Irán ha entregado posteriormente a este evento un libro, documentación que tiene información respecto a todos los actos terroristas que ha realizado Estados Unidos en Irán. Ha bombardeado universidades, ha bombardeado hospitales, ha bombardeado escuelas y dentro de ellas está una escuela de niñas asesinando alrededor de más de 200 niñas. Menores de edad, cuestión que no se habla o se opaca en el ámbito internacional. Entonces este documento ha sido parte de una entrega con la presencia también del canciller de Irán, la presencia del presidente iraní Masoud Pezeshkian, entregó este libro en nombre de la ayuda, entre comillas, al presidente de la Confederación Suiza, Guy Parmelin, la ayuda que brindaba Estados Unidos al Medio Oriente. Hay que precisar, respecto a las declaraciones que daba anteriormente Donald Trump, de que ellos están controlando el estrecho de Hormuz, de que ellos en la actualidad están dejando pasar buques mercantes petroleros diariamente por este estrecho donde circula alrededor del 20% o incluso un poco más del petróleo mundial. Bueno, el estrecho de Hormuz lo controla Estados Unidos en la actualidad, según la versión de Donald Trump. La realidad es distinta y también la realidad la está reflejando en las últimas horas el mismo Pentágono. El Pentágono acaba de reconocer esta semana pérdidas de decenas de aeronaves y cientos de instalaciones por el conflicto con Irán. Incluso la semana pasada precisábamos de que bases militares alojadas en Kuwait, Arabia Saudita, requerirán décadas para reconstruirse. Estados Unidos ha perdido decenas de aeronaves, entre ellas al menos 30 drones MQ-9 Reaper, cuestión que cuestan millones de estos drones, a diferencia de los drones usados kamikaze, usados por parte de Irán, han sufrido daños, han sufrido destrucción de cientos de edificios, estructuras utilizados por fuerzas del Medio Oriente durante la guerra contra Irán. Y de acuerdo con informes de inspectores del ámbito estadounidense, indican de que estas pérdidas estadounidenses entre el 28 de febrero y el 30 de junio, estamos hablando solo en este periodo de tiempo, describen un panorama de daños a las fuerzas e instalaciones estadounidenses en la región mucho mayor al reconocido hasta ahora de manera oficial por parte de Estados Unidos, pese a que durante el conflicto de Estados Unidos y los países del Golfo afirmaron en repetidas ocasiones que los ataques iraníes contra sus bases habían sido interceptados. Es decir, no había pasado nada. En resumen, hay que precisar también de que esta semana se da un hecho también que va a llamar la atención y que nos lleva a sacar conclusiones. Estados Unidos acaba de elevar de manera discreta a 861 soldados heridos en ataques iraníes. Entonces, ahora sí crecen las dudas sobre las cifras de bajas reportadas por el Pentágono. Estados Unidos, esta última semana, ha añadido de manera discreta 37 soldados heridos al recuento de total de bajas en la guerra con Irán, sin explicar cuándo ni cómo resultaron heridos. Y es decir, se han elevado la cifra alrededor de casi 1,000 soldados. Según diarios estadounidenses, uno de ellos The Washington Post, las estadísticas del Pentágono sobre el número de militares heridos estadounidenses en la guerra contra Irán ha ido aumentando esta semana, incluyendo también 29 marineros y 8 infantes de marina. El sistema de análisis de bajas de defensa del Pentágono reportó que la cifra total de militares heridos ascendió a 861. La administración de Donald Trump excluyó estos datos del Pentágono y ahora persisten las dudas sobre las cifras de las bajas reportadas por el Pentágono. ¿Cuántos soldados habrán muerto producto de esta guerra contra Irán? Soldados estadounidenses es una interrogante. Esta semana Irán ha propuesto su plan de 7 días para reabrir el estrecho de Hormuz, porque la realidad también es distinta. Nos hacíamos la interrogante. Si el estrecho de Hormuz, como dice Donald Trump, lo está controlando Estados Unidos y que diariamente están circulando entre 30, 40, 50 buques mercantes petroleros, ¿por qué el petróleo internacional ha llegado a sus máximos esta semana pasada? Bueno, la versión por parte de Irán es muy distinta. Irán no permite el paso de buques petroleros. Irán está controlando completamente el estrecho de Hormuz. Irán ha explicado esta semana su plan de 7 días para reabrir el estrecho de Hormuz. El canciller iraní explicó en una rueda de prensa el plan de 7 días para reabrir este estrecho en caso de que Estados Unidos acepte las condiciones planteadas por Irán. Así es que vamos a escuchar brevemente las declaraciones del representante de Irán que dio los detalles esta semana al respecto de este enlace que ha tenido, estas negociaciones que ha tenido con el representante de los Estados Unidos. Vamos a escuchar brevemente, hacemos la búsqueda de este video que se ha tenido en estos momentos.
2: Conferencia de prensa en la sede de Naciones Unidas, el ministro de Exteriores de Irán anunció que Teherán, a través de Qatar, ha presentado a Washington una propuesta de 7 días para la reapertura del estrecho de Hormuz.
3: Si se cumplen las condiciones necesarias, el estrecho podrá reabrirse y se restablecerá el paso marítimo normal en un plazo de 7 días. Ese plazo comienza cuando Estados Unidos acepte el plan. Si esto ocurre mañana, el plan se implementará de inmediato. En caso de que se realicen las acciones necesarias, creemos que podemos completar este proceso en 4 o 5 días, de modo que en el 6º día el estrecho de Hormuz se abra y en el 7º día, se iniciarán las conversaciones con Estados Unidos para alcanzar un acuerdo definitivo sobre los temas pactados mutuamente.
2: El jefe de la diplomacia iraní subrayó que Teherán mantiene su compromiso con la navegación segura, aunque advirtió que la estabilidad marítima no se logra mediante amenazas, operaciones militares, bloqueos o presiones económicas.
3: El estrecho de Hormuz estaba abierto hasta el 28 de febrero de 2026. La inseguridad en Hormuz y la interrupción de la navegación marítima son consecuencia directa de las acciones agresivas de Estados Unidos y del régimen israelí. No se puede bombardear un país, amenazarlo con la destrucción, imponerle un bloqueo naval y medidas coercitivas, y esperar que la seguridad y la navegación vuelvan automáticamente a la normalidad.
2: En otra parte de sus declaraciones, el ministro iraní condenó las agresiones de Estados Unidos y al régimen sionista contra Irán, que dejaron más de 5.000 víctimas mortales, entre ellos mujeres y niños.
3: Zonas residenciales, escuelas, hospitales, centrales energéticas, instalaciones deportivas y culturales, infraestructuras de transporte y otros objetivos civiles han sido blanco de ataques. El asesinato de más de 168 profesores en Minab, el ataque con bombas de racimo contra el estadio Lamer, el bombardeo de edificios residenciales en Kis con bombas de 900 kilos y el ataque con misiles contra una boda en Sirik son solo algunos ejemplos documentados de estas agresiones.
2: Para concluir, Araghchi calificó además las nuevas acusaciones contra el programa nuclear pacífico iraní como una gran mentira con fines políticos. Yosmani Noguet con información de Zahra Asefodolé, Hispan TV Noticias.
0: Bueno, ahí tenían un informe respecto al ámbito internacional y hablando de este tema, el conflicto en Medio Oriente, Estados Unidos contra Irán, Estados Unidos agrediendo a Irán, pero ahora la situación en incertidumbre respecto al estrecho de Hormuz, que es controlado por quién, la interrogante a plantear. ¿Lo controla Estados Unidos? ¿Lo controla Irán? El mayor, uno de los lugares por donde circula una cantidad de petróleo ingente a nivel diario. Esta semana se han dado también otros acontecimientos, pues estos días se van a presentar también los representantes tanto de China, del gigante asiático en la Organización de las Naciones Unidas, como también de Rusia. Bueno, esta semana ha visitado el presidente de China, Xi Jinping, ha visitado Estados Unidos, ha sido recibido con alfombras rojas por parte del presidente de Estados Unidos, Donald Trump. Vamos a dar algunos detalles que se han podido observar esta semana respecto a esta reunión, esta cumbre entre Donald Trump, el presidente de Estados Unidos, y Xi Jinping, el presidente chino. Este miércoles ha llegado a la base conjunta Andrews en Maryland, Estados Unidos, para una visita de Estado. Se ha previsto de que desde este jueves se reunía, comenzaba sus reuniones para culminar estas reuniones este viernes pasado. Y Xi Jinping ha llegado también en compañía de su esposa, Peng Lijuan, fueron recibidos en una larga alfombra roja por el mismo Donald Trump, rompiendo el protocolo incluso. Vamos a observar este informe.
4: La Casa Blanca. Dentro se han escuchado los himnos nacionales de los dos países, seguidos por un breve discurso de ambos mandatarios. Donald Trump ha destacado que Xi es el único líder chino que ha visitado formalmente en visita de Estado dos veces Estados Unidos. Desde el momento de mi primera elección hemos forjado una gran amistad basada en el respeto mutuo y en nuestra gente, ha dicho el presidente de Estados Unidos, quien ha destacado el trabajo conjunto respecto al comercio y la tecnología. Escuchamos parte de lo que ha dicho Donald Trump.
5: Trabajando juntos, el presidente Xi y yo hemos dado pasos gigantescos en los asuntos que enfrentan nuestros dos países. Durante mi última visita en mayo pasado, creamos la Junta de Comercio. Se trata de un mecanismo totalmente nuevo que ha tenido un éxito increíble. Nuestros equipos han estado trabajando para fomentar una relación comercial más equilibrada, incluyendo el nuevo acceso al mercado para los agricultores y ganaderos estadounidenses. Durante esta visita, también discutiremos temas urgentes urgentes relacionados con la seguridad, la tecnología y la superinteligencia. Las decisiones que tomemos hoy en estos ámbitos pueden promover la paz y la prosperidad durante las próximas décadas.
4: Por su parte, Xi Jinping ha felicitado al pueblo estadounidense por el 250 aniversario de su independencia. Ante los cambios mundiales en momentos de trascendencia histórica, existe la responsabilidad histórica de impulsar el desarrollo y el progreso humanos, ha asegurado. Xi también ha enfatizado en que ambos países deben fortalecer la comunicación para resolver sus diferencias y construir confianza mutua. El mandatario chino ha pedido cooperación, pero con sinceridad, y ha asegurado que la competición debe ser sana, no una lucha por ver quién gana y quién pierde. Ampliamos sus palabras.
6: Debemos cooperar con sinceridad. Nuestros intereses están estrechamente vinculados y hay mucho espacio para trabajar juntos. Sin cooperación, será difícil resolver los problemas mundiales. Damos la bienvenida a las empresas estadounidenses y esperamos que las empresas chinas reciban un trato justo. Tanto China como Estados Unidos deben mantener el principio fundamental de evitar los conflictos y la confrontación. Y sin duda, es posible encontrar una vía correcta para que existan estas dos superpotencias en el planeta. Las fuerzas armadas de ambos estados deben mantener un diálogo regular y mejorar los mecanismos de comunicación y prevención de crisis.
4: Por cierto, que Xi ha anunciado, entre otras cosas, el envío de dos pandas al zoo de Atlanta como gesto de buena voluntad. Además de los discursos, ha habido una exhibición de ejercicios de precisión sin armas, una revista militar e incluso el sobrevuelo de aviones militares.
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4: Los líderes de las dos mayores economías del mundo celebran una reunión bilateral en la que se espera hablen de numerosos temas. Sobre uno de ellos, el relativo a la tregua comercial, ya ha habido avances. El propio secretario del Tesoro anunció el miércoles tarde que los dos países habían alcanzado un acuerdo para extenderla hasta el próximo mes de enero. Este era quizá el tema más urgente y ya ha sido abordado. Relativo al comercio hay otro punto, el aumento de las compras agrícolas por parte de China. Pekín ha estado lejos de cumplir lo acordado con la Casa Blanca respecto a las exportaciones de soja estadounidenses. Sobre la mesa también la aceleración de las exportaciones de las tierras raras. China la restringió inicialmente en abril de 2025 en represalia por esos aranceles globales impuestos por Trump. Tras la tregua, funcionarios estadounidenses están frustrados por el ritmo de liberación de los minerales. Otro tema en boga, la inteligencia artificial. Ejecutivos del sector han instado a ambos países a colaborar en el establecimiento de normas para esta tecnología. Está previsto que en la cena de gala que Washington va a ofrecer esta noche para Pekín, los principales directores del sector tecnológico estén presentes. Más allá de la economía, Taiwán también permanece como punto de fricción. El Congreso de Estados Unidos ha aprobado una venta de armas por valor de miles de millones de dólares, la cual está pendiente de la firma de Donald Trump. Por otro lado, el presidente estadounidense busca que China se distancie de Irán en pleno conflicto con Washington.
8: Y esta jornada las miradas están puestas en la reunión oficial del líder chino Xi Jinping y Donald Trump.
0: Bueno, ahí tuvieron algunos detalles respecto a esta visita entre Donald Trump y Xi Jinping, el presidente de China. El gigante asiático ha estado presente en Estados Unidos, el máximo representante. Vamos a compartir algunas reacciones también que se daban en el ámbito de las redes sociales, pues se podía captar al momento de la recepción, el recibimiento del presidente chino, cómo Donald Trump quiso impresionar a Xi Jinping, mostrándole o haciendo surcar los cielos con uno de los mayores bombarderos de Estados Unidos, un bombardero B-1B Lancer, que está valorizado en alrededor de más de 300 millones de dólares, obviamente, una cifra ingente. Pero vamos a observar las reacciones que se dan, curiosas o cómicas también, en este evento al recibimiento del presidente chino. Bueno, resulta que en estas imágenes que observamos, al momento del pase de uno de estos cazas y estos aviones bombarderos, Donald Trump se ve en ese momento impresionado, prácticamente él, a diferencia del mandatario chino, que prácticamente ni siquiera se inmutó al momento de la pasada de estos aviones bombarderos.

precisar algunos aspectos también relevantes. En el ámbito internacional, en el ámbito estadounidense, estos próximos meses se van a celebrar elecciones de medio tiempo, las midterms en Estados Unidos. Y es la preocupación por parte de Donald Trump de mantener el control del Senado, el Congreso de la República, el Congreso en este caso de Estados Unidos, la diferencia, ¿no? Vamos a compartir esto, pues esta última semana.

0: Semana, Donald Trump prohibió a periodistas en Estados Unidos ingresar a la Casa Blanca, compartir noticias. ¿Por qué? Porque los tilda de noticias falsas, fake news, y les prohibió el ingreso a determinados medios. Dentro de ellos está CNN, un medio obviamente prooccidental, ultraconservador también, pero más afín a los demócratas. Bueno, resulta que ahora no pueden ingresar estos periodistas, pero también este medio internacional estas últimas horas acaba de compartir esta encuesta. Y esta encuesta, bueno, resulta que sería una de las más devastadoras en relación a Donald Trump y su aprobación. Mientras Donald Trump jura que va a revertir esta tendencia y esta situación y el discurso que da también en la Organización de las Naciones Unidas, que está en Nueva York, Estados Unidos y los ciudadanos de este país son los que han respondido a esta encuesta. Y la aprobación y desaprobación ha sido fulminante por parte de esta imagen que estamos observando. Y bueno, nos dábamos esta madrugada, tratábamos de sacar rápidamente esta información. Claro que vamos a profundizarla en el desarrollo de esta semana. Tendría un 92% de desaprobación, estaríamos hablando de Nueva York, y un 8% de aprobación. Este sería el estado del mandatario estadounidense en la actualidad, con miras a estas próximas elecciones de medio tiempo, donde, recordemos, la semana pasada, Donald Trump, en tal desesperación, está anunciando alrededor de $5.000 como regalo a sus votantes si es que realmente logra mantener el control del Senado luego de estas elecciones. Les va a regalar $5.000. Estamos hablando a los César Acuña aquí en nuestro país. Sería el nuevo César Acuña allá, quien también estará reflejando de manera curiosa, podríamos hablar, el nuevo César Acuña aquí en la región de Puno. Es un tema que vamos a profundizar también en estas campañas ostentosas que se están teniendo en el ámbito regional. Bueno, vamos a cerrar este tema y vamos a hablar brevemente de esta noticia que, bueno, esta semana se daba. El participante de Argentina, Javier Milei, el presidente de Argentina, ha participado en las Naciones Unidas. Posteriormente ha visitado Chile y ha dado estas declaraciones que realmente, por supuesto, tienen muchas respuestas. Vamos a escuchar brevemente porque Milei ha hablado de Salvador Allende en Chile y ha terminado alabando a Pinochet. Ha alabado como uno de los mejores presidentes de Chile en su viaje a Chile y la visita también en conversaciones con José Antonio Kast. Este personaje que es un sumiso a Donald Trump, este personaje que contradice, es decir, habla de libertad, pero defiende a un proteccionista, un ultra proteccionista que es Donald Trump, bueno, que se contradice en su discurso, ahora ha hablado de Chile y del caso de Pinochet y Salvador Allende. Vamos a escuchar brevemente las declaraciones de Javier Milei.
1: Comunista Allende, Chile entró en un periodo, es el derrocamiento del comunista Allende, Chile entró en un periodo de estabilidad y crecimiento que se extendió por más de 40 años.
2: Que Milei se lave la boca antes de pronunciar el nombre de Salvador Allende.
1: Chile fue sin lugar a dudas la envidia en términos económicos de toda la región. A pesar de haber conocido los frutos de la libertad, cayó en la farsa del socialismo del siglo XXI como el resto de toda la región.
2: Ha ido a Chile.
0: Bueno, entonces la pausa es aquí, porque este personaje no sabe qué habla, no sabe si la interrogante es si ha estudiado realmente lo que es el liberalismo, si tiene idea de lo que es el liberalismo, es una interrogante que se puede plantear, ¿no? Y pone de ejemplo de que han derrocado, lo dice de esta manera, han derrocado al comunista de Allende. Pero si es un defensor del liberalismo, obviamente también tiene que ver con el tema democrático. ¿Qué acaso Allende no ha sido elegido democráticamente y ha sido el primer presidente socialista elegido democráticamente? Bueno, ese es un punto que hay que precisar muy, muy claro, hay que aclarar. Y hay que precisar también de que ¿qué acaso no Estados Unidos ha desviado fondos a través de la CIA para desestabilizar este país. No lo dicen los comunistas, no lo dicen los socialistas, sino lo dicen los mismos archivos desclasificados de Estados Unidos, que son década tras década, luego de realizar un evento, son desclasificados y dados o mostrados a la luz. Son expuestos, no todos, obviamente, pero dentro de esos archivos desclasificados está toda la acción en ese entonces, el presidente Nixon, en ese entonces el secretario de Estado de Estados Unidos, Henry Kissinger, cumplieron un papel preponderante para desestabilizar a Salvador Allende. Este es un punto, por supuesto, relevante. Y este personaje, bueno, no conoce, no sabrá, o es que realmente es un sumiso de Estados Unidos. Habla de que la libertad, las ideas de la libertad, es decir, entra un dictador, realiza asesinatos a mansalva y resulta que está llevando la libertad. ¿Sabrá? ¿Tiene una idea de liberalismo este personaje? Que ahora, brevemente, vamos a compartir algunos detalles de lo que es el liberalismo, entre comillas, que está llevando Javier Milei, este personaje del que se aupan Rafael López Aliaga aquí en Perú, también Keiko Fujimori, los sectores ultraconservadores, bueno, de este personaje. Bueno, resulta que la pobreza en Argentina está llegando a estas cifras. La pobreza urbana en Argentina ha subido al 32,3%, la tasa más alta desde el año 2024, estos últimos dos a casi tres años. Y esto significa una subida de 4,1 puntos porcentuales con respecto a la tasa registrada en la segunda mitad del 2025. Según universidades, realizando estudios en promedio, entre 400.000 y 450.000 personas han caído en la pobreza en Argentina en los últimos cuatro trimestres. El índice de indigencia se ha situado del 7,5%, 1,2 puntos por encima de la tasa registrada en el semestre anterior. 15 millones de personas viven en la pobreza en un país en el que, según Javier Milei, está siendo el mejor gobierno de la historia. ¡Viva la libertad!, dice Javier Milei. ¿Pero la libertad para quién? Es la interrogante. ¿La libertad para quiénes? Para los sectores más acomodados, obviamente. Vamos a observar este informe que comparte, por supuesto, no un medio socialista o un medio comunista, sino un medio en el ámbito pro-occidental, podríamos titularlos de esta manera, que daba a conocer, bueno, en este caso tengo entendido que es la Deutsche Welle, pero haremos la forma, intentaremos compartir, a ver, vamos a hacer el recuento, correcto, aquí lo tenemos.
3: Bien. 400 personas y nosotros decíamos qué disparate. Hoy somos 600, 700. Sinceramente aposté todo a Milei por un cambio que no quería, porque no quería el gobierno anterior, pero prefiero el gobierno anterior mil veces que esto. Miren a lo que llego, ¿no?
0: Bueno, entonces ese era un resumen respecto al ámbito argentino solo cerramos este tema rápidamente porque el tiempo es corto en esta edición. En breves instantes estaremos yendo a la franja electoral, así es que estaremos compartiendo esta última parte. Mencionarles algo que también es curioso. Esta semana, ya un tema reincidente, es que se están dando masivos apagones en Buenos Aires, en distintas ciudades principales de Argentina, dejándolos sin luz. Y acá tengamos en cuenta que esto es un efecto dominó, que paraliza, por supuesto, los servicios más básicos, destruye no solo electrodomésticos, sino destruye el aparato productivo nacional de un país, los apagones, por supuesto. ¿Y qué? ¿Se trataba de Venezuela? ¿Se trataba de Cuba, quizás? No, se trata de Argentina, y esa es la realidad que se está viviendo en Argentina. Vamos a cerrar este tema, vamos a hablar brevemente de esta otra noticia que tiene que ver con el ámbito internacional, algo que nos llama la atención y, por supuesto, respecto al tema de la inseguridad, vamos a plantearlo con el caso de Keiko Fujimori. Ha hablado esta semana en las Naciones Unidas de que están llevando medidas tanto en educación. El Perú está llevando medidas en el ámbito de educación, está solucionando temas de educación no o postergados en gestiones anteriores, en estas décadas anteriores, posteriores al gobierno de su padre. Bueno, y con ello está solucionando el tema. Uno de ellos hablaba de la ideología de género. Aspectos serán tan relevantes, y hacemos la comparación con lo que acaba de compartir la presidenta de México, Claudia Sheinbaum, quien acaba de hacer un anuncio que ya entrará en vigencia posteriormente. Estamos hablando de que entrará en vigor esta medida el próximo 3 de noviembre. Y es que la presidenta de México, Claudia Sheinbaum, ha anunciado una decisión unánime entre los secretarios de educación de las 32 entidades del país para retirar los celulares de las aulas primarias y secundarias a nivel federal. Esta medida no solo se está poniendo en práctica en Europa, no solo se está poniendo en práctica en lo que es Europa, sino que se está poniendo en práctica ahora en México y también en Brasil. Ya lo veíamos con esta plataforma muy popular que es el TikTok. Las condiciones que ponía para el tema de menores de edad el gobierno de Luis Ignacio Lula da Silva. Ahora Claudia Sheinbaum está prohibiendo los celulares en las aulas tanto de primaria como secundaria a nivel federal. En breve vamos a una breve pausa por la franja electoral, así que estaremos continuando con esta información, pero vamos a continuar en las redes sociales. Vamos a escuchar brevemente las declaraciones de Claudia Sheinbaum haciendo este anuncio y vamos a preguntarle a ver qué opinan respecto a este tema.
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0: Irreversible, implementada por el gobierno de Claudia Sheinbaum. Este tipo de medidas similares se han estado implementando en lo que es Europa, prohibiendo el acceso a redes sociales, especialmente a menores de edad, entre hasta al menos 16 años de edad. ¿Estas medidas podrían implementarse en nuestro país? ¿Acaso no las redes sociales, así como los medios de comunicación tradicionales, con estos programas denominados basura, programas o televisión basura, que emiten infidelidades, amoríos, violencia, modelos mostrándose en pleno horario de protección al menor? En pleno horario de protección al menor, cuestión que está normada y uno puede observar en el Ministerio de Transportes y Comunicaciones. Pero los medios de comunicación tradicionales incumplen estas medidas. Ahora la interrogante respecto al tema de educación y evitar aspectos de violencia y de bombardeo de televisión basura a los menores de edad, ¿acaso no sería una medida plausible, necesaria en nuestro país, de que el gobierno de Keiko Fujimori implemente de alguna manera restricciones especialmente para los menores de edad y también en las redes sociales? ¿O es que también hablarán de que no nos otorgan las facultades y no podemos hacer nada con ello? ¿O es que Keiko Fujimori también se va a aupar respecto a este tema del no otorgamiento de las facultades legislativas? Esta medida ya está en vigencia en México. Por supuesto, este es un tema que hay que priorizar y, por supuesto, debatir. Vamos a compartir ya esta parte final de información que tiene que ver, porque el tiempo ya nos ha ganado, la moción de censura contra el ministro del Interior, César Astudillo. Esta semana se ha llegado a las firmas necesarias para ya pasarlo a debate al Pleno, y esta moción de censura ha sido promovida por Juntos por el Perú, pero ya ha obtenido el apoyo por parte del Partido Obras, el Partido del Buen Gobierno, y el Partido Ahora Nación está tibio, está ambivalente. Hay una mitad que sí apoya esta moción, hay otra mitad que no la apoya. Mientras tanto, hay que precisar lo siguiente respecto a acontecimientos que se dan en las últimas horas. Vamos a compartir estas imágenes que se producen en la zona de San Martín. Sicarios son capturados en la zona de San Martín, en una ciudad, en el distrito de Sauces, tengo entendido. Luego de asesinar a disparos, luego de acribillar a un empresario, a un dueño de tiendas comerciales de celulares, son capturados por la turba enardecida de pobladores y son posteriormente auxiliados, entre comillas, auxiliados por la policía porque ellos iban a ser linchados. No solo ha sucedido esto, en la ciudad de Juliaca, en las últimas horas, los hechos delictivos están en su máxima expresión. Temas de sicariato, temas de asaltos a mano armada en la ciudad de Juliaca, tan solo con mencionar de que en las últimas horas delincuentes armados a bordo de una camioneta este viernes han herido dos personas y se han llevado dinero y objetos de valor. Un grupo de delincuentes provistos de armas de fuego de largo y corto alcance a bordo de una camioneta irrumpieron en una casa en la urbanización Escuri, Pueblo Libre, hirieron a dos personas y se han llevado dinero en efectivo. Son las imágenes que teníamos en este momento son estas siguientes. Los detalles se darán en profundidad en esta semana entrante, pero nuevo hecho de inseguridad en la ciudad de Juliaca. En Trujillo, marcas han arrebatado alrededor de 196 mil soles en estas últimas horas y han dejado dos personas heridas en la urbanización El Bosque. Un violento asalto se ha registrado en la avenida Víctor Andrés Belaunde en la urbanización El Bosque, donde dos sujetos armados interceptaron una camioneta Nissan de color blanco y con esta información, de manera preliminar, se llevaron 196 mil soles e hirieron de bala en parte del muslo izquierdo a uno de los ocupantes, que fue trasladado finalmente al hospital. Esta es la situación respecto al tema de inseguridad con este personaje que tenemos en pantalla, César Astudillo, que por supuesto tiene la responsabilidad política y asimismo la misma Keiko Fujimori, que se encontraba en Estados Unidos mientras asesinaban a una candidata al gobierno regional de Ancash. Esa es la situación en el ámbito internacional. Bueno, hemos llegado a la parte final de este resumen informativo. Esto ha sido En Órbita. Mencionarles ya en esta parte final de que hemos estado en distintas emisoras en Enlace, en Radio TV Perú, hemos estado en Radio Perú, en la radio, en los 106.7 de la FM, en los 1320 de la amplitud modulada. Hemos estado en Radio Onda Popular Perú en los 1130 de la amplitud modulada. Hemos estado en televisión, señal abierta, canal 31 UHF. También, de igual manera, la señal de televisión se está retransmitiendo en la aplicación Vitel TV 360 desde cualquier otra región. Usted puede vernos desde San Martín, quizá desde cualquier otra zona del norte. Puede vernos a través de internet, a través de la aplicación Vitel TV 360. Hemos estado en el Facebook de Onda Popular Perú. Hemos estado en el Facebook de Radio TV Perú, también compartiendo información al respecto. Les invitamos a compartir este contenido, comentar. Y nos estaremos viendo en la próxima edición. Que tengan un buen fin de semana. Nos vemos en una próxima edición para compartirles más contenido de En Órbita, lo más relevante de esta semana. Hasta pronto.

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3: 8 de la mañana con 11 minutos.
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4: با اسلحه‌هایی که از گناه ما در حقیقت آماج حملات ناجوانمردانه است که اینا بر کشور ما تحمیل کردند.
5: Quienes son terroristas y entrenan a terroristas nos llaman terroristas a nosotros. Dicen que otros son terroristas, que otros son los que causan inestabilidad. ¿Acaso somos nosotros quienes causamos la inestabilidad? A cualquiera a quien quieran destruir lo tildan de terrorista. A una nación que no puede defenderse la aplastan en este mundo. Lo dijo ante la Asamblea General de la

0: las Naciones Unidas el presidente de Irán, Masoud Pezeshkian, mientras la delegación de Estados Unidos abandonaba la plenaria. Y sí, hablaba de su país, de Irán, de un país víctima de una guerra de agresión de Estados Unidos e Israel. Pero qué difícil escuchar esas palabras desde América Latina y no reconocer la melodía. Aquí también sabemos cómo funciona. Cuando quieren destruir a un gobierno, primero le ponen una etiqueta: terrorista, narcoestado, narcodictadura y el ya clásico comunista, que vuelve a estar de moda las últimas temporadas después de haber perdido vigencia en las anteriores. Y una vez colocada la palabra, empieza el resto: sanciones, bloqueo, bombardeos. Lo vimos con Venezuela, ahora lo vemos con Brasil. Y Lula lo entiende perfectamente, por eso, igual que Pezeshkian, dijo unas cuantas verdades en la cara de quienes no querrían escucharlas. La ONU está fallando en una de sus misiones más importantes, dijo, librar a la humanidad del azote de la guerra. Su credibilidad nunca ha sido tan baja, su capacidad para proteger a los más vulnerables nunca ha sido tan débil, sentenció Lula, y cuesta discutirle. Hace unos meses en la base América Latina ya hablamos de la crisis de Naciones Unidas y de su incapacidad para responder a los grandes conflictos del presente. Y es verdad que la ONU nunca logró consolidarse como un escenario realmente capaz de impedir guerras, invasiones o genocidios cuando las grandes potencias decidían cometerlos, pero al menos conservaba ciertas formas. Hoy, en cambio, la ONU se ha convertido también en el teatro donde los imperios anuncian amenazas de guerras ante todos los países del mundo. Trump sube a la tribuna y habla de Venezuela como botín. Amenaza a Cuba, presume de operaciones militares ilegales no apoyadas ni tan siquiera por su propio Congreso, no ya por alguna institución internacional. Estados Unidos abandona la sala cuando habla Irán. Otros países se levantan cuando escuchan amenazas contra ellos o contra sus aliados. Y al final, lo único que queda muchas veces frente a la brutalidad es un comunicado o la rebeldía simbólica de una delegación que se pone de pie y se va. Es demasiado poco para un momento en el que se cometen tantas atrocidades. El genocidio en Gaza, el genocidio lento y silencioso contra Cuba, la guerra contra Irán, los bombardeos contra embarcaciones y las consiguientes ejecuciones extrajudiciales en el Caribe y el Pacífico, que no han cesado y ahora ocurren con la complicidad de gobiernos marionetas colocados en países de la región. Según cifras actualizadas por The New York Times, esos ataques han dejado 234 muertos en el último año. 234 muertos sin nombre, ni apellido, ni rostro. Personas que, por si lo han olvidado, que ya parece que todos lo hacemos en este mundo actual que nos toca vivir, pues esas personas tienen sus derechos como seres humanos, incluso si son traficantes de droga, que nunca sabremos si lo son o no. Y Naciones Unidas mira, habla, registra, pero no detiene. Claro, ¿qué capacidad real de acción va a tener si el país que promueve el rearme, las invasiones, los bloqueos y las guerras es también uno de los países con poder de veto? Ese es el corazón del problema. Hoy en la base América Latina repasamos la 81ª Asamblea General de Naciones Unidas, las palabras de Masoud Pezeshkian, las advertencias de Lula, las amenazas de Estados Unidos, la crisis del sistema internacional y una pregunta que ya no puede esquivarse. ¿Puede la ONU reformarse para frenar la barbarie o hay que empezar a construir algo distinto? Bienvenidos y bienvenidas.
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0: Marco Terucci, has hecho un repaso de las intervenciones de los líderes americanos, latinoamericanos, perdón, en la Asamblea General de las Naciones Unidas. ¿Qué vas a destacar de todo?
2: Bueno, voy a destacar, vamos a hablar de cómo se subdivide, si se quiere, América Latina en la ONU, es decir, respecto a su política internacional. Voy a detenerme un poco en el grupo de países subordinados, alineados a Estados Unidos, porque pasaron cosas interesantes y hay que prestar atención. Y también los países que son menos, pero que sí se oponen, son independientes y no se alinean a Estados Unidos. ¿Qué pasa con ellos y qué pueden hacer de la ONU o con la ONU?
0: Estefanía Veloz, ¿qué nos traes hoy?
3: Y nada, traigo chismecito mexicano, perdón, periodismo mexicano sobre lo que pasó en la ONU, qué es lo que se está diciendo, un poco de la conversación en internet y, por qué no, un repaso también de los grandes momentos que nos ha dejado esta Asamblea de la ONU.
0: Y hoy también nos acompañará Christopher Ballinas Valdés, doctor en ciencia política por la Universidad de Oxford, experto en políticas públicas y relaciones internacionales, también ex diplomático. Vamos a arrancar ya, Juanma.
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2: Como cada año se desarrolló la Asamblea General de las Naciones Unidas en Nueva York, la sede del organismo internacional que debería ser la gran ágora de la diplomacia mundial, pero que, ya bien lo saben, se ha convertido en otra cosa. ¿En qué cosa exactamente? ¿Y a quién le sirve a estas alturas ese organismo que parece un gran elefante pesado y demasiado lento? Y que además casi todos critican, desde la izquierda hasta la derecha. Pues vamos a analizarlo en esta sección, en particular desde la perspectiva de los países latinoamericanos que participaron en la Asamblea de la ONU y en las reuniones paralelas en salas circundantes u hoteles, reuniones a veces más importantes que el propio auditorio principal, porque en la diplomacia los pasillos son determinantes. Y si me permiten el hábito de sociólogo, porque eso no se quita, construyamos algunas categorías para ordenar cómo fue la participación de esos países y qué fueron a buscar. Y si me permiten además, para hacer algo conciso, armemos dos grandes categorías para simplificar. Porque por un lado tenemos a los países subordinados a Estados Unidos y por el otro lado los países enfrentados, independientes o no alineados. Y empecemos por los primeros, que son mayoría los subordinados.
0: El club de los que nunca le dicen que no a Trump, que se dieron cita en Naciones Unidas y tuvieron una reunión con el presidente estadounidense el martes en la noche en el marco del llamado Escudo de las Américas. Recuerdan eso, ¿no? La coalición lanzada por Trump desde Florida para combatir el mal llamado narcoterrorismo en América Latina. Escuchemos un segundo el alarde de Trump y las flores a Marco Rubio.
4: But I'm thrilled to be here at the second meeting of the Shield of Americas. The Shield of the Americas is a big deal. Maybe you don't know it, but it's a big deal. Very important, and this is the largest and most powerful alliance for economic and national security ever to convene in the Western Hemisphere, and I'd say that's pretty good. I want to thank Secretary of State Marco Rubio. Where is Marco? He's never very far away.
3: En esa reunión estuvieron una lista importante de presidentes. El mandatario argentino, Javier Milei, de Chile, José Antonio Kast, de Ecuador, Daniel Noboa, de Guyana, Irfan Ali, de Honduras, Nasri Asfura, de Paraguay, Santiago Peña, de Perú, Keiko Fujimori, de Bolivia, Rodrigo Paz, y de República Dominicana, Luis Abinader, y de Colombia, el vicepresidente José Manuel Restrepo. Faltaron algunos, como el salvadoreño Nayib Bukele, aunque luego firmó el documento al final. Así que digamos que estuvo representado el grupo de presidentes de la derecha de América Latina y el Caribe, que es hoy por hoy, muy desafortunadamente, el grupo mayoritario.
2: Y estos gobiernos sacaron, bajo los lineamientos de la Casa Blanca, claro, una declaración conjunta del Escudo de las Américas que va mucho más allá de la cuestión del presunto combate a los narcoterroristas. Incluye, por ejemplo, este documento, compromisos en trabajar en materia de control de inversiones, cadena de suministro de minerales críticos, regulaciones para infraestructura digital, control de capitales que ingresan a los países. Y para hacer todo eso, según la resolución, van a cooperar en inteligencia, en seguridad, en prácticas conjuntas, en inversiones y hasta tener posiciones comunes sobre, abro comillas, cuestiones de interés compartido en foros regionales y multilaterales. O sea, que el tan nombrado Escudo de las Américas es mucho más que una coordinación en materia de seguridad, que ya sería mucho. Escuchen un segundito decirlo al propio secretario de Estado Rubio.
5: And that was always the idea behind the shield, is like-minded, democratically elected leaders committed to this challenge. But it's not just about the transnational crime. That is certainly at the cornerstone of what we're doing together. It's also the opportunities to partner up on the economic front and the diplomatic front, to speak in one voice, in unison, on issues that unite us, and to be able to, in international forums as an example, potentially vote together and pool of our diplomatic resources as well to act in concert. In the common interests that we share.
0: Entonces podríamos decir que el Escudo de las Américas es la nueva política de Washington para América Latina, con 14 gobiernos firmantes de este documento, que además plantea la posibilidad de realizar lo que llaman acciones colectivas contra las organizaciones narcoterroristas de la región. Es decir, que Estados Unidos pueda intervenir militarmente en los diferentes países, invocando el Tratado Interamericano de Asistencia Recíproca. Y los grupos señalados en total contra los cuales se podría actuar actuar son 24, todos designados por Washington, por supuesto. Se vienen más bombas, drones y marines.
2: Lindo panorama. Entonces vean cómo es la estrategia de Estados Unidos para la región. Convocan primero

0: Aquí lo vemos, rodeado por sus colegas de Brasil y Argentina, doctores Rómulo y Rana. Seguidamente, el doctor Rana disertó sobre las bondades de una existencia media.
1: Señores, señoras, hoy somos conscientes que la única posición posible frente a los peligros de cualquier extremo es la posición arrodillada, tan lejos de la imprudente vertical de los que se obstinan en vivir de pie, exponiendo sus cabezas a un golpe o a una bala perdida, como también lejos de los que prefieren vivir acostados, asumiendo la horizontal de la pereza. Por eso, señores, la posición arrodillada es la alternativa moderna y realista, capaz de asegurar una existencia media en el continente dentro de los postulados del New International Order.
2: Una existencia arrodillada dentro de los postulados del New International Order. Cualquier coincidencia con la realidad, yo diría que es pura casualidad.
3: Pura casualidad o pura repetición. Esta película es de los años 90, vean cómo las cosas se repiten. En fin, volvamos al tema ONU, que es lo que nos convoca en este día. Porque claro, este conjunto de países firmantes de la Declaración del Escudo de las Américas comparten una característica principal. Empeñan en gran medida su política exterior a los Estados Unidos. O sea, que la ONU pasa a ser un espacio secundario en vista de que optaron por ponerse abajo del paraguas de Washington. Y además, en vista de que algunos de los presidentes de esas derechas tienen una campaña contra la ONU, como el propio Javier Milei, que se subió al estrado de la ONU a criticar a la ONU.
4: Esto es, se convirtió en una organización inútil, que solo sirve para alimentar a una casta de parásitos fatalmente arrogantes, disfrazados de burócratas bien intencionados. A lo que les recuerdo lo que decía Mises, las buenas personas no piensan en controlar la vida de sus semejantes. Quienes deberían garantizar la seguridad colectiva y los derechos humanos fracasaron en la tarea y en su lugar permitieron el caos, la violencia y el terrorismo internacional. Los supuestos defensores de los derechos humanos apañaron a dictaduras sanguinarias y regímenes lapidan mujeres en la calle. Votaron sistemáticamente en contra de Israel mientras hacían silencio frente al terrorismo islámico y ante genocidios de cristianos en el África.
3: Claro. Esa crítica de Milei es una crítica desde una posición en que la ONU debería estar del lado de Israel, por ejemplo, según él no lo está, o que no está lo suficientemente alineada con Estados Unidos. Imagínense de dónde viene la crítica. Milei comparte la posición de esa corriente de ultraderecha que acusa a la ONU de ser una suerte de agente de globalismo internacional que busca gobernar los países desde esa instancia supranacional. Por eso los ataques.
2: Entonces, recapitulemos. Esta primera categoría de las dos que tú decías, Marco, la de los países latinoamericanos subordinados a Estados Unidos, que depositaron su política exterior en el seguidismo a Washington, en la inserción del escudo de las Américas. Y por ende, su papel en la ONU es correr detrás de las posiciones de Estados Unidos. Y dentro de sus actores hay algunos, como Milei, que critican a la ONU por no ser suficientemente apéndice de Estados Unidos, el presidente más sionista del mundo.
3: Dios mío, las cosas que ha dicho. Esa sería la primera categoría de países. La segunda, decíamos, es la de aquellos que tienen una posición enfrentada, independiente o no alineada con Washington. Ahí pondría centralmente a tres países, ¿no? Tres o cuatro contra 14 subordinados. Ya ven el mapa de fuerza como lo tenemos en la región en este año.
5: Esos tres son Brasil, México y Cuba y Uruguay, supongamos. Gobiernos que en algunos casos también tienen críticas a la ONU. En este caso, desde una posición contraria a la de Milei. Claro, lo dijo, por ejemplo, el presidente Luis Inácio Lula da Silva.
6: Esa es la décima ocasión en que abro el debate general de esta Asamblea. Desde que ocupé por la primera vez esta tribuna en 2003, este es el momento más crítico de las Naciones Unidas. El sentimiento que me mueve hoy es el de indignación. La ONU está fallando en una de sus misiones más elevadas, a de livrar a humanidad del flagelo de la guerra. Su credibilidad nunca esteve tan baja. Su capacidad de proteger a los más vulnerables, los que no tienen ejército ni arsenales, nunca fue tan pequeña. Somos todos

0: todos reféns do imobilismo de um Conselho de Segurança que não cumpre o seu papel.
1: La ONU está fallando en una de sus principales misiones, la de librar a la humanidad del flagelo de la guerra. Una constatación innegable si se ve el genocidio que viene ocurriendo en Gaza desde hace casi ya 3 años, ante los ojos de todos, empezando por la propia ONU.
2: Aunque a su vez es paradójico porque desde la izquierda, digamos así, se acusa a la ONU de su gran inacción, en particular en este caso palestino y otros también. Y ahí tenemos todos los memes, como este que ven en pantalla, que resumen, si se quiere, la crítica de mucha condena y poca acción. Pero a su vez, el gobierno israelí de Benjamín Netanyahu carga contra la ONU, en particular contra Francesca Albanese, la relatora especial de las Naciones Unidas sobre la situación de los derechos humanos en territorios palestinos ocupados, y hasta acusó Netanyahu a una agencia de la ONU de colaborar con Hamas. Entonces, la ONU queda bajo fuego de la izquierda por su inacción y su denuncia sin consecuencias ante un genocidio, y bajo ataque de quien perpetúa ese genocidio al acusarla de ser cómplice de la ONU. Así está la imagen de la ONU, si se quiere. Pero sigamos con América Latina en Naciones Unidas, porque además del Club de los Subordinados y de la intervención de Lula que veíamos recién, también hubo capítulos relacionados con México y con Cuba. Les propongo escuchar atentamente.
3: Mexico is the epicenter of the cartel violence, unfortunately. 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It's failing like never before, and it will fall. Marco Rubio is handling a negotiation. He's deep into negotiations with Cuba. Let's see what happens. We'll not allow a haven for foreign adversaries to threaten America on our own doorstep. 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
4: Bueno, bueno, bueno, muchas cosas aquí. Empecemos con lo de México. Dice que somos el epicentro de la violencia de los carteles y que es inaceptable compartir la frontera con nosotros porque está controlada por los carteles. Inaceptable, señor Trump, es vivir con un vecino como usted que piensa que puede hacer operaciones encubiertas ilegales en nuestro país. Inaceptable es tener un vecino que persiga a los mexicanos como si fueran criminales. Inaceptable es compartir frontera con quien se cree dueño de todo este continente por un inexistente derecho divino. Podría seguir, pero algunas cosas que pienso alguien ya las dijo por mí.
5: Digo, nosotros podríamos entrar a, yo podría decir, es muy difícil vivir junto a un país que tiene un nivel tan alto de consumo de drogas ilícitas. O podría decir, es muy difícil vivir junto a un país que tiene tanta producción de armas. Pero no lo voy a decir. No lo voy a decir, porque tenemos buena relación con el presidente Trump y el gobierno de los Estados Unidos. Entonces, estamos trabajando de manera coordinada y vamos avanzando.
1: Pasemos ahora a Cuba, porque Trump se paró ante el mundo a decir que busca un cambio de régimen en Cuba, así, sin filtros, como en Venezuela. O sea, utilizó a la Asamblea General de la ONU para amenazar a un país y defender que le está imponiendo un bloqueo criminal. Un bloqueo que a su vez cada año es condenado por una rotunda mayoría ahí mismo en la ONU. Y como vieron, la delegación cubana decidió abandonar la Asamblea General mientras Trump hablaba, o mejor dicho, amenazaba a Cuba en su total impunidad. Y el presidente Miguel Díaz-Canel publicó luego en sus redes que, abro comillas, pocas veces se irrespetó tanto a la Asamblea General de la ONU, el organismo fundado hace 8 décadas para que la diplomacia impidiera nuevas guerras, fue usado como tribuna imperial para amenazar con el aniquilamiento de otras naciones.
2: La ONU convertida en tribuna imperial para amenazar con aniquilar a otros, sí, eso fue en parte esta Asamblea General, o para reivindicar haber bombardeado Venezuela el 3 de enero, como hizo Trump, así también impunemente contra todo el derecho internacional. Entonces está claro que a Trump la ONU, donde juega de local, le sirve como espacio desde el cual volcar su discurso guerrerista, sus amenazas y sus prepotencias. Y a los gobiernos subordinados en la región, la ONU y sus reuniones paralelas le sirven para ir a recibir lineamientos sobre qué hacer en sus propios países. Así estamos. La pregunta sería entonces, ¿cuál es el sentido de la ONU para los países enfrentados, independientes o no alineados a los Estados Unidos de América?
4: Bueno, primero se puede pensar la Asamblea General como un gran tribunal de denuncia, como un lugar donde pronunciar discursos que quiebren por rato, o aunque sea por un rato, la historia por otro lado, como el famoso aquí huele a azufre, ¿se acuerdan, no? El de hace exactamente 20 años, qué gran discurso, qué buenos tiempos.
2: ¿Cómo olvidarlo? Sobre todo en vista del discurso de ayer de Delcy Rodríguez, que cambió tanto el tono en ese escenario. Sobre el tema Venezuela, les recomendamos ver el programa que hicimos ayer, que lo analizamos a fondo, Venezuela en la ONU y Estados Unidos. Pero existe una pregunta más amplia. ¿A quién le conviene que la ONU no tenga fuerza y se hunda en la inacción? ¿A los países pequeños y medianos latinoamericanos o africanos, o a las grandes potencias, en particular a los Estados Unidos? Porque para nosotros, en la región, tener tribunas internacionales, comisiones, lugares donde denunciar, puede ser limitado, pero es mejor a no tener nada. Y finalmente, tal vez se trate de no pedirle a la ONU lo que no puede dar la ONU, porque como decía Ernesto Guevara, el argentino cubano, podemos intentar injertar el olmo para que dé peras, pero simultáneamente hay que sembrar perales. La pregunta es, ¿cuáles serían estos perales hoy que puedan dar la diplomacia que necesitamos en estos tiempos de guerra, de disputa global y, como se vio, de un montón de impunidad?
1: Muchas gracias, Marco.
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1: Adelante, veloz.
4: Vamos arriba.
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4: Este martes apenas Luis Ignacio Lula da Silva terminó de inaugurar el debate de la Asamblea General de la ONU, Marco Rubio caminó entre los delegados para darle la mano y el presidente de Brasil se siguió de largo. Este gesto de apenas unos segundos cuenta mejor que muchos discursos lo que pasó esta semana en Nueva York y también cómo la prensa decidió quién podía denunciar y quién solo podía acusar.
1: Lula llega a mirar en dirección al secretario estadounidense, pero sigue caminando y saluda a una persona un poco más adelante, mientras Rubio termina saludando al canciller Mauro Vieira. Fuentes consultadas por el canal aseguraron que Lula no tuvo la intención de dejarlo plantado, pero mejor vamos a ver el vídeo.

0: Es el famoso ni te ignoro, ¿no?
1: Bueno, más o menos. Yo digo que cada quien juzgue la intención de verlo y no verlo. Lo que sí está claro es que Lula le negó a Rubio lo siguiente: una foto sonriendo junto al funcionario que en julio anunció un arancel adicional contra los productos brasileños. Esta imagen le habría servido muchísimo a Washington, junto con después lo que el presidente Brasil acababa de decir desde el podio, porque habría convertido un discurso de denuncia como el que hizo Lula en una escena de cordialidad o de diplomacia, como les guste en la ONU.
2: Porque este discurso tenía un destinatario muy claro, aunque Lula no lo nombrara. Habló de injerencia extranjera en las elecciones de América Latina a pocas semanas de que Brasil vote, y habló del bloqueo contra Cuba, que es justo la política que lleva Marco Rubio desde el Departamento de Estado. Lo interesante es que la forma en que después los medios resumieron esas palabras dice todavía más que el desaire en el pasillo.
1: Ese mismo 22 de septiembre, el medio digital mexicano, sin embargo, tituló: Lula denuncia ante la ONU al que enfrenta injerencias extranjeras en procesos electorales. La nota recoge la frase que resume todo el discurso de Lula: en América Latina y en el Caribe hay una tentación hegemónica. Brasil no cabe en el patio de nadie. Y sobre Cuba, cuenta que Lula definió el bloqueo impuesto por Estados Unidos como un castigo colectivo que afecta a 10 millones de personas aproximadamente.
2: Castigo colectivo a 10 millones de personas es una frase que revela quién sufre, cuántos son y quién castiga, así que parecía imposible resumirla mal. La cadena estadounidense CNN en español lo logró. Escribió que Lula criticó la creciente injerencia extranjera en la región y habló sobre la delicada situación que viven gobiernos como el de Cuba. Los 10 millones de personas se convirtieron en gobiernos en apuros y el país que impone el castigo pues desapareció completamente de la oración.
1: Fíjense que parece un cambio pequeño en la manera de escribir una línea, pero le da la vuelta completa al sentido de lo que se dijo. La denuncia de Lula apunta hacia Washington y el resumen deja apuntando hacia La Habana, como si el problema fuera de la fragilidad del gobierno cubano, mientras el cerco que lo asfixia desaparece de la frase de este titular. Ese mismo día habló desde el mismo podio el país que impone el castigo, y con él la prensa sí encontró las palabras exactas para poner titulares, ¿no?
0: Del otro lado, el diario estadounidense Miami Herald tituló el 22 de septiembre: la libertad llega a Cuba, le dice Trump a la Asamblea General de las Naciones Unidas. En el texto, Trump describe a Cuba como un estado absolutamente fallido que caerá. Los diplomáticos cubanos se levantan y salen de la sala, y a Miguel Díaz-Canel el periódico lo presenta como el presidente del país elegido a dedo, que también está sancionado por Estados Unidos. El bloqueo petrolero entra a la nota como acusación del viceministro cubano Carlos Fernández de Cossio, quien según el diario dijo que Washington comete un crimen internacional a bloquear el suministro de petróleo, lo cual es cierto.
2: O sea que la libertad llega en el titular y el bloqueo llega, entre comillas, en boca del acusado. Lo que Washington promete se cuenta como noticia y lo que Cuba denuncia se cuenta como versión, como si los apagones, la crisis alimentaria y de salud fueran una opinión del gobierno cubano, del gobierno en apuros. Lo interesante es que la prensa de Washington sabe muy bien qué es lo que está llegando a Cuba, solo que lo publica en otra parte.
1: Resulta que el sitio de noticias estadounidense Axios ya lo había publicado el 7 de agosto con este titular: sin escapatoria. Sí, así es por dentro la campaña de presión de Rubio contra Cuba. Ahí escribe, sin comillas y como un hecho, que por la campaña de presión Cuba es ahora de facto una colonia rebelde de Estados Unidos que depende para mayor parte de su comida, combustible, medicinas y divisas. Cuenta también que las empresas estadounidenses, en especial los distribuidores de combustible, están entrando, mientras la petrolera estatal cubana se desmorona. Y Rubio le dice al medio: cada vez que crean un nuevo mecanismo para tratar de salir de la soga, se los cerramos. ¿Cómo ves? ¿Cómo le llamarías a eso?
0: Estrangulamiento se llama. Los números de Axios son estos: el gobierno de Trump suma 40 entidades sancionadas y al menos 38 personas castigadas con sanciones o restricciones de visa. Y en los primeros 6 meses del año, según un consejo empresarial citado por el medio, las exportaciones de combustible de Estados Unidos a Cuba Cuba subieron a 96 millones de dólares, más de la mitad solo en junio. Imagínense a un casero que le corta el agua al inquilino y después le vende garrafones en la puerta al precio que se le antoja. En la portada del Miami Herald, esto se llama Libertad, y en la exclusiva de Axios se llama Colonia, y los dos son periódicos de Estados Unidos hablando de la misma isla. Uno pensaría que las páginas de opinión de los grandes diarios, que se supone son la conciencia del periódico, iban a ponerle algún límite a todo esto.
1: Sobre Cuba, el diario estadounidense The Washington Post publicó el 21 de mayo un texto de opinión que firma el periódico como editorial la acusación contra Raúl Castro y lo que significó para Cuba. Con este sumario, a medida que aumentan las presiones, los estadounidenses merecen escuchar un plan para el día después de que caiga el régimen, dándolo así por hecho. Y escribe: si el objetivo es un cambio de régimen en la isla, los estadounidenses merecen una Casa Blanca dispuesta a explicar por qué esto tiene que ocurrir y cómo Estados Unidos puede lograr sus objetivos a un costo aceptable. Porque claro, el tema aquí es cuánto le va a costar a Estados Unidos. La objeción del periódico es la falta de un plan y el tamaño de la factura. Si un país tiene derecho a decidir quién gobierna a otro, ni siquiera se lo preguntan. Y los que merecen explicaciones son los estadounidenses, no los cubanos, que viven hoy por hoy a oscuras. Pero pasemos a México respecto a lo que acaba de decir Donald Trump y que vimos en la sección de Marco. Aquí en México, el 23 de septiembre, el diario Reforma abrió su portada con esto: es México epicentro de cárteles, Trump. Y el sumario de la nota dice: desde la ONU llaman al gobierno a recuperar el territorio. Ese mismo día, con el mismo discurso, el diario mexicano Excelsior tituló: con México, grandes pasos en seguridad, dice Trump. Entonces vean, dos periódicos leyeron la misma intervención y encontraron dos presidentes de Estados Unidos distintos, cada uno a medida de su propia portada. Obviamente el Reforma, que hable mal de México, y el Excelsior diciendo, bueno, hay cosas positivas de lo que dijo Trump.
2: Y lo de Reforma tiene su gracia histórica porque es el presidente del país que se quedó con la mitad del territorio mexicano en 1848, pidiéndole a México que recupere territorio, y el periódico lo pone en portada como una instrucción razonable. Y en medio de esa discusión sobre cómo responderle a Trump apareció un historiador muy preocupado por la dignidad nacional, aunque por razones que no tenían nada que ver con Trump.
1: Vamos con el historiador Enrique Krause, y así tituló el pleito el diario mexicano El Universal el 23 de septiembre, porque solamente puedo llamarle pleito a esto. Velasco y Krause se avientan round en redes. Canciller llama retrógrados a sus críticos e historiador pide responder con dignidad. El canciller Roberto Velasco participó en una reunión del grupo núcleo LGBTI de Naciones Unidas, que México es copresidente con Noruega. Y Krause, que es simplemente un escritor y un historiador, escribió en sus redes sociales: el punto más bajo de la diplomacia mexicana en 200 años de historia. Cuando le llovieron evidentemente las críticas, publicó: bueno, qué bien proteger los derechos de las minorías sexuales. Qué mal omitir el infierno de los feminicidios. O sea, ya de verdad, en cualquiera. Y en un tercer mensaje pidió responder a Trump con dignidad. Con ese paréntesis al final, dijo: no sobra decir, como liberal he defendido siempre los derechos de las minorías. O sea, ya no le quedó de otra que decir: bueno, está bien, todo bien con los gays.
2: Mucho ojo a ese paréntesis, que es la versión ilustrada de "yo tengo muchos amigos gays", y miren el recorrido de un solo día. Primero, la reunión era lo peor en dos siglos de diplomacia. Después, el problema eran los feminicidios, y al final el problema era Trump. Cuando un argumento cambia tres veces de tema en 24 horas, lo único que se mantiene fijo es la molestia de ver a México defendiendo en la ONU los derechos de las personas LGBT.
1: Mire, señor Krause, a mí no me gusta este juego de "ah, pero", y el de "ah, pero habla de esto y no de aquello", porque con esa lógica cualquier frase es culpable de todo lo que no funciona. Defender los derechos de las personas de la comunidad LGTB, TTIQ+, no le quita un minuto a las víctimas de feminicidio, y entre las mujeres asesinadas por violencia de género, también, por cierto, hay mujeres trans y mujeres lesbianas. Así que una causa no compite con la otra. Pero bueno, si usted quiere jugar a esto, juguémoslo de manera completa, ¿no, Ina?
2: Entonces, siguiendo su propia regla, la pregunta es inevitable. ¿Al señor Krause le preocupan las mujeres y las niñas asesinadas? Porque si la vara para medir a los demás es qué mal omitir, pues vale la pena revisar qué ha omitido y, sobre todo, qué ha aplaudido él mismo hace apenas unas semanas, cuando el tema serán las mujeres y los niños de Gaza.
1: Y si, señor Krause, le preocupan tanto las mujeres, pudo haber aplaudido la intervención de Irán, donde condenó el bombardeo estadounidense a una escuela de niñas. En esa misma asamblea, el presidente levantó fotos de más de 100 niñas muertas en una escuela bombardeada. Si alguien andaba buscando un... Híjole, qué mal omitir esto. Ahí tiene uno usted, señor Krause. La prensa más grande de Estados Unidos tenía estas fotos enfrente, así que veamos qué decidió hacer con ellas.
2: Peor todavía fue la cadena trumpista estadounidense Fox News, que tituló: Pezeshkian defiende a Irán en la Asamblea General de la ONU frente a los ataques de Estados Unidos. Y en el sumario escribe que se presentó como víctima de la agresión de Estados Unidos e Israel, mientras afuera había una protesta de Irán libre. La foto que eligieron

0: donde portada no es la de las niñas asesinadas, mejor ilustraron con la cara del líder religioso, que es una imagen pues mucho más cómoda para contar la historia de buenos y malos y de villanos, ¿no?
1: Si hacemos la cuenta, en ninguno de esos dos titulares aparece la escuela de Minap, que fue la acusación más grave que se escuchó en la asamblea esta semana. En la nota de la AP, la escuela entra hasta el segundo párrafo y sin decir quién disparó, y en la de Fox, la palabra clave es víctima, presentada como algo que Pezeshkian dice de sí mismo sin ninguna comprobación. Lo más llamativo es que para ese momento, la responsabilidad de Estados Unidos ya no dependía de la palabra del gobierno iraní, porque la había documentado un medio estadounidense.
2: 5 días antes del discurso, el 18 de septiembre, la agencia financiera estadounidense Bloomberg ya lo había publicado con este titular: por dentro de la cadena de muerte del ejército estadounidense que destruyó una escuela iraní. Según el sumario, investigadores del Pentágono descubrieron que la inteligencia defectuosa, imágenes desactualizadas y una dependencia excesiva de la inteligencia artificial contribuyeron a ataques con misiles que mató a 123 niños en Minap. Funcionarios citados por el medio dijeron que en el Pentágono hubo quienes supieron en cuestión de horas que Estados Unidos había golpeado y bombardeado una escuela. Así que con el tema de Irán pasó exactamente lo mismo que con Cuba. Se denuncia en la ONU, pero la prensa de Washington decide publicar siempre con fuentes de propio Estados Unidos, que al final terminan confirmando todo.
0: Muchas gracias, Estefanía.
3: Si no fuera por Netanyahu, Netanyahu es un líder extraordinario con una visión geopolítica y que entiende además el vínculo con la batalla cultural como muy pocas personas del mundo, salvo, digamos, Marco Rubio y Donald Trump o Scott Bessent. Digo, y si no fuera, digamos, por Netanyahu, yo tengo mis dudas que hoy seguiría existiendo Israel, y eso sería un verdadero peligro tanto para, no solo para Israel, sino para Europa y para Occidente todo. Argentina es la nueva tierra prometida.
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0: La Asamblea General de la ONU se produce en un mundo cada día más convulsionado. Sigue la guerra en el Estrecho de Hormuz y también en Ucrania. La humanidad debate si la inteligencia artificial es la antesala del exterminio. El precio del petróleo supera los $100 y el cambio climático genera fenómenos extremos como el Super Niño, que desestabiliza la producción de alimentos. Y con esa agenda como trasfondo, la ONU exhibe toda su banalidad. Un atril, muchos discursos, algunos altisonantes, pero muy pocas nueces. A medida que las armas ganan terreno sobre la diplomacia, los organismos multilaterales quedan desdibujados detrás de posturas antagónicas e irreconciliables. En ese cuadro, las instancias multilaterales funcionales son las que agrupan a los países que coinciden previamente y que se articulan alrededor de algunos de los grandes contendientes. China de un lado y Estados Unidos del otro. El problema es que no hay un diálogo genuino entre las partes en conflicto y la única vía que aparece para su resolución es el enfrentamiento militar. El contrapunto entre el discurso incendiario de Donald Trump y la respuesta del presidente de Irán, Masoud Pezeshkian, grafican esa dinámica perfectamente.
2: Donald Trump utilizó el atril de la ONU para amenazar nuevamente a Irán, como viene haciéndolo desde hace meses. Barrer, destruir, borrar son sus verbos preferidos. Esta vez fue el turno de la palabra aniquilar, porque prometió aniquilar rápidamente a la República Islámica si no acepta un acuerdo con Estados Unidos. Y por si alguien no lo entendió, agregó que la dejará sin ninguna posibilidad de supervivencia y que la llevará al infierno. Su discurso viola la Carta de las Naciones Unidas, que exige a los estados abstenerse de la amenaza. En este caso, ya ven el tono de las amenazas y fueron preferidas desde el propio atril de la ONU.
0: El nerviosismo de Donald Trump crece a medida que se acerca la fecha de las elecciones intermedias que se realizarán en Estados Unidos en el mes de noviembre. El precio del petróleo, que el agente naranja quería alrededor de los $60, se encuentra por encima de los 100. El impacto en el bolsillo de los estadounidenses disminuye las chances de conservar la mayoría republicana en las cámaras del Congreso. En su discurso, Trump acusó a Irán de no querer cerrar un acuerdo porque especula con el resultado de esas elecciones. Y por casa, ¿cómo andamos? La respuesta del presidente iraní, Masoud Pezeshkian, apuntó a marcar el doble rasero que rige la política internacional. El arma nuclear está en Israel, dijo, pero los inspectores están en Irán. Israel asesina, pero Irán es el que padece las sanciones. Además, recordó también que Israel no es miembro de los tratados contra la proliferación de armas nucleares y que durante toda su historia nunca permitió que los inspectores ingresaran en su territorio. ¿Por qué será, no?
1: Pezeshkian también dijo que Irán no acepta que la energía nuclear esté a disposición exclusiva de unos pocos. No vamos a bajar la cabeza y ceder el derecho que nos corresponde. Decimos no a las armas nucleares, pero también no a las limitaciones a la tecnología nuclear, y reivindicó el uso pacífico para tratamientos médicos, la industria y la producción de alimentos. También reiteró la propuesta iraní de avanzar hacia un acuerdo multilateral para crear en Asia Occidental una región libre de armas nucleares.
0: En la ONU, pero en este caso en el Consejo de Seguridad, no en la Asamblea General, también se debatió acerca del otro frente de guerra en el que Europa y Estados Unidos se enfrentan con Rusia a través de Ucrania, digámoslo así. El encargado de poner en palabras la posición de Rusia fue el canciller Sergei Lavrov, y los dardos apuntaron a Europa y en menor medida a Estados Unidos. Lavrov acusó a Alemania, Francia y Polonia por incumplir deliberadamente los acuerdos de Minsk firmados en 2014 y luego en 2015 para detener la guerra en Ucrania. Y dejó una frase para guardarla en la memoria. Los europeos, dijo, no fueron capaces de reprimir su instinto ancestral de mentir y de intentar alcanzar sus objetivos mediante métodos delictivos. También dijo que Rusia no hará una pausa en las operaciones militares durante las negociaciones porque en ocasiones anteriores fueron utilizadas como parte del engaño para armar a Ucrania y volver a la guerra. Esa es la postura oficial que nos indica que no van a parar los bombardeos.
1: Lavrov también acusó a Europa por haber boicoteado los acuerdos alcanzados por Trump y Vladimir Putin el año pasado en la cumbre de Alaska. Entonces, parecía que una posible solución a la guerra estaba por cristalizarse. Comillas, Emmanuel Macron, el francés y otros líderes occidentales declararon con orgullo que habían enterrado el acuerdo de Anchorage. Y ahora, según dicen, Estados Unidos se mantiene firmemente del lado de Ucrania junto con Europa, dijo Lavrov. Además, presentó la prohibición de la lengua rusa por parte del gobierno de Ucrania como una situación única en el mundo y denunció que el régimen de Kiev se encuentra en el punto álgido de la nazificación al reivindicar a antiguos colaboradores de Hitler como patriotas ucranianos.
2: Otro debate en el que se cruzan los intereses de Estados Unidos y de Rusia por estas horas es el de tratado de prohibición completa de los ensayos nucleares. La portavoz de la Cancillería rusa, María Zaharova, se refirió a la orden de Donald Trump de reanudar los ensayos nucleares. No solo son palabras, sino una amenaza directa a la moratoria vigente que evita que el mundo se encamine hacia una nueva etapa de carrera armamentística nuclear, dijo a través de un comunicado.
0: Por si le faltaban condimentos a la agenda de Donald Trump, en las últimas horas arribó a Estados Unidos el presidente de China, Xi Jinping. Fue recibido con todos los honores y alfombra roja en la base Andrews, cerca de Washington. Esta será la tercera reunión entre Xi y el agente naranja en menos de un año.
1: El encuentro incluye una cena de Estado que se está realizando mientras salimos al aire, y uno de los temas en agenda es la tregua comercial que rige actualmente, pero que expira dentro de un mes y medio, el 10 de noviembre. La posibilidad de alcanzar un acuerdo final antes de esa fecha es poco probable, y lo que están debatiendo es la extensión del plazo y la implementación de cupos de importación que quedarían al margen de los aranceles. La agenda bilateral también incluye a Taiwán. Trump tiene pendiente aprobar un paquete de armas por 14 mil millones de dólares, mientras que China objeta obvio su entrega.
0: Y la madre de todos los debates entre las dos potencias es en este momento la inteligencia artificial. Los dos países coinciden en que consideran que el desarrollo de esta tecnología modificará el equilibrio geopolítico del mundo, la economía y la seguridad también. El gobierno de Estados Unidos, que como sabemos es empleado de los tecnomagnates más radicalizados, no al revés, objeta que las empresas chinas utilicen los modelos gringos para entrenar a sus propios modelos de inteligencia artificial.
1: Y mientras los ejecutivos y científicos de las empresas de inteligencia artificial estadounidense piden ser regulados, Trump promete cero regulación. El motivo es que regular a ese sector tiene como precondición alcanzar un acuerdo con China para hacerlo conjuntamente, y ese acuerdo parece hoy imposible de alcanzar.
0: Todo un resumen del estado del mundo que tenemos. Estamos atravesados por infinidad de conflictos cuyo impacto nos afecta a todos en nuestra vida cotidiana, en el precio de los alimentos, de la energía, en la educación de nuestros hijos o la adicción a las pantallas. Nos acechan grandes peligros como el cambio climático, una nueva carrera de armas nucleares y ahora también la inteligencia artificial. Todos son temas que necesitan diálogo y acuerdo entre los grandes actores que incluyen a estados, empresas y organismos multilaterales. Pero lo que prima en la geopolítica son las posturas antagónicas y su origen está en la falta de disposición por parte de Estados Unidos y de su gobierno a aceptar que el lugar que le toca en este siglo XXI es importante, pero ya no es el de la superpotencia del siglo XX. La negación a aceptar esa realidad es el motor que nos lleva a la guerra.
5: So I want to thank you once again. It's a great honor to be here, and I just want to let you know that the United States is standing behind you, and a number of you know that very well because you're here. I've endorsed some of you, and you had great election victories. So far, I think I'm 9-9. Everybody I've endorsed has won, and we just had a big win in Colombia, as you know. We had a big win in Argentina, and that's so long ago, twice. And a lot of wins. We're winning a lot.
0: Y hoy nos acompaña Christopher Ballinas Valdés, doctor en ciencia política por la Universidad de Oxford, ex diplomático, analista de asuntos públicos e internacionales e investigador de política exterior y gobernanza global. Christopher, muchísimas gracias por estar en la Base América Latina. Bienvenido.
6: Muchas gracias por tenerme aquí.
0: Christopher, danos tu diagnóstico de la ONU después de analizar estos discursos, estas intervenciones en la Asamblea General, en el Consejo de Seguridad. ¿En qué estado se encuentra el organismo?
6: Primeramente, por supuesto, agradecer siempre la invitación, decirles, y por supuesto la compañía siempre se agradece. Estamos en un momento muy crucial precisamente para las discusiones internacionales. Por lo regular, para el ciudadano común es difícil ver cómo repercute la política exterior directamente en sus vidas. Sin embargo, estamos en un momento muy importante para ver realmente las repercusiones. Vemos crisis internacionales experimentadas de diferente forma, como puede ser a través de las guerras, a través de la migración, a través de retos como es la inteligencia artificial, como son el cambio climático, y que los vemos directamente como una discusión en Naciones Unidas. Naciones Unidas no es un organismo que se regule a sí mismo por lo que diga cualquier persona hacia adentro, sino es una decisión colegiada de todas las personas que participan, y es lo que conocemos como la Asamblea de Naciones Unidas. Aquí es importante destacar que muchas veces lo que vemos como una crítica a Naciones Unidas es en realidad los retos que enfrentamos como sociedades y como países. Es decir, no nos podemos poner de acuerdo. ¿Por qué? Porque tenemos diferentes cuestiones que resolver de manera nacional, pero también en un momento dado tenemos que ver cómo las resolvemos de manera conjunta y no nada más de manera unilateral. Las discusiones que hemos visto, sobre todo en los últimos días, reflejan esas tensiones que son de políticas nacionales, pero también regionales, y creo que realmente es el reflejo de lo que está sucediendo actualmente. Son tensiones donde hay crecimiento de diferentes fuerzas políticas al interior de los países que repercuten de manera internacional, pero que de alguna u otra manera nos recuerda por qué nació Naciones Unidas. Tenemos que dialogar y de manera conjunta encontrar las soluciones a los retos globales, como en este caso lo que nos enfrentamos actualmente, la paz, los retos de inteligencia artificial y todas las cuestiones que tienen que ver con cibertecnologías, pero también lo que tiene que ver con la migración, con el cambio climático y sobre todo el desarrollo de las personas y de las sociedades.
1: Christopher, gracias por estar en la Base América Latina. Escuchamos a Lula criticar a la ONU, escuchamos a Milei criticar a la ONU, como si todo el espectro político de izquierda a derecha criticara a la ONU y esta ONU no le convence a nadie. ¿Qué pasa con esta ONU? ¿Qué refleja? ¿Le sirve a alguien? ¿Ya no sirve para nada? Pensándolo no necesariamente en el absoluto, sino también desde América Latina. ¿Nos sirve la ONU? ¿No nos sirve? Porque ya todo el mundo la critica.
6: Sí, digo, la pregunta que haces es muy pertinente porque pareciera que de diferentes espectros políticos parecía que llegaran a la misma conclusión. Realmente es una crítica que se tiene que hacer al organismo y que se permite, porque de alguna otra manera son decisiones colegiadas, como decíamos, pero ¿para qué queremos la ONU? Es una discusión que estamos teniendo casi 80 años después de que fue fundada y que, por supuesto, es una sociedad y un mundo completamente distinto. En el momento que la ONU fue fundada, en realidad teníamos un reto posguerra en el cual lo que queríamos era ordenar lo que parecía un desorden mundial. Actualmente lo que nos damos cuenta es que Naciones Unidas, por un lado, se entiende como si fuera un ente monolítico que no es. Tenemos que entender primeramente que es una asamblea, es un congreso donde la membresía, los diferentes países que participan, deciden. Pero a su vez tienen diferentes consejos, órganos subsidiarios por los cuales se toman otras decisiones como el Consejo de Seguridad, el Consejo Económico Social, el Consejo de Derechos Humanos y otras decisiones que emanan de estos consejos. Si nosotros pensamos desde el punto de vista que la ONU es la garante de la paz, en realidad estamos pidiéndole mucho a la ONU. Lo que nosotros tenemos que pensar es qué es lo que queremos decidir y para qué, y si la ONU nos es útil en este momento. Y una de las razones, si ustedes vieron, el lema con el que empezaron los trabajos de esta 81 Asamblea de Naciones Unidas es restaurar la confianza de la ONU para las personas y los países. Y de ahí que la crítica sea bienvenida. Yo creo que partieron de diferentes lugares, pero llegaron a la misma conclusión, pero no necesariamente ven las mismas soluciones. Un Lula que realmente está apelando a que se tenga que oír a las bases y a las personas, pero por el otro lado, un Milei que está pensando más en cómo se puede, de alguna otra manera, detener los regionalismos que están pensando exactamente en llamarle a las bases y que la ONU sea la contención de alguna otra manera y que también pueda responder a los intereses de ciertos países en ciertas regiones. Entonces, parece que coinciden, pero no parten de los mismos lugares y no quieren llegar a los mismos lugares.
2: Christopher, en este momento México ocupa un lugar importante en el mundo. Y yo diría que de manera histórica ha tenido mucho protagonismo en los diálogos que se han hecho entre países. ¿Cuál es el papel que ocupa México ahora en la ONU? ¿Y cómo ves que se haya utilizado este espacio para llamarle un narcoestado a México en frente de la delegación mexicana, como lo hizo el presidente Donald Trump?
6: No, completamente. México ha sido siempre primero un miembro fundador de Naciones Unidas y un activo miembro de todas las cuestiones y debates que se dan en Naciones Unidas. De hecho, siempre una cuestión que se ha debatido adentro de la Cancillería es, ¿preferimos participar en el debate y estar adentro que estar fuera y perderte de ese debate? Siempre se puede contribuir y siempre lo ha hecho de manera constructiva. Hay que decir que lo que es el debate general, que es con lo que se inician los trabajos de la Asamblea, que convoca a los jefes de Estado, a los jefes de gobierno, diferentes ministros, tiene diferentes dedicatorias, es decir, hablas a tu público externo, pero también hablas a tu base política y a tus periodistas nacionales e internacionales. Entonces, un discurso tiene muchos destinatarios. En este caso, lo que hemos visto, por ejemplo, en el caso del presidente de los Estados Unidos de América u otros, suelen ir combinando esto de frase en frase, entonces es difícil pensarlo. Y en otros casos es justificar las decisiones que haces de manera nacional, pero en un entorno internacional. Aquí lo que hizo el presidente de los Estados Unidos de América es aprovechar un foro para poder decir cuál es su política regional. Y aquí tenemos dos formas de verlo. Uno, con la honestidad o el cinismo que le puede caracterizar y decirlo abiertamente en un foro como este, pero que da la oportunidad entonces, en este caso, como comentabas tú, al Pleno de las Naciones Unidas a poder contestar ante este tipo de afirmaciones que de alguna otra manera atentan contra los principios que son con lo que le dieron forma a Naciones Unidas. De ahí que se catalogue de alguna otra manera ciertos estados, porque también vimos las reacciones de estados de Medio Oriente que también comparten con esta misma etiqueta con la que les dijo el representante del gobierno de los Estados Unidos de América, que de alguna otra manera es este foro en el que están poniendo sus principios o sus formas de actuar, pero que de alguna otra manera también le debe de decir y llamar a la ONU es, no podemos tener estos discursos de esta manera porque no es el foro para tal.
2: Y yo agregaría una pregunta. Partíamos de la idea de cuestionarnos si la ONU está funcionando como está diseñada a funcionar, como tú ya nos explicaste, pero parte de la crítica o de los cuestionamientos un poco es que hay dos países que parece que deciden el rumbo del mundo, el Estado de Israel y Estados Unidos, que pueden estar de acuerdo a todos los países en que no debe existir un bloqueo económico a Cuba, pero si dos países están a favor de que siga ese bloqueo, va a continuar. O que Netanyahu pueda ir a la ONU, pero no pueda ir Putin, por ejemplo, ¿no? ¿Qué opinas de esto en este momento?
6: No, totalmente. De hecho, tiene que ver también con cómo ha sido la arquitectura de las mismas Naciones Unidas. De hecho, el pleno, que es supuestamente el encargado de tomar todas las decisiones a partir de lo que se puedan organizar y decidir los países, encuentra diferentes puntos de veto, como es el Consejo de Seguridad, que es una membresía cerrada, donde permite a manera de rotativo y miembros invitados, que no son, que les llamamos como miembros no permanentes. Entonces las decisiones se trasladaron de la Asamblea a diferentes otras instancias o conjuntos de decisión en los cuales bloquean las decisiones colegiadas. En este caso, como tú bien mencionabas, en los últimos años, por ejemplo, la Asamblea ha estado de acuerdo en que se participe, por ejemplo, el representante del gobierno de Palestina, que tenga que hacerlo de manera remota porque no se le permite la entrada, cuando en realidad debería ser una cortesía. En este caso, lo que vemos es que hay coaliciones de países que están utilizando estos puntos de veto para poder bloquear decisiones que de otra manera ya tienen un consenso, por lo menos en la mayoría de la Asamblea. Lo cual, de alguna u otra manera, evidencia las críticas que lo han hecho de un lado o del otro, para que haya una reforma a Naciones Unidas que pueda representar mejor los mundos, el mundo actual, y no el que pensamos hace 80 años.
0: Christopher, muchísimas gracias por tu análisis.
6: Un placer siempre estar aquí. Muchas gracias.
0: Y llegamos al final de este programa. Nos vamos a ir ya de fin de semana y les dejamos con una tarea para estos días. Primero, suscribirse a nuestras redes sociales, La Base América Latina en YouTube, La Base América Latina en Instagram, estamos en Facebook también, estamos en TikTok y en X. Y otra tarea que tienen que hacer es verse los programas que hicimos en los días previos, por si todavía no lo han hecho. Hay bastante material ahí, muy interesante para analizar. Y también, como siempre, les animo a que se hagan socias y socios de Canal Red América Latina para que podamos seguir en este ritmo sacando contenido del bueno. Muchas gracias y nos vemos el lunes a las 7 horas chilanga aquí mismo.

0: Our actions in Venezuela are proof that the United States will no longer permit threats to America to gain a foothold anywhere in the Western Hemisphere. 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It's failing like never before, and it will fall. Marco Rubio is handling a negotiation. He's deep into negotiations with Cuba. Let's see what happens. We'll not allow a haven for foreign adversaries to threaten America on our own doorstep. 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
1: Arrancó la Asamblea General de las Naciones Unidas y ya tenemos unos cuantos titulares. Ayer martes, Donald Trump subió a la tribuna de la 81ª sesión de la ONU para pronunciar un discurso centrado, como no, en sus numerosos logros en política nacional y especialmente en internacional. Y entre esos logros hubo una mención especial al secuestro de Venezuela. Les quiero leer una parte de la alocución porque no tiene pérdida. Decía Trump: entramos a una base militar que se suponía que estaba fuertemente custodiada y arrestamos al proscrito dictador y criminal Maduro. Siguió: el mes pasado firmamos el mayor acuerdo petrolero de la historia, que cubre 65 mil millones de barriles de petróleo. Las principales empresas petroleras del mundo están entrando en juego y las cifras son absolutamente increíbles. Si sumamos los recursos de Estados Unidos y Venezuela, controlamos más del 60% del petróleo mundial. Fue una guerra, pero quizás sea el mayor acuerdo jamás alcanzado. Al vencedor le corresponde el botín, cierro comillas. Al vencedor le corresponde el botín, así como si la Carta de Naciones Unidas fuera papel decorativo, por usar un eufemismo y no referirme a otro tipo de papel. Y ahí estaba Delcy Rodríguez en la plenaria, escuchando el discurso junto a los representantes venezolanos. Trump, mientras tanto, continuaba: nuestras acciones en Venezuela demuestran que Estados Unidos ya no permitirá que las amenazas contra el país echen raíces en ninguna parte del hemisferio occidental. De ser necesario

0: Necesario utilizaremos nuestro inigualable poderío militar para salvaguardar los intereses nacionales vitales de Estados Unidos. Traducido, América Latina vuelve a ser territorio administrado desde Washington y quien no entienda el mensaje, que mire cómo le va a Venezuela. Luego Trump empezó a nombrar países de la región hasta llegar a Cuba y ahí soltó otra frase. El régimen comunista está bajo una fuerte presión, la más fuerte que haya conocido jamás. Cuba caerá, sentenció. En ese momento pasó algo en la sala. Cuatro personas se levantaron para retirarse. Era la delegación cubana. Y unas horas más tarde llegaron otros titulares, titulares que hace tan solo un año habrían parecido impensables. La presidenta encargada de Venezuela, Delcy Rodríguez, se reunió con Donald Trump en el primer encuentro desde el ataque militar de Washington contra el país caribeño y el secuestro de Nicolás Maduro hace casi 10 meses. Después, el Fondo Monetario Internacional anunció que instalará una oficina en Caracas durante el primer semestre de 2027. Lo informó Cristalina Georgieva tras reunirse en Nueva York con Delcy Rodríguez. Y luego vino el hilo de Delcy en X. Sostuvimos una histórica reunión con el presidente de los Estados Unidos, Donald Trump, escribió. Expresamos nuestro agradecimiento al presidente Trump y a su gobierno por el decidido apoyo brindado tras los sismos de junio pasado. Venezuela y los Estados Unidos comparten una relación histórica que se va a encauzar a través del diálogo. Etcétera, etcétera, etcétera. Histórica reunión, sí, entre el vencedor y el botín, entre quien acaba de decir públicamente que se quedó con el petróleo porque ganó una guerra y quien agradece el apoyo humanitario del mismo gobierno que convirtió su país en trofeo. Un diálogo que seguramente será de igual a igual, igualito. Uno llega con el ejército, las sanciones, las petroleras, el FMI, el 60% del petróleo mundial en la cabeza, y el otro llega con un país intervenido, un presidente secuestrado y la necesidad de explicar que todo esto es de algún modo una relación histórica encauzada por el diálogo. Hoy en la base América Latina hablamos de la reunión entre Donald Trump y Delcy Rodríguez y de esa nueva etapa del saqueo imperial en la que el vencedor ya no necesita mentir demasiado y el botín agradece el diálogo. Bienvenidos y bienvenidas.
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0: Muchos anuncios se dieron en el día de ayer, tan solo la primera jornada de la Asamblea General de la ONU. Marco Teruggi, ¿qué destacarías?
2: Bueno, muchas cosas para decir sobre la ONU, sobre su Asamblea General, pero hoy nos vamos a centrar en el caso, el expediente Venezuela, que ha tenido mucho interés a nivel internacional, obviamente en Venezuela, claro está, por lo que pasó, las fotos, los discursos, lo que se dijo, lo que no se dijo, lo que quedó en el aire. Vamos a analizar paso por paso lo que sabemos y un poco esta pregunta que tenemos acá en el programa. ¿Quién gana? ¿Alguien gana? ¿Qué se gana? Bueno, lo contestamos todo.
0: Estefanía Veloz, ¿cómo están cubriendo los medios esta reunión de Delcy Rodríguez con Trump y esta visita de Delcy Rodríguez a Nueva York? ¿Qué dicen? ¿Qué adjetivos le ponen?
3: Querida Ina, según algunos medios estadounidenses y mayameros, hay un villano en esta historia y que creen no es de ninguna manera Donald Trump. Así se los voy a mostrar y vamos a dar un repasito por ese mundo que está hablando ahorita en esta visita de Delcy Rodríguez a Nueva York.
0: Y hoy para analizar este tema también nos acompañará el periodista, columnista, analista internacional y compañero de Diario Red, Bruno Scarsini. Vamos a arrancar ya, Juanma.
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2: Este martes tuvo lugar en Nueva York la reunión más esperada por muchos, la que se dio entre el presidente de los Estados Unidos, Donald Trump, y la presidenta encargada de Venezuela, Delcy Rodríguez. Digo más esperada, no solo porque fue uno de los principales temas de atención en la Asamblea General de la ONU, sino porque se trató de la reunión con una altísima, pero altísima carga simbólica entre quien ordenó el bombardeo a Venezuela y el secuestro de Maduro el pasado 3 de enero y quien quedó en el lugar de Maduro al frente del Palacio de Miraflores, o dicho en términos militares, el comandante del ejército vencedor frente a la comandancia del ejército vencido. La reunión tuvo lugar además a solo media hora de la cárcel donde se encuentran Maduro y Cilia Flores, porque esa es la distancia entre el Metropolitan Detention Center de Brooklyn y el Hotel Lot New York Palace, donde fue el encuentro entre Trump y Rodríguez. La encargada de difundir la primera imagen de la reunión fue la propia Delcy Rodríguez, con un mensaje corto y preciso. comillas. Conversamos sobre el fortalecimiento de la relación bilateral entre nuestros países y el avance de una agenda de cooperación en áreas estratégicas como energía, minería, seguridad y otros asuntos de interés común, escribió en sus redes sociales y agregó, ayúdame Estefanía.
3: Agregó, expresamos nuestro agradecimiento al presidente Trump y a su gobierno por el decidido apoyo brindado durante la emergencia ocasionada por los terremotos del pasado 24 de junio, así como por su respaldo al proceso de reinserción de nuestro país en los espacios multilaterales. Venezuela y los Estados Unidos comparten una relación histórica que en esta nueva etapa estamos llamados a encauzar a través del diálogo.
2: Ahí cierra, sí. Detengámonos acá para hacer una primera radiografía del mensaje sobre lo que dice y sobre todo sobre lo que no dice. Y luego hagamos un zoom out, como se dice, o abramos el lente, el foco, para ver qué más pasó hasta ahora en la cumbre de la ONU alrededor de Venezuela, porque hubo varias noticias. Ina, vayamos con la radiografía del texto de la foto de ambos mandatarios sonrientes.
0: Bien, lo primero que sobresale son los dos mensajes centrales que dejó la reunión entre Trump y Rodríguez, que ven sonriendo en pantalla. El primero es sobre los avances en materia de acuerdos en temas de energía, minerales y seguridad, que es básicamente lo que quiere Estados Unidos de Venezuela, es decir, petróleo, oro y que Caracas regrese a su órbita de seguridad de Washington. Tres objetivos que ya logró la Casa Blanca de enero hasta la fecha. Y lo segundo que sobresale es el discurso de normalización de las relaciones con lo que sería el inicio de una nueva etapa entre los dos países en base al diálogo. Para sintetizarlo, el mensaje fue negocios y diplomacia.
2: Claro, eso mismo puede leerse al revés, es decir, lo que no se dijo, porque la primera gran ausencia, sobre todo leído desde el campo del chavismo, fue la falta de una referencia a Maduro y Cilia Flores presos, como decíamos, a solo media hora de donde se reunieron Trump y Delcy Rodríguez. No aparecieron, por lo menos, en ese mensaje. Y la segunda gran ausencia de lo que se dijo de la reunión, y esto centralmente fue un debate para el campo opositor venezolano y un sector de los republicanos de Estados Unidos, fue que no hubo mención por parte de la presidencia Delcy Rodríguez a un proceso electoral por venir.
3: Es que muchos esperaban que se dijera algo respecto a unas elecciones presidenciales en Venezuela, pero se quedaron con las ganas porque en la primera comunicación no hubo ninguna mención al respecto. Y eso que algunos republicanos anduvieron presionando en medio de la comunicación al respecto en estos días, como el senador Bernie Moreno o Bernardo Moreno, vamos a decirle.
4: Well, it's definitely a phenomenal deal for the people of Venezuela and, more importantly, from our perspective, for the people of the United States. But to your point, absolutely, we need to have elections in Venezuela. Obviously, they're not ready for elections today, but I think it's extremely important to set a date. I've suggested July 24th of next year. That's Simón Bolívar's birthday. Previous elections had it being Chávez's birthday. As you know, Simón Bolívar was the liberator of Venezuela and Latin America.
0: Yes.
4: And President Trump is the modern liberator of Venezuela.
0: Yes.
2: Trump es el libertador moderno de Venezuela, las cosas que hay que escuchar. En fin, el asunto entonces es que el tema electoral no apareció en el primer comunicado sobre la reunión entre Trump y Delcy, que era tan esperada, aunque luego sí lo mencionó el secretario de Estado, Marco Rubio, como vamos a ver más adelante. Pero digamos que en términos de imagen general, lo que se quería proyectar por parte de Venezuela quedó que se está en la etapa de una normalización de la relación entre Washington y Caracas, que es algo que buscaba casi, diríamos, desesperadamente Venezuela. Normalización, evidentemente asimétrica, tan asimétrica que esto decía Trump unas horas antes en la Asamblea General de la ONU delante de Delcy Rodríguez.
5: A lot has happened since we last gathered here 1 year ago. In January, at my direction, the United States military conducted a massive military operation penetrating deep into the Venezuelan capital, Caracas. Descended on a heavily defended and fortified military base, one that was supposed to be flawless against attack, and arrested the outlaw dictator, real criminal, Nicolas Maduro. Since that day, hundreds of Venezuelan political prisoners have been freed. They've let them out of jails. And we're working closely with the leaders of Venezuela to forge a much better future for the Venezuelan people. Last month, we signed the largest oil deal in history, covering 65 billion barrels of oil.
6: which will benefit both Venezuela and the United States enormously and help drive down the cost of energy all over the world, and that is starting to perk right

0: acuerdo petrolero anunciado a inicio de mes entre Washington y Caracas para tener acceso exclusivo a 65 mil millones de barriles de petróleo de las reservas petroleras venezolanas. Algo de lo que les voy a hablar en detalle en mi sección.
1: Y vieron cómo terminó Trump, ¿no? Diciendo, to the victor belong the spoils, que se traduce en, al vencedor le pertenece el botín. Una frase muy fuerte y clara. Fui a Venezuela, gané, me quedé con todo el petróleo. Dicho de frente a Delcy Rodríguez en el máximo foro de la diplomacia mundial. Esos son los tiempos de la diplomacia sin filtros o de la diplomacia imperial, donde Venezuela aparece como un ejemplo de victoria y despojo para Trump.
2: Así es, no hay filtros, no hay metáforas. Pero esa no fue tampoco la única escena que dejó la ONU para la delegación venezolana. También tuvieron lugar reuniones muy importantes, porque Delcy Rodríguez y su delegación se juntaron con las tres principales partes de la arquitectura financiera creada por los Estados Unidos: el Fondo Monetario Internacional, el Banco Mundial y el Banco Interamericano de Desarrollo. Con el FMI se reunió directamente con la directora Kristalina Georgieva, quien afirmó que fue un encuentro productivo en el que, entre otras cosas, hablaron sobre la, abro comillas, recuperación y reconstrucción del país tras el doble terremoto del pasado 24 de junio. Recordemos que el FMI y Venezuela reanudaron relaciones en abril recién de este año, porque el FMI desde el 2019 no reconocía más al gobierno en Caracas, sino a un ignoto olvidado que tal vez recuerden, Juan Guaidó. ¿Les suena ese nombre? Bueno, de ahí se venía.
0: Con las dos otras entidades financieras, Delcy Rodríguez también se reunió con sus máximas autoridades, con Ajay Banga por el lado del Banco Mundial y con Ilan Goldfein por parte del Banco Interamericano de Desarrollo. ¿Y esto es una buena o mala noticia?, se van a preguntar, ¿no? Bueno, según el relato oficial venezolano, significa el retorno a los mecanismos de financiación más importantes por el momento del mundo, lo cual permite, por ejemplo, tomar deuda. Y en parte esto es cierto. El asunto es que ese regreso que ocurre porque Estados Unidos lo permite es para que estos organismos hagan lo que siempre hacen, lo que mejor saben hacer, como bien también saben en Argentina. Primero, cobrar las deudas ya existentes y luego construir deudas que nunca terminan de pagarse para mantener a países eternamente endeudados, o sea, dependientes. Y en el caso venezolano, la deuda externa sería además de unos 240 mil millones de dólares, según el Financial Times. ¿Es realmente ese el monto? No se sabe con precisión, pero sí que se trata de una deuda muy, pero muy elevada.
2: Una deuda gigantesca que se acumuló en un país bloqueado financieramente por quienes ahora quieren ver cómo cobran. Así de cínico está el mundo. Y claro, para que cobrar hay que reordenar las cuentas, reestructurar la deuda, las tasas de interés, el orden de los pagos, para que cobren los deudores. Y para eso está el FMI, por ejemplo. No para el bien de Venezuela, que sería de una gran ilusión, sino para interés de los acreedores privados, porque eso hace el Fondo Monetario Internacional. Bien decías, Ina, en Argentina tenemos un doctorado en este tema. Entonces, la visita de Delcy Rodríguez a Nueva York tuvo esos tres grandes objetivos: el de sellar la reinserción del país en la arquitectura de telaraña de los organismos financieros internacionales alineados a Estados Unidos, el de mostrarse en el marco de la Asamblea General de Naciones Unidas, volver a ese escenario al cual no iba un presidente venezolano desde el 2018, cuando estuvo Maduro, y el gran, gran objetivo, que era la foto con Trump, para demostrar que el presidente de Estados Unidos reconoce a Rodríguez como autoridad, una suerte de bendición de la Casa Blanca. Eso para dejar claro, a su vez, que Trump no respalda a María Corina Machado, como lo dejó claro la misma propaganda oficialista venezolana que así narraba este encuentro. Vean ustedes estos segunditos.
3: Hola a todos. Voy a decir lo mismo que vengo diciendo de todo este tiempo, lo mismo que antes que un bobo y a un torno le sorprendería. Por cierto, Delcy Rodríguez es maravillosa. María Corina no va.
4: Presidenta, recuerde que la reunión es en un rato. Hay que ir a descansar un poco. Venezuela está sonando y no se imagina las cosas buenas que se vienen para el país.
3: Que viva Venezuela en este mierda, caballero.
5: You don't have a visa, you can't pass.
6: No puede ser, me negaron la visa. Vayan ya mismo todos a burlarse de él, que inventen cualquier cosa, metan cizaña. Ella no puede ser la elegida, tengo que ser yo.
1: Ella no puede ser la elegida, dice el ego de María Corina Machado. Resultó curioso, cuando menos, que la narrativa oficial sea que Delcy Rodríguez es la elegida por Trump en lugar de Machado. Medio pigmy, ¿no? Dicen la chaviza por ahí. Y hablando de Machado, ayer se difundió la noticia de que habría intentado volver a Venezuela partiendo de

0: desde Panamá, pero sus intentos habrían sido frustrados. Su relato ahora es que ya intentó 7 veces volver al país desde enero hasta la fecha, algo que deja en evidencia que, de ser así, Estados Unidos no tiene ninguna intención de que Machado esté en el centro de esa escena. Ella no forma parte de los planes de la Casa Blanca, al menos no por ahora, que parece muy cómoda con lo que logra Delcy Rodríguez, que ofrece por su parte lo que demanda Trump. Mira qué caro salió el Premio Nobel de la Paz.
1: Así es, que se lo regaló a Trump, ya se recordarán. Esto es como un ganar-ganar asimétrico. Trump gana el manejo de las cuentas bancarias, donde ingresa el dinero de la venta de petróleo venezolano, gana acceso a 65 mil millones de barriles de petróleo de las reservas venezolanas con descuento y una parte directamente para el Pentágono, o sea, su máquina de guerra, y gana acceso a la minería venezolana, como el oro, que es su otra gran fuente de interés de riqueza del país. ¿Y qué gana Delcy Rodríguez? Se preguntarán. Sencillo, tiempo de vida en el poder político. Esa es la ecuación central que explica esta relación. Entrega de recursos a cambio de permanencia en el gobierno. Y el pueblo venezolano no está en la ecuación. Asiste a la pérdida de soberanía interna y externa en silencio por el momento. Esto es superestructuras. Ahora bien, varios actores no están de acuerdo con eso y presionan para que haya elecciones. Y hacen también control de daños de la reunión Trump-Rodríguez, que resulta difícil de digerir para las filas opositoras en Venezuela y los republicanos en Estados Unidos.
2: No, no es un esfuerzo para darle legitimidad, no es un esfuerzo para mantenerla en el poder, es un esfuerzo para mantener el proceso de la transición. Repito, no es teoría. No es teoría lo que estaba haciendo el presidente Biden. No es teoría. Ahí está, para que todo el mundo lo viera. Acuérdense que cuando estaba el presidente Biden, con la promesa de elecciones libres en Venezuela, el presidente Biden les redujo sanciones al régimen en Venezuela. Y cuando se robaron las elecciones, el mismo presidente Biden dijo que Maduro se robó las elecciones. ¿Otra vez pusieron las sanciones? No, no. Siguieron haciendo todo lo posible para ayudar al régimen de Maduro.
3: Mario Díaz-Balart, uno de los máximos exponentes del republicanismo de Florida, que pide que haya elecciones en Venezuela. Y no es el único, porque también se sumó, por ejemplo, el presidente de Paraguay, Santiago Peña, que había estado justamente reunido con Delcy Rodríguez en Caracas el pasado 19 de septiembre. Bueno, pues resulta que en la reunión que hubo el martes entre presidentes alineados a Estados Unidos y Trump, donde estuvieron, por ejemplo, Daniel Noboa, Javier Milei o Raúl Mulino, Santiago Peña pidió elecciones en Venezuela. Escuchémoslo.
4: The Shield of America is a great initiative, and I think it's an opportunity that myself and my country, we don't want to pass. We want to advance as much as possible. You have a great team, you have a great Secretary of State, and there's a lot that we can achieve. We have, of course, our own concerns, and there are mutual concerns that we want to work together. We think that Venezuela is something that needs to put all the countries together. We celebrate what you did because all of us, we have suffered of the Maduro and Chavez regime for many, many years. So we appreciate what happened on January the 3rd. But we need to continue to work and make sure that there is democracy again in Venezuela. The same happened in Nicaragua.
0: Celebramos lo que hizo, dice el presidente de Paraguay. Se dan cuenta, ¿no? Un presidente sudamericano celebrando que Estados Unidos haya bombardeado Venezuela y secuestrado a su presidente, Maduro. Así de arrodillado viene todo y me acordé, obviamente, del video ese, Marco. El de la cumbre de los arrodillados, hay que verlo un día de estos. Y también vi no solo presidentes de derecha pidiendo elecciones en Venezuela. ¿Puede ser que también había un tal Lulinia?
1: Lulinia, no te equivocás, Veloz, porque Luis Ignacio Lula da Silva, Lulinia, planteó en la Asamblea General que el pueblo venezolano merece decidir su destino. Dicho así, puede sonar genérico decidir su destino, pero no lo es y se une con la entrevista que dio unas horas antes desde Nueva York diciendo esto muy clarito.
5: Do you believe that what the United States did in Venezuela is a step on the route to democracy? Do you support Delcy Rodríguez as the legitimate leader of Venezuela? Do you think Venezuela's independent right now, or is it a client state of the United States? I'm asking you this because I want to know what it means for the region.
6: No, é grave o que os Estados Unidos fez com a Venezuela. Lógico que é grave. Os Estados Unidos passa a ideia que está governando a Venezuela. Passa a ideia, isso, todo documento que a gente lê, os acordos, é o que os Estados Unidos estão mandando a Venezuela, ou seja, a soberania do país acabou. Isso não é bom. Não é bom para os Estados Unidos, não é bom para a Venezuela e não é bom para a democracia. O ideal é que se construa a parceria com a Venezuela para ele construir. Sabe, outro dia eu disse, bom, eu se fosse a Delphi, eu convocava eleições o mais rápido possível para que o povo pudesse escolher quem é que vai ser o presidente daquele país. Sabe? Porque do jeito que os Estados Unidos tratam a Delphi, dá a impressão que os Estados Unidos mandam na Delphi. Isso está explicitado em todas as matérias de jornais, ou seja, o Marco Rubio faz questão de explicitar que é ele que manda na Venezuela, que o dinheiro do petróleo vem para os Estados Unidos, aí os Estados Unidos dão um pouquinho para a Venezuela. Esse não é o jeito mais correto de fazer política internacional ou de fazer relação entre os Estados. Se o Maduro cometeu um erro, ele tem que ser julgado. Ele tem que ser julgado, ele tem que ser apurado, tem que ser investigado.
1: Bueno, Lula de alguna manera sintetiza parte de la situación actual. Hay un gobierno formal en el Palacio de Miraflores con Rodríguez y un poder real en la Casa Blanca que manda sobre las cuentas, los recursos y la política exterior venezolana. Un nuevo modelo de tutelaje extranjero logrado con bombas mediante que Caracas presenta con dibujos de Mafalda, como ven en la pantalla, para construir la ilusión de que el gobierno venezolano va a la ONU con una agenda diplomática de paz y diálogo, lo cual puede ser cierto, pero lo que va en realidad es a conseguir la bendición de Trump para seguir en el Palacio Presidencial y estirar lo más posible el tiempo, la fecha de las elecciones, que nadie quiere decir cuándo quieren ser.
0: La pregunta, querido Marco, es ¿cuánto puede estirarse este tiempo? ¿Un año? ¿Dos años? ¿Tres años?
1: Vamos. Y nadie sabe, es la pregunta del millón, a decir la verdad. Y el secretario de Estado, Rubio, como les decía al inicio, se refirió al tema de las elecciones este miércoles a la mañana, dando cuenta de que sí, se habló de eso en la reunión entre Rodríguez y Trump, pero está en la nebulosa.
7: There has to be a political transition process, which is underway. Leadership from the 2015 National Assembly have been engaged now in regular talks with the interim authorities to create the groundwork and rebuild the institutions necessary in order to have free and fair elections in Venezuela, which is critical. What we don't want to see, right, what we want to see is not only that you have free and fair elections, but that you have an enduring republic. What would threaten an enduring republic in Venezuela would be that someone is elected and they inherit a complete catastrophe, economic and social. And then the whole project is endangered because now anything can happen. So we want to do two things at the same time. We want to help them rebuild their economy, maybe, you know, not perfect, but certainly to a level of stability that allows an elected government to succeed. And second is build back all the things necessary in order to truly have free and fair elections.
1: Sin fechas, entonces. Y la pregunta podría ser, ¿Trump querrá resolver el asunto del poder político en Venezuela antes de dejar su presidencia en el 29? Ahí está el meollo, si sí es un escenario, si no cambia totalmente. Mientras tanto, seguirá esta situación de tutelaje de siglo XXI con Venezuela, además su gente, mientras tanto, suspendida en este limbo en el que vive el país.
3: Muchísimas gracias, Marco.
8: Bueno, aquí llegamos de pie, caminando, frente en alto. Vinimos a este 81 periodo de sesiones de las Naciones Unidas buscando el destino común de la humanidad, la paz, la estabilidad, el desarrollo humano, los equilibrios en el mundo de todo tipo. Así que le deseo a este periodo todo el éxito y que el multilateralismo reivindique sus principios fundadores.
9: So it's an honor to be here. I'm surprised that CNN is here covering me. You shouldn't be here. You should not be here covering me. You said you weren't going to cover me. You shouldn't be covering me. But I will tell you, it is an honor to be at the United Nations, and we're making a lot of progress. Our country is doing really, really well. Thank you very much.
3: Adelante, Estefanía.
0: Vamos arriba.
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0: Bueno, si usted sabe contar, sabe que han pasado casi 9 meses desde el secuestro de Maduro. En febrero, Delcy Rodríguez todavía pedía su libertad mientras en Caracas se marchaba para exigir que se le devolviera. Esta semana llegó a Nueva York, a unos kilómetros de la cárcel donde espera un juicio Maduro, y un periodista de Bloomberg le preguntó a Delcy si iba a visitarlo, y ella se subió a su camioneta sin contestar nada. Pero bueno, vamos a ver qué es lo que dicen los medios.
3: Por cierto, me acordé de este meme que dice, oigan, ¿y el narcoestado venezolano? Durante meses fue la palabra que lo justificaba absolutamente todo, y esta semana la conversación entre Washington y Caracas pues se mide en barriles. Una esperaría que alguna redacción notara ese cambio de tema.
0: Es que siempre hay un meme, querida Ina. La primera semana de enero, justo después del secuestro, el consejo editorial de New York Post publicó: el equipo de Trump sabe que necesita elecciones libres, rápidas, pero ordenadas en Venezuela. El Post celebraba que Marco Rubio dejara claro que Washington no aceptaría un arreglo que permitiera a la camarilla chavista conservar el poder. Citaba Rubio diciendo en ABC que este régimen no era legítimo por la vía electoral, y escribía que Delcy y su hermano eran tan cómplices como Maduro de la ruina de Venezuela. Vaya, vaya, ¿cuánto ha pasado desde aquel enero? Este lunes por la noche, un día antes de la reunión con Trump, el consejo editorial de Washington Post publicó: la estabilidad de largo plazo en Venezuela requiere fijar fecha de elecciones. En la edición impresa lo ilustra con una foto de Delcy recién aterrizada en New Jersey junto a John Barrett, el encargado de negocios de Estados Unidos con crédito de Palacio de Miraflores, vía Reuters. El Post escribe que Delcy resultó más dócil de lo que se esperaba, pero que parece estar ganando tiempo, y que no importa cuántas fotos amistosas consiga con un funcionario de Trump, porque sigue siendo ilegítima. Advierten que mientras más tarde Trump en exigir un calendario de elecciones, más se atrinchera ella, y que quizá apuesta a sobrevivir su mandato porque un gobierno futuro no querría usar la fuerza militar para sacarla. Eso dice el Post.
3: En la primera columna, en la parte baja, el Post abre un párrafo con esta frase: la libertad política es la mejor manera de asegurar una prosperidad económica sostenida. En la oración que sigue explica que un líder elegido democráticamente ayudaría a inspirar la confianza que las empresas estadounidenses necesitan, pues, para hacer inversiones que tardan décadas en pagarse. En la columna de en medio aparece el único reproche a Trump, que empieza así: Trump dio un gran paso en la dirección equivocada el mes pasado. Ese gran paso es el acuerdo que le da al Pentágono una participación en cerca de una quinta parte de las reservas venezolanas. Y lo que le preocupa al Washington Post es que meta al gobierno estadounidense en la cama con el empresario Alejandro Betancourt. O sea, el problema es la mala compañía y no que el petróleo sea de otros.
0: El último párrafo, al final de la tercera columna, el Post escribe que Trump se ganaría el aplauso de inversionistas y venezolanos por igual si anunciara un calendario electoral en su discurso ante la Asamblea General, y cierra con esta frase: a Rodríguez le basta viajar a visitar a un antiguo jefe en Brooklyn para que vea por qué le conviene cooperar. Los inversionistas van primero en la lista y la amenaza de la cárcel queda para el final. Para ilustrar un texto, por cierto, que dice que las fotografías amistosas no legitiman a nadie, además eligieron una foto amistosa pues producida por el Palacio de Miraflores. O sea, una foto que deja a Delcy Rodríguez muy bien vista. Este mismo consejo editorial, el 3 de enero, el día del secuestro, calificó la operación de éxito táctico incuestionable. El periódico que aplaudió la operación que dejó a Delcy en el poder, hoy reclama que siga Delcy en el poder. Y bueno, el Financial Times, en una nota de Political Wire, recogió con el titular: Delcy Rodríguez celebra parte del tratado con Trump. Escribe que desde enero Delcy le ha mostrado a Washington una diferencia que la mayoría de los líderes consideran humillante, y la reunión con Trump sería su recompensa.
3: Y el Financial Times lo cuenta sin adornos, porque escribe para inversionistas, básicamente, y a los inversionistas pues les interesa saber quién manda de verdad. Por eso a la prensa de negocios no le hace falta hablar de régimen ni de narcoestado, le basta con explicar quién controla el dinero del petróleo venezolano, y en su nota la respuesta pues está bastante clara: es Washington.
1: El Financial Times detalla que ese permiso se lo tiene que pedir a un funcionario del Departamento de Estado de 32 años, y que Delcy asignó una quinta parte de las reservas venezolanas a una empresa privada en la que participa el Pentágono.
0: En Miami, el Miami Herald tituló la semana pasada: Trump contempla una reunión histórica con la venezolana Delcy Rodríguez la próxima semana, y en el texto recogió la frase de un asesor de Trump que llama a Venezuela el mayor éxito del presidente y a Delcy la clave de ese éxito. El nuevo Herald, en su edición del domingo, publicó: Trump busca una reunión con Delcy la próxima semana en Nueva York. Una nota de Antonio María Delgado, que la presenta como la presidenta interina de Venezuela. Histórica, así, cinco millas, medios de Miami. Ese es el adjetivo que este periódico reserva para lo que merece celebrarse y es el mismo que usó Adelsi para describir su propia reunión. Un diario que durante años habló del régimen chavista, ahora le presta a Trump este vocabulario de la propaganda y de narcoestado, ni una línea, Marco. ¿No te parece curioso? ¿Qué pasó con el narcoestado?
1: Bueno, cosas pasan, cosas veréis. En octubre del 2025 fue el propio Miami Herald el que publicó que Adelsi y su hermano Jorge habían presentado a Washington, con mediación de Qatar, propuestas para un gobierno de transición encabezado por ellos. Adelsi respondió entonces que era falso.
3: Con esta fotografía en su perfil de ex, la presidenta interina de Venezuela, Adelsi Rodríguez, habló de su reunión en un hotel de Manhattan y a puertas cerradas con el presidente Donald Trump.
11: Y esa foto le está dando la vuelta al mundo. A su salida, Rodríguez dijo que trataron temas como cooperación bilateral en áreas estratégicas como la energía, minería y seguridad.
3: Varios integrantes del gabinete de Trump también estuvieron allí en ese lugar y entre ellos el secretario Marco Rubio.
11: Y por eso vamos a ir directamente hasta Nueva York con nuestro enviado especial Fausto Malavé, quien tiene lo último sobre este encuentro. Buenos días, Fausto.
12: ¿Qué tal? Buenos días. La noche de anoche fue bastante movida. Por un lado,
10: nueve de la mañana con 44 minutos.
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10: 9 de la mañana con 44 minutos.
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0: Óscar Vidarte, analista internacional, ya está con nosotros. Vamos a hablar con él sobre la presentación de Keiko Fujimori en Naciones Unidas. Óscar, bienvenido.
1: Pedro, un placer.
0: La mejor nota que he leído sobre la participación de Keiko Fujimori en Naciones Unidas ha sido una nota publicada hoy por Rebeca Diz en Gileran en sus 13, donde hace un recuento minucioso, sobre todo 18 minutos para despotricar contra el sistema de justicia peruano. Habla sobre quienes la escucharon. En los primeros asientos estaba su portátil de ministros, el Mercuba del MEF, Vladimir Guaroc de Ambiente, Carlos Spa, su canciller, acompañados de algunos funcionarios. Y salpicados entre las butacas de primera fila, un par de funcionarios de Nigeria, Mozambique, Filipinas, Nicaragua y Marruecos. Y ahí anunció que ya ha iniciado una profunda reforma de la educación, de la que aquí no se sabe absolutamente nada. En fin, ¿cómo evalúas tú esta participación del Perú en Naciones Unidas?
1: Mira, yo he estado leyendo muchos análisis y yo me quedo con algunas cosas. En primer lugar, me quedo con un discurso que, por un lado, parecía que hablaba a la sociedad peruana, a los peruanos,
0: sí,
1: y por otro lado parecía que le hablaba a Trump, ¿ok? Haciendo mucho énfasis en los temas vinculados con fuerzas armadas, con temas militares, pero no había una presidenta que hable sobre los grandes dilemas que existen hoy en la región, en el mundo. Yo creo que es un buen espacio para que el jefe de la política sur peruana o de cualquier país ponga algunos puntos sobre la posición del Perú y de cualquier país respecto a temas que se debaten hoy. Por ejemplo, cambio climático, migración, los conflictos internacionales que vemos y otros dilemas a nivel regional. Pero la verdad es que de eso no hubo nada, digamos, ¿ok?
0: Nada.
1: Y creo que es un espacio importante para que el mundo sepa, más allá de si haces una reforma educativa, que me imagino que todos los gobiernos la hacen y que en el Perú no sabemos nada, es decir, cuál es la posición del Perú sobre temas que se debaten en ese espacio. A mí me parece que eso no hubo poco o nada. Lo segundo que también quiero señalar es que yo creo que fue un discurso, yendo en la línea con lo que dije al inicio, muy militarista, ¿no? Mm. Un discurso donde hace énfasis en el papel de las Fuerzas Armadas para la seguridad interna, cuestionando los juicios contra los militares y policías, uh-huh, hablando de la democracia en términos de orden y disciplina. O sea, a mí me preocupaba, por eso decía al inicio, un discurso que parecía querer alinearse con este discurso prepotente, duro, mano dura, entre comillas, que tiene el gobierno de Estados Unidos, en un contexto donde la Escuela de las Américas aparece como la gran herramienta para hacer frente a la criminalidad transnacional, ¿no? Eso también
0: era como un mensaje a Trump diciéndole: Donald, yo quiero ser la niña aplicada de tu salón de clases.
1: Totalmente, pero dejando
0: de
1: lado, sí, pero dejando de lado una serie de temas que creo que se debaten a nivel internacional y que el Perú debería tener una voz cantante. El mundo debería saber cuál es la posición del Perú en ciertos temas, en donde además, inclusive, acaba de romper relaciones con Irán. Me imaginaba que algo iba a decir sobre la guerra de Irán. Pues acaba el gobierno peruano una semana a romper relaciones diplomáticas con Irán. Creo que es el primer país del mundo que lo hace.
0: El único.
1: Ya Colombia lo hizo ayer.
0: Ah, sí.
1: Colombia.
0: Ay,
1: la Cancillería Colombiana, ha roto relaciones con Irán ayer.
0: Estamos sumando.
1: Entonces,
0: estamos sumando.
1: La pregunta es, yo imaginaba que algo iba a decir sobre el conflicto con Irán, sobre lo que pasa en el Estrecho de Hormuz, sobre las violaciones de derechos humanos en Irán. No dijo nada de Irán, ¿no? Entonces, la verdad es que a mí me dejó un sinsabor de un mensaje bastante chato, ¿no? Chato para el foro en el cual nos encontramos.
0: Ahora, una de las cosas que a mí en lo personal me ha indignado como peruano, no soy el único por lo que veo, hoy día Carlos Basombrío, en su leída columna en el diario El Comercio, sobre los errores de Keiko Fujimori en estos primeros días, tiene una coda al final. Y dice, desde 1947, el Estado peruano reivindica los derechos del pueblo palestino y su participación en las Naciones Unidas. Esta línea de conducta se reafirmó en el 2011 con el reconocimiento del, sí, Estado de Palestina. El nuevo canciller, vergonzosamente sometido a Trump y Netanyahu, dice Carlos Basombrío, traiciona de nuevo nuestra respetada política internacional y nos coloca como uno de los cuatro parias que quisieron impedir la participación de los palestinos en la asamblea de este año. Que dicho sea de paso, Trump le negó el ingreso al representante de Palestina. Isaac Villo, en la página de Hillebrand en sus 13, un gran analista y especialista en estos temas en el Medio Oriente, ha escrito, paradójicamente, un pueblo que sufrió tanto el nazifascismo tiene hoy en Bezalel Smotrich, estamos hablando ahora de lo que hay en Israel, a un ministro de finanzas que se describió públicamente como fascista, homófobo y racista. Son sus palabras textuales. Un ministro de Netanyahu. El otro, Moshe Feiglin. Todo niño de Gaza es un enemigo. Itamar Ben-Gavir, aquí mencionado varias veces, el ministro de Seguridad Nacional, que utiliza un pin con la forma de una orca y busca votos tratando como subhumanos, animales, a los presos palestinos. Promueve ejecuciones públicas y ha reclamado matar cada noche a 30 o 40 gazatíes porque considera que no son personas o no merecen vivir. Hay dos temas ahí. El primero,
1: Palestina.
0: El Perú, con este comunicado, cabrón, no entiendo, no encuentro otra palabra, sobre Palestina.
1: Mira, hay algo que en política exterior es terrible, y es ser incongruente. Porque lo peor que tú puedes hacer hacia afuera, es que afuera te vean como un país que no tiene una línea clara, sino que hoy puedes decir A, mañana puedes decir Z, y eso pues, de alguna manera afecta a nuestra imagen, nuestro posicionamiento internacional. Y esta respuesta, esta abstención en esta votación, demuestra un poco esa, mucha incongruencia. Porque el Perú, cuando uno analiza los últimos 30 años, el Perú tiene una posición clara respecto a lo que es respetar los derechos de Palestina, el respeto de las resoluciones que justamente hablan del Estado palestino, ha reconocido al Estado palestino, y en una votación que parece menor, porque estaba votando la posibilidad de que la crítica de Estados Unidos de no permitir que se le den visas a las autoridades palestinas para acceder, incluso el Perú ha votado a favor de que Palestina sea un Estado observador de la ONU, lo cual debería permitir que tenga un espacio para poder, pero este espacio no lo pueden tener porque no le dan las visas a las autoridades. Y sobre eso era la votación. Y que el Perú se haya abstenido conjuntamente con otros cuatro países, uno dice, terrible. ¿Cuál es la explicación, no? Que puede estar detrás, que justifique una abstención. La única explicación acá posible es que cada vez más el Perú está votando conjuntamente con países como Argentina, como Paraguay, o como Ecuador, que o votan con Estados Unidos o se abstienen para no hacer o no pasar roche con Estados Unidos. Pero de alguna manera estamos un poco entrando en esa línea, ¿no? Y esperemos que no terminemos traspasando, y ahí vamos al segundo tema, a la línea argentina, que casi escuchamos a Milei diciendo Netanyahu es el líder del siglo XXI, ¿no?
0: Lo dijo. Exacto. Lo dijo primero Trump. Trump y Netanyahu son, en el concierto de países, dos mandatarios que están como por encima del estándar, de la media. Eso lo ha dicho casi textual, ayer.
1: A mí me preocupa que la política social peruana se esté no solamente alineando con Estados Unidos, rompiendo un poco este tradicional equilibrio que habíamos construido con las dos grandes superpotencias, sino también que esté accediendo a pedidos realmente que creo que no nos hacen quedar bien, ¿no? Lo de Irán ha sido un material en muchas partes del mundo, nos han visto como algo muy cómico, ¿ok? Bueno, para mal, digamos, ¿ok?
0: Vergüenza ajena.
1: Y lo de Palestina, la gente se ha preguntado qué pasó con Perú, ¿no? ¿Qué pasó con la tradición del Perú? Porque el Perú además tiene una tradición de defensa muy clara, de crítica al colonialismo, de crítica a las intervenciones extranjeras. Tiene una tradición muy fuerte de defensa de justamente una serie de derechos que se ven pisoteados, que ven pisoteados los palestinos, y que ahora pues se abstienen en una votación que me parece que eran de las más simples para votar a favor, digamos. Sí. Y además donde hay un consenso mundial. Pero la verdad, ¿el Perú quiere ser parte de esos 4 o 5 que suelen votar normalmente con Israel? Yo creo que eso no nos favorece, pero claro, la única expresión posible es que hay presiones desde Washington que el Perú está asumiendo básicamente para tratar de quedar bien con, nuevamente, el discurso, las decisiones respectivas respecto a Palestina, tratando de quedar bien. Y lo que me gustaría decir al gobierno peruano es que no se confíe, porque confiar en Trump es un serio error. Trump no tiene ningún problema mañana cuando
0: Ninguno,
1: vea a lo que le
0: ninguno.
1: afecta en Perú, olvidarse de todo lo que tú has hecho. Si no, pregúntale a Panamá, que puede ser un gobierno muy cercano a Estados Unidos, pero en la primera que vio que China tenía presencia en unos puertos, lo amenazó con volver a tomar el canal de Panamá y Panamá tuvo que alinearse nuevamente a Estados Unidos. Es decir, no creas que a pesar de todo lo que hagamos, te aseguro que Trump, cuando vea un problema en el Perú, no va a tener ningún tipo de consideración respecto al Perú.
0: Quien quiera formular alguna pregunta para Óscar, este es el momento. Yo te citaba esta parte del artículo de Isaac Billo hoy en las páginas del
2: 9 de
0: Financial
2: la
0: Times,
2: mañana con
0: porque
2: 58 minutos. 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
0: en el concierto de países, dos mandatarios que están como por encima del estándar, de la media. Eso lo ha dicho casi textual ayer.
1: A mí me preocupa que la política social peruana se esté no solamente alineando con Estados Unidos, rompiendo un poco este tradicional equilibrio que habíamos construido con las dos grandes superpotencias, sino también que esté accediendo a pedidos realmente que creo que no nos hacen quedar bien, ¿no? Lo de Irán ha sido un mate de risa en muchas partes del mundo, nos han visto como algo muy cómico, ¿ok?
0: Bueno,
1: Para mal,
0: claro.
1: digamos, ¿ok?
0: Si no, no, vergüenza ajena, vergüenza ajena.
1: Palestina, la gente se ha preguntado qué pasó con Perú, ¿no? ¿Qué pasó con la tradición
0: Bueno.
1: del Perú? Porque el Perú además tiene una tradición de defensa muy clara y crítica al colonialismo, de crítica a las intervenciones extranjeras. Tiene una tradición muy fuerte de defensa de justamente una serie de derechos que se ven pisoteados, que ven pisoteados los palestinos, y que ahora pues se abstienen en una votación que me parece que eran de las más simples para votar a favor, digamos, y
0: Sí.
1: además donde hay un consenso mundial. Entonces, la verdad, ¿el Perú quiere ser parte de esos 4 o 5 que suelen votar normalmente con Israel? Yo creo que eso no nos favorece, pero claro, la única expresión posible es que hay presiones desde Washington que el Perú está asumiendo básicamente para tratar de quedar bien con, nuevamente, el discurso, las decisiones respectivas respecto a Palestina, tratando de quedar bien. Y lo que me gustaría decir al gobierno peruano es que no se confíe, porque confiar en Trump es un serio error. Trump no tiene ningún problema mañana cuando
0: Ninguno,
1: vea a lo que le
0: ninguno.
1: afecta en Perú, olvidarse de todo lo que tú has hecho. Si no, pregúntale a Panamá, que puede ser un gobierno muy cercano a Estados Unidos, pero en la primera que vio que China tenía presencia en unos puertos, lo amenazó con volver a tomar el canal de Panamá y Panamá tuvo que alinearse nuevamente a Estados Unidos.

0: Y bien, amigos, ¿qué pasó? ¿Qué ocurrió? Hay hechos de violencia ocurridos precisamente estos últimos días, los que definitivamente han generado, bueno, no solo la atención pública nacional, sino inclusive este hecho o estos hechos están repercutiendo a nivel internacional, dado la complejidad de los casos que han ocurrido estos días, como la que está ocurriendo durante todo ese tiempo, pero con mayor intensidad estos días. Y este pasado fin de semana prácticamente. Y la gran interrogante es, ¿por qué asesinaron a la periodista y candidata al gobierno regional de Ancash? ¿Por qué? ¿Qué motivaciones hay? Por lo menos lo que se conoce hasta el momento.
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0: En razón a que hay cosas muy extrañas y muy raras en este crimen, en este asesinato ocurrido precisamente en la región Ancash. Bueno, teníamos previsto otros temas, pero ante varios casos de violencia tuvimos que, a ver, abordar necesaria y obligatoriamente estos temas, porque tienen vinculación con el plano político, definitivamente. No son hechos eminentemente delincuenciales o de sicariato. Tienen relación por la manera, por la forma como ha venido denunciando y no solamente al gobierno, sino ha venido denunciando a los jefes, a los altos jefes policiales del país, esta candidata, más conocida como Susi China Polo, quien fue asesinada precisamente este fin de semana. Ese tema lo vamos a tratar, lo vamos a abordar en la primera parte. Y en una segunda parte está referido básicamente también a otro tema político. ¿Qué pasó? ¿Y por qué renunció el ministro de Transportes? Nos referimos a Rafael Rey. ¿Qué pasó? ¿A qué se debe la renuncia del ministro de Transportes dentro de este gabinete ministerial de Keiko Fujimori? ¿Será porque, por un lado, las presiones de Porqui, chantaje de Porqui, para que se deshaga de Rafael Rey? ¿O Keiko Fujimori comienza a caída libre? Es decir, en vez de mantener su nivel de aprobación, se va para abajo, caída libre. ¿Eso podría ser otro factor? ¿O qué otros factores más? ¿A qué obedece la renuncia del ministro de Transportes, Rafael Rey? Uno de sus socios muy cercanos y de una cercana confianza. Ese es otro punto que tenemos precisamente para la segunda parte del programa. Pero eso no es todo. También hay otro hecho de violencia. Otro hecho de violencia. Pero que está también vinculado a los temas políticos, educacionales de nuestro país. Un caso de violencia realmente también ocurrido este pasado fin de semana. Bullying. Bullying. Y diríamos, un caso realmente no solo vergonzoso, sino un caso que expresa de qué es lo que está ocurriendo en el sistema educativo y qué es lo que ocurre principalmente en colegios particulares o de dependencia de, diríamos, a ver, de colegios monitoreados o dirigidos por diversos estamentos de la Fuerza Armada, en este caso de la Marina. El caso que se ha hablado estos días permanentemente, el denominado, a ver, bullying y violencia sexual en el Colegio Liceo Naval del Callao. ¿Quién nos está advirtiendo estos casos? ¿Qué nos está advirtiendo estos hechos a la población peruana? Hay cosas, hechos realmente fortísimos que han ocurrido en este panorama, en este contexto del Colegio Liceo Naval del Callao, allá en la Comprensión de la región Lima. Un caso realmente también bastante escandaloso, escandaloso. Bueno, vamos a dar detalles sobre esos temas, pero que no están al margen, ¿no? No podemos tratarlos solamente como casos, a ver, aislados, delincuenciales. Ustedes van a ver ahí de que son casos ya que se han venido repitiendo una y otra vez. Una y otra vez. Bueno, así que amigos, tenemos un programa como siempre interesante. Esto y mucho más se viene inmediatamente para ser compartida con cada uno de ustedes.
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0: Bueno, vamos de inmediato con el primer punto, pero antes de ingresar plenamente al tema planteado, tenemos que, a ver, como siempre, hacer reconocimiento. Tuvimos unos minutos de retraso por cuestiones técnicas al inicio, al momento de iniciar el programa. Bueno, superado esto, estamos ya inmediatamente para compartir los temas planteados precisamente para hoy, que están vinculados, relacionados a diversos asuntos, a diversos temas en el espectro nacional de nuestro país, y ocurren diversos casos. Lo que vamos a compartir a continuación no son enteramente hechos de violencia, hechos o actos eminentemente delincuenciales, sino estos casos que vamos a poner a consideración en el presente programa están vinculados, están relacionados a la vida política y a la vida también de posturas y comportamientos, conductas que se vienen observando a menudo dentro de la actual coyuntura de nuestro país. Y tienen que ver necesariamente los gobernantes de turno, tienen que ver las altas autoridades del país sobre estos hechos ocurridos, tanto en el primer y en el tercer caso que hemos hecho referencia, enteramente. Y no puede simplemente tratar de mostrarse como hechos aislados, delincuenciales o de violencia o dentro del tema delincuencial que está ocurriendo en el país, como lo están enfocando los medios nacionales, como trataron de presentar este caso, este crimen ocurrido en el norte del país, puntualmente en la región Áncash, en la localidad de Carhuaz. Carhuaz. Inicialmente, el crimen, el asesinato de esta periodista y candidata al gobierno regional de Áncash fue presentada y fue mostrada como un caso de feminicidio inicialmente. Como un caso de feminicidio. Mire, fíjense cómo querían darle un giro cuando era total y absolutamente evidente de que el crimen se produjo en plena campaña, en plena actividad proselitista de esta candidata al gobierno regional, periodista y candidata al gobierno regional. ¿Se dan cuenta? O sea, ¿cómo que pretendían manipular las motivaciones y las causas de un crimen que a simple vista, señores, cualquiera, sin mayor formación política, podría decir, bueno, ¿cómo va a ser esto feminicidio? Pero quisieron darle ese tinte, ¿no? Quisieron darle esa direccionalidad. ¿Para qué? Para no comprometer a las altas autoridades policiales y no comprometer al gobierno y principalmente al Ministerio del Interior y al gobierno de Keiko Fujimori. O sea, para decirle que ellos nada tienen que ver, es un asunto eminentemente delincuencial o personal, un crimen más, un feminicidio. Aquí tenemos, a ver, algunas, diríamos, algunas referencias sobre este crimen. A ver, ¿qué nos dice la nota que nos ponen a consideración? En el Perú, y esto es de un medio internacional, ¿eh? Porque los medios nacionales, bueno, han ido dando un enfoque total y absolutamente sesgado, unilateral, hasta parcializado. A ver, esta nota que, bueno, recogen los medios internacionales, refieren lo siguiente: en Perú, asesinan a candidata y periodista de nombre Susi Aponte, en la región Áncash, República del Perú. Aponte, candidata al gobierno regional en las elecciones del próximo 4 de octubre, había hecho denuncias diversas sobre la corrupción en la que están inmersos los altos jefes policiales, el Ministerio del Interior y, consiguientemente, el gobierno. Tome nota esto. Reitero, la candidata asesinada vino haciendo denuncias sobre corrupción de alto nivel en la que están comprometidos los altos jefes policiales, el Ministerio del Interior y consiguientemente también la complicidad del gobierno, alertando al mismo tiempo que venía recibiendo amenazas. Sí, esta candidata, ella advirtió que estaba haciendo amenazas, que estaba siendo amenazada antes de que fuera asesinada. La periodista y candidata al gobierno regional del movimiento Socios por Ancash, Susi Aponte, su nombre es Susi Aponte, conocida más como la China Polo, fue asesinada este sábado en un mercado de la ciudad andina de Caraz, durante un recorrido de campaña electoral, días después de haber denunciado públicamente amenazas de muerte en su contra. Durante el ataque llevado a cabo por un presunto sicario que le disparó en la cabeza, o sea, en plena actividad de campaña. Y es más, cuando le estuvieron entrevistando por parte de otros medios, ese momento fue aprovechado para que estos sicarios contratados especialmente para consumar este hecho, este crimen, cuando estuvo prestando declaración, en ese momento le dispararon 3 proyectiles de arma de fuego y terminaron con la vida prácticamente instantáneamente. Fue asesinada este sábado en un mercado de la ciudad andina de Caraz durante un recorrido de campaña, días después de haber denunciado públicamente amenazas de muerte en su contra. Durante el ataque llevado a cabo por un sicario que le disparó en la cabeza, resultando heridas contundentes, varias personas que la acompañaban pudieron observar el hecho, por lo que, tome nota esto, por lo que el sicario, el hombre armado, el asesino o el criminal, no fue capturado ni detenido por la policía. Fue la población, los seguidores de la candidata, los que lograron capturar. Y ese punto no lo difunden los medios. La población, los ciudadanos de Caraz son los que lograron capturar y detener al asesino con el arma que fue utilizado para el asesinato de la candidata. Luego de ya que la población lo masacró, la población lo masacró, ¿eh?, hasta el punto de que dicen de que lo habían fracturado, seguramente le agarraron a golpes. Llegaron a fracturarle la mandíbula del asesino o del criminal de nacionalidad venezolana. Y luego de todo ese hecho, recién la policía se constituyó. Como van a ver las imágenes a continuación, vamos viendo aquí a ver algunas imágenes, mientras vamos dando a ver algunos detalles. Medios locales reportaron que la Policía Nacional del Perú detuvo a un hombre armado como sospechoso de haber disparado a la periodista. Esas son la versión de los medios nacionales. Pero lo cierto es que la población, los ciudadanos, los pobladores lograron capturarlo. Una vez que estaba capturado, ya golpeado, masacrado, el asesino, el criminal, la policía llegó para hacerse cargo de las indagaciones e investigaciones del caso. Frente a la agresión, la aspirante a los comicios de las elecciones, bueno, fue llevada, ya levantada, bueno, ya todo, ya prácticamente estaba muerta, ¿no?, asesinada. La fiscalía especializada, inicialmente interviene la fiscalía de violencia contra la mujer, y los integrantes del grupo familiar de Huaylas abrieron investigación preliminar bajo el delito de feminicidio. Mira, fíjense cómo quisieron darle la figura de feminicidio. para no complicar, para no hacer mayor problema al Ministerio del Interior, al gobierno, y bueno, pasar como un hecho, bueno, personal o un crimen familiar, feminicida. Y por eso intervino la Fiscalía de Violencia contra la Mujer y los grupos familiares de Huaylas, ¿no? Que abrieron investigación por el delito de feminicidio. ¿Se dan cuenta cómo quisieron darle el giro? ¿Cómo quisieron presentarlo? Ahí está, mira, ve, ahí están las imágenes. A ver, vean, vean, vean. Están algunas imágenes como ahí en ese estado lo encontró la policía al asesino. A ver, vamos a ver. A ver si podemos. Ahí está. A ver si podemos congelar las imágenes. Tenemos ahí. Ahí nomás. Ahí está el asesino. Ya ni siquiera decir presunto asesino, porque ahí está la población lo capturó. Claro, pero judicialmente o legalmente tendríamos que hablar, utilizar el término presunto, ¿no? Pero la población lo capturó, lo masacró ahí. Y más adelante van a ver ustedes, ahí está, miren, está tirado en el suelo. Tirado en el suelo y el policía está parado ahí, los otros dos, tres policías están ya cercándolo. Ya la población ya se fue, ya estaban yendo a acudir a los heridos, porque no solamente asesinaba a la candidata, sino también a otros de los acompañantes y el público, porque hicieron disparos que comprometieron la salud también de otros ciudadanos. Entonces, fíjense, mira, ahí están las imágenes del presunto asesino, pero no ya es directamente, pues el asesino ahí está con el arma en la mano, fue capturado y golpeado ahí por los pobladores de la zona. Los seguidores y los pobladores lograron capturarlo, le siguieron y lo lograron capturar. Ahí lo golpearon y lo masacraron. Y según se da a conocer, de que inclusive lograron probablemente, ¿no?, fracturarle la mandíbula, seguramente que le dieron golpes, ¿eh?, le patearon. Bueno, eso ya se verá después, o es una cuestión secundaria que está al margen de todo ello. Está tirado en el suelo, ya no puede ni pararse, ni hablar. Y en esa circunstancia, señores, este asesino, o presunto asesino, cuando uno de los policías le pregunta, ¿por qué has hecho? ¿Qué has hecho? ¿No? Así le pregunta. Y este asesino, señores, hace referencia al general Reboredo. Reboredo, un general, antes era coronel, ¿no? Coronel, ahora ya ascendió. Estaba de comandante después, pero ya tiene el grado de general, que elaboró, que trabajó por mucho tiempo, años, en Trujillo. Y la periodista y candidata regional, días antes, había denunciado de que este general Reboredo era uno de los que la estaba amenazando, por versión de diversos, diríamos, fuentes, ¿no?, que provenían, a ver, y la van a escuchar ustedes a la periodista, la que tenemos bastante material que nos han enviado, varios. Es una
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0: Decía de que aquí tiene que ver el general Reboredo. ¿Por qué? Porque está la periodista y la candidata denunciada de que es el general Reboredo y los altos jefes policiales son los que están comprometidos en crímenes, extorsiones, asaltos, robos de diversa índole. No solo está

0: periodista y candidata al gobierno regional. Así que esto está vinculado enteramente a las autoridades y también a las políticas de gobierno, al tema de inseguridad, todo ello. No es un asunto doméstico particular, no es un crimen cualquiera. Esto está relacionado a los hechos que están ocurriendo en el país, definitivamente. A ver, primero veamos la versión, a ver qué han difundido los medios a nivel nacional. Ahí tenemos.
1: Al asesinato de la periodista y candidata al gobierno regional de Ancash, Chisi Aponte Polo, por la organización, en este caso, el Movimiento Regional Socios por Ancash. Esto ocurrió al mediodía en la ciudad de Huaraz, cuando ella recorría junto a sus militantes el mercado de la ciudad de Huaraz, donde fue victimada por un sujeto de 3 disparos. Inmediatamente la población ha reaccionado, inclusive había capturado ya a un sujeto, pero las investigaciones continúan. Sí, vamos a dar cuenta de lo que se informó sobre este lamentable hecho.
0: Ahí está claramente, esa versión inicial que dice, la población logró capturar, la población, los ciudadanos lo capturaron al asesino, no fue la policía. ¿Y los medios qué dicen? La policía lo capturó. La policía no ha capturado. Cuando estaba tendido ya el hombre golpeado, masacrado, ahí llegó la policía. Esa parte es importante para tomar en cuenta. Y eso tiene que servir como base también para las investigaciones. Es que ya no se puede hablar ni siquiera de presunto. De presunto es bueno, desde el punto de vista legal o procesal, todo eso puede llamarse de presunto. Pero en los hechos es el autor. Ahora, ¿quiénes más están comprometidos? Ahí está la clave. ¿Quiénes más? ¿Y quiénes son los autores intelectuales? ¿Quién los contrató? Todo eso. Ojalá porque esto, a ver, se aclare este hecho. Porque este es un escándalo, no solamente aquí en el país, inclusive repercute a nivel internacional. Un crimen a una periodista y candidata al gobierno regional y en plena campaña. Y en momentos que está prestando declaración, le preguntan, hay uno de sus colegas, ¿sale? Le preguntan, a ver, le hacen algunas preguntas y ahí aprovechan para dispararle por la espalda. Y en la cabeza, o sea, matar. Así que, amigos, es un caso muy grave.
1: Ella recorría junto a sus militantes el mercado de la ciudad de Huaraz, donde fue victimada por un sujeto de 3 disparos. Inmediatamente la población ha reaccionado, inclusive había capturado ya a un sujeto, pero...
0: Ahí está claro, la población ha capturado. Ahí está. Esa es la versión de la misma zona. La población es el que capturó, no la policía. La policía llegó ya cuando estaba tendido, estaba ya el hombre golpeado, masacrado. Lo han masacrado por la población. Es una reacción legítima, una reacción inmediata, pues que la población tiene en esos casos, ¿no?
1: Las investigaciones continúan. Vamos a dar cuenta de lo que se informó sobre este lamentable hecho que enriquece la política en la región Ancash. Adelante con esta información.
2: Ya lo hemos llamado, Fernando, ya hemos llamado, ya.
3: Participaba en un evento proselitista.
0: Ese es el momento del crimen, es el momento del crimen. Ahí está. Instantes, ¿no? Del crimen. Y atendida la candidata y otros heridos más.
3: Participaba en un evento proselitista cuando fue sorprendida por su atacante. Susi Aponte Polo, candidata al gobierno regional de Ancash, fue asesinada de varios disparos cuando se encontraba en un mercado ubicado en la ciudad de Huaraz, en la provincia de Huaylas.
2: No te muevas, viejo, no te muevas, no te muevas, no te muevas, ahí quédate.
3: La también periodista, conocida como China Polo, fue trasladada al Hospital San Juan de Dios, donde los médicos confirmaron su muerte. Debido al ataque, otras 5 personas resultaron heridas. Ellos fueron llevados a la ciudad de Huaraz para recibir atención médica.
4: Mira, mira lo que hubo, señores. Balacera, balacera. En estos momentos, compañeros,
3: la rápida intervención de la policía permitió la captura de un ciudadano venezolano de 30 años, quien sería el responsable de los disparos. A él se le incautó un arma. La candidata al gobierno regional por el partido Socios por Ancash realizaba visitas a diferentes distritos como parte de su campaña.
5: Porque nosotras, las mujeres, sí podemos y nosotras vamos a transformar Ancash.
3: La Fiscalía Especializada en Violencia contra la Mujer y los integrantes del grupo familiar de Huaylas inició una investigación preliminar contra los que resultaron.

0: resulten responsables del delito de feminicidio en agravio de Sucia Ponte.
1: La policía... Ahí está, ¿eh? Como les habíamos anticipado, ¿eh? Inicialmente aperturaron investigación por delito de feminicidio, como si tratase un problema particular, un problema de pareja, todo eso. O sea, quisieron darle esa direccionalidad, ese tinte inicialmente, cuando se trataba de un crimen, eminentemente que está vinculado al tema político electoral. Y no solo político electoral, sino, señores, tiene relación definitivamente por la versión de la misma víctima, relación con los altos jefes policiales que comprometen a los máximos, ¿eh? Máximos altos jefes policiales y al Ministerio del Interior y consiguientemente el gobierno. Sí, así como lo van a ir. A ver, vamos a comenzar a compartir aquí. Bueno, a ver, vamos adelantando algo. A ver, ¿qué nos dice aquí? A ver, nos envía todo este material, es una lista, varios, solamente vamos a tratar de compartir por lo menos un minuto, algunos segundos, brevemente, invocándoles a ver para que compartan, pónganle un like, los que están en las redes sociales, pónganle un like y compartan, no se olviden, como siempre la invocación a ustedes, amigos que están ya vinculados, están llegando una serie de comentarios, opiniones diversas. A ver, ¿qué nos dice por aquí? Informes sobre los autores intelectuales del crimen. A ver, ¿qué es lo que dice? Hay varios, ¿ah? Materiales que nos envían. Momento del crimen, ahí nos envían otro material. Presunto autor. Ya ni siquiera, pero podemos decir presunto. Después está a ver las versiones de la propia Susi. Susi Aponte. A ver, ¿qué es lo que refieren? A ver, en esta primera parte, vamos inmediatamente. A ver, otros medios, a ver qué es lo que se refieren.
2: De la policía Víctor Reboredo, a quien ella señaló hace unos días como alguien que habría ordenado un atentado contra su vida, acaba de ser removido de su cargo como director de investigación criminal de manera intempestiva. Por otro lado, la fiscalía. El caso de la China Polo acaba de tener un giro muy turbio. El general de la policía, Víctor Reboredo, a quien ella señaló hace unos días como alguien que habría ordenado un atentado contra su vida, acaba de ser removido de su cargo como director de investigación criminal de manera intempestiva. Por otro lado, la fiscalía ha detenido a tres personas. Luis Obispo Díaz, de nacionalidad venezolana, quien sería el gatillero, y a dos peruanos más que serían el financista y transportista del gatillero. Además, a Obispo se le encontró el arma que habría sido utilizada para cometer el crimen, la cual le pertenecía a un oficial de la policía que según ellos había sido robada hace 3 años. A esto se suma que los amigos y familiares de las...
1: Ese es otro detalle, señores, importante. El arma utilizado para el crimen, ¿a quién pertenecía? ¿De dónde proviene? Nada menos y nada más que de un policía en actividad que supuestamente ha sido robado, que supuestamente había sido robado anteriormente. Tendrá que ver algo el policía que portaba esa arma. Es otro dato, es un detalle importante. A ver, imagínense, hay varias pistas, varios hilos que tienen que ser esclarecidos.
2: El de la policía que según ellos había sido robada hace 3 años. A esto se suma que los amigos y familiares de las víctimas presentaron ayer durante una vigilia por la China Polo un audio y documentos con pruebas que ella les había mandado respecto al reportaje que se iba a emitir el día de hoy en su dominical. En el audio se escucha cómo la China Polo menciona que hoy haría una conferencia de prensa para presentar estos documentos y sobre todo señala que una persona de nombre Juan Calderón Altamirano había ordenado también un atentado contra su vida. ¿Y quién es Juan Calderón Altamirano? Sería un ex oficial de la policía que estuvo muy vinculado al ex gobernador regional de Ancash, César Álvarez. La fiscalía lo señaló como parte de la organización criminal que él dirigía en el caso La Centralita. Para esto hay que recordar que el caso La Centralita trataba de cómo César Álvarez y su organización, quienes fueron condenados, tenían un lugar secreto donde coordinaban no solo actos de corrupción, sino que también amenazas y atentados contra la vida de enemigos políticos y periodistas que los investigaban. En ese sentido, el comercio señala que luego de revelar el caso, Calderón colaboró con la fiscalía y presentó toda una serie de pruebas al respecto, razón por la que tal vez lo absolvieron del caso. Ahora, según sus allegados, la China Polo había presentado hace 2 meses una solicitud que le fue negada de garantías por su vida a la policía debido a que según ella Calderón habría ordenado su eliminación. Esto al parecer porque el reportaje del día de hoy involucraba al alcalde de Chimbote, Walter Soto, de Alianza para el Progreso. La China Polo en su dominical había presentado anteriormente una serie de investigaciones sobre presuntos actos de corrupción del alcalde alcalde, principalmente relacionado a obras y contrataciones del municipio, y según sus allegados, Juan Calderón tenía relación con el alcalde. Además, el reportaje de hoy también iba a incluir a más gente vinculada al partido de Acuña. Iba a mostrar el historial de cuestionamientos contra su candidato a la alcaldía de Huaraz, Lalo Villa, y otros respecto a su candidato al gobierno regional, Antonio Casana, quien, por cierto, era su contrincante electoral. Aquí es importante recordar que el general Víctor Reboredo trabajó por muchos años en La Libertad, la región que APP y los pulpos han controlado por décadas, y que la China Polo también indicó que tres reclusos de diferentes penales le dijeron hace 9 días que Reboredo había ordenado eliminarla. Esto al parecer por denunciar públicamente los presuntos vínculos que este y otros generales de la policía tendrían con los pulpos.
1: Bueno, ahí este es otro detalle. La víctima, días antes, advirtió de que Reboredo, el general Reboredo, que ahora, bueno, antes era el coronel, ¿no? Coronel, bueno, y que hace poco ha sido ascendido. Este general, ahora general, ¿no? Fue ascendido al grado de general. Anteriormente tenía el grado de coronel, comandante, bueno. Hace poco ha sido ascendido al grado de general. De acuerdo a las versiones de la víctima, este general sería uno de los que está comprometido, sería uno de los autores intelectuales para el crimen, el asesinato de la periodista y candidata al gobierno regional de Ancash. Porque ella misma lo refiere. Van a escucharlo ustedes enseguida, luego de la franja que viene, luego de la franja electoral que ya viene, vamos a compartir, a ver, la versión de la propia víctima. ¿Qué denuncias? ¿Qué advertencias daba a conocer? Y también van a ver ustedes el momento del crimen, cómo en el preciso momento, hay imágenes, ¿eh? En el preciso momento en la que fue victimada. Sí, ya ingresamos precisamente en breves momentos. ¿Sí? Entonces, eso es lo que... Entonces, este general Reboredo, de acuerdo a la víctima, como lo van a captar enseguida, luego de la franja electoral, ella puntualmente advierte de que este general Reboredo está vinculado a la mafia de los pulpos, a esta mafia criminal, asesina, que está operando en el país y fundamentalmente en la zona norte del país. Estos altos mandos policiales estarían vinculados estrechamente a las extorsiones, a los crímenes, al sicariato, como lo van a escuchar ustedes directamente. Así que a mí es una cosa realmente espantosa, ¿no? Que tenemos que tomar en cuenta todos. Bueno, es una situación realmente muy preocupante. Crímenes en los que estarían involucrados altos mandos policiales, el Ministerio del Interior, que poco o nada hace, y la complicidad también de los actuales gobernantes. Así está transcurriendo las cosas. Así está la situación, el panorama. Muy bien, amigos, vamos a la franja electoral. Y luego van a ustedes captarla a la propia y a la misma víctima días antes, inclusive horas antes y minutos antes de los hechos ocurridos.
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2: Amigos, ya estamos de vuelta para continuar el programa y nos volcamos de lleno. A ver, a más sobre estos hechos realmente no solo preocupantes, sino también que nos está mostrando la realidad sobre lo que está ocurriendo realmente en nuestro país, que no tienen que ver solo a veces como hechos delincuenciales, sino tienen motivaciones políticas. De hecho, este caso tiene motivaciones políticas, ¿eh? ¿O no tiene? A ver, ¿qué dicen ustedes? ¿Tiene motivaciones políticas o no? Hay de por medio, por lo menos por lo visto hasta el momento, de acuerdo a estos informes, de acuerdo a estos datos y estos detalles que se van conociendo, definitivamente, señores, hay no solamente intervención de algunos sectores, estamentos de la policía o de
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2: Inferiores de varias instituciones. Yo creo que aquí está comprometido mafias de alto nivel en la que estarían comprometidos jefes policiales en contubernio con algunas mafias, y por ahí estaría la orden que dieron para victimar, para asesinarla a esta candidata al gobierno regional de Ancash. Por lo menos así se va captando, se va notando. Pero ustedes van a tomar mayor criterio y mayores elementos de juicio, pero precisamente para sacar conclusiones. A ver, estuvimos compartiendo, ¿no? Entonces, hay detalles. Uno, o dos, ¿no? Dos, tres, inclusive detalles. Las denuncias que se van conociendo. A ver, vamos a ver primero, a ver, el momento del crimen, el momento. Mira, fíjense, la candidata está ahí desplazando, está haciendo declaraciones, saludando a los habitantes, a los pobladores de la localidad de Caraz, en la región Ancash. Y en el momento preciso le hacen una entrevista, le hacen una pregunta. Sus colegas o medios, ¿no? Locales o regionales. Y en ese momento la disparan. A ver, vean ustedes, el momento del crimen, ¿eh? A ver, esas imágenes tenemos. Y ahí la candidata de manera instantánea cae. A ver, vean ustedes, ahí está.
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4: Desde el incidente a la periodista y candidata a la región Ancas.
2: El que le pregunta, o el periodista, o el, no creo que sea un particular, ¿no? el periodista o el que le hace las preguntas también tendría que ver algo, dice, con el crimen, en el momento. Y ese momento es aprovechado para dispararle. Sería cuestión de interpretación y también cuestión de que podría indagarse ese caso, ¿no? A ver, ¿qué nos dice por aquí? Por lo que se ve, el entrevistador tendría que ver algo, porque le hace una pregunta y hace una demora y le pregunta una y otra vez. Y ese momento es aprovechado para ser victimada por el asesino, por el criminal. Bueno, eso ya sería cuestión de que lo indaguen o vean, ¿no? Si de repente es uno de sus colegas periodistas o alguien, ¿no? De repente no tenga que ver nada, ¿no? Pero ahora hay sospechas, bueno, de diversa índole. Podría tener alguna relación. ¿Quién sabe, no? ¿Quién sabe? Pero eso ya es un detalle que tendría que minuciosamente hacerse la indagación y la investigación del caso. Por lo menos personalmente no creo que tenga que ver, ¿no? Si es un periodista o es un hombre de prensa y que, bueno, no haya tenido esa intención o de repente no haya sido él solo, de repente hayan sido dos, tres. Porque cuando está desarrollando campaña electoral siempre se le acerca, ¿no? Uno y otro, ¿no? El asunto es, ahora la pregunta es, ¿por qué no los altos jefes policiales le brindaron por lo menos un mínimo de seguridad a una candidata regional? No era siquiera, igual merecen ser protegidos de una u otra manera los candidatos al municipio distrital, provincial. Y con mayor razón a una candidata, pues, al gobierno regional. Hay policías, vamos viendo nosotros, están ahí paseando, están durmiendo en los patrulleros, están paseándose por ahí. ¿Sí o no? Y, mira, fíjense. Y la misma víctima afirma, refiere de que ha dado a conocer, ha puesto en conocimiento de las autoridades las amenazas que le venían haciendo. Y ha pedido garantías. Ha pedido resguardo policial. Y no se la dieron. ¿Y por qué no la dieron? Porque, de acuerdo a lo que se conoce, señores, esta víctima, la periodista y candidata, venía haciendo denuncias en contra de los jefes policiales, en contra del gobierno y también de la manera como se venían produciendo todo tipo de secuestros, extorsiones, crímenes de parte de estas mafias. ¿Será por eso que

0: no le dieron ningún tipo de seguridad. Y al contrario, dijeron de que, bueno, pues hay que deshacerse, reviéntenla, que la revienten. Van a escuchar ahora enseguida. A ver, vamos a ir compartiendo. A ver, ¿qué más dice por aquí? A ver, hay varios, mira, me envían materiales del norte, ¿eh? Desde Ancash mismo. Me envían una serie de material, pero por lo menos vamos a tratar de compartir todo lo que se pueda. A ver, ¿qué dice aquí? Presunto autor capturado con la mandíbula rota. Ahí, mira, fíjense, cuando estuvo tirado en el suelo, lo que les había adelantado, el presunto autor capturado por la población y probablemente con la mandíbula lesionada o rota, la mandíbula rota, porque seguramente le han golpeado, le han masacrado, se escucha, se capta, porque no podía hablar el hombre, no podía hablar cuando está tirado en el suelo. No podía hablar clara y puntualmente, nítidamente, no podía hablar, pero se nota algo de reboredo, o sea, más o menos da a entender de que cuando los policías le preguntan, le interrogan ahí cuando está tirado en el suelo, para que no lo terminen de repente pensado de que le iban a nuevamente rematar o hacer algo los policías, él hace referencia a esa expresión reboredo, pero no se escucha clara y puntualmente, pero reboredo, así un poco, de manera un poco confusa, se capta esa versión. O sea, en el momento, para que los policías, bueno, no la, o la traten bien, o le tengan una cierta consideración, utiliza esa palabra. Entonces, creo que con eso estaría confirmado de que este general Reboredo tendría que ver mucho dentro de los autores intelectuales del crimen, como la propia candidata estuvo denunciando. A ver, escúchenlo ahí, este es el material que nos envían, ¿eh? Nos remiten desde el norte del país. Dice, presunto autor capturado con la mandíbula lesionada y o rota, habla de Reboredo, del general Reboredo. O sea, el general Reboredo estaría involucrado en este crimen. O sea, un alto mando de la policía. Un altísimo mando de la Policía Nacional. A ver, vean ustedes, a ver lo que nos envían. Ustedes saquen conclusiones. A ver, ahí está.
1: Que mató a la China Polo le rompieron la mandíbula. Un periodista de investigación de mi entera confianza me acaba de enviar este video en el cual se escucharía, tengo que dar en condicional, al, repito, presunto sicario de la China Polo decir el apellido Reboredo. Sí, el mismo que presuntamente habría fingido una llamada telefónica en un programa en vivo para poder escaparse y no tener que dar explicaciones. Ese mismo. Fuentes policiales nos indican que esto habría sido intencional. Ustedes vean el video y saquen sus propias conclusiones.
0: A ver, dice, ¿qué ha pasado? ¿Qué ha pasado? Le dice, reboredo, reboredo, dice, ¿no? O sea, como no puede, la mandíbula lesionada o quebrada o rota, ¿no? La mandíbula. Ahí le dice, ¿qué ha pasado? ¿Qué ha pasado? Le dicen los policías, le preguntan. Porque ya anteriormente la población prácticamente lo lincharon, pero lo golpearon. Ahí está, ahí hay que decirlo claramente. Luego del crimen le siguieron y lo capturaron. Y ahí prácticamente estuvo a punto de ser ya total y absolutamente linchado. Pero ahí la policía después llegó. Pero ahí se escucha siempre, a ver, un poco medio confuso, ¿no? Bueno, ¿qué ha pasado? ¿Qué ha pasado? Le dicen los policías. A ver, vean ustedes. Este es el arma de fuego, ¿no? La policía está levantando el arma.
1: Te pido, te ruego, que el tío que mató a la China Polo le rompieron la mandíbula. Un periodista de investigación de mi entera confianza me acaba de enviar este video en el cual se escucharía, tengo que dar en condicional, al, repito, presunto sicario de la China Polo decir el apellido Reboredo. Sí, el mismo que presuntamente habría fingido una llamada telefónica en un programa en vivo para poder escaparse y no tener que dar explicaciones. Ese mismo. Fuentes policiales nos indican que esto habría sido intencional. Ustedes vean el video y saquen sus propias conclusiones.
2: ¿Qué ha pasado? ¿Quieres otro receto?
0: Bueno, tú solo lo has hecho, les da, bueno, les preguntan y todo, pero ese es otro detalle, ¿no? Que seguramente va a ser un punto importante, ¿no? En las indagaciones, en las investigaciones, ojalá que realmente se esclarezca. Pero si están metidos las altas autoridades de la Policía Nacional, ¿qué investigación van a hacer estos policías? En todo caso, enteramente tendría que estar a cargo de la Fiscalía. Pero con esas leyes que han aprobado el Congreso o el pacto del pacto mafioso del Congreso anterior y ahora también que siguen promovidos precisamente por el fujimorismo y sus cómplices, donde les dan facultades para que los policías en la que están inmersos se investiguen ellos mismos, ellos sean juez y parte. ¿Se podrá esclarecer? Creo que aquí lo único que tendría que haber es que el Ministerio Público asuma este caso y la policía debería de abstenerse. Esa ley, esa es una de las leyes pro crimen. Esa es una de las leyes pro crimen que requiere que demanda ser derogada. Entonces, eso es otro punto, ¿eh? Pero seguimos, a ver, seguimos compartiendo. Ahora vamos a ver, compartir. Vamos a compartir a continuación, amigos. A ver, la versión de la propia víctima, días antes. Ella tenía programa en radio y en televisión, en Ancash. Tenía programa y ella hacía denuncia, claramente, el accionar del coronel Reboredo, ahora general, y los casos en los que está inmerso los altos mandos policiales, las cúpulas policiales. Y le decía claramente a ese Reboredo de que él lo estaba amenazando, por versión inclusive de los penales, lo habían llamado a la víctima, diciendo de que, bueno, el general Reboredo ha ordenado, ha dispuesto para que te bajen, o sea, para que la asesinen, en otras palabras. Entonces decía de que el general Reboredo, cualquier cosa que me pase, él es el responsable. Porque era una periodista y candidata a la región de que estaba empeñada precisamente en denunciar estos casos irregulares, estos casos en los que está comprometido en corrupción, crímenes, extorsiones, las cúpulas policiales. No solo los de cargos inferiores, sino los altos mandos policiales. A ver, ahora sí la escuchamos. A ver, escuchen ustedes, cáptenla, véanla, los que están en televisión, los que están a ver en redes sociales, véanla puntualmente y saquen conclusiones. Y, a ver, pueden hacernos llegar sus opiniones, sus comentarios. Les adelanto, a ver, los números con los cuales pueden ustedes, a ver, expresar algunas opiniones, algunos comentarios, son las siguientes. A ver, tomen nota, quienes todavía no lo tienen. La primera línea, 900-10-82-59, reitero, 900-10-82-59. La otra línea, 980-74-95-90. Voy a reiterar este último, 980-74-95-90. Adicionalmente está en pantalla de su televisor, de su teléfono móvil o de su computadora, de donde usted nos está captando. A ver, escuchémosla, a ver, tome nota, a ver, solamente invocándoles, a ver, que pónganle un like y compartan. Compartan el programa, porque estas cosas, señores, los medios nacionales no dan a conocer. No dan, ellos lo han presentado, como ya lo dije al inicio, lo están presentando como si fuese un caso de feminicidio, como si fuese un caso personal, particular, un crimen, bueno, un crimen más, de un problema de pareja. Esa es la orientación que quisieron darle inicialmente. Y por eso intervino la Fiscalía de Familia, la Fiscalía de Apoyo a la Mujer, quisieron darle ese tinte, esa orientación, cuando se trataba, señores, eminentemente de un crimen, de un sicariato, en la que están comprometidos diversos estamentos de la policía, altos mandos, altos mandos, y consiguientemente responsabilidad del Ministerio del Interior. Ahora, ella misma pide, a ver, como lo van a escuchar, pedía seguridad, ha pedido, dice, garantías inclusive, porque estaba siendo amenazada. ¿Quiénes podían amenazarle? Los delincuentes, porque ella no tenía problema con ellos, con las mafias. Lo que cuestionaba era la conducta, la incapacidad, la ineptitud de los altos jefes policiales. Entonces, lógico, ¿de dónde proviene el crimen? ¿Por qué? Querían silenciarla, querían acallarla para que ya no trate, para que ya no, según los altos mandos, para que ya no lo desprestigien, para que no lo, bueno, desenmascare las cosas que estaban ocurriendo. A ver, ahí está, Susi Aponte, periodista y candidata que fue asesinada. A ver, ¿qué es lo que dice? A ver, ahí está.
2: Siendo hostigada, amedrentada, Víctor Reboredo Farfán ha ordenado un atentado contra mi persona. Quiero hacer público este documento que he puesto en conocimiento a todas las instancias, porque sí, señores, este mensaje va directito para este señor Rechoredo, perdón, Víctor Reboredo Farfán. He recibido 3 llamadas de diferentes penales, así, señores, para que escuche todo el mundo, las organizaciones internacionales, que sepan que esta Policía Nacional del Perú, más aún estos disque intocables, el señor Víctor Reboredo Farfán, con nombre y sin miedo, ¿a qué ha tenido tanto miedo? ¿A que le pida un examen toxicológico, psicológico, examen de alcoholemia? Pues sí, señores, de 3 penales he recibido la llamada advirtiéndome que este señor Víctor Reboredo Farfán ha ordenado un atentado contra mi persona. Qué casualidad que de 3 penales diferentes me hayan llamado. Ya puse las denuncias en las entidades correspondientes. Y a usted le digo, señor Víctor Reboredo Farfán, acá hay que parar el macho. Acá no hay que actuar como cobardes, como tienen ustedes.
0: Bueno, ahí está la primera parte, ¿no? Claramente dice. Al coronel, en ese entonces coronel, que laboraba, que trabajaba en Trujillo, que trabajaba en toda esa zona, era responsable de toda esa zona, ¿no? Y advierte claramente, estaba siendo amenazado. Inclusive recibió llamadas de 3 penales, de 3 cárceles, en otras palabras, donde le advertían de que el general o el coronel, en ese entonces Reboredo, es la que, bueno, había ordenado ya para que la bajen. O sea, en otras palabras, para que la revienten o para que la asesinen. Y eso venía denunciando pública y abiertamente la periodista y candidata al gobierno regional de Ancash. Está como lo han escuchado en la primera parte. Está clara, ¿no? Clarísima. A ver, ¿qué más dice? ¿Qué más? A ver, vamos a ver.
2: A mi persona, qué casualidad que de 3 penales diferentes me hayan llamado. Ya puse las denuncias en las entidades correspondientes. Y a usted le digo, señor Víctor Reboredo Farfán, acá hay que parar el macho. Acá no hay que actuar como cobardes, como tienen ustedes la costumbre, según denuncias que nos ha llegado. ¿Cuál es el temor? Que la China Polo saque todos sus cochinos, porque ustedes, como siempre lo he dicho, altos mandos, serían
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2: los narcotraficantes, los delincuentes, los extorsionadores, los criminales, porque ustedes están metidos, según denuncias. Yo,
0: hasta como podrán ustedes, ahí está en el audio que nos envían, bueno, es la parte donde dice, ustedes son los que encabezan los secuestradores, narcotraficantes, secuestradores, asesinos, criminales, todo lo que refería, ¿no? Ella en su programa públicamente lo decía así, de esa manera, abierta y públicamente.
2: Porque ustedes, como siempre lo he dicho, altos mandos, serían los los narcotraficantes, los delincuentes, los los criminales, porque ustedes están metidos, según denuncias. Yo ejerzo la labor periodística. A mucha honra me estoy enfrentando y sin miedo. Yo miedo no tengo, señor Reboredo. Veremos qué pasa. Pero esto no puede quedarse, señores, impune. porque este sería su modus operandi de estas personas, de estos ladrones que ahora dizque son generales. A estos señores, altos mandos, que toda la vida han hecho lo que se les ha dado la gana, y nunca se les ha cruzado una China Polo quien le frentee y que le ponga sus verdades al frente y lo visibilice. Pues esto a mí no me va a detener. Yo sé, señores, de que están coludidos hasta con fiscales y sé todo lo que me han querido hacer. Vengo siendo hostigada, amedrentada. ¿Saben también por qué? Porque mi celular también lo intervienen. Pero esto a mí no me detiene. Al contrario, voy a seguir destapando y visibilizando mucho más cosas. Porque este personaje, para mí, un presunto delincuente mafioso, del cual solamente sale a hacer pantalla, hay mucho pan que rebanar de Reboredo. No me...
0: Bueno, hay más declaraciones que lo vamos a seguir compartiendo, pero tengo comunicaciones. A ver, vamos a compartir, a ver qué nos dicen por aquí. A ver, hay diversas reacciones. El público quiere hablar, quiere dar a conocer, a ver, algunas apreciaciones sobre el particular. A ver qué nos dicen por aquí. Saludos, don Hernán Fuentes y todos los oyentes de Radio Onda Popular. El amigo Román Condori está en línea. Alberto Curro, la delincuencia y el sicariato está en el Ejecutivo. Está en el legislativo y en el ámbito judicial. Desde ya hay que limpiar todo esto, nos dice Alberto Curro. A ver, Carlos Poma, saludos cordiales desde la urbanización Santa Asunción del distrito de San Miguel. Buen inicio de semana, doctor Hernán Fuentes. Bueno, saludos a todos ellos quienes están en línea. Vamos a ver, compartiendo, a ver aquí las comunicaciones. A ver, ¿qué nos dicen por aquí? Hot. Fuji son los primeros narcotraficantes. Recordemos que Fujimori llevaba droga en el avión presidencial. El fujimorismo está enteramente vinculado al narcotráfico, dice Hot. Emiliano, a ver qué dice. De cárcel no creo. Ellos mismos es... A ver qué dice ellos mismos. Pasó rápidamente. A ver, Edgar, mi estimado Hernán, ¿quién más va a ser? Ya no hay duda, la policía y su organización criminal, porque la policía está coludida con las organizaciones criminales, con las mafias. ¿Quién más puede ser? Dice Edgar Chipana. Bueno, saludos a Edgar, está en línea. A ver, Emiliano, ¿qué nos dice? Antes era Grupo Colina. Antes era el Grupo Colina para asesinar. Ahora se llama Los Pulpos. Y otras, ¿no? Hay varias organizaciones que han inventado, que han creado, ¿no? Cierto, cierto, están, bueno, Luis Espíritu, tienen que hacer, dudar quién lo mandó a hacer ese trabajo. Tienen que conocerse, tienen que hablarse, dice. A ver, otra, Anastasia, hay mafias en el poder judicial, poder legislativo, poder ejecutivo, Policía Nacional, ni hablar, dicen, la Policía Nacional está relacionada a la mafia. Contratan sicarios para callar y silenciar a quienes hablan todos estos macabros hechos, ¿no? Nos dice Anastasia. Muy bien, Anastasia, pasó rápidamente. Flor de María, bueno, cierto, cierto, cierto. Enteramente cierto. A ver, ¿qué nos dicen por aquí? Para dejar de, puede decir Reboredo por muchas razones, no se puede adelantar, bueno, para dejar de siempre, para tratar de justificar o ablandar las acciones del gobierno, siempre en ese plan, bueno, pero es su derecho. Iván, a ver qué dice, el asesinato de la periodista china Polo, operado por un sicario vinculado a la mafia que gobierna, tiene dos propósitos, dice, a ver, tiene dos propósitos, ocultar la podredumbre del Liceo Naval de los Pitucos. Liceo Naval, vamos a entrar a ese punto en la siguiente, es otra cosa, otro escándalo también, que van a ver ustedes más adelante. Cierto, cierto, cierto, a ver, uno, entonces, para ocultar la podredumbre del Liceo Naval de los Pitucos, es decir, un colegio dirigido, manejado por mandos de la Marina de Guerra. Otro, el otro propósito es amedrentar a los periodistas, pero a los periodistas independientes, no a los cómplices del gobierno, sino a los periodistas y hombres de prensa vinculados a la población, ¿no? O que defienden a la población. Keiko, Víctor Reboredo, Arriola, Acuña, Magali Medina, Pía Capello estarían involucrados, sospechosos en el asesinato de la candidata del gobierno regional. Bueno, a ver, vamos a estas comunicaciones rápidamente nomás, a ver, breve y puntual. Señor, buen día, adelante.
4: Muy buenos días, señor Hernán.
0: A ver, adelante, ¿qué nos dice usted?
4: Yo
0: a ver,
4: creo
0: a
4: que por esta línea debe estar comprometida ya desde el gobierno central, que es que conduce a esta nación, Keiko Fujimori, ya en complicidad y actuación de las Fuerzas Armadas, como es la Policía Nacional. La periodista China Polo, antes de su muerte, ya lo había advertido que estaba amenazado y estaba denunciando pues las verdades, ¿no?, de sus ejecuciones, de sus movimientos, de los altos mandos de la Policía Nacional. Y entonces, y esto lo sabe muy bien Keiko Fujimori. Entonces, para callarles, para que no abran la boca, tenían que callar, tenían que desaparecer. Sé que de manera, señor Fuentes, estamos viviendo en una dictadura ya automáticamente, que es lo que le hemos vivido en los años 90, los 10 años de dictadura, matanza, crímenes y asesinatos, persecución, calumnias. Y ahora que les ha tomado Keiko Fujimori todas las entidades, como es Poder Judicial, como también el Congreso de la República, ha tomado, entonces no hay garantías. Peor todavía en la Fiscalía. Todo está copado a sus caprichos, a sus ideas y pensamientos de Keiko Fujimori y todos sus compinches que lo rodean. Y entonces esta es la Policía Nacional, solamente por hacer asesinatos, fechorías, ya ascienden a altos grados. Y esta periodista estaba denunciando hasta a los ministros de Interior, a los grandes oficiales de la Policía Nacional, ha denunciado antes de su muerte. Y entonces, ¿y eso qué es, pues? ¿Eso solamente es una broma? No, es un hecho, que ya sabíamos que lo que iba a suceder, ¿no? Y entonces, seguiremos para que al pueblo, con esas muertes, ya le ha advertido a los periodistas honestos, a los ciudadanos que denuncian honestamente, así se les va a pasar. Es una advertencia que se le está dando al pueblo peruano. Así que no estamos salvo a nadie. En cualquier momento la Policía Nacional va a contratar con esos sicarios que están aquí, ¿no?, colombianos, venezolanos, les va a pagar y les van a prestar su propio armamento para asesinar. Y es lo que están haciendo. Entonces, ¿no?, ¿con qué garantías? No, como dice la Constitución, tenemos en libertad de expresión, libertad de vivir en nuestra patria, y eso no lo vamos a adquirir si no estamos con nuestras vidas solamente por decir la verdad. Eso lo que vamos a, no, a esa nos vamos a someter, señor Fuentes. La población,
0: muy bien.
4: Digo, estamos advertidos en esta dictadura, señor Fuentes. Muchísimas gracias.
0: Muy bien, gracias a usted. La otra línea, a ver, está en espera. A ver, vamos a ver de dónde viene la siguiente comunicación. Señor, buen día. Nombre, ¿de qué parte se comunica? Adelante, buenos días.
5: Buenos días, señor Hernán. Le habla Jacinto, de aquí, de la ciudad de Juliaca.
0: A ver, ¿qué nos dice, amigo Jacinto? A ver, ¿qué tiene que decir con relación a este hecho? A ver, adelante.
5: Solamente discrepar con la versión anterior del señor Alfredo, este enfermo mental que siempre está pensando de hacer quedar mal al gobierno.
0: A ver, amigo Jacinto, usted como uno de los representantes del fujimorismo, no personalice, pero no llega al ataque personal, haga un deslinde, pero de modo general, global. No es, digamos, un asunto estrictamente personal, un asunto de dos personas o de una pareja, ¿no? Este es un asunto que tiene connotación no solamente delincuencial, sino tiene connotación política. Y por consiguiente está vinculado, pues, definitivamente a los altos mandos policiales, el Ministerio del Interior y, consiguientemente, también el gobierno, pues, definitivamente, ¿no? No, eso no escapa, mi estimado amigo. Entonces, Mark, centrémonos en ese ámbito, en ese contexto, amigo Jacinto. Adelante.
5: Pero también tenemos que entender de que esta sociedad está enferma. Y gracias a esta gente como Alfredo, entonces, pues, distorsiona las ideas, distorsiona, ¿no?, la verdadera causa de los hechos. Es así que todo se centra en hacer quedar mal al fujimorismo. Desde hace años atrás. Eso también parece un extorsionador ya, que busca, ¿no?, hacer quedar mal al fujimorismo tan solamente por una venganza, por ensañamiento, de que le han quitado la mamadera del Estado y que también le han investigado por terrorismo, creo. Eso le duele a este señor Alfredo, que año tras año está en ese plan nomás. Todo es el Fujimori, todo tiene la culpa, que antes de llegar evidencias así contundentes, ya está diciendo ya que está ordenando la presidencia haciéndose a pasar, distorsiona. Pues ¿quién le cree a este señor? Yo no voy a creer, yo sería un idiota para creer todo lo que dice este señor. Y eso también estamos permitiendo hace años. Eso, este señor también tiene que ser investigado. A él no le pasa nada. Y ¿cómo es que él raja, insulta, todo? Todo hace a través del medio de comunicación y no le pasa nada. Y está echando la culpa ya a Keiko Fujimori. A él, si Keiko Fujimori hubiera perseguido a sus enemigos, hace tiempo él hubiera estado ya de repente tras las rejas. Pero nada. Aló.
0: Bueno, pero usted, amigo Jacinto, ¿no cree que el gobierno en general, es decir, el Ministerio del Interior, los altos jefes policiales y, consiguientemente, quien está ejerciendo el cargo de gobierno, no tienen nada que ver con estos hechos, no tienen nada que, o sea, no tienen ningún vínculo, ninguna relación, no tienen ninguna responsabilidad?
5: Pero en la vida yo voy a creer, bueno, claro, en los mandos policiales puede haber eso, ¿no? Sí, sí puede haber. Se investigará. No, todavía no ha muerto esta persona que más o menos parece decir de Borrero, ¿no? Entonces, al menos si no puede hablar, por lo menos escribirá, pues no, entonces, ¿por qué? ¿Quién le ha ordenado? Se esclarecerá. Pero hay algunas personas que, como lo que he mencionado, ya le están diciendo que ha ordenado, que así nos va a pasar a todos.
0: Pero amigo Jacinto, pero definitivamente a quien está ejerciendo el cargo como gobierno, pues le corresponde asumir la responsabilidad política y la responsabilidad también en el manejo de las políticas de seguridad o inseguridad en el país. No puede decir que no tiene nada que ver. No puede decir a alguien de que, bueno, pues aquí no le toca en absoluto a Keiko Fujimori o a su ministro. Nada, no. Eso sería pues lavarse la mano. Definitivamente pues tiene que responder. Inclusive, ¿por qué lo vacaron a Dina Boluarte, por ejemplo, después de tantos problemas? ¿Fue por el crimen, por los hechos ocurridos al grupo, en este momento, a ver, un grupo musical? Creo que fue Armonía, ¿no? Armonía, sí fue. O Agua Marina. Armonía creo que fue. Entonces, estamos también llegando a esa situación, a ese momento, ¿no? ¿No? No es cualquier cosa, amigo Jacinto. No tratemos de minimizar las cosas.
5: Sí, tenemos que entender de que, claro, que tiene que tomar medidas la Presidenta de la República. Después de conocerse estos hechos, seguramente que ya se tomará, ¿no?, acciones, ¿no? De repente será removido o será suspendido, será sancionado. Si es autor siempre este señor, este de Borrero, entonces ya tomará las medidas.
0: Eso. Pero definitivamente hasta el momento no se nota nada. Está repitiendo más de lo mismo, lo que hubo con los gobernantes anteriores, más de lo mismo. Estado de emergencia, las mismas medidas, apoyo de la Fuerza Armada, que por acá, por allá, pero no hay nada nuevo. Es decir, más de lo mismo, pues, amigo Jacinto. Entonces, ¿qué se espera, pues, a este paso? Entonces, es una realidad, es un hecho pues concreto. Bueno, me gustaría extenderme más, pero tengo otras comunicaciones. Gracias, amigo Jacinto. Hasta el próximo contacto.
5: Gracias a usted.
0: Bueno, vamos a la otra línea. Muy bien. Señor, buen día. La otra línea está en espera. Adelante, buenos días. ¿Nombre de qué parte se comunica usted? Adelante, adelante. A ver, la otra línea, le estamos dando el pase. A ver, nuevamente, a la siguiente, entonces, no está atento.
6: Aló.
0: Señor, buen día. ¿Nombre de qué parte se comunica usted? Adelante.
6: De Juliaca.
0: Adelante, a ver, su nombre, mi estimado amigo.
6: Juan Carlos.
0: Juan Carlos, adelante, adelante.
6: Bueno, primero hay que recordar lo siguiente. La señora Keiko Fujimori prometió gobernar como su padre. Otra vez. Y en la época de su padre hubieron muchos asesinatos de comunicadores sociales, periodistas, a nivel nacional. Por lo tanto, la señora está gobernando como su padre.
0: ¿Eso qué significa?
6: Que va a haber más asesinatos. A todo periodista incómodo, incluyéndolo a usted, tenga usted cuidado también, que a usted pueden asesinarlo.
0: Bueno, pero eso no tiene que amilanar pues a nadie, sino tenemos que seguir adelante con fuerza, con convicción, pues bueno, claro, siempre va a estar esa amenaza permanente, ¿no? Pero no por eso pues uno va a quedarse callado, va a tener que asustarse, ¿no? Eso definitivamente no puede pasar.
6: Por supuesto que hay que seguir adelante, pero el Estado protege a todo ese tipo de criminales que están en el alto poder. Por lo tanto, hay que tener mucho cuidado. Que tenga usted un buen día.
0: Bueno, gracias a usted. Buenos días. Vamos inmediatamente a ver a la siguiente comunicación. Por favor, están llamando al número interno. El número interno está habilitado a partir de las 10, de 10 a 12 del mediodía. de 10 a 12 del media. No llamen, están llamando ahí, pero no pueden. A ver, señor, buen día, usted que está en línea, adelante. A ver, buenos días. Estamos dando el pase, adelante, buenos días. Nombre y de qué parte se comunica.
7: Se comunica. Se comunica.
0: Aló. Aló, buenos días, adelante. Nombre y de qué parte.
8: Gracias, doctor. Le voy a decir Julián.
0: Su nombre, por favor.
8: Sabe usted, definitivamente el fujimorismo ha hecho un gran daño a nuestro país. Alberto Fujimori ha hecho una matanza de dirigentes, no solamente a campesinos también, no solamente a periodistas. Y el señor Jacinto lo sabe muy bien eso, cómo ha gobernado. Ahora, bien claro, dijo también lo que antes dijo, Fujimori dijo, Keiko Fujimori dijo, voy a gobernar igual que tal. Y estamos viviendo en plena dictadura. Entonces, yo particularmente planteo de que en los 25 regiones debe formarse un frente. Un frente para que realmente sean personas dignas que defiendan su patria. Y esa frente debe ser conformada por todos los sectores, no solamente personas comunes, ¿no? Personas que realmente representen a su pueblo, ¿no? A su tierra. Y así podemos defender el saqueo de nuestros recursos minerales, porque ya basta de este saqueo que vivimos, no se puede permitir. En este caso, también la Policía Nacional que asuma su responsabilidad, porque ellos están metidos en sicariato. Aquí en Culiacán no ha sucedido hace poco. No podemos, no se puede tapar al sol con un solo dedo. Eso lo sabe muy bien la señora Keiko. El asesinato, el sicariato, la delincuencia es puesta por el gobierno. Y que diga el mismo representante del Ministerio de Defensa, necesitamos 50 mil policías para que defiendan al Ejecutivo, al Legislativo, al Judicial. No, ya no estamos ya para soportar mucho. Entonces, ese frente debe organizar al pueblo y listos pararnos, como lo sucede en otros países, ¿no? Al final, daremos pues ojo por ojo, diente por diente, para defender nuestra riqueza, nuestra soberanía. Basta de saqueos. Solamente eso, muchas gracias.
0: Muy bien, gracias a usted. Vamos inmediatamente a la siguiente comunicación. A ver, señor, buen día. Adelante, nombre y de qué parte se está usted comunicando. Buenos días.
9: Bueno, doctor, buen día. Daniel.
0: A ver, amigo Daniel, ¿qué le parece todas estas cosas que están ocurriendo en el país y puntualmente este caso del asesinato y el crimen a esta periodista y candidata al gobierno regional de Ancash?
9: Bueno, pues, doctor, aquí decir, pues, doctor, ¿no? Los verdaderos periodistas que cumplen su misión, su función, decir la verdad, estas pues son las consecuencias, ¿no? Por eso es que esta es la razón, pues, ¿no? ¿Por qué? Muchos periodistas, por ejemplo, en la capital, ¿no? De la prensa parametral. Están con el mercenarismo, ¿no? Están adulando a la mafia, mintiendo, ¿no? Que no dicen la verdad. Bueno, pues, ¿no? Ahí está, pues, lo que ha ocurrido, ¿no? En Trujillo, ¿no? Hemos escuchado, ¿no? Ya creo que las denuncias son obvias, ¿no? Que alguien dice, ¿no? Que los altos mandos policiales están comprometidos. Obvio, pues, esta situación, ¿para quién es extraña? Yo creo que sabemos, todo el mundo, todas las autoridades de nuestro país, inclusive a nivel internacional, ya este conocimiento de esto, ya los altos mandos comprometidos, que para nadie debe causar extraño esto. Ahí está, pues, ya ha confirmado, pues, ese sicario venezolano, ¿no? Que dijo, ¿no? Que bueno, pues acá el autor es esto, ¿no? Acá en todo caso, doctor.
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9: Se dice la presidenta Keiko, ya debe tomar cartas en el asunto. Si realmente quiere luchar contra la criminalidad, debe hacer una reestructuración del cuerpo policial. Repito, reestructuración del cuerpo policial. Ahí está, pues, los altos mandos policiales, ¿no? En varios hechos comprometidos esto. Y ahora, pues, ¿qué dicen las autoridades por el momento? Queremos escuchar, a ver, de la fiscal, incluso del Congreso mismo, ya creo que deben tomar cartas en el asunto, doctor.
0: Sí, pues, bueno, en todo caso, aquí, a ver, hemos podido captar la intervención de un amigo fujimorista, y bueno, él dice de que nada tiene que ver aquí Keiko Fujimori, no lo vincula, no lo relaciona. No tiene nada que ver aquí el gobierno, no tiene nada que ver el Ministerio del Interior. ¿Qué le parece?
9: ¿Cómo no tiene que ver? Pues eso le compete por su atribución, ¿no? Ya, de hecho, pues ya tiene que tomar cárcel en el asunto, ¿no? El fiscal, el doctor. Acá pues ya es obvio entender, doctor, ¿no? Aparte el culpable directo, ¿no? Hay culpables mediáticos, de culpables, ya digamos, ¿no? De fácticos, ¿no? De quienes son los que han elaborado pues, este plan, doctor.
0: Bueno, vamos a seguir a ver compartiendo más comunicaciones. Gracias a usted, hasta el próximo contacto.

0: Ahí está. A ver, les recuerdo otra vez, los números para las opiniones, comentarios, en vivo, en directo, en este momento, son los siguientes. Recuerdo otra vez, a ver, tome nota. Quienes todavía no lo tienen registrado o no han anotado. A ver, la primera línea, 900 1082 59. Reitero, 900 1082 59. La otra línea, 980-74-9590. Reitero, 980-74-9590. Adicionalmente está en pantalla en este momento de su televisor. Bueno, a ver, vamos con la siguiente comunicación rápidamente. Sean breves y puntuales. Buenos días. ¿Nombre de qué parte se comunica?
1: Buenos días, señor Fuentes.
0: ¿Con quién tenemos el gusto y de dónde viene su comunicación?
1: Con Fortunato de Sandia.
0: A ver, amigo Fortunato, ¿qué nos dice a propósito de estos temas? Adelante.
1: Bien, algo corto. Los fujirratas, disculpen, los fujimoristas quieren defender lo imposible, ¿no? Lo indefendible, mejor dicho. Y por ende, yo me acuerdo, señor Fuentes, que la Keiko promovía, pues, para que se viniera acá al Perú junto con la señora Fachín en esas oportunidades, señor. Por eso los venezolanos acá están por miles, señor, ¿no? Y a raíz de eso se ha agudizado la pobreza de la delincuencia acá en el Perú, señor, ¿no es cierto? Ahora, ¿a quién defiende, pues, los militares y los policías? Los militares y los policías son brazos armados de la derecha peruana, pues, señor Fuentes, ¿no es cierto? Y ante ellos, yo digo, ya no podemos soportar esta política delincuencial criminal. Y tenemos organizado para sacarlo a esta, o para que se vaya, o para que se vaquen a esta señora Keiko, señor Fuentes. Nada más por hoy, señor Fuentes.
0: Muy bien, gracias a usted. A ver, comunicación, a ver, inmediatamente la siguiente, a ver, esta comunicación más, luego vamos a seguir a ver compartiendo más informes, reportajes que nos envían desde el norte del país. Señor, buen día, adelante, nombre de qué lugar se comunica, buenos días.
2: Buenos días, de la ciudad de
0: Adelante,
2: Juliaca, con Clever.
0: a ver, amigo Clever, desde Juliaca, adelante, buenos días.
2: Aló.
0: Adelante, adelante, lo estamos escuchando nítidamente, está usted en línea, está usted en línea, adelante.
2: Yo creo que en esta semana lo que ha pasado, ha sucedido cosas muy graves en nuestra patria. En primer lugar, una de las decepciones más grandes que ha tenido la ciudadanía, aquellos que han votado por el fujimorismo, donde su presidenta, entre comillas, su presidenta Keiko, ha tenido una caída de 23 puntos en un mes. Eso dice la encuesta que siempre favorece a la derecha. Entonces, y donde tiene aprobación son en la clase AD, o sea, el gobierno de los ricos ha tenido una caída catastrófica en primer lugar. Ahora, el Ministerio Público, como usted acaba de señalar claramente, yo creo que ya no persigue tal como es el delito, sino que favorece al poder, está sometido al poder en este instante. Porque, mire, es caso curioso acá en la región
3: ¿Aló,
2: Puno,
3: buenos
2: por ejemplo, cuando había un robo, un secuestro por parte de un alférez de la policía, la fiscalía acá igualito, solamente le estaba denunciando por cohecho, no por extorsión, no por robo. Y caso, mira, qué casualidad hay, estos días también en el norte sucede lo mismo. O sea, la fiscalía, el Ministerio Público, le estaba haciendo una investigación preliminar por feminicidio, cuando sabemos perfectamente a las claras, está muy claro, ni siquiera no necesita ser un abogado, este acá es un sicariato, o sea, hay intereses subalternos. Eso es lo que está pasando con el Ministerio Público. Ahora, hay que ser tan escaso mental o tan imbécil para defender a un gobierno tan corrupto. Yo no lo digo, por si acaso. Lo dice la gente decente y lo dice también los mejores periodistas acá en el Perú y a nivel internacional, como César Filtra, ¿no? Que el fujimorismo es la peor lacra que le ha podido suceder al Perú.

0: Entonces, para defender fanáticamente, yo creo que estamos mal, así como sociedad. No nos indignamos de nada. Muchas gracias, doctor.
1: Muy bien, gracias a usted. A ver, la otra línea está también en espera. Bueno, se perdió. Ahí nomás, a ver, dejen de llamar. Bueno, amigos, a ver, estuvimos... Hay un... A ver, es algo importante. Hay un video que me acaban de compartir, pero que hay un caso que ha ocurrido en años pasados. No tan... no estamos hablando de los años 90, sino... A ver, les voy a advertir de qué se trata. No se pierdan, ¿eh? Es de estos últimos años. Después del gobierno de Fujimori Montesinos. Hay un periodista que estuvo investigando los vínculos del narcotráfico con la familia de Alberto Fujimori. En otras palabras, con gente, o sea, gente, ya ni siquiera gente vinculada a Fujimori, sino la familia de Fujimori, puntualmente Keiko y Kenji Fujimori. Hay un periodista que estaba siguiéndoles los pasos, le estaba siguiendo la pista. Ese periodista fue asesinado. Tome nota, fue asesinado en la puerta de su casa. ¿Pero qué es lo que estaba haciendo este periodista, este hombre de prensa? Lo único que estaba haciendo es investigar los vínculos, la relación del narcotráfico con la familia Fujimori. Y luego, a ver, es una referencia, pero ustedes lo van a ver. Y luego de un tiempo, los asesinos, ¿eh?, del hombre que estuvo investigando, ¿qué pasó? Fueron capturados, fueron detenidos, fueron a prisión. Y estos, increíblemente, se fugaron, ¿eh? Tome nota. Se fugaron de prisión. Qué raro, ¿no? Qué extraño. Los dos implicados en el crimen. Y luego de ello, extrañamente, para que estos, porque era un peligro inminente, con eso se iba a lapidar por completo toda la vinculación del fujimorismo con el narcotráfico. Mira, primero se fugaron, primero detenidos, luego entraron a prisión, de prisión se fugaron. Y luego de haberse fugado, extrañamente, señores, después, para que no hable porque ya era un riesgo, un peligro, también fueron asesinados, los dos, los criminales, los asesinos. Qué cosas tan extrañas, ¿no? Increíbles que han ocurrido. Van a ver ustedes, puntualmente. Más adelante vamos a compartir, ¿eh? Interesante. Así que compartan, amigos, compartan esto, lo que estamos adelantando, ¿eh? Y todo parece que se está repitiendo el mismo libreto. Todo pareciera que se está repitiendo el mismo libreto. El mismo libreto de lo que ocurrió en los años 90 y posteriores al año 90. Cosas realmente sumamente extrañas en todo esto. A ver, teníamos una comunicación que estaba en línea. Bueno, se perdió. A ver, le habíamos ya dado el pase, pero se perdió. A ver, hay otra comunicación. Señor, buen día. ¿Nombre de qué parte se comunica? Adelante, buenos días. Rápidamente.
2: Buen día, señor periodista Hernán Fuentes. Saludo para toda la región de Ipone y otros departamentos de la nación peruana. Quiero aclarar ese punto sobre el asesinato de periodista Sinapolo. Ajá. Mira, el gobierno actual, mira, ¿cómo nos hace, no? Mira, al periodista candidato del gobierno original de Ancash, uh-huh, el centralismo limeño nos odia a las personas, ¿quiénes? Como este periodista China Polo, por aclarar la verdad, por decir la verdad. Entonces, a estas personas no les gusta el centralismo limeño, que le aclare la verdad. Por eso que le ocurren estas cosas, porque Keiko sabe muy bien, y él mismo es el presidente de la República, y ahora dice, no, son las leyes, son las normas. porque el presidente de la República es el jefe supremo de las Fuerzas Armadas, dice la razón, la Constitución del Estado. ¿Y qué hace? Intenta la ley, menciona, pero no, las Fuerzas Armadas y Fuerzas Policiales cumplen las órdenes de un jefe del Estado. ¿Cuál es Keiko Fujimori? Escuche. Entonces, el Estado conforma tres poderes, el Ejecutivo, Judicial y Legislativo. Por lo tanto, ¿quién sienta el terrorismo? El terrorismo es del Estado, este pulpo manta actualmente, lo conocemos como palpo, a las mafias criminales. ¿Para qué? Para matar, secuestrar, silenciar, calumniar a otras personas. Para estas personas tiene que existir, por ejemplo, esto, una cadena perpetua o pena de muerte. ¿Para quiénes? Para el presidente de la República, otro a los consejeros de ministros, otro a los autores del criminal, a los mantos institucionales que gobiernan en estos tiempos. Señor, pidió usted para el público, presidente, eso quería decir, mencionarles. Gracias por su oyente.
1: Ya, de igual manera, usted también, gracias a usted. ¿Eh? Bueno, la otra línea está en espera. Señor, buen día, adelante. A ver, la otra línea, vamos. Buenos días.
3: Señor Fuentes, buenos días.
1: Buenos días, adelante. ¿De qué lugar se
3: encuentra? Recordemos, señor Fuentes, que esta señora Keiko ha dicho que va a gobernar igual que su padre. Y es lo que está haciendo. Mire usted que en la época de su padre, ellos amedrentaban a cualquier persona que se oponía a su gobierno, que hacía denuncias. Y es así como lo mataron a este periodista Choi, un joven que investigó a la familia Fujimori y tenía todas las pruebas de cómo ellos en sus hangares en
1: Lima tenían
3: cantidad
1: señora,
3: de droga.
1: Señora, si nos está copiando, mataron. Señora. Por favor, le voy a pedir mantenerse en línea porque tengo que ir a la franja electoral. No puedo.
3: Okay, ya,
1: favor,
3: señor.
1: Le voy a pedir, por favor, mantenerse en línea y luego retornamos inmediatamente con usted. Justamente sobre ese punto vamos a tratar enseguida. Vamos inmediatamente a ver a la pausa de la franja electoral correspondiente que viene inmediatamente y luego continuamos a ver con la comunicación de la señora y también los otros temas que vamos a mostrar imágenes sobre esto y otros temas sumamente importantes.

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0: Sí, señor Fuentes, efectivamente, no, están aplicando la misma política del padre. Él ya ha dicho clarísimo que va a gobernar igual que su padre. Recordemos que Fujimori, a todo el que se oponía o denunciaba los abusos que cometía el fujimorismo, los acallaban matándolos. Igual hicieron con este periodista Choi. Era un periodista que investigó a la familia Fujimori y que descubrió que ellos tenían gran cantidad de droga en unos hangares que tenía en Lima. Y como él lo tenía todo filmado, probado, lo acallaron. Pero no solo a él, también mataron a otros dos periodistas. Y también recuerdo que hace poco mataron a Chin Chai, creo que es el otro periodista, porque denunciaba lo que hacía la Fujimori. Entonces, eso mismo están aplicando ahora. Y no solo eso, señor Fuentes, recordemos que hace poquito lo están amenazando a Hildebrand por las denuncias que hace. Entonces, lo que significa que ellos quieren atemorizar al pueblo para que no hable, tenernos al terror como lo hacía su padre, idéntico. Y otra cosa, señor Fuentes, algo que ha salido publicado, lo que le voy a decir, lo he tomado del diario de Hildebrand en su último número,
1: Onda popular,
0: denuncia ahí que esta señorita Sugey Cárdenas dice que aquí en Juliaca, entre Mariano Núñez y San Martín, ha ocurrido eso. A una señora, a una señorita Sugey Cárdenas fue a cambiar a una casa de cambios de ahí de esa zona, $60.000. Y inmediatamente que sale de ahí, eso ocurrió a las 12:20 de la tarde, unos policías que vienen en un patrullero
1: Sí,
0: la
1: la
0: paran
1: robaron todo.
0: y le piden su DNI. Como no tenía, la agarran del brazo y a la fuerza la suben a un patrullero, pero no la llevan a la comisaría, sino les, ¿qué tienes en la bolsa? Le dicen, abre. Y tienes demasiado dinero acá, le dice, ya, si no quieres que te lleve por lavado de activos y te metan a la cárcel, ya, ¿cuánto nos vas a dar? Entonces cada uno se reparte $10.000 y los otros $30.000 se los dejan en la bolsa. Entonces van a la salida de Arequipa y en un descampado la sueltan, pero para esto a ese patrullero le seguía una moto. Entonces la sueltan en el descampado, viene la moto y le arrebata la bolsa con los otros $30.000.
1: Claro, entonces se
0: Entonces,
1: supone que
0: señor,
1: eran sus cómplices y la robaron todo,
0: eran sus
1: prácticamente.
0: cómplices, o sea, era la propia policía dispersada en dos grupos, unos en el patrullero y otros en la moto, para asaltarla a la señorita. Entonces, ¿qué significa esto, señor Fuentes? Y por supuesto, aquí estaba metido también el de la casa de cambios, que es el que ha dado la voz de aviso. Entonces, señor Fuentes, ¿qué tanto se alarma la policía? Si estamos frente a una señora Fujimori, que es la presidenta, que es la líder de una organización criminal. Entonces, no tenemos llamarnos, ¿quién la sostiene en el poder? Son las fuerzas policiales. Por eso tantos bonos, aumentos de sueldo, porque todos ellos se han coluido. Ya no tenemos quien defienda, quien dé seguridad. La presencia de ellos es la que nos da inseguridad. Entonces, señor Fuentes, hay que tener mucho cuidado porque ahorita usted lo van a querer acallar. Tal vez cuídese mucho. Uno. Y dos, posiblemente también lo silencien a Hildebrand. Están aplicando la ley del terror igualito que su padre, señor Fuentes. Entonces, no es nada raro que empiecen a ocurrir estos crímenes. No solo a ellos, sino a todos los líderes que salen a luchar también, como ya ocurrió y como lo hizo su padre, señor Fuentes, es lo que
1: Muy bien,
0: quería
1: señora, gracias
0: manifestar.
1: a usted por su comunicación. Estaremos más adelante, a ver, abordando este y otros temas. Gracias a usted, hasta la próxima.
0: La próxima, señor Fuentes.
1: Bueno, de igual manera, a ver, la otra línea está en espera. A ver, señor, buen día, adelante, buenos días. Nombre, ¿de qué parte se comunica usted?
2: Buenos días, puedo que escuchan. Habla Moisés Zapata desde Juliaca.
1: A ver, amigo Moisés, adelante.
2: Esta noticia sobre este crimen, este asesinato, prueba una profundidad muy clara. El asunto de ser periodista. O sea, aquel periodista que va a combatir la delincuencia va a ser asesinado. Y por eso que muchos periodistas no quieren hablar o profundizar acerca de la delincuencia. Como saben, Julia, acá tenemos a uno que se hace pasar por periodista y dice que es a favor del pueblo, pero nunca habla en contra de la delincuencia. Alaba al general de la policía en sus entrevistas. ¿Y protege a quién? Al alcalde Fujimontesinista, de la ultraderecha que tenemos aquí.
1: ¿A quién o a quiénes se refiere? Dé usted pues nombre, no hable, digamos, vagamente.
2: Ahora es candidato para la alcaldía aquí en Juliaca. ¡Qué sorpresa!
1: Hay varios candidatos.
2: El llamado Rasputín. Para que no lo reconozcan, se ha disfrazado de maicito. Mira, es un dato. Y el otro reciente que tiene es como candidato. Había sido candidato al gobierno regional de aquí, así lo están demostrando. O sea, los candidatos aquí en Cuyaca, en la región y a nivel nacional, me parece que es aquí, no quieren combatir la delincuencia, ni siquiera quieren dar propuestas acerca de eso. Se da por este miedo, porque se le ha dado en la cabeza a esa candidata, a esa periodista. Y eso nos recuerda acá a una dirigente Sara, que ha empezado a combatir la delincuencia y lo han callado disparando en la cabeza. Y ese alcalde Otto Cáceres lo único que ha hecho es aprovecharse, pero no ha seguido el legado, a pesar que ha entrado con la bandera de seguridad ciudadana experta.
1: Sí, era la señora, era dirigente de la urbanización Villahermosa del Miste, ¿no?
2: ¡Claro! Uh-huh. Pero lo extraño es que ni los candidatos ahora quieren mencionar su nombre, menos ese llamado maicito, que dice que defiende al pueblo. Pero recordemos a Vladimir Putin, presidente de Rusia.
3: Conservación en la política.
2: ¿Qué dijo? Un pueblo sano es un pueblo invencible. Y mucha profundidad que se demuestra aquí en Juliaca. Este alcalde fujimontesinista que ha entrado para combatir la delincuencia, en lugar de hacerlo, ha sacado una ordenanza municipal.
1: ¿Para qué?
2: Para que todos nos vacunemos. Y por eso, los colegios, si no estaban vacunados los estudiantes, no había clases presenciales. Y alguien dirá, ¿qué tiene que ver con la delincuencia?
1: Bueno, mi estimado amigo, gracias a usted. Tendríamos más tiempo, pero tengo varias comunicaciones. Gracias, amigo Moisés, gracias a usted. Vamos a la siguiente comunicación. Señor, buen día. Adelante, adelante. Buenos días. ¿Nombre de qué parte se comunica?
4: Muchas gracias, doctor Fuentes Javier Chupatento, escuchando.
1: Y aquí... A ver, amigo Javier, ¿qué nos dice usted?
4: Solamente, doctor, para rápidamente, hay mucho, el tiempo también es muy escaso o apremiante. Esta situación del neoliberalismo que Fujimori implanta en el año 90, a costa de persecución, desaparición, tortura, encarcelamiento, eso ya se ha anticipado antes de las elecciones y aquí en el Perú. ¿Qué va a pasar? Persecución, acallamiento y todo lo que va a hacer a la oposición que no está de acuerdo con él. Así, de esta forma, Fujimori va a gobernar los 5 años. ¿Cuántos muertos, así como su padre que implantó, y muchos otros pues han seguido esa política y han apoyado? Simplemente el Perú va a ser pues un estado que va a gobernar en los grupos de poder. El pueblo pues va a llegar a una situación de pobreza en todos los niveles, doctor. Entonces, ¿qué debemos? No va a poder ni siquiera concientizar al pueblo, no se va a poder. Ya estamos anticipados en la lista negra seguramente para Fujimori. Los que han apoyado, hoy ya empiezan a trabajar, ahí está, todo lo que es servicio de inteligencia. Y otros, para desapariciones, torturas y a sangre fría y al pueblo, pues, para asesinarlos, doctor. Solamente el pueblo nunca va a poder retroceder, y la historia nos demuestra que ningún pueblo, pues, ha podido, pues, retroceder. Siempre ha ganado las masas, y el pueblo es más poderoso que a los grandes que dominan, doctor. Muchas gracias.
1: Muy bien,
4: doctor.
1: Gracias a usted. Ya, ahí nomás detengan las llamadas, por favor, ahí nomás. Bueno, lo que habíamos ido anunciando era precisamente a ver lo que ocurrió, pues, en años pasados. Hombres de prensa que estuvieron investigando, indagando efectivamente al vínculo que tenía el fujimorismo con el narcotráfico, como les había referido. Y la señora que se comunicó también lo ha adelantado ya, ¿no? Estuvo investigando y por investigar este caso lo asesinaron, lo mataron. Y luego los asesinos fueron capturados. Luego de ser capturados, señores, tome nota, luego de ser capturados, mandados a prisión, y de prisión los dos se fugaron. Y qué raro, ¿no? Se fugaron, o sea, los dejaron fugar, parecía que todo estaba arreglado, los dejaron fugar. Pero luego de que se fugaron, por temor a que podían hablar o podían cantar cómo y por qué asesinaron, por qué cometieron todas esas cosas, quiénes eran los autores intelectuales, después lo asesinaron a ellos mismos, o sea, los asesinos los asesinaron. Rápido nomás, en un minuto y unos segundos, abre un adelanto, con cargo a ampliarlos en el próximo programa. A ver, escuchen, tomen atención, ¿eh? Y compartan estos temas, señores, compartan, pásenlo vos, ¿no? Los que todavía no lo han hecho, los que están en redes sociales, pónganle un like y compartan. Rápidamente, a ver, vamos inmediatamente a ver si lo tenemos. A ver, ahí está, el hombre de prensa que estaba investigando es Luis Choi. A él lo asesinaron por investigar, precisamente los vínculos que tenía Kenji Fujimori, droga en sus almacenes de su empresa. Por esa razón, por esos vínculos, para no destapar más, mataron a uno, a otro, y así. Y así han silenciado todo ese caso. Ahora está. Escuchen a ver ustedes.
5: Este patita fue un periodista del diario El Comercio, que fue asesinado en el 2013 en la puerta de su casa. El caso pudo pasar desapercibido si no fuera porque el asesinado periodista investigaba un hallazgo de 100 kilos de droga en una empresa de almacenes cuyo socio mayoritario era Kenji Fujimori. El caso se investigó pero se archivó rápidamente y nunca, a pesar de que la procuradora antidrogas lo pidió, se llamó a declarar al menor de los Fujimori, quien en ese entonces era congresista. El sicario que asesinó al periodista era conocido como Puerto Rico y confesó que hizo ese trabajito a cambio de 20.000 soles. También participó del crimen un tal Edgar Lucano. Ambos fueron capturados por la policía. Lo curioso del caso es que ambos, Puerto Rico y Lucano, fugaron del penal junto a otros delincuentes solo días después de ser capturados. Pero lo más curioso es que la policía rápidamente volvió a atrapar a los delincuentes fugados, pero no los llevaron a la cárcel, sino que los mataron, resultando herido uno de ellos, de apellido Timaná. Timaná, ya preso, escribió una carta que su abogada leyó y en donde decía que tanto Puerto Rico como Lucano, los delincuentes abatidos por la policía, le habían dicho que asesinaron al periodista Luis Choi porque éste investigaba la droga de los almacenes de la empresa de Kenji Fujimori y de su socio, la empresa Limasa. Y adivinen quién era el socio de Kenji Fujimori en Limasa. Un tal Miguel Ramírez Huamán, el mismo que en su declaración dijo no conocer a Luis Choi, pero luego apareció una foto en donde estaban juntos. Y adivinen quién es Miguel Ramírez Huamán, pues el sobrino de Joaquín Ramírez, el que todos sabemos, menos Keiko, de dónde tiene tanto dinero.
1: Así que ya saben, ahí estaba Joaquín Ramírez, el actual alcalde de Cajamarca. El más conocido, el amante de Keiko Fujimori en años pasados. Metido en estos asuntos. Ahí está. Escuchen eso, ¿no? Capten toda esta parte. Esto es como para una novela. Pero cómo han silenciado, cómo han hecho todas estas cosas.
5: Pero luego apareció una foto en donde estaban juntos. Y adivinen quién es Miguel Ramírez Huamán. Pues el sobrino de Joaquín Ramírez, el que todos sabemos, menos Keiko, de dónde tiene tanto dinero. Como dije anteriormente, el caso se archivó. Nunca llamaron a declarar a Kenji. Nunca se supo quién mandó a matar a Luis Choi. Hoy Lumasa sigue funcionando, pero se cambió de nombre. Ahora se llama Integrated Global Logistics, o como chucha se pronuncia. Hoy Luis Choi está muerto y el autor intelectual de su asesinato está libre y disfrutando del poder que su apellido tiene. Esto no lo vas a ver en la TV.
1: Bueno, amigos, han visto ahí, por lo menos brevemente, lo que, las cosas que ocurren, las cosas que pasan en este ámbito, en este contexto. Señor, buen día. Rápidamente, por favor, 30 segundos nomás, porque el tiempo me gana ya. Adelante, buenos días. Buenos días. Nombre, ¿de qué parte se comunica usted? Adelante, adelante. Buenos días. Nombre, ¿de qué parte se comunica? Buenos días.
6: Hola, buenos días.
1: Adelante. Nombre, ¿y de qué parte se comunica usted?
6: Buenos días, con Onda Popular.
1: Sí, con Onda Popular, buenos días. Nombre, ¿y de qué parte se está usted comunicando?
6: Ah, nos estamos comunicando desde Tacna, señor Hernán.
1: Ah, qué bueno. Adelante, adelante, adelante, por favor, adelante. Adelante, está usted en línea, lo estamos escuchando nítidamente, señora o señorita, buenos días, su nombre.
6: Buenos días, María. Mi nombre, desde Tacna.
1: Adelante, María, desde Tacna, adelante, adelante, le escuchamos.
6: Me estoy comunicando desde Tacna, mi nombre es María.
1: María, adelante, lo escuchamos nítidamente, hable usted, lo estamos captando, adelante.
6: Muchas gracias, señor Hernán Fuentes. Acá también nosotros sintonizamos su prestigiosa emisora, que siempre día a día usted habla con la verdad e instruye a la población con razón. Mire, señor Hernán Fuentes, es indignante y lamentable que aún todavía hay personas y paisanos de Puno mismo, de Juliaca, que nos llamen a los que realmente buscamos justicia, lo justo, ¿no? Y decimos, nos expresamos con la legalidad, con la lealtad, con la transparencia, y nos llamen enfermos mentales. Eso es lamentable, porque aquellas personas que realmente defienden lo indefendible, lo que quieren tapar la mafia, la corrupción, y son ciegos, o sea, son ciegos que no, o sea, no quieren ver las cosas que está pasando en el Perú. Entonces, ¿qué está pasando acá? Ellos serían los enfermos mentales, ¿no? Entonces, lo que el pueblo, en su mayoría, buscamos esa justicia, lo justo. Pero es fácil hacerse ante la gente, ante la población, ser bonachón de repente, pero ser justo es muy difícil, ¿no? Entonces, acá lo que se busca es ser justos. Y no hay eso, pues, con el gobierno de Keiko Fujimori. Y bien claro, muchos hermanos lo están manifestando, de que en un principio en su campaña Keiko Fujimori dijo bien clarito, dijo que va a gobernar tal igual que su padre.
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8: Buen día, queridos oyentes de Juliaca y toda la región sur. Bienvenidos a este resumen informativo de este fin de semana. En regionales, estamos a una semana de las elecciones regionales y municipales. En Juliaca, un grupo de delincuentes provistos de armas de fuego de largo y corto alcance a bordo de una camioneta irrumpieron en una casa de la urbanización Escuri, Pueblo Libre, hirieron a dos personas y se habrían llevado dinero en efectivo, objetos de valor, entre otros. Por otro lado, esta semana se celebró esta actividad costumbrista por la Virgen de la Merced, y como hecho más llamativo fue la otra realidad de este tipo de eventos religiosos, pues al día siguiente de pasada la parada folclórico, el personal de serenazgo tuvo que auxiliar a buena cantidad de personas alcoholizadas. Pasamos a noticias nacionales. Moción de censura contra el ministro del Interior, César Astudillo, obtiene las firmas necesarias e ingresa formalmente a trámite. El documento fue firmado por congresistas de las bancadas de JP, Obras, Ahora Nación y El Buen Gobierno. Mientras tanto, el presidente del Consejo de Ministros, Luis Galarreta, rechazó los pedidos de censura contra el ministro del Interior, César Astudillo, y pidió a la Cámara de Diputados actuar con mucha responsabilidad. El premier evitó pronunciarse sobre el fondo de las cifras que sustentan el pedido y centró su defensa en el poco tiempo que Astudillo lleva en el cargo. En otros frentes, la Municipalidad de Lima, cuyo caso fue noticia en la gestión de Rafael López Aliaga, pierde arbitraje y podría enfrentar un pago de más de 400 millones de dólares del erario peruano. El fallo fue emitido por la Cámara de Arbitraje Internacional de París Rutas de Lima, exige una indemnización por 447,5 millones de dólares. Ese monto responde al presunto incumplimiento por parte de la Municipalidad de Lima de entregar los terrenos correspondientes al tramo Ramiro Prialé y, en consecuencia, al impedimento para que Rutas pudiera cobrar el peaje en dicho sector a partir de la fecha establecida en el contrato. En internacionales, el presidente de Brasil, Luis Inácio Lula da Silva, anunció la prohibición de las apuestas deportivas y los casinos en línea, además de la publicidad de estas plataformas. La medida entrará en vigor tras su publicación en el Diario Oficial y será enviada al Congreso para reforzar las sanciones contra esta actividad. El gobierno sostiene que las apuestas digitales han impulsado el endeudamiento de miles de familias y busca frenar su impacto económico y social en el país. Esta medida resaltante se suma en América Latina a lo anunciado por México esta semana. La presidenta Claudia Sheinbaum anunció oficialmente que se prohíbe el uso de celulares en menores de edad en escuelas primarias.
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8: 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Cambiando de tema, la lluvia que incesantemente azotó Bangkok, la capital de Tailandia, desde el jueves, inundó gran parte de la ciudad e interrumpió el tráfico vial. Las autoridades declararon los 50 distritos capitalinos zona de desastre y procedieron a realizar evacuaciones. Barrios enteros quedaron anegados este sábado. Más de 84.000 personas en 21 provincias se han visto damnificadas por las inundaciones en todo el país. Una residente local comentó a la agencia que la situación actual es similar a la que afectó a Bangkok en 2011, causando cerca de 500 muertes humanas. En el clima, a corto plazo continuará el incremento de la temperatura diurna, de moderada a extrema intensidad en la costa y de moderada a fuerte intensidad en la sierra del país. Se prevé escasa nubosidad hacia el mediodía, lo que contribuirá al aumento de los niveles de radiación ultravioleta. Asimismo, se esperan ráfagas de viento. Eso es todo por esta edición del fin de semana. Volvemos pronto. ¡Hasta la próxima!
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1: Buen día, queridos oyentes de Juliaca y toda la región sur. Bienvenidos a este resumen informativo de este fin de semana. En regionales, estamos a una semana de las elecciones regionales y municipales. En Juliaca, un grupo de delincuentes provistos de armas de fuego de largo y corto alcance a bordo de una camioneta irrumpieron en una casa de la urbanización Escuri, Pueblo Libre, hirieron a dos personas y se habrían llevado dinero en efectivo, objetos de valor, entre otros. Por otro lado, esta semana se celebró esta actividad costumbrista por la Virgen de la Merced, y como hecho más llamativo fue la otra.

0: otra realidad de este tipo de eventos religiosos, pues al día siguiente de pasada la parada folclórico, el personal de Serenazgo tuvo que auxiliar a buena cantidad de personas alcoholizadas. Pasamos a noticias nacionales. Moción de censura contra el ministro del Interior, César Astudillo, obtiene las firmas necesarias e ingresa formalmente a trámite. El documento fue firmado por congresistas de las bancadas de JP, Obras, Ahora Nación y El Buen Gobierno. Mientras tanto, el presidente del Consejo de Ministros, Luis Galarreta, rechazó los pedidos de censura contra el ministro del Interior, César Astudillo, y pidió a la Cámara de Diputados actuar con mucha responsabilidad. El premier evitó pronunciarse sobre el fondo de las cifras que sustentan el pedido y centró su defensa en el poco tiempo que Astudillo lleva en el cargo. En otros frentes, la Municipalidad de Lima, cuyo caso fue noticia en la gestión de Rafael López Aliaga, pierde arbitraje y podría enfrentar un pago de más de 400 millones de dólares del erario peruano. El fallo fue emitido por la Cámara de Arbitraje Internacional de París Rutas de Lima, exige una indemnización por 447,5 millones de dólares. Ese monto responde al presunto incumplimiento por parte de la Municipalidad de Lima de entregar los terrenos correspondientes al tramo Ramiro Prialé y, en consecuencia, al impedimento para que Rutas pudiera cobrar el peaje en dicho sector a partir de la fecha establecida en el contrato. En internacionales, el presidente de Brasil, Luis Inácio Lula da Silva, anunció la prohibición de las apuestas deportivas y los casinos en línea, además de la publicidad de estas plataformas. La medida entrará en vigor tras su publicación en el Diario Oficial y será enviada al Congreso para reforzar las sanciones contra esta actividad. El gobierno sostiene que las apuestas digitales han impulsado el endeudamiento de miles de familias y busca frenar su impacto económico y social en el país. Esta medida resaltante se suma en América Latina a lo anunciado por México esta semana. La presidenta Claudia Sheinbaum anunció oficialmente que se prohíbe el uso de celulares en menores de edad en escuelas primarias y secundarias, por constituir un riesgo en esta etapa de formación. Cambiando de tema, la lluvia que incesantemente azotó Bangkok, la capital de Tailandia, desde el jueves, inundó gran parte de la ciudad e interrumpió el tráfico vial. Las autoridades declararon los 50 distritos capitalinos zona de desastre y procedieron a realizar evacuaciones. Barrios enteros quedaron anegados este sábado. Más de 84.000 personas en 21 provincias se han visto damnificadas por las inundaciones en todo el país. Una residente local comentó a la agencia que la situación actual es similar a la que afectó a Bangkok en 2011, causando cerca de 500 muertes humanas. En el clima, a corto plazo continuará el incremento de la temperatura diurna, de moderada a extrema intensidad en la costa y de moderada a fuerte intensidad en la sierra del país. Se prevé escasa nubosidad hacia el mediodía, lo que contribuirá al aumento de los niveles de radiación ultravioleta. Asimismo, se esperan ráfagas de viento. Eso es todo por esta edición del fin de semana. Volvemos pronto. Hasta la próxima.
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1: Buen día, queridos oyentes de Juliaca y toda la región sur. Bienvenidos a este resumen informativo de este fin de semana. En regionales, estamos a una semana de las elecciones regionales y municipales. En Juliaca, un grupo de delincuentes provistos de armas de fuego de largo y corto alcance a bordo de una camioneta irrumpieron en una casa de la urbanización Escuri, Pueblo Libre, hirieron a dos personas y se habrían llevado dinero en efectivo, objetos de valor, entre otros. Por otro lado, esta semana se celebró esta actividad costumbrista por la Virgen de la Merced, y como hecho más llamativo fue la otra realidad de este tipo de eventos religiosos, pues al día siguiente de pasada la parada folclórico, el personal de serenazgo tuvo que auxiliar a buena cantidad de personas alcoholizadas. Pasamos a noticias nacionales. Moción de censura contra el ministro del Interior, César Astudillo, obtiene las firmas necesarias e ingresa formalmente a trámite. El documento fue firmado por congresistas de las bancadas de JP, Obras, Ahora Nación y El Buen Gobierno. Mientras tanto, el presidente del Consejo de Ministros, Luis Galarreta, rechazó los pedidos de censura contra el ministro del Interior, César Astudillo, y pidió a la Cámara de Diputados actuar con mucha responsabilidad. El premier evitó pronunciarse sobre el fondo de las cifras que sustentan el pedido y centró su defensa en el poco tiempo que Astudillo lleva en el cargo. En otros frentes, la Municipalidad de Lima, cuyo caso fue noticia en la gestión de Rafael López Aliaga, pierde arbitraje y podría enfrentar un pago de más de 400 millones de dólares del erario peruano. El fallo fue emitido por la Cámara de Arbitraje Internacional de París Rutas de Lima, exige una indemnización por 447,5 millones de dólares. Ese monto responde al presunto incumplimiento por parte de la Municipalidad de Lima de entregar los terrenos correspondientes al tramo Ramiro Prialé y, en consecuencia, al impedimento para que Rutas pudiera cobrar el peaje en dicho sector a partir de la fecha establecida en el contrato. En internacionales, el presidente de Brasil, Luis Inácio Lula da Silva, anunció la prohibición de las apuestas deportivas y los casinos en línea, además de la publicidad de estas plataformas. La medida entrará en vigor tras su publicación en el Diario Oficial y será enviada al Congreso para reforzar las sanciones contra esta actividad. El gobierno sostiene que las apuestas digitales han impulsado el endeudamiento de miles de familias y busca frenar su impacto económico y social en el país. Esta medida resaltante se suma en América Latina a lo anunciado por México esta semana. La presidenta Claudia Sheinbaum anunció oficialmente que se prohíbe el uso de celulares en menores de edad en escuelas primarias.
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1: Cambiando de tema, la lluvia que incesantemente azotó Bangkok, la capital de Tailandia, desde el jueves, inundó gran parte de la ciudad e interrumpió el tráfico vial. Las autoridades declararon los 50 distritos capitalinos zona de desastre y procedieron a realizar evacuaciones. Barrios enteros quedaron anegados este sábado. Más de 84.000 personas en 21 provincias se han visto damnificadas por las inundaciones en todo el país. Una residente local comentó a la agencia que la situación actual es similar a la que afectó a Bangkok en 2011, causando cerca de 500 muertes humanas. En el clima, a corto plazo continuará el incremento de la temperatura diurna, de moderada a extrema intensidad en la costa y de moderada a fuerte intensidad en la sierra del país. Se prevé escasa nubosidad hacia el mediodía, lo que contribuirá al aumento de los niveles de radiación ultravioleta. Asimismo, se esperan ráfagas de viento. Eso es todo por esta edición del fin de semana. Volvemos pronto. ¡Hasta la próxima!
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0: Y bien, ¿qué temas tenemos para esta ocasión, para esta oportunidad? Mientras en el país ocurren diversos hechos de violencia, diversos casos de crímenes y con mayor intensidad en el curso de estos días, Keiko Fujimori prefiere irse a Estados Unidos. Se fue de viaje. ¿Cuál es lo más importante? Cuando están ocurriendo un conjunto de casos escandalosos de violencia, de crimen, prioriza irse de viaje, de paseo prácticamente, a Estados Unidos. Bueno, de seguro que algunos amigos fujimoristas y sus aliados tratarán de justificar y dirán, pues, de que está bien, de que vaya, que se puede hacer. Pero los otros sectores de la población de seguro que están con, por lo menos, con la opinión de que debería estar al menos para afrontar prioritariamente los diversos y grandes problemas que afronta nuestro país, principalmente estos días. Denuncias y casos de crímenes de diversa índole. Como por ejemplo, a ver, tenemos un punto, un tema que tratar. Nuestro país, el Perú, registra cifras alarmantes de violencia sexual contra menores de edad. ¿Y qué factores inciden en todo esto? ¿A qué se debe todo esto?
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0: Cifras alarmantes de violencia sexual contra menores de edad y principalmente la población escolar. Bullying, ahora también ha ocurrido en estos últimos días en un colegio del Callao, a cargo de la Marina de Guerra del país. Cuando todos podían pensar de que ahí debe ser un colegio con mayor disciplina, con mayor respeto, todo lo contrario, sí, todo lo contrario. Bueno, esos son los primeros temas que vamos a abordar, que vamos a tratar el día de hoy. Pero eso no es todo, hay varios asuntos, varios temas que tienen que ver, a ver, con este panorama. Un tema pendiente que lo hemos dejado está referido también a qué es lo que pasó, por qué terminó renunciando el ministro de Transportes, Rafael Rey, debido a presiones. Se deberá a presiones políticas, a discrepancias, o tendría que ver la caída ya, diríamos, anunciada o precipitada de Keiko Fujimori. Y Rafael Rey, bueno, ya prevé de que va a ser un gobierno igual o peor que Dina Boluarte y por lo tanto prefiero sacar cuerpo u otros factores. A ver, ¿a qué se debe? Entonces, pero también es un tema a analizarlo, ¿eh? ¿Presiones de qué tipo? A ver, eso también es otro punto a tratar. Bueno, entonces hay varios temas, ¿eh?, que tratar, que abordar, por lo que también teníamos saber que referir. ¿Qué pasó con, a ver, qué novedades hay respecto, a ver, al crimen, al asesinato de la periodista y candidata al gobierno regional de Ancash? A ver, ¿qué hay lo último? ¿Qué novedades? Vamos a ver, también por lo menos adelantar algo. Algo, los últimos avances ocurridos en las últimas horas. Así que amigos, esto y mucho más se viene inmediatamente a través del programa correspondiente al día de hoy.
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1: Y bien, mientras hay diversos problemas y graves aquí en nuestro país, Keiko Fujimori, bueno, en Estados Unidos, como ya lo hemos referido, cuando todos deberían de tener por lo menos en mente de que esto pues requiere la atención prioritaria de los problemas internos en nuestro país, sin embargo, ha preferido irse. ¿A qué? Fundamentalmente, ¿a qué y para qué? Bueno, por lo menos se conoce para tratar de vincularse, relacionarse con mayor dependencia al gobierno de los Estados Unidos en cuanto respecta al denominado Escudo de las Américas, es decir, un organismo que agrupa o una agrupación de gobernantes de la ultraderecha que fomentan el injerencismo y la intromisión en los asuntos internos de cada uno de nuestros países, con la excusa de combatir la delincuencia y el narcotráfico. ¿Casos, crímenes que están ocurriendo acá en nuestro país, para eso requiere la intervención extranjera? O sea, uno se pone a pensar, entonces, oye, ¿para qué hay un cuerpo policial, la Policía Nacional del país? ¿Para qué hay Fuerzas Armadas? Y todavía en diversos segmentos, Fuerza Aérea, Marina de Guerra, el Ejército en su conjunto, que conforman todas las Fuerzas Armadas. O sea, si hubiera un conflicto, si no pueden afrontar, resolver estos problemas con algunos personajes metidos con estos crímenes, con estas muertes que ocurren, si no pueden afrontar, responder a esa realidad, ¿qué sería si hubiera un conflicto? ¿Qué sería si hubiera un problema con un país externo o país vecino? ¿Se imaginan ustedes? A ver, ¿se hacen una idea? Entonces, lo que están haciendo estos gobernantes son, señores, simplemente acciones total y absolutamente vendepatrias, traidoras. Lo que quieren es, más que colonizarnos, que ingresen tropas militares para que hagan lo que les viene en gana. Bueno, esos temas lo iremos comentando más adelante. Pero lo concreto es que Keiko Fujimori está en Estados Unidos, mientras aquí en el país ocurren todo tipo de casos y hechos. Y dentro de ese marco, dentro de ese contexto, señores, en las últimas horas, a ver, a propósito de los crímenes ocurridos que han generado escándalo y revuelo, tanto a nivel interno como a nivel externo, porque esto ha repercutido a nivel internacional. En las últimas horas se han ya publicado algunas imágenes de alguno de los autores de este crimen. Y precisamente, a ver, aquí aparece la imagen. A ver, pueden verlo. Este es uno de los autores del crimen de la periodista y candidata al gobierno regional de Ancash. Este crimen ocurrió este pasado fin de semana, sábado, como lo hemos adelantado, lo hemos tratado en el programa anterior. Este personaje, ahí está, lo ven sentado, dentro de las instalaciones de la comandancia de la policía. Ahí está, sentado, ¿no? Pueden verlo. A ver, hay otra posición también, en otra ubicación. A ver, vamos a ver. Aquí hay otra. A ver, ahí está. Es otra imagen también. A ver si podemos ampliarlo. A ver. Ahí está. Este es el autor material de los hechos. Pero no es el único, pues. De hecho, hay otros. ¿Qué se conoce dentro de este marco, dentro de este contexto, señores? A ver, en las últimas horas. Este personaje, de acuerdo a las primeras indagaciones, de acuerdo a las primeras manifestaciones de este personaje, dan cuenta de que Este personaje es de nombre Luis Obispo Díaz. Ese es el nombre de este personaje, Luis Obispo Díaz. Nombre todavía, mira, un asesino, un criminal, y todavía, con apellido Obispo. Luis Obispo Díaz. Ese es el nombre de este personaje. Y lo que se sabe, se conoce en las últimas horas, es que aparte del nombre y también la, ya algunos cómplices que se conoce ya también en las últimas horas, este personaje había viajado desde Lima, unos días antes, una semana antes, y estuvo haciendo el seguimiento, ¿no? Aproximadamente unos 8 a 10 días. Estaba haciendo el seguimiento a la candidata y periodista Susi Aponte, Polo. Eso es lo que por lo menos se ha dado a conocer. O sea, todo este hecho ocurrido, este crimen en contra de la candidata, señores, lo que hace por lo menos ya tomar como referencia es que este crimen no ha sido un caso de sicariato así, de manera espontánea o de un momento a otro, sino este ha sido un crimen por encargo. Es un sicariato, un crimen por encargo. Y ahora, otro elemento también, otro elemento a tomar en cuenta. La pistola con la que asesinó a la candidata al gobierno regional de Ancash perteneció a un miembro de la Policía Nacional, a un integrante de la Policía Nacional. Ahora, este u otro elemento a tomar en cuenta es que este mecanismo o esta artimaña de hacer aparecer como extraviado, como perdido, un arma que pertenece a un miembro de la policía, en unos casos puede tener la veracidad del caso, pero en varios casos, o en la mayoría de los casos, se conoce, se sabe, que esa fue simplemente de hacer aparecer como pérdida de un arma de fuego que pertenece a un miembro de la policía, fue hecha o ha sido derivada o desviada a las organizaciones criminales. O en otros casos, el mismo policía, cómplice de hechos criminales, y para justificar, utilizan como coartada de que tal arma ha sido extraviado, cuando alguno de los miembros, no decimos todos, ¿no? No generalizamos, alguno de los miembros de la policía terminan alquilando sus armas a las organizaciones criminales para que cometan una serie de crímenes. Entonces, otro elemento, señores, que debe esclarecerse. Pero el asunto está en lo siguiente. ¿Qué va a pasar o qué va a ocurrir en caso de que con estos crímenes estén comprometidos altos mandos policiales? ¿Creen ustedes de que van a esclarecer? Porque ahora, con estas leyes aprobadas por el fujimorismo, esas leyes denominadas pro-crimen, le dan facultades para que los policías investiguen, ellos mismos se investiguen. O sea, como juez y parte. Y a través de sus jueces o juzgados, que ellos mismos se nominan, se designan. Entonces, y si están comprometidos los altos mandos policiales, comandantes generales, ¿creen ustedes de que los van a, bueno, involucrar en estas investigaciones, entre comillas? Entonces, hay varios elementos por esclarecer, varias cosas. Entonces, mira, ya aquí hay varias, varios elementos, como decía, ¿no? A tomar en cuenta. Uno, este personaje había viajado desde Lima hacia la región Ancash, días antes. Ahora, el arma utilizada para el crimen de la candidata, un arma supuestamente extraviado. E incluso, señores, tomen nota de que cuando fue capturado este personaje, se le encontró el arma de fuego en sus manos y además portaba la licencia para portar arma de fuego, que no le pertenecía a este hombre, sino al mismo policía dueño o que le pertenecía el arma de fuego. Qué raro, ¿no? Qué extraño, o sea, el arma y también la licencia. Y con eso, con esa licencia, con todo, andaban como si nada, sin problemas. Entonces, hay varias cosas que ya, bueno, no solamente ya se trata de sospechas, vínculos, relaciones de diversa índole. Bueno, así está el panorama, diverso. Entonces, vamos a ver hasta dónde avanzan las indagaciones, las investigaciones. Lo único que podría contribuir en el esclarecimiento pleno de estos casos podría ser la participación del Ministerio Público. De alguna manera, pero los que están manejando todas las investigaciones son ellos mismos, entre policías. Entonces, reitero una vez más, ¿qué va a ocurrir? ¿Qué va a pasar? En caso de que estén comprometidos con estos crímenes, altos mandos policiales, que según la misma víctima, días antes dijo de que los generales, los altos mandos de la policía, son cómplices de los pulpos y de otras bandas criminales. Ella misma lo dijo, como lo han podido ustedes captar en el programa anterior. Entonces, ¿qué va a suceder en ese caso? ¿Qué investigación, qué esclarecimiento va a haber a ese paso? Entonces, solamente eso, ahí dejamos. Vamos a ver qué elementos, qué nuevas cosas se revelan o se conocen por lo menos mínimamente. Pero desde ya, de continuar la policía con esas indagaciones o investigaciones, entre comillas, poco o, quién sabe, van a tratar de hacer aparecer como un hecho. De continuar la policía con esas indagaciones o investigaciones, entre comillas, poco o, quién sabe, van a tratar de hacer aparecer como un hecho más, como cualquiera. Y ahí, yo creo que de continuar con esas indagaciones dirigidas o manejadas por la misma policía, muy poco o nada se va a conocer realmente a plenitud quién o quiénes fueron y son los autores intelectuales. Porque aquí ya está claro, esto ha sido un crimen, un asesinato por encargo. Pero quién o quiénes son los que encargaron, quién o quiénes han financiado, quién o quiénes le dieron, a ver, los pasajes, quién o quiénes también ya con anticipación reservaron el hospedaje, en otras palabras, el alojamiento o los hoteles que hizo uso este personaje y otros cómplices, porque no ha sido él solo. ¿Ah? Bueno, entonces hay varias cosas. Bueno, veremos, amigos. Ahí nomás dejamos. Vamos a ver qué cosas ocurre en las próximas horas, qué avances hay y estaremos dando a conocer. Pero esto es un caso escandaloso. Mientras estos casos ocurren, Keiko Fujimori, como ya lo dijimos, alegremente se va, como si no ocurriera nada, como si no importaría nada aquí en nuestro país, se va a Estados Unidos. Cuando debiera con prioridad estar pendientes, atentos, o por lo menos a adoptar algunas medidas, prefiere irse al extranjero. Eso es lo que ha ocurrido. Muy bien, señores, entonces ya este personaje es el que fue capturado por la población. Reiteramos, la población...

0: también los seguidores de la candidata son los que lograron capturar, y ahí intervino ya posteriormente el serenazgo y la policía en Ancash. Bueno, y esto tiene relación con las cosas que están ocurriendo. A ver, aquí, a propósito de Keiko Fujimori, que se fue a Estados Unidos, más que todos los gobiernos que han pasado hasta ahora, en este corto tiempo nomás de gobierno de Keiko Fujimori, se han multiplicado, se han duplicado en otros casos, se han triplicado el número de crímenes y violencia en el país. Aquí tenemos algunos datos, ¿eh?, oficiales. A ver, ¿qué nos dicen aquí? Entre el 28 de julio de este año, de la asunción de Keiko Fujimori, entre el 28 de julio y el 18 de septiembre, y ahora estamos ya, bueno, imagínense, ya por encima del 20, ya nos vamos a los últimos días de septiembre. Entre el 28 de julio y el 18 de septiembre se han registrado preliminarmente 288 homicidios, 288 asesinatos, crímenes. Y eso solamente preliminarmente, porque hay otros que no están todavía registrados oficialmente.
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0: Crímenes, asesinatos que están registrados. Reitero, entre el 28 de julio y el 18 de septiembre se han registrado preliminarmente 288 asesinatos durante este gobierno de Keiko Fujimori. Cifra que definitivamente se va a incrementar debido a que la base de datos aún se encuentra en actualización, lo que por lo menos se proyecta de que el número de crímenes podría estar cerca a los 500, o sea, bordeando los 400 y cercano a los 500 en este corto tiempo. O sea, crímenes por acá, por allá, por todo lado. Violencia de todo tipo. Crímenes, asesinatos, extorsiones, bueno, secuestros, violación sexual, ya ni hablar, van a ver ustedes, violencia de diversa índole. Esto debido a la base de datos que se encuentra en actualización, por lo que se anticipa de que esta cifra de crímenes va en ascenso. Del total, 209 casos, por lo menos de acuerdo a lo que se tiene ya registrado, de los 288, del total, 209 casos, es decir, el 72,6%, fueron cometidos con arma de fuego. Tome nota, 209 de estos 288 crímenes, de esos 288, 209 fueron cometidos con arma de fuego. Es decir, que hacen el 72,6%, evidenciando una alta prevalencia de este tipo de violencia. Esos datos importantes a tomar en cuenta. ¿Y cuáles son las regiones donde ocurren, donde se suscitan estos crímenes en mayor magnitud? Las regiones donde se producen los mayores casos de violencia y crímenes es, y donde se tiene una situación crítica, están puntualmente, señores, las regiones con mayor incidencia: la región Piura, la región Libertad, la región Lima y Callao. Esas son las regiones donde se producen más número de crímenes, asesinatos, violencia de todo tipo. Y está con porcentajes, todavía les podemos dar. Por ejemplo, en Piura, se producen los crímenes en el orden del 91,7%. En la región La Libertad, con su capital Trujillo, 86,7%. En Lima, 80,8%. Y en el Callao, también en el mismo límite, 80% de crímenes. Esos son los datos que están todavía ahora en proceso de actualización. Entonces, lo que indica, señores, en este corto tiempo se están produciendo el mayor número de crímenes, Qué raro, ¿no? Qué extraño. ¿A qué se debe todo esto? A ver, ¿es normal? ¿Por qué aumenta el número de crímenes, de asesinatos? Y muy sospechosamente, ¿no? Mira, fíjense, en corto tiempo prácticamente se ha duplicado o triplicado, o por poco, en algunos casos, multiplicado el número de crímenes y asesinatos durante este corto periodo del gobierno de Keiko Fujimori. O sea, la delincuencia, las bandas criminales están comenzando a asesinar, a matar a diestra y siniestra. ¿Por qué? ¿Son contrarios a Keiko Fujimori, al gobierno de Keiko Fujimori? ¿O acaso hay una maniobra oscura y muy sospechosa de que buena parte de estos crímenes estaría siendo manejado por ciertos intereses, no solamente delincuenciales, sino por ciertos intereses políticos para, señores, justificar el ingreso del Perú al denominado escudo de las Américas y para ser una excusa perfecta, señores, para ser una excusa perfecta para luego permitir el ingreso de tropas extranjeras y permitir el injerencismo, la intromisión y atentar contra la soberanía nacional. A ver, ¿qué dicen ustedes? ¿Qué opinan? ¿Acaso no hay algo de eso? ¿Se podría sospechar o no? Estamos utilizando todavía ese término, ¿eh? Se podría sospechar que estaría habiendo algo raro, algo extraño, algo de esa, diríamos, acciones, medidas que conducen a esa dirección. Qué raro, ¿no? Qué extraño. Fíjense, en este corto tiempo, mira, decenas, cientos, por poco ya, bueno, van a haber miles en cortísimo tiempo. Hasta se puede pensar, alguien podría de repente haber algún mal pensado por ahí, podría decir de que este gobierno ha entrado en complicidad con los cabecillas de las bandas y organizaciones criminales. ¿Para qué? Para que cometan más crímenes, todo lo que se pueda, durante estos primeros meses. De modo que haya una justificación plena para el denominado escudo de las Américas, donde el imperio norteamericano, precisamente bajo esas excusas, pretenda tener mayor injerencia, mayor intromisión en los asuntos internos de nuestro país. ¿Sí o no? ¿Se podría pensar eso o no? La complicidad del gobierno y las organizaciones criminales. ¿Por qué? Porque parece muy extraño, ¿no? De que en ningún gobierno anterior, en ningún gobierno, se ha visto este número de crímenes. Realmente, señores, es terrible. A ver, ¿qué dicen ustedes? Pueden hacernos llegar ya sus opiniones, ¿eh? Les vamos adelantando. Está habilitado ya la página de Hernán Fuentes en el Facebook. Ahí pueden hacer llegar opiniones, comentarios. Está también habilitada ya la página de Onda Popular Perú. Onda Popular Perú en el Facebook. Está también habilitada la página de Radio TV Perú en el Facebook. Y también nos puede hacer llegar por el WhatsApp sus opiniones y comentarios. A ver, ¿qué les parece sobre estas cosas que estamos observando, que estamos viendo? Estas cosas son las que estamos observando estos días. No son hechos pasados ni, bueno, de hace años, ¿no? Ahora, dentro de este periodo, dentro de estos, de este corto tiempo de gobierno, prácticamente 2 meses. 2 meses y ya en los próximos días vamos al tercer mes de gobierno. Y se acerca ya a los 100 días, ¿eh? En poco tiempo. Bueno, entonces, eso es lo que por lo menos, amigos, vemos. Y dentro de ese marco relacionado a estos temas, aparece, pues, esto, señores, el punto, el tema que hemos adelantado. El Perú registra cifras alarmantes de violencia sexual contra menores de edad. Reitero, este es el tema, ¿eh? Al que vamos a ingresar, porque tiene relación lo que hemos dado a conocer con este. Perú registra cifras alarmantes de violencia sexual contra menores de edad. Y a propósito de ello, cuáles o qué factores inciden precisamente en este asunto, en este problema. A ver, ¿qué diría usted? Hay varios temas realmente, ¿no? Varias cosas que tratar, que abordar dentro de este marco. Fíjense, aquí nomás tenemos, a ver, un cuadro, a ver, una cifra que muestra. Es alarmante realmente, mira, fíjense. Estos datos que estamos mostrando, mira, fíjense este cuadro, a ver si lo podemos ampliar todo lo que se pueda. Ahí está. Infracciones o violencia. Violencia. Violencia sexual contra menores de edad. Al año 2025, hasta el año 2025, el pasado año. La cifra que arroja es esta, señores. 4.394 casos de violencia sexual contra menores. Y estos son solamente, señores, los denunciados, los registrados. Y se, por lo menos se estima de que sería otro tanto los que no son registrados o no han ido a parar al Ministerio Público, ni a la policía, ni ante ninguna autoridad. Esta cifra, fíjense, ahí están, miren los datos, para que ustedes tengan una idea. Infracciones por violencia de la libertad sexual. Esto es lo que se tiene oficialmente en diversas partes del país. Aquí a continuación tenemos varios cuadros estadísticos que muestran todo ello. Es realmente hasta espantoso, ¿no? Poder ver estos datos, cifras de menores de edad. O contra menores de edad. Contra menores de edad. A ver, aquí, a ver, les hacemos una referencia. Y son datos del Ministerio Público, ¿eh? Son datos oficiales del Ministerio Público. O sea, los que han llegado al Ministerio Público. A ver, y la cuya fuente es el Ministerio Público. Datos de la Fiscalía. Entre enero y agosto de este año, ¿eh? Ahora, estos son del año pasado. Ahora, de este año, ¿eh? De enero a agosto. Nada más, a ver, mira, fíjense este dato. ¿Qué les parece? Entre enero y agosto de este año hubo 18 denuncias en promedio, 18 denuncias diarias por día por estos casos de violación o violencia sexual contra menores de edad. 18 casos, 18 denuncias por día. ¿Qué les parece? Es un dato realmente espantoso, ¿no? El Ministerio Público informó que entre enero y agosto de este año se registraron un total, ya desde enero hasta agosto nada más, sumado día por día, 4.300, bueno, este dato entonces es de este año ya, 4.394 denuncias por violación a la libertad sexual en agravio de menores. Entonces rectificamos, este no es del año pasado, sino es de este año. Es el dato actualizado. El Ministerio Público da cuenta de que entre enero y agosto de este año 2026 se registraron un total de 4.394 denuncias por violación a la libertad sexual en agravio de menores de edad, lo que representa un promedio de 549 casos por mes y 18 por día. Y 18 casos por día. Y adicionalmente, las entidades estatales reportan cifras alarmantes. La plataforma CICB del Ministerio de Educación, o sea, está ya compartiendo, concordando las cifras que maneja tanto el Ministerio Público y el Ministerio de Educación, reporta también que entre enero y agosto de este año, 2026, hay un total de 2.059 reportes de violencia sexual en las instituciones educativas, privadas y públicas.

0: a nivel nacional, de las cuales 1.198 son casos entre escolares y 861 involucran a personal de los centros educativos. Este tipo de violencia implica tocamientos, actos de connotación sexual, actos libidinosos, violencia con fines sexuales, violaciones, utilización de medios tecnológicos, hostigamiento sexual, acoso sexual, violación sexual, todo eso. Además, el mayor porcentaje de víctimas es de sexo femenino, con 74,36%, mientras que el 25,64% son de sexo masculino. O sea, ni los varones se salvan. Hasta los varones, los varoncitos, los menores de edad, están siendo violados, sometidos a violencia sexual, como la que ha ocurrido en este colegio, a ver, que vamos a entrar en el, más adelante. Este colegio naval, colegio Liceo Naval, a cargo de la Marina de Guerra. Asimismo, la mayor cantidad de casos se han registrado en el nivel educativo de secundaria, con 1.536, y en primaria 481, y un total de 42 divididos entre inicial, cuna, jardín, inicial, jardín, básica, o sea, ya nadie se salva. Cabe destacar que las direcciones regionales de educación de Lima, Metropolitana, Piura, Arequipa, Junín, Lima, provincias, Lambayeque, en ese orden, y otras regiones, se registran este tipo de casos. Entonces, señores, no solamente se trata de decir de que ahí están ocurriendo esos casos, sino ¿por qué, a qué se debe esta violencia generalizada que viene ocurriendo en el país? ¿A qué? ¿Qué factores? ¿Qué está incidiendo? ¿Qué está induciendo a la gente a este tipo de conductas con mayor incidencia y en ascenso? A ver, de hecho que hay un conjunto de factores, varios factores, a ver, pero ¿qué factores están incidiendo en este tipo de hechos, en este tipo de actos? A ver, ¿qué diría usted? Ya tenemos comunicaciones, a ver, diversas. A ver, aquí en las redes sociales también, pero a ver, tenemos comunicaciones en vivo, en directo. Los números con los cuales se pueden contactar son estos números, a ver, que están en pantalla. A ver, les recordamos rápidamente. La primera línea, 900-1082-59. Reitero, 900-1082-59. La otra línea, 980-74-95-90. Reitero este último, 980-74-95-90. Señor, buen día, adelante, ¿nombre de qué parte se comunica? Sean breves y puntuales nomás, la recomendación. ¿Nombre y de qué parte se comunica usted?
1: Buenos días, Edson, desde Tacna.
0: A ver, Edson, ¿qué nos dices desde la región Tacna? A ver, sobre estos temas.
1: Bueno, sobre el colegios, ¿no?
0: Bueno, sí, por los menores en los colegios y en general los menores de edad.
1: Sí, bueno, es preocupante, ¿no? Lamentable las cifras que se han mencionado, ¿no? Esto es un problema, ¿no? Que viene agravándose cada año, entonces, hay cifras, ¿no? De violencia escolar que son muy fuertes, ¿no? Que están subiendo. Entonces, de parte de este gobierno, pues no hay estrategias, no hay medidas para solucionar, ¿no? Esta problemática que está surgiendo. Entonces, pienso, ¿no?, que se debe tomar ya medidas, y no solamente no hablar o de parte de este gobierno, ¿no?, que no ha hecho nada en 50 y tantos días, por lo menos hacer algo por la educación, ¿no?, y salud, todos estos temas muy importantes. Entonces, se debe trabajar en este aspecto, ¿no?, más que todo psicológico, ¿no?, de alguna manera, ¿no?, porque son diversos factores, ¿no?, los que...
0: A ver, ¿qué factores podría usted, a ver, señalar o adelantar? A ver, uno o dos, a ver, algunos factores principales que inciden en estos males, en estos problemas. A ver, ¿qué factores sería? A ver, podemos... ¿Qué factores podría usted adelantar? A ver.
1: Sí, uno, para entender, ¿no?, esta generación que ahora de estos años ya son la generación alfa, ¿no? Anteriormente era la generación Z. Entonces, esta generación alfa que está actualmente en los colegios, Es otro tipo, ¿no? De que han crecido, ¿no? Con las redes sociales, con el celular, entonces requiere otro tipo de ayuda, ¿no? Y más que todo, el énfasis psicológico, yo pienso, ¿no? Porque no hay orientadores, ¿no? En lo que es psicología en nuestros colegios públicos, allí, porque hay una enorme cantidad de alumnos, ¿no? Un psicólogo por 2.000 alumnos, por 1.000 alumnos, eso es lamentable, ¿no? Esa cifra, que un psicólogo se dé abasto, ¿no? Con esas cifras en la cantidad de alumnos. Entonces, yo pienso que debe de ejecutarse, ¿no? Esa norma de por lo menos un psicólogo, no se lo solucionará de la noche a la mañana, pero de algo ayudará, yo supongo, en estas entidades públicas, porque esta norma solamente está declarativamente, ¿no? Que debe haber un psicólogo, pero a la hora de los hechos no está reglamentada, no se ejecuta, ¿no? En estos colegios públicos no hay, ¿no? Estos psicólogos que orienten, ¿no? Porque debería de ser incluso dos o tres para tantos alumnos, ¿no? Y dar una orientación, ¿no? Más que todo de educativa, en todos los aspectos, ¿no? Para que, bueno, formen, ¿no? Porque esta generación tiene otros.
0: Pero no solo va a resolver este problema los psicólogos, o un psicólogo por lo que vaya a un colegio va a resolver ese problema. El asunto, el problema de fondo es mucho más complicado, mucho más
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0: de fondo.
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1: Claro, es multicausal, multifactorial, ¿no? Pero esa es una estrategia, ¿no? Que se puede tomar
0: Podría
1: para
0: contribuir,
1: acabar,
0: ¿no? Podría
1: no para
0: contribuir.
1: acabar de la noche a la mañana, ¿no?
0: Claro, podría contribuir, ¿no? Muy bien, Edson, vamos a seguir a ver captando otras opiniones, a ver qué dicen otros sectores. Y en cualquier momento usted también puede retomar otro contacto, ¿ya? Gracias a usted. Muy bien, vamos a la otra línea rápidamente, antes de que vaya a ver, porque viene luego la franja electoral. Antes de ello, a ver, estamos con esta comunicación. Señor, buen día, adelante, adelante.
3: Bueno, doctor, buen día.
0: ¿Y con quién nos comunicamos? ¿De qué parte?
3: Daniel Lotón.
0: A ver, Daniel, amigo Daniel, a ver, adelante.
3: Bueno, pues, en este tema de violencia sexual, no sé cómo se puede atribuir a quién, ¿no? Por ahí se escucha comentarios, ¿no? Bueno, es depende de los padres, depende de los profesores, que los profesores no enseñan bien. Bueno, en todo caso, el doctor, yo diría, creo que un 10% depende de los padres. Un 20% no, que depende de los profesores, pero un 80% la educación depende de la sociedad, doctor. Es decir, de la mala política educativa. Y ahí complemento, ahí están por los medios de comunicación que difunden. Y más que todo eso, yo hace poco he escuchado al doctor, ¿no? Que el ministro de Educación, que los indisciplinados, los alumnos van a ser expulsados. Así, bueno, pues son alternativas, soluciones de forma, pero no de fondo, pues doctor. El problema está, pues, en la mala política educativa. Ahí está. Es lo que, por ejemplo, hoy por hoy, ¿no? Los profesores, los padres también están, pues, atados de manos. No pueden corregir a los hijos, a los alumnos, de un mal comportamiento. ¿Por qué? Porque les ampara las normas, disposiciones. Ni siquiera, ¿no? En los colegios no se le puede, digamos, ¿no? Alzar la voz, ¿no? No se centra nada. Porque ya, pese a los maltratos psicológicos, de por medio, entonces, ¿cómo se va a corregir? ¿Cómo se va, digamos, ¿no? Disciplinar a los hijos, a los alumnos, pues, doctor.
0: Amigo Daniel, yo le voy a pedir por favor mantenerse en línea, no corte, por favor, no corte, porque tengo que ir a la franja electoral y luego vamos a continuar. Yo tengo varias preguntas y también a ver, seguir ampliando este tema y también las otras participaciones. Manténgase en línea, no corte, ¿ah?
3: Ya, doctor.
0: Bueno, ya nos anuncian de que viene la franja electoral de esta hora y luego de ello vamos a continuar con mayor profundidad de estos temas.

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0: De vuelta para continuar el programa y bueno, proseguir. A ver, el diálogo, la conversación que sostuvimos o hemos venido sosteniendo, a ver, con los ciudadanos que se están comunicando y están en espera. A ver, amigo Daniel, usted decía puede que básicamente el tema educacional era fundamental y que no se estaba incidiendo en este aspecto y que era un factor. Pero a ver, le pregunto, a ver. Dentro de los varios factores que hay, ¿cuáles serían los principales? A ver, ¿podría usted puntualizar unos dos o tres? A ver, por lo menos, a ver, unos dos o tres, ¿qué factores inciden en toda esta problemática que estamos observando, que estamos viendo en el país?
1: Bueno, pues doctor, en sentido probable que yo diría, ¿no? Hay un refrán que dice, doctor, ¿no? Dime con quién antes de quién eres. Está, pues, ¿dónde, en qué medio vive, en qué distrito, en qué provincia, los hijos de, digamos, ¿no? Las escuelas, los colegios. Yo creo, pues, doctor, la alternativa, la solución, pues, no está, pues, en nuestras autoridades. Mira, doctor, ¿no? Yo que fuese ministro de Educación, daría una disposición facultando
0: Sostuvimos.
1: toda la autoridad a los profesores del sistema tradicional educativo, doctor, para que corrija, para que enmiende todos estos errores, estos, digamos, ¿no? Anormalías que vienen ocurriendo, doctor. Se debe facultar a los profesores toda, digamos, ¿no? Del sistema tradicional, para que corrijan a los alumnos, doctor. Eso era la alternativa, doctor.
0: Y pero ahora con el avance de la tecnología y de las redes sociales, ¿no cree usted de que ese es un factor fundamental, uno de los factores que está incidiendo tremendamente ahora en el cambio de la conducta, las actitudes de los niños y de los jóvenes, y e inclusive toda la población adulta? ¿No cree usted de que es un factor preponderante en estos tiempos?
1: Bueno, pues doctor, aquí hay dos aspectos, ¿eh? Creo que el ministro de Educación habló de indisciplina y de comportamiento. Yo creo que son dos términos bastante diferenciados, ¿no? Acá hablar de disciplina es muy distinto, ¿no? Tiene bondades, pero de los malos comportamientos ahí está el problema, ¿no? Que te viene a veces, ¿no? De dónde aprende, más que todo de los medios de comunicación. Ahí está, pues, ¿no? La radio, la televisión, todos estos celulares, ¿no? ¿De dónde? Es lo que se perturba, pues, doctor, ¿no? Son los alumnos.
0: Bueno, muy bien, gracias. En cualquier momento estamos en contacto con usted, ¿eh?

0: Bueno, antes de dar el paso a la siguiente comunicación, tenemos que referir, amigos, en países diversos a nivel global, a nivel mundial, principalmente europeos y en otros países asiáticos inclusive, hace tiempo, tome nota, han adoptado medidas diversas para contener información o imágenes, audios que perturban la mente, que dañan a los niños y a los jóvenes. Inclusive ahora han prohibido ya en diversos países el uso de celulares, el uso de estos aparatos. Tomen nota, reitero, han prohibido a menores en unos casos de 13 años para abajo, en otros hasta 16 años. Han prohibido el uso de redes sociales. En otros casos, han restringido. Y aquí en países del mundo capitalista, todo tipo de contaminación, todo tipo de perturbación, todo tipo de daño. O sea, no les importa, no les interesa absolutamente nada el futuro, la proyección de nuestros niños, nuestros jóvenes. ¿Qué va a hacer a este paso? ¿No creen que ese es uno de los factores también que está generando violencia, criminalidad en ascenso cada vez más? Y eso es lo que quiere, y eso es lo que le conviene a este sistema. A ver, solamente por mencionar, un adelanto. ¿Qué piensan ustedes? ¿Qué dicen? A ver, estamos a ver compartiendo aquí comunicaciones diversas. A ver, Iván, ¿qué dice? La inmoralidad viene del sistema político caduco. La inmoralidad viene del sistema político caduco, de la delincuencia, de los delincuentes que gobiernan. A ver, ¿qué dice el amigo Omar? A ver, ha pasado. Se debería implementar ¿qué cosa dice? SS en los colegios, SS o 55. A ver si lo explico un poquito. A ver, había pasado rápidamente lo del amigo Omar. Si te encontramos ¿qué dice? Pinchamos lo que ya todos los días, bueno, denigran, bueno, está ahí, dice que están tratar estos temas, dice que denigra a Fuerza Popular, Antonio Pimentel. Dice que tratar estos temas, dice que le denigra a Fuerza Popular. Tratar estos temas, sobre estos casos que están ocurriendo, mira, cifras, datos que están emitiendo el Ministerio Público. También el Ministerio Público, el Ministerio de Educación. Eso es denigrar, amigo Antonio Pimentel Zavala. O sea, los fujimoristas no quieren que se trate de estos temas. Hay que callarse, entonces hay que silenciar. ¿Qué tal manera, no? A ver, vamos a la comunicación que está. A ver, en espera. Señor, buen día. ¿Nombre de qué parte se comunica? Adelante.
1: Buenos días, señor Juan, ¿cómo estás? Juan María Lima, siempre escuchando Radio Onda Popular.
0: A ver, amigo Juan, antes de que haga usted, puede intervenir, le voy a pedir, usted intervenga sobre el punto, sobre el tema, pero sin estar utilizando expresiones o términos ofensivos a la, no solo a la región de Puno, sino a todas las zonas altoandinas, y diríjase básicamente sobre el punto, sobre el tema. ¿A qué se debe este incremento de la violencia sexual contra menores de edad, tanto no solo en colegios, en escuelas, sino también fuera, o sea, a nivel general? Ahí están las cifras, los datos que hemos mostrado. ¿A qué se debe este incremento desmedido de estas cosas que están ocurriendo? Ahí va el punto, amigo Juan. A ver, adelante, adelante.
1: Saludos a los señores de Puno, yo estoy en Lima. Miren. Mire, señor Terramo, si el internet es bueno, si lo sabes usar, pero yo me pregunto, los diputados, los congresistas que ha habido anteriormente, ¿qué leyes han sacado para que los alumnos de repente no usen celulares en los colegios? Nada. No, que la culpa tienen la televisión basura. ¿Será eso? Bullying existió toda la vida. Yo cuando yo vine a la sierra era cholito, pues no de 2 años, 3 años, vine de Abancay y para Lima. ¿Qué hacía con el niño? Me trompeaba, le agarré trompeaba, le rompía la cabeza ya. No me dejaba. Yo, Juan Vargas, me trompeaba con limeños en Lince, en mi colegio, en mi barrio, a trompadas con tres, con dos, y le sacaba la mugre. Y no me tocaba. ¿Ya? Cuando yo estuve en la escuela de paracaidistas, mi contingente salió, terminó el curso en básico en el año 93, entró otro contingente. Y ya cuando me retiraba, me enteré que a un alumno de la escuela le habían violado. Y a un alumno. Yo ya me retiré del cuartel, era otro contingente. Después me encontré, después de 15 años, en un grupo de JB, y le pregunté, ¿es verdad que lo violaron a tal pata? Sí, me decía. Después de 15 años, me enteré, sí, lo habían violado a ese soldado. ¿Ves que toda la vida existía bullying o violaciones? Pero en este caso, pues, la gente le escucha, mira, la señora Keiko no hace nada, ¿qué está haciendo el responsable? Por favor, la señora presidenta tiene recién 2 meses, déjenla trabajar. Esto viene de antes. Y si no hay leyes drásticas, pues tienen que sacar, porque la China, la Keiko, no saca leyes, sino el Congreso, los diputados. Ahí están JP, ahí están Movadex. Y tienen que sacar leyes para contrarrestar esto. Y lo más fácil es que a los malos alumnos, a la mala hierba, hay que sacarlo del colegio para que no contaminen.
0: Amigo Juan, ya hay leyes total y absolutamente las más drásticas. Todas las penas en el Código Penal han llegado ya al techo. Ya no hay más penas. Son penas de cadena perpetua. Violaciones en caso de menores. ¿Qué pena más? Eso ha hecho el fujimorismo. Eso ha hecho sus cómplices, sus denominado grupo mafioso. Han legislado, han llegado ya al extremo. Ya no pueden, ¿qué hacer? Ya no pueden. ¿A dónde van a llegar ya? Pero no hay resultado. Al contrario, está en ascenso. Ese es el gran problema, amigo. No se trata de decir, a ver, es que este Congreso haga. ¿Este Congreso qué va a hacer si han llegado al techo? Ya no hay más. Han llegado al techo, al tope. Al tope. Eso no persuade, eso no cambia. Está la experiencia. Mira, antes no había delito de feminicidio. Para dar una pena más severa, han impuesto ese tipo de delitos, ese tipo de penas en el Código Penal, en la legislación penal, pensando de que con eso van a detener o van a contener la criminalidad, los crímenes, los feminicidios. Pero ¿hay resultados?
2: No,
0: al contrario, sigue subiendo. Ese es el gran problema. Así que, amigo Juan, ese es el asunto. Vamos a dar otra comunicación, a ver la otra línea. Muy bien, señor, buen día, adelante, a ver, adelante, buenos días. ¿Nombre y de qué parte?
2: Buenos días, doctor, muchas gracias.
0: A ver.
2: Bien, doctor, respecto, chico, al tema de educación, con lo que está aconteciendo la delincuencia, ¿no? Ya, solamente, como vuelvo a repetir, solamente vemos de forma, ¿no? ¿No? Hace ratito que se ha comunicado uno que está yendo a Lima, se ha ido de provincia a Lima. Está bien que reconozca, ¿no? Porque a veces hay acomplejados que van a Lima, ya se creen todos limañitos, ¿no? Pero en el fondo están, como si se sufriendo y no se dan cuenta cómo funcionan las cosas. Fíjese, mire, cuando estaba Castillo, pasó un mes más o menos por ahí, ya lo quisieron vacar, ya, que hicieron bulla a la prensa, que mira cómo subió las cosas, qué tal cosa. Y ahora está Keiko, como está la chica acá, la mafiosa, no dice nada a la prensa. Como recién su mermelada, ¿no? No dice nada, menos sus borregos, ¿no? Menos, dice, ¿no? Déjalo trabajar, pero sí todavía está empezando, ¿no? ¿Cómo es la cosa, no? Eso es lo que enseñan en Lima. En Lima te enseña la viveza, como si se la pendejara, ¿no? La conveniencia, tienes que ver tu momento, tienes que saber desviarlo, ¿no? Eso es lo que allá se aprende en Lima, ¿no? Pero en cambio en las provincias, ¿no? Somos más directos, ¿no? Con más criterio, ¿no? Reconocemos también los errores que puede haber, ¿no? Porque no hay perfecto, ¿no? Ni mismo China es perfecto. Hay errores que poco a poco ya van mejorando, ¿no? Entonces, vayamos, ¿no? Ahora al punto, ¿no? Realmente lo que es, ¿por qué viene este problema, ¿no? Realmente hace rato un compañero llamó, ¿no? Que dijo, ¿no? Un porcentaje tiene la culpa los padres. Otro porcentaje, los docentes, ¿no? Por una parte, sí hay una cierta razón, ¿no? Porque hay padres que estamos volviéndonos permisivos, sobreprotectores, como se dice, ¿no? Todo lo que decimos, sí, aún así que el hijo está haciendo mal, mal, mal, sí, lo digo, tengo que proteger a capa y espada, ¿no? Pero no nos damos cuenta que a la larga le estamos haciendo daño. Le damos todo, todo, todo, pero después no le enseñamos cómo es la vida, cómo realmente sufre, ¿no? Ahora, puede haber padres que son buenos, te pueden dar buena ética, buenos valores, pero llega un límite en que te vas a chocar a partir de los 20 años, hasta que consigas tu trabajo de 25 años, ahí vas a ver la realidad de todo lo que tienes tu papá.
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2: No te va a servir, vas a chocar contra esa cosa, ¿no? Porque realmente en el mundo que estamos viendo, y esto el sistema nos vende, ¿no? Que todo tiene que ser argolla, mafia. Si no estás en la calle, como se dice acá, el que miente es el que trabaja. El que habla la verdad es el más odiado en el mundo. Entonces, ahora acabamos al tema, ¿no? El tema viene de fondo, de estructura, y eso es el sistema. El sistema es el que ya utiliza sus herramientas. Sus herramientas, el capitalismo, es la religión, ¿no? Para que la gente no piense, se adormece, ¿no? Ahí está, ellos crean el caos. A la fuerza, adrede. Eso es su herramienta. Crean, ¿no? Los inventa, te hacen los bloqueos, y después te dicen, no funciona otro sistema y el capitalismo es algo mejor, cuando no es así, ¿no? Nos lavan el cerebro. Un ejemplo claro, China. ¿Hay delincuencia? No hay casi nada o poquito. Vamos a la otra cara de la moneda, Estados Unidos y los demás países que son socios capitalistas, que Argentina, Perú, Ecuador, ¿no? ¿Cómo se acarrea la delincuencia, la corrupción? Es porque el mismo sistema está hecho para eso, ¿no? En cambio, en China es diferente, ¿ve? Allá no vas a ver delincuencia, mucha corrupción, al toque allá, apenas hay una corrupción mínima, adentro. Si hay una corrupción de grande magnitud, ya pena grande, ¿no? Fusilamiento tal vez, o cadena perpetua, ¿no es cierto? Ese es el tema de fondo. Pero muchas veces solamente culpamos al docente, culpamos al papá, todo viene del sistema. Ahora, hablando de educación también, ¿no? Pasando ya a detalles, ¿no? Voy a dar una explicación amplia, ¿no? Por ejemplo, mira, el sistema, ¿qué te dice? ¿No? Que tú debes aprobar al alumno. Por basta que sea, como se dice en términos así, para que entienda la gente, burro, tienes que aprobarlo. Y el profesor, ¿qué hace entonces? ¿No? Después el papá te culpa, ¿no? No le has enseñado a mi hijo tal cosa, tal cosa.
0: O sea, ya no hay exigencia como solía haber en décadas anteriores o en el pasado. Exacto. Ya no hay ningún tipo de exigencia. El profesor está obligado a salvar, a aprobar a todos.
2: Exacto, sí. Yo escuché casos, incluso doctor, ¿no? En los colegios a su alumno, al hijo lo ponen AD, y el padre, la madre dice, oh, mi hijo está bueno, AD, entonces sabrá bien matemáticas, tal cosa, ¿no? Pero vamos a los hechos, lo preguntas, lo entrevistas, está para C. ¿Cómo es la figura, no? O sea, nos venden solamente el maquillaje, ¿no? Y eso es el sistema también, el sistema igual te vende el maquillaje. Dice que todos pueden triunfar. Todos pueden ser, como dices, llegar arriba, pueden ser ricos. Eso es falso, ¿no? Los que pueden llegar solamente serán un 5%, 10%, y eso todavía, ¿no? Como dice el sueño limeño, ¿no? Uh-huh. Los que van, digamos, de Lima, digamos, van provincianos, van digamos, 100 provincianos. De esos 100, solamente surgen 5, o 10 a lo mucho, y el resto están sobreviviendo. ¿No? Es como el sueño americano, vas a Estados Unidos, ¿no? Y hoy a Estados Unidos, tal cosa, pero están sufriendo allá, solamente unos cuantos sobresalen. Así está el sistema, pero te hace
0: creer. O sea, en otras palabras, ya no hay exigencia a los estudiantes, a los alumnos, ya no se promueve la competencia de una u otra manera. Ahora, lo peor también, ahora lo que acaba de ocurrir, por ejemplo, en Lima, en este colegio Liceo Naval del Callao, a cargo de la Marina de Guerra, donde, bueno, dice que ya no se puede ni expulsar a los estudiantes. Antes, pues yo recuerdo, usted también debe recordar, y todos los de esta generación recordamos, inclusive antes ha sido más rígido. Bueno, algún alumno que cometió una indisciplina, algo grave, los expulsaban, prácticamente los botaban a patadas, y bueno, y el padre de familia tenía que aceptar un castigo, ¿no? Pero ahora no, dice que a los estudiantes no se les puede tocar ni siquiera con el pétalo de una rosa, no hay expulsión, tienen que aprobar automáticamente. ¿Cómo es eso? ¿Eso realmente está mejorando o está empeorando el sistema educativo?
2: Claro, como se dice, ¿no? Esos tiempos antiguos había la esclavitud, ¿no es cierto? Todo eso, ¿no? Ahora, ¿creen que no hay esclavitud en el mundo moderno? sí hay esclavitud, solo que está camuflado y no nos damos cuenta muchos. Claro, unos pocos nos damos cuenta cómo está la esclavitud moderna. Ahora, hablando de educación, doctor, tradicional, es verdad, había errores. Ya, yo le cuento una experiencia propia.
0: Unos excesos de repente, ¿no?
2: Excesos, exacto, o sea, excesos. Y ese punto es lo que se tiene que remodelar, ¿no? Se ha ido de un extremo a otro extremo. Ejemplo, por ejemplo, ¿no? Es normal que te castiguen con correa, tal, ¿no? Tan normal.
0: Claro,
2: ¿no?
0: Claro, pero eso siempre se veía, ¿no?
2: Siempre. Sí, pero había extremos, doctor, que a mí mismo me pasó. Ese profesor era tan loco, me agarraba, a veces me agarraba, como se dice, a lapos y a cocachos. Uh-huh. Eso ya son extremos maliciosos, malintencionados. Ese extremo es lo que analiza el sistema capitalismo y se ha ido al otro extremo de no tocarle también, ¿no? Acá debemos conversar el punto medio. El alumno no tenemos que dejarle que permisivo, que todo haga su antojo.
0: Claro, o sea, se ha pasado de unas medidas que eran antes fuertes, duras, a ser blandos, ¿no? A ser totalmente blandos.
2: Totalmente blandos, porque hay niños que incluso por redes sociales investigan, averiguan sus leyes. Yo le cuento, doctor, te dicen incluso, no puedes desaprobarme, ya saben, ya. Ellos te dicen en tu cara, te dicen, no vas a poderme desaprobar, profesor. Y ya me lo sé, dicen, así te dicen, doctor.
0: ¿No? O sea, ya, pues, allá no se promueve el estudio, ¿no? Nada, claro. Entonces, sabe que va a aprobar, así que no tiene ningún problema. Entonces, relajado el hombre, el niño, ¿no? Relajado. Y así, pues, ¿a dónde vamos a avanzar? Y es más, por ejemplo, mira ahora, violaciones a niños, ¿no? A menores de edad, entre varones. Mira, en este colegio de la Marina de Guerra, que está a cargo de la Marina de Guerra en el Callao, mira, fíjense, a un joven deportista, a un adolescente deportista, lo terminan violando dentro del bus, donde es una cosa inconcebible. ¿Qué pasa, no?
2: Sí, doctor.
0: Y dice que no pueden ni expulsarlo, ¿no? Y les van a dar clases ahora virtualmente, o sea, como un premio. O sea, no lo pueden castigar, no puede siquiera repetir de año, nada, sino le van a premiar para que sigan estudiando y virtualmente le van a dar clases. O sea, los están sacando a otro, pero van a seguir estudiando entre comillas, virtualmente, o sea, un premio todavía.
2: Por ejemplo, hay otros problemas del padre, ¿no? Padres sobreprotectores, padres que le dan todo, y ellos son hijitos de papá, que no saben lo que es el sufrimiento, tal cosa, ¿no? Y hasta los mismos papás a veces también somos cómplices. ¿En qué sentido? Hace mal mi hijo unas cosas. Yo tengo convenio con él, tengo contacto con el policía, con el fiscal. Lo doy nomás su chiquita y listo, ya me soluciona, ¿no? Y los hijos a veces, incluso saben los hijos y lo dicen, no, mi papá tiene fiscal, su fiscal es su compadre, tal cosa. Eso tiene, y con eso se dejan llevar y por eso se van a extremos, ¿eh? Eso es en el tema de fondo, pero lo que pasa a veces, ¿no? Cuando son hijos sobreprotectores, hijitos de papá que les da todo, no sabe lo que es sufrimiento de la vida, ganarse, ¿no? Ganarse el sudor, como se dice, trabajando honradamente, sacrificándose, sacando méritos con su cerebro, no saben, ¿no?
0: Y para terminar, y de seguro usted, en su vida estudiantil, en la escuela, en el colegio, ¿cuántos correazos había recibido por alguna travesura por ahí? Nadie estaba exento, ¿no? Por llegar tarde, claro, o hacer una travesura por ahí, ¿no es cierto?
2: Sí, yo le cuento, doctor, todos hemos pasado eso, hasta el mejor aplicado de mi clase. ¿Eh?
0: Claro, pues, claro. Pero ahora ya no lo pueden tocar. Pero ahora ya no los pueden tocar, nada, en absoluto. Ya inmediatamente los denuncian al profesor, o los denuncian al director, o a cualquiera, ¿no es cierto? Ya inmediatamente por agresión.
2: Sí, hasta por tomar la atención, hasta los papás vienen ahí, te toman ahí, te quieren ya como un poquito más denunciar, solamente por tomar la atención, ¿ah? ¿Eh? Y si le das su regazo, imagínate qué te puede pasar.
0: Bueno, pues hay muchas anécdotas, ¿verdad? Muy bien, gracias a usted, en cualquier momento estamos en contacto.
2: No, muchas gracias,
0: Yo les cuento también, a ver, ustedes deben tener también cada quien sus anécdotas. Yo recuerdo, por ejemplo, personalmente, cuando estaba en la escuela, niño, ni este tendría, pues, ¿cuánto? Unos 9, 10 años, 8, ¿no? 8, 9 años, 10 años, escuela. Antes, pues, habían menores de edad, por ejemplo, en una escuela, escolares de 9, 10 años, ¿no? 9, 8, 9, 10 años. Y habían otros también que tenían ya 18 años, mayores, compañeros teníamos así. Y seguro ustedes también han tenido esa experiencia, ¿no? Y los que éramos menores de edad, ¿cometíamos alguna travesura por ahí? Habían dos, tres mayores ya grandes, ¿no? Grandes, los pequeños éramos unos petizos, pero no, ahí estaban, les llegábamos a la cintura apenas, de los mayores grandes eran. Y cuando cometían, o alguno de los, cometíamos alguna travesura, ya 5 o 10 correazos. Yo recuerdo una vez así, a dos, tres así menores, que ¿qué travesuras haríamos, pues, no? Y inmediatamente ya los compañeros mayores nos agarraba de la mano, como no nos dejábamos a agarrar o dar los correazos, rápido nos agarraban de la mano, nos colgaban aquí, así en el hombro. Y ahí el otro, unos 3, 4 correazos, ya como si fuese un muñeco, nos colgaban ahí, y ahí los correazos. ¿Cuántas anécdotas hay en el colegio, no? En las escuelas. Y nadie se quejaba, pues normal, no era una corrección, pues. Ahora llegaban tarde o hacían alguna travesura por allá, ranas o planchas o lo que sea, bueno, ya, vueltas en el patio del colegio, en fin. Pero ahora dicen, pues ahora los profesores mismos dicen y también los padres también dicen, ahora ya no se les puede tocar a los niños, hacen travesuras, todo ya no. Ni hay que tratarlo como a niñas, como a mujercitas o peor. Ni siquiera ellos. Pero eso no quiere decir que abuso ya es otra cosa, pues no, abuso, a veces, pero hay una travesura, algo, 2, 3 correas, bueno, normal. Todos hemos tenido así ese tipo. Ahora dice que no se les puede expulsar, no se les puede tocar, no se les puede llamar ni la atención. Entonces, ¿cómo están creciendo esos niños, esos menores de edad? Entonces, los padres también ya no le pueden decir absolutamente nada. ¿Recuerdan antes a los niños en la escuela, en el colegio, alguna travesura, o no entendía, o no haber hecho la tarea, les jalaban de la oreja o algo, ¿no? Un jalón de las, ¿no? De las chiringas, como dicen, bueno, los dichos. Ahora dice que nada. Y hay ONGs, hay entidades, ahora dice, hayan creado inclusive juzgado del niño, del menor, juzgado de familia, todo ese tipo. Ahora hay ONGs, no sé, entidades que han inventado de todo tipo. Pero las cosas son al revés. Los resultados son contrarios. ¿Sí o no? ¿O estamos faltando a la verdad? A ver, vamos, señores, a ver las comunicaciones rápidamente. Adelante, buenos días. Buenos días, señor. Buen día. Adelante, adelante. Le estamos dando el pase.
4: Buenos días, doctor Hernán. Con Adolfo Paredes, este Huancané.
0: A ver, Adolfo, a ver, adelante. Le hemos hecho esperar. Adelante, buenos días. ¿Qué tendría que decirnos a ver con relación a estos temas? Buenos días.
4: Buen día, doctor Hernán. Lamentablemente, pues, la educación ha sido pervertido por los grupos de poder. Porque sabemos de que para poder mantenerse en el poder, para que tengamos una población que esté al margen de la política, que esté al margen de la investigación, de lo que sucede, primero, pues, han pervertido o han malogrado la educación en nuestro país, doctor Hernán. Y a consecuencia de eso, vemos una educación que, pues, está por el suelo a nivel mundial, a nivel de América Latina. Tenemos una educación donde, por ejemplo, doctor Hernán, y esto es algo que no se puede explicar, donde las universidades te toman un examen por conocimiento, pero la educación te forma por competencias. O sea, es algo ridículo lo que pasa en el sistema educativo en nuestro país. Y como usted ha manifestado, doctor Hernán, lamentablemente, pues, las normas que ha implementado durante estos últimos 20, 25 años, ¿no? A los grupos de poder lo que les ha importado más es mantenerse en el poder. ¿Cómo seguir manteniéndose en el poder? Entonces, para eso han implementado políticas perversas, maliciosas en el sistema educativo.
0: Ya, pero o sea, vamos a ver, vamos al fondo. La problemática de educación y de otros es amplio, mi estimado amigo. Pero el tiempo no nos va a permitir extendernos mucho. Pero a ver, en forma puntual, ¿qué factores usted señalaría de que está generando esta violencia sexual en contra de menores, violencia de todo tipo, ¿no? En contra de menores, principalmente en ese ámbito. ¿Por qué? ¿Por qué? ¿Qué factores están incidiendo bastante? A ver, ¿podría señalar uno, dos, tres? A ver, los principales.
4: Bueno, los factores, doctor Hernán, son la implementación por parte del Congreso de normas, de leyes, que prácticamente pues lo han atado de manos y pies al docente y de igual forma también a los padres de familia. O sea, tanto los docentes no podemos tomar algunas medidas de castigo en contra de los estudiantes. Tampoco el papá ya puede tomar esas medidas en contra de sus hijos. Si no es caso contrario, van a ser denunciados. Entonces, a consecuencia de eso, los hijos hacen lo que mejor les parezca, doctor Hernán.
0: Bueno, sí, pues es porque, bueno, hacen comparaciones, ¿no? Muchos investigadores, estudiosos también dicen, ¿cómo antes? Cuando los padres de familia y los profesores, inclusive los padres de familia decían, a ver, digamos, a un niño o a un hijo, digamos, en el colegio o en la escuela, tenía mal comportamiento, el padre de familia iba, ¿no? Profesor o al director le decían, por favor, quiero que me lo castigue, quiero que me lo corrija a este niño, dele su cuera. O sea, el padre de familia iba a pedir ahí al colegio, al director o al profesor, para que le llame la atención o para que le castigue, pues. Y le llevaban inclusive un látigo. Era así o no antes, pero ahora se ha revertido ya las cosas, o sea, como dicen, se ha pasado de un extremo a otro extremo, de un lado a otro lado, pero terriblemente, ¿no? Pero con eso tampoco no quiere decir uno de que tiene que fomentar el abuso, es otra cosa, abuso, ¿no? Pero de repente un castigo que de repente merece, de acuerdo al grado, o sea, requiere pues ser más objetivo, realista en este tipo de situaciones, ¿no? No estamos, quiero que nadie también es partidario de que se cometa abusos en contra de menores, ¿no? Físicos, nada de esa índole. Es realmente complejo toda esta situación, ¿no? Pero no se discute, no se analiza así abiertamente, pues, estos temas y estas políticas, ¿no? Educacionales que debía discutirse, tratarse ampliamente en la sociedad, ¿no? Y no solamente a veces un grupo de supuestos genios o intelectuales en educación hacen esas medidas o diseñan esas políticas y la población está al margen. Entonces es un tema complejo. Bueno, le dejo terminar a usted, mi estimado amigo.
4: Bueno, claro, ¿no? Pero eso no, por ejemplo, durante los 5 años que he estado en secundaria, de repente muchas generaciones posteriores piensan que el profesor pues le castigaba de la nada, o sea, todos los días había castigo. Eso no era así también, eso hay que esclarecer, doctor Hernán. Yo, por ejemplo, durante 5 años que he estado en la secundaria, a mí me han castigado 3 veces, pero bien castigado, ¿no? Podríamos decir, ¿por qué?
0: ¿Qué le han hecho hacer? ¿Ranas o planchas? ¿O qué le han hecho hacer? A ver.
4: Claro, ¿no? O sea, por ejemplo, las ranas, las planchas, era, por ejemplo, cuando llegabas tarde. Tú no tenías que llegar tarde. Si llegabas tarde, bueno, tus ranas, tus planchas. Ahora, cuando tú hacías, ya te excedías, ahí es cuando ya te caía lo que son los correazos. 3, 4 correazos. Hay veces no estabas prestando atención, una jalada. Pero eso no era todos los días, no era habitual. Ahora, si tú atendías, si tú estabas dentro del marco del respeto, todo eso, tampoco te castigaban. Entonces, y esa educación, por eso, ¿no? Las generaciones de nuestra época, de usted, siempre está agradecido por la educación que ha recibido. Ahora, el alumno dice, no he hecho mi tarea, te dice. ¿Qué vas a hacer como docente? Las leyes dice, no puedes tocar ni con el pétalo.
0: Sí, tienen que felicitarlo, pero no, tienen que felicitarlo. ¿Ustedes qué hacen por los profesores? Ustedes lo felicitan seguramente. Sí, muy bien, no has hecho la tarea. Bueno, en la siguiente harás. Así nomás le dirán, ¿no? ¿Qué más le dicen?
4: No, de acuerdo a la currícula dice, si el alumno te contesta, no he hecho la tarea, entonces tú tienes que tomar eso como una fortaleza, dice.
0: como una fortaleza. Uy, que hay como cambiar las cosas, ¿no? O sea, si no ha hecho la tarea, entonces es como felicitarlo, pues, ¿no? O sea, no, es una fortaleza del niño, del menor, del estudiante.
4: O sea, tú tienes que decirle ahí, entonces ven acá y vamos a hacer la tarea contigo. Esto es así, esto es aquello. A ese extremo ha llegado la educación en nuestro país. Hay veces también dice, está prohibido dejar las tareas, encima dice, profesor, ya, para la siguiente clase vamos a dejar la siguiente actividad o tarea. Profesor, está prohibido las tareas.
3: Onda,
4: para la
3: onda, clase. Popular, popular,
4: lamentablemente, el problema, doctor Hernán, acá es el sistema educativo. Son los que implementan, son los que programan la currícula. Ahora, no olvidemos también ahora, pues hay cuatro semanas de gestión. Inclusive a los alumnos...
0: ¿Cómo es eso, semanas de gestión?
4: Cuatro semanas de vacaciones anualmente a los alumnos. Y cuando los alumnos se van, digamos, en el mes de marzo, abril, creo que en julio, creo que hay uno, se van de una semana, regresan y dicen, vamos a continuar con el tema, con la sesión. Dicen, ya me olvidaron, te dicen. O sea... Total, acá no es que el docente haya perdido la autoridad, ¿no? Acá no es que el papá haya perdido la autoridad, doctor Hernán. En conclusión, el sistema educativo está por las puras, doctor Hernán. El sistema educativo, como dicen, nos quiere un pueblo ignorantes para mantenerse, sigue en el poder, para que sigamos pues eligiendo a Keiko, a Alianza para el Progreso. Ese es en el fondo, doctor Hernán. O sea, al sistema educativo, a los grupos de poder, al sector empresarial, no le interesa ni un ápice la educación de nuestros hijos, que nuestros hijos sean competentes. A ellos no les interesa que nuestros hijos de los colegios salgan como antes, ingresen a las universidades. Tenemos un sistema educativo que quiere pues una tira de ignorantes, apolíticos. Por eso que en el colegio, cuando yo por ejemplo soy docente contratado, en mi compromiso, en mi documento, ahí me dice prohibido hablar de política, prohibido enseñar política, prohibido hablar de la realidad política.
0: Prohibido. En otras palabras, está castrado, los profesores también castrado y también los castran a los estudiantes, ¿no? Están castrados. Bueno, hay muchas cosas. Muy bien, amigo, me gustaría extenderme, pero tengo otras comunicaciones, pero está bien escucharlo a ustedes como docentes, como profesores, las experiencias, lo que está ocurriendo en este ámbito, en este contexto en el que nos encontramos. Gracias a ustedes. Más adelante tendremos otra oportunidad para seguir hablando sobre estos temas. La otra línea está en espera, por favor, ustedes son de esperar a la otra línea. Gracias.
4: Para terminar, doctor Hernán, Aguancanea estaba de aniversario, 199 años de creación política. Un saludo a todos los distintos.
0: ¿Cuándo está de aniversario? ¿Cuándo?
4: Ya pasó su aniversario.
0: Cualquiera te pasa la voz, pues, ni siquiera me había dado cuenta. Bueno, saludos a todos, entonces, a todos los distritos, a toda la provincia de Huancané, por su aniversario. ¿Cuándo ha sido el aniversario? ¿Cuándo? ¿Esta semana o la semana anterior?
4: La semana que ha pasado, el 19 de septiembre ha sido, y bueno, usted va a estar invitado para el bicentenario, para el siguiente año que cumple ya 200 años de creación política como una de las provincias más antiguas de la región de Puno, que es la provincia de Huancané.
0: Bueno, entonces para el próximo año. Muy bien, gracias. La otra línea, señor, buen día, adelante, a ver. Por la comprensión precisamente de la espera. A veces es bueno dialogar con los profesores, con los maestros que están en actividad y lo viven, como dicen, en carne propia, en forma directa, en vivo, en directo, lo que está ocurriendo, lo que está pasando en el sistema educativo. Señor, buen día, adelante, buenos días. ¿Nombre de qué parte se está usted comunicando? Buenos días.
5: Buenos días, señor Hernán. Bueno, se le habla Roger Alí, de Juliaca.
0: A ver, amigo Roger, adelante, a ver, ¿qué nos dice con relación, a ver, cuál es su opinión, cuál es su apreciación sobre estos temas?
5: Mire usted, sobre la educación, mire, he estado escuchando a los participantes, pero lo que puedo decir con todo respeto es que muchas cosas se mezclan. si bien es cierto que la educación, en la educación influyen muchos factores, ¿no? muchos, empezando desde la casa, la educación, el vecino, la comunidad, la nación, los medios de comunicación, todo influye, ¿verdad? Pero nosotros tenemos que saber distinguir cuáles son los que directamente, ¿no es cierto?, participan en la educación, ¿verdad? Mire, o sea, muchos recordarán, por ejemplo, los tiempos, ¿no es cierto? Por ejemplo, yo recuerdo, en los colegios, los brigadieres, por ejemplo, eran toda una autoridad. El brigadier general tenía su mando a los subbrigadieres, y habían brigadieres, por ejemplo, en cada salón. Y en el salón, el brigadier de salón era bien respetado, ¿no? No era cualquier cosa, que hoy en día ya no vemos eso, ¿no? ¿Verdad? Entonces los castigos, las expulsiones, todo eso. Por ejemplo, yo recuerdo que había expulsión, sí había expulsión a los que se portaban mal. Pero todo eso que algunas personas, por ejemplo, que mencionan, y todos sabemos eso, ¿por qué se ha flexibilizado todo eso? Es en base a las normas, ¿no? En base a las normas, a las leyes que se dan. Y decir esto no es faltar respeto a quien tenga una posición ideológica o algo así. Miren ustedes, el decreto supremo que salió en el año 2018, por ejemplo, con Vizcarra, no me estoy inventando, es una norma, prácticamente elimina la expulsión de los alumnos que se comportan mal. O sea, no puedes expulsar, eso es verdad. Eso salió con Vizcarra. Pero ¿quiénes promovieron eso? O sea, esto no es ofender. Que son sectores de la izquierda, pues, señor Fuentes, señores oyentes, esa es la verdad. Incluso se menciona, por ejemplo, ONG, pero esas ONGs, la mayoría de esas ONGs están dirigidas por los izquierdistas, y todos ellos fomentan ciertos dispositivos legales, por ejemplo, la inclusión social, el trato, no sé, armonía, todas esas cosas están hechos en una norma, y conforme a eso tiene que actuar por el docente. Y alguien por ahí dijo algo.
0: A ver, pero amigo Roger, pero la izquierda no ha estado en el gobierno, durante todos estos años, durante todos estos periodos gubernamentales, ha estado pues dirigido, manejado por los gobiernos de derecha. ¿Qué gobierno de izquierda ha habido, pues? Castillo, supuestamente visto como de izquierda, pero él mismo inclusive ha negado que yo no soy de izquierda, pero suponiendo que así sea, ha estado recién un año y 7 meses o 8 meses, nada más. Y en los anteriores gobiernos, ¿quién estaba pues de gobierno? No estaba Vizcarra, no estaba Alejandro Toledo, no estaba Alan García, no estaba el fujimorismo en los años 90. ¿Cuándo ha estado la izquierda? A ver, ¿hay algún gobernante de izquierda? A ver, pues usted puede mencionar de quién se trata o quién era el gobernante de izquierda.
5: Cuando ponen ese tema, ustedes para conversar ampliamente. Uh-huh. Yo quisiera responderle, pero no es que no tenga argumentos, tengo todos los argumentos. El problema es que usted me va a cortar en cualquier momento, ese es el problema. Uno, por ejemplo, si hablamos durante la historia del Perú, Juan Velasco Alvarado no era de izquierda, era de izquierda, pues. El primer gobierno de Alan García no era de izquierda, también. Toledo era, también estaba gobernando con...
0: No, pues ese es ya otro tema, no nos salgamos. Estamos hablando del tema de educación y usted se ha puesto a hablar de otras cosas. Bueno, pero... estamos hablando sobre la violencia en contra de los menores de edad, violencia sexual, violencia precisamente que se ha generalizado y está en ascenso. Por eso ahí está el tema. Perú registra cifras alarmantes de violencia sexual contra menores de edad. ¿Qué factores inciden? ¿Qué factores inciden en esta problemática, en este asunto, en este tema? Esa es la pregunta, y bueno, algunos están saliendo pues del tema y se ponen a hablar de otras cosas, pues. Amigo Roger, termine usted.
5: Si realmente han sido de la izquierda o no.
0: Sí, termine. Ya terminó, ¿no? Ya, muy bien, gracias. Vamos a la otra línea. Señor, buen día. Adelante, a ver la otra comunicación que está en espera. Bueno, la problemática del sector de educación y también, ¿no? Pero no solamente es de educación, sino es de la sociedad, ¿no? Las cosas que están ocurriendo. Pero como los profesores mismos dicen, ¿no? Cómo ha cambiado las políticas educativas en las últimas décadas. Tremendamente, ¿no? Ahora están haciendo lo que les da la gana, ahora con mayor énfasis con las redes sociales, ¿no? No hay ningún control, no hay filtros, nada. ¿Eso quién debe hacer? Eso tiene que hacer el Estado, el gobierno. Ni siquiera va a invertir plata, simplemente es poner las disposiciones y ordenar, disponer, para que las empresas telefónicas adopten medidas como lo que están haciendo en otros países. Y aquí absolutamente nada. Vamos a la otra línea, señor. Buen día. Adelante, adelante.
6: Buenos días, señor Buentes.
0: Buenos días. A ver, ¿qué tiene que decirnos con relación? ¿De dónde viene su comunicación?
6: De aquí, de Juliaca, don Hernán.
0: A ver, adelante, adelante. ¿Qué nos dice usted? A ver, a ver, ¿cuál sería su opinión, su apreciación respecto a estos problemas que existen con los menores de edad, con los escolares? Ahora mira, fíjese lo que ha habido en el Colegio Liceo Naval en el Callao, cosas escandalosas. Ahora también las cifras que estamos viendo a nivel nacional. ¿Qué opina usted? A ver, ¿qué diría respecto a estos temas?
6: Da pena, pero verdad, da pena. Hay un sentimiento de frustración, también de cólera, algo así, porque lo que ha pasado en esa institución educativa que está vinculada a la Marina de Guerra en Lima, eso prácticamente ha despertado pues los ojos de la gente que estaba dormida. Porque cómo se puede, que le digo, permitir aceptar que un grupo de jóvenes están representando a su institución a jugar un partido, y uno de ellos, que era también seleccionado, digamos así, era del cuarto año, y todos eran la mayoría del quinto.
0: Y dice uno de los mejores jugadores, ¿ah?
6: Claro, porque por gusto no lo seleccionan de un grado de estudios menores, ¿no es cierto? Entonces seguro movían y ese pelota el chat, el chico, el joven. Pero que estos en pandilla, en banda, agarran y lo violan, le meten un palo de escoba por el resto, por el ano. Y luego se hacen los cojudos, hay el chofer, el profesor, y había otra persona más, un asesor. No,
0: auxiliar,
6: ¿no?
0: auxiliar. ¿No?
6: Sí. ¿Qué le muestra esto, digo usted? Que los jóvenes prácticamente en sus casas no tienen la formación de valores, el respeto, la empatía, la disciplina, la obediencia, ni nada. ¿Por qué? Porque son hijitos de qué, de almirantes, de capitanes, de coroneles, de la marina, y entonces ellos se creen machos, y como se creen machos, al otro pobre lo han humillado y le han metido y le han violado sexualmente. Lo habrían violado sexualmente. Y con chulas de estas patas, después de eso, estos coros, porque son de 17 años, 16 años, pero ya tienen conocimiento de causa, y ellos ya cruzan la calle normal, comen con sus manos, ya se dan cuenta de lo que hacen, se han ido a tragar su pizza. Y encima de eso, cuando se hacen descubrir, sus viejos, que tienen grados y galones, uno de ellos aparece escupiendo, digo usted, a las cámaras de televisión. ¿Qué demuestra esto, dígame, esa actitud, don Hernán? Nosotros como padres de familia, usted como padre de familia, si tuviese un hijo que ha incurrido en esa falta, ¿tendría usted la conchurez y la cara de ir a escupir a las cámaras de televisión? Solamente porque va a estar dando a conocer una irregularidad, una indisciplina, un acto totalmente cruel haber hecho en banda. Eso quiere decir que no les enseñan nada, porque son hijos de militares, hay que respetarlos. Y hay que tratarlos también con algodoncitos, con pañitos húmedos. Y un poco más no deben ir a la cárcel. Y según ese sistema, no pueden ser expulsados. Y entonces, ¿quién va a tener que salir? El violado, el agredido. Porque ese no va a volver. De vergüenza. Y por sus y por el daño que le han hecho, también estará en el hospital seguramente. Han querido tapar esto. Han querido disimular. No se han pronunciado ellos. Y el colegio también corrupto. La directora, el director, no han asumido ninguna carta en el asunto. ¿Quién denuncia esto? La mamá del niño, del jovencito. Eso no se puede aceptar. Usted hace rato decía, antes nos comportábamos mal y nos caía pues nuestro látigo, nos jalaba orejas o de chiringas. Creo que a usted la quede varias, ¿sabes? Porque decía, para usted normal, 4 o 5. Pero bueno, dejando la sonrisa, no se puede actuar.
0: No, pero eso es una realidad, pues, anteriormente, bueno, en décadas anteriores era así, todos hemos pasado por esas épocas, ¿no? Bueno, cualquier travesura, algo ya, inmediatamente nos ponían pues, en disciplina, y no había mayor berrinche o mayor problema, pero ahora, pues, las cosas se han invertido o se ha ido de un extremo a otro extremo. Ahora es, bueno, muy blando, como y los profesores y también los padres de familia ya no pueden ni siquiera llamar la atención, ya inmediatamente ya aparece, ¿qué cosa? La policía o la fiscalía del niño, el adolescente, o entidades, ONGs, ahora hay protectoras, hay ahora de todo ahí han inventado en los últimos tiempos.
6: Eso es cierto. Antes pues había disciplina, había obediencia, respeto. Los jóvenes se saludaban. En el micro usted se veía en el asiento. Ahora usted ve eso. No, ellos se sienten todos orondos. No, ya no hay respeto. Eso se ve en la sociedad. Usted lo ve públicamente. Ahora si alguien se porta mal, no. Hay que llevarlo al psicólogo. Antes que era el psicólogo, ¿qué? Un látigo, carajo, en el poto. Y ese era el mejor psicólogo. Ahora no.
0: Cierto,
6: hay que
0: llevarlo al psicólogo.
6: Antes, nuestros papás, perdón que le corte, nuestros papás, y seguramente su papá, su mamá de usted, y el mío también hacía así, autorizaban al profesor, al director, si se porta mal este mi hijo, tíramelo a la cuera, te autorizo, corrígemelo.
0: Sí, en algunos casos le llevaban el látigo para que le pongan
6: disciplina. Sí, era así, llevaba el látigo y decía, le autorizo, en mi delante, llámele la atención, tírele la cuera, cuando va a aprender ese chico. Así era. Ahora no. ¿Por qué me la han gritado? ¿Por qué la han castigado si ha llegado tarde? ¿La han hecho ranear? ¿La han hecho hacer planchas? ¿Por qué? ¡Qué abusivos! ¡Qué desgraciados! Y no saben que están criando a un sinvergüenza. A uno que si ha llegado tarde es porque no sabe de disciplina, no sabe de puntualidad. Y para eso vamos a ir a alcahuetes y decir, ¡ay no! ¿Lo han tratado mal? Estamos mal, pero mi hermano. Estamos mal en valores, en principios. Eso parte de la casa. En la universidad, en el colegio, no te van a enseñar el respeto, puntualidad, disciplina, obediencia. No, eso sale en la casa, el papá, la mamá.
0: Pero ahora no cree usted también que está incidiendo bastante en la proliferación de las redes sociales. Imagínese ahora en TikTok, en Facebook, en WhatsApp y otras. Bueno, pues eso no está ahora enfermando, contagiando a la niñez, a la juventud y a toda la sociedad prácticamente. Hay un descontrol completo. En cambio, en otros países ya han puesto límites, inclusive han prohibido ya en otros países, por ejemplo, hablando solamente de Noruega, en Suiza, en países europeos, asiáticos, ya hay límites. Está prohibido, por ejemplo, utilizar redes sociales a partir de los 16 años para abajo. En otros 15 años, en otros 13 años, están discutiendo en otros parlamentos, en otros congresos, pero acá en Perú no se dice absolutamente nada.
6: Sí, pues sí, es cierto. Debería de haber limitaciones. Esas redes sociales que usted dice, el Facebook, el TikTok y demás tonterías que hay, como, no sé, hay unos juegos, no sé, lo embrutecen a los chicos. Pero ahí están ellos, tarde, mañana y noche, ni estudian. Antes, para hacer tu tarea tenías que ir a la biblioteca. Anda, ¿cuál era la biblioteca, Pedro Hernán?
0: Ya están cerrados, creo, las bibliotecas. Ya no hay biblioteca. Ya
6: no hay nada ahí. Todas las bibliotecas están vacías, están saliendo telarañas de los libros. Antes tenías que ir, revisar, buscar uno y otro, comparar, analizar y hacer tu tarea. Ahora no, todos van al Facebook, al TikTok. Ay, nomás lo copian y pegan todavía, ni siquiera, lo analizan.
0: Copia y pega,
6: no solo los estudiantes, los políticos, todos, grandes directores, sí. Grandes doctores, PhD, abogados, copia y pega, nomás, ya nadie analiza, discute, nada, olvídese de esas cosas, no habrán cambiado, pues, por eso está lo que ha pasado en ese colegio de la Liceo Naval en Lima. ¿Y cuántos estará pasando así? Gente que por hacer manchita, jovencitos, señoritas, le pegan al compañero, lo patean, lo puñetean. Y a veces los directores se hacen los tontos, no han visto nada, para ellos es normal. Y en esa institución...
0: Inclusive se ha visto en algunos colegios, en Lima o en el Callao y en algunos lugares del país, inclusive que hay alumnos ya, digamos, mayores que están estudiando, pero inclusive han agredido a sus profesores, les han agredido. Hay casos, inclusive a profesoras, que las han hecho llorar, que las han prácticamente los han humillado. O sea, se ha llegado ya un límite, pero ya... o sea, está viendo una especie de desbande, ¿no? Está medio descarriado de las cosas, ¿ah? ¿Eh? En varios aspectos.
6: Claro, eso es cierto. Por ejemplo, en este colegio que ha pasado, se ha mostrado en cámara de que uno de los alumnos lo amenaza al profesor. Y... para ellos así, normal, solo... ¿Por qué la amenaza? Porque se atiende que su viejo seguramente tiene un galón o dos, tres, cuatro galones, y ese debe ser almirante, debe ser capitán, coronel, ¿qué diablo será? Y se cree pues el dueño de la institución, y al pobre profesor lo insulta, lo jode, lo amenaza. Eso se ha visto en televisión, todos hemos visto eso. Y así también hay acá en los colegios particulares, en las universidades, hay bullying. Eres flaco, te joden. Eres gorro, te joden. Eres de la sierra, serrano, te dicen. Eres feo, tienes algún problema, eres cojito, eres quemadito, eres algo así. Ya no, pucha, lo joden. No, entonces no debe ser esto que sirva de reflexión para todos nuestros hijos, para todos los jovencitos que hacen argollitas, que hacen manchitas. Y no solamente sería bueno que haga argollas para estudiar, para discutir, para debatir, para analizar, para investigar, para joder al compañero. Así no es que se entienda. Ojalá sí, pues, que estos espacios que usted está dando se sigan, ¿qué le digo?, ampliando, se sigan dando la oportunidad de participar a nosotros y expresarnos en esa manera, ¿no? Tal vez no lo hacemos bien porque no somos profesionales, no somos ilustrados, no somos grandes profesores, grandes científicos. No, entonces, pero a nuestra manera nos expresamos, tal vez nos equivoquemos.
0: No, pero lo fundamental, padres de familia y padres de familia, todo de diversas especialidades, pues, ¿no?
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0: Bueno, a ver, ya se acerca la franja electoral, pero vamos con esta comunicación rápidamente. A ver, a ver, a ver. Por favor, señor, buen día. Nombre, ¿de qué parte se está usted comunicando? Buenos días.
7: Buenos días, pueblo que escucha, habla Moisés Atás.
0: A ver, amigo Moisés, adelante, en forma breve, en forma puntual sobre el punto, sobre el tema.
7: ¿Cuánta razón tiene el hermano que está hablando? Pero hay que puntualizarlo. Aquí en esta radio, la mayoría o todos somos políticos. Alalo. Y nuestras versiones que decimos sí, tienen más peso que inclusive de un científico. Y más aún todavía de los intelectuales. Y por eso a veces admiro a muchas personas que hablan, inclusive desde el año 2020, en la cuarentena discavista, lo que dijeron, ahora se está cumpliéndose. Y ahora acerca de la pregunta que hice, los factores. ¿Por qué están sucediendo estas situaciones en el ámbito educacional? Es cierto, hay diversidad de factores, pero estas diversidad de factores se pueden resumir en tres factores.
0: A ver, ¿cuáles son?
7: Uno es los padres. El segundo es los profesores. Y el tercero es el gobierno. Y de todo lo que estamos escuchando, ¿quién de estos prevalece? ¿Quién de estos está dirigiendo? Vemos, es el gobierno. Aquí en Cuyaca, por ejemplo, acerca de las vacunas, muchos papás no querían que le vacunen a sus hijos. La mayoría, todos. Hay profesores, inclusive, que no permitían que a su salón entren los vacunadores, esos supuestos vacunadores enviados por el gobierno. ¿Pero qué ha hecho el gobierno? Se ha impuesto. ¿Aló, aló?
0: Bueno, amigo Moisés, le voy a pedir, a ver, si usted tiene algo que complementar, lo vamos a hacer, pero luego de la franja electoral, porque ya viene la franja electoral. O de lo contrario, bueno, damos por terminado su comunicación y si usted tiene el interés de complementar algo, bueno, manténgase en línea o vuelva a contactarse. Bueno, tenemos que ir a la franja electoral en este momento de la hora.

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Estamos de vuelta para continuar el programa e ingresar a este tercer segmento, esta tercera parte del programa. Y bueno, estuvimos con las comunicaciones y los llamados, pues, del público, de los ciudadanos, desde diversos ángulos, desde diversos ámbitos, diríamos, ¿no? A ver, vamos a compartir ahora las comunicaciones que están en redes sociales. Ahí, a ver, Flor de María, ¿qué nos dice? A ver, Flor de María, Terreros. La rata Keiko dijo que iba a gobernar como su padre, y lo está haciendo tal cual, dentro de violencia, criminalidad, violencia sexual y otros males, todo tipo de problemas. Esas cosas se veía durante su gobierno, ahora está gobernando tal cual, igual. Bueno, a ver, el amigo Omar Ramos, ¿qué dice? El problema de la basura no es limpiar más, es ensuciar, nada cero. Limpiar más es ensuciar. Bueno, figurativamente algo ha querido decir el amigo. A ver, Flor, volvimos a los años 90, donde Fujimori utilizaba al terrorismo para acabar con la gente, con los campesinos, con los inocentes, con los estudiantes, en base a torturas. Y el ejemplo claro está cómo torturaba a su propia esposa, a su propia mujer, por denunciar la corrupción, el robo, etcétera, etcétera. Es lo que refiere Flor, ¿no? Nos dice Flor. A ver, vamos a otra comunicación. Es cierto, toda la currícula está totalmente absurda. Es cierto, toda la currícula del sector de educación está totalmente absurda. A ver, Omar, el progresismo es de más poder al Estado y debilitar a la sociedad y familia. Bueno, vamos a ir a ver, Kelly Flor. Hay la estupidez de los amantes, misios pobres de cerebro, pobres de cerebro, pero con cerebro alquilado del momo, es decir, repetir, dice Kelly Flor. A ver, compatriotas que están en el extranjero, están comunicándose bien, ¿no? Y a ver, también nos dice Kelly Flor, a ver, otra comunicación. Kelly Flor, ¿qué tal la estupidez de este amigo? La estupidez del amigo. Dice, a ver, Castillo, un gobierno de izquierda, dice, un gobierno de izquierda como el administrativo parte desde una constitución hecho por la necesidad del pueblo, por el pueblo y para el pueblo. La constitución del 93 del Perú está hecho por el consorcio de las grandes empresas corporativas que se apoderaron de las 228 empresas que le regaló Fujimori a estos grupos de sátrapas, pues, de otras, bueno, señala, sátrapas. Bueno, siempre se han apoderado, ¿no? Todo eso. Cierto, cierto, Kelly Flor, desde el extranjero, nuestros compatriotas. ¿Por dónde está Kelly Flor? A ver, ¿por dónde está Kelly Flor? ¿Está por Vietnam? ¿Está por qué país asiático? A ver, en el otro lado del mundo, en el otro lado del planeta están, a ver, nuestros compatriotas haciéndonos llegar sus opiniones. Vicente, a ver qué dice. Los actuales padres son alcahuetes de sus hijos. Eso es bueno, a ver, tome nota, padres y madre familia. Los actuales padres de familia son alcahuetes de sus hijos, alcahuetes de sus hijos, porque ellos primero se portan mal en la sociedad

0: porque ellos primero son alcahuetes de sus hijos. Solín, exceso de progresismo. A ver, otra. Alan García, Toledo, ¿fueron de izquierda? ¿Por dónde dice? Todos de derecha. No ha habido hasta ahora ningún gobernante de izquierda. Ningún gobernante, ni siquiera Velasco Alvarado. Otra cosa es que se acercó. Eso es cierto, ¿eh? Velasco Alvarado fue un militar patriota, un militar nacionalista, ¿no? Que pensaba más en los intereses nacionales, en ese ámbito, sin inclinar a uno ni a otro lado, ¿no? Un gobierno que tenía pues sentimiento patrio, ¿no? Por la patria, y quería defender los intereses nacionales. Otra cosa es que se acercó, se vinculó al comandante Fidel Castro en esos años, que era pues un auge revolucionario en esas décadas. Y eso lo sabemos por estudio, ¿no? Algunos recién hemos estado naciendo esos años. Entonces, de esa, digamos, corriente tendencia fue Juan Velasco Alvarado, ¿no? Cercano, y dijo de que aquí, pues, todas las empresas, la explotación de petróleo estaba a cargo de las compañías y empresas norteamericanas que cometían abusos y no pagaban, no dejaban absolutamente nada, se lo llevaban regalado. En otras palabras, se robaban nuestros recursos. Entonces, es por esa razón que procedió, pues, a la nacionalización de esos recursos. Entonces, adoptó algunas medidas importantes que no se pueden negar, no se pueden ocultar en esas décadas, ¿no? Bueno, a ver, el público, la gente quiere seguir hablando sobre estos temas, están empeñosos en hablar, a ver, pero ya terminemos ese punto porque tenemos otros temas. A ver, señor, buen día, ¿nombre de qué parte se comunica? A ver, para complementar algo en forma breve, en forma puntual. Buenos días, ¿nombre y de qué parte se comunica usted?
1: Muy buenos días, le habla el señor Arnold David Chambiquiste de Juliaca.
0: A ver, adelante, mi estimado amigo.
1: Me preocupa el señor Hernández, Canal 31. ¿Por qué se va a ir a Estados Unidos la Keiko? Dime, ya la Keiko, ya 5 días que se vaya. ¿Por qué eso preocupa? ¿Se va a ir a Estados Unidos por la edad y la violencia? ¿Por qué siquiera tiene que ir, tiene que renunciar, señor periodista? Señor periodista, ahorita es la preocupación, ¿por qué está subiendo el combustible? Está subiendo todo. Por ejemplo, el domingo pasado he ido al Dominical, hasta el zapallo, las habas, todo a un casero les he preguntado, ¿cuándo está la verdura? Está subiendo casero por la rico, está subiendo todo, me dice. ¿Y qué se llama? Eso preocupa. ¿Por qué?
0: Y cierto, cierto, cierto, lo que usted dice es cierto, enteramente cierto, todo está subiendo, pues, y en vez de resolver estas cosas, bueno, suba de precios, suba de combustibles, crímenes, asesinatos por acá, y Keiko Fujimori alegremente se va a pasear a Estados Unidos, ahí a participar, dicen, en las Naciones Unidas. ¿Quién le va a tomar atención ahí? Bueno, en vez de preocuparse en los problemas, es enteramente cierto lo que usted dice, mi estimado amigo, cierto, cierto.
1: Y sigue, hay una pregunta, Hernán. A los congresistas ya deben reunirlo, decirle, vacarlo, y que entre el nuevo presidente y no va a ser lo mismo lo que hace la Keiko. Por ejemplo, en las semanas pasadas vi en mi celular que está lloviendo todos los días por el fenómeno del Niño. ¿Y por qué tiene que irse los congresistas deben decirle, congresistas, Keiko, tú ya debes renunciar, debes irte, censurarlo igual que el Gerín? Eso no está bien, Hernán. Debe irse ya. Ha dicho 5 días decir algo como presidenta. ¿Su padre qué ha hecho, dime? Su papá había fallecido porque nos daba todo, pero esta la Keiko es una ratera ya, como digo, Hernán. Está subiendo todo.
0: Sí,
1: Compro
0: pues.
1: un sol de pan, todo sube. ¿Qué se llama, Hernán? Yo te digo, en seriedad, que debe reunirse los congresistas con ella, debe decirle, señora Keiko, ya debe decirte, señor Keiko, señora Keiko, ya debe decirte, y que entre nuevo presidente. ¿Por qué está subiendo? ¿Qué se llama? ¿Compro algo, una ropa, algo? ¿Compro, digamos, una ropa, digamos, compro una cena, digamos, en mi cuadra, compro cena? ¿Y qué se llama? Todo sube. Eso preocupa, señor Etán.
0: Sí, ya pues, cierto. Bueno, hay cosas que hay que seguir a ver, tratando, hablando. Es cierto lo que usted dice, eso no es una cosa inventada, es una cosa real. Pues mire, si suben los combustibles, suben los artículos de primera necesidad, y desde Lima dicen, no hay inflación, que la economía está bien para ellos porque están, pues, cómodamente, con grandes recursos, con bastante dinero para ellos, pero la población, como usted dice,
1: una
0: todo
1: pregunta.
0: sube.
1: Sí, pues. ¿Y por qué quiere irse, dime, se quiere ir a Estados Unidos? Eso preocupa.
0: Ya, que, se, que mejor que se quede, sería mejor que se quede ahí nomás, ya, que ya no retorne, pues, ¿no?
1: Sí, señor, eso preocupa. Ahorita
0: Sí, pues.
1: El Castillo, dime, ¿por qué está encarcelado, dime? Él debe estar como otra vuelta, como presidente. Yo le decía de Cantinflas, era el Pedro Castillo, era bueno, ¿por qué? ¿Por qué los congresistas lo embarcaron a Pedro Castillo, dime? Porque no han hecho nada. Y yo quiero que Hernán regrese Pedro Castillo y vayan a hacer una marcha por la Keiko y decirle, renuncia Keiko. Porque muchas poblaciones están esperando, mucho tiempo Hernán está esperando, 5 meses más. Los congresistas deben decirle, que se llama, si te vas a ir a asustir a Estados Unidos, que entre el nuevo presidente, que diga todo, que el Balcázar estaba bien como presidente. El presidente Balcázar era bueno.
0: Muy bien, mi estimado amigo, gracias. Hay muchas cosas por hablar, por tratar. Gracias a usted. Hasta el próximo contacto. En cualquier momento puede volver usted a comunicarse, ¿eh? Gracias. Hasta la próxima.
1: Gracias.
0: Listo,
1: sí,
0: muy
1: gracias.
0: Bien. A ver, la otra línea está en espera. Señor, buen día, rápidamente, a ver, vamos a seguir dialogando con el público, con los ciudadanos. Señor, buen día, adelante, nombre, ¿de qué lugar se comunica?
2: Buenos días, pueblo que escucha, habla Moisés Zapata desde Juliaca.
0: A ver.
2: Realmente, es interesante el tema que mencionó el hermano, porque tiene vinculación directa con la educación, con lo que está pasando. Como decíamos, los factores son padres, profesores y el gobierno. El gobierno es el que está provocando todo. Pareciera que es experimentar lo que hace en la educación, pero parece que lo hace al propósito para destruir la educación, como se vio en el año 2020, donde en lugar de cerrar primero las tragotecas cantinas, cerraron los colegios, las escuelas. Eso lo hicieron al propósito para destruir la educación del Perú, como se está viendo. Y aquí, como menciona la suba de los precios, también entonces a esta altura podemos decir está provocado con la suba de combustibles. Esa suba de combustibles es ilusoria, ni siquiera es fantasmal, no existe. Porque ellos quieren hacerlo subir más, duplicarlo y triplicarlo, para generar una crisis económica terrible. Y en lugar de que la Keiko se pronuncie a favor del pueblo, va corriendo allá donde sus amos para recibir sus instrucciones. Porque lo que debería hacer ahorita ya es denunciar. Porque ¿qué ha pasado con China Polo? Mira, ¿qué hace? Periodista y candidato, enfrentándose a la delincuencia y lo que le ha sucedido. Y en lugar de pronunciarse sobre ellos, se va a Estados Unidos. Que renuncie desde allá, como lo hizo su papá. Por lo tanto, ahí está la campaña de vacunación, la delincuencia, la crisis económica. Todo está provocado entonces por la élite neoliberal. Y aquí la Keiko, la hija del dictador, está yendo a recibir nuevas instrucciones. Como lo dijo la doctora Beatriz Mejía, que ella se autotitula la maestra globalista, o sea, lideresa de la Agenda 2030. Aquí en la región. Y eso vamos a permitir. Hacemos un llamado para la izquierda, que decía que está a favor del pueblo, porque en la derecha ya sabíamos de qué lado estaba.
0: Bueno, muy bien, amigo.
2: La izquierda
0: muy bien.
2: Que salga al frente a defender al pueblo, pues, en contra de la vacunación, en contra
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2: Queremos ver los hechos, no como acá en Juliaca hay un llamado Rasputín vestido de maicito que decía soy de la izquierda, defiendo al pueblo, y ahorita sale así. Y es el principal operador de la élite neoliberal aquí en la región, Puno. Y si alguien todavía tiene dudas, el oso clase de la ultraderecha, este oso corrupto, que ha hecho acá en Juliaca, el pasaje peatonal, de medio millón a 3 millones para llevarse, ya está abandonado. Y este maicito es el que le respalda. O sea, ¿qué quiere decir? La élite neoliberal tiene sus peones, sus operadores, en cada lugar y en cada institución. Y por eso las cosas suceden.
0: Bueno, muy bien, estimado amigo, hay varias cosas, varios temas que tratar, bueno, diversos, locales, regionales, nacionales, diversos. Gracias a usted, hasta el próximo contacto, vamos a la otra línea. A ver, señor, buen día, adelante. Nombre, ¿de qué parte se comunica usted? Rápidamente, por favor, sean breves porque el tiempo nos gana. Adelante.
4: Yo creo que, señor Fuentes, la población tiene diferentes ideas, pero somos egoístas. Estamos hablando de vacunación, que por estilo, que como si fuera nos estaría vacunando diario. Ya pasó la pandemia y nos ha metido el veneno. Sí, para destruirnos nuestro cerebro. Eso pasó pues con el gobierno de la derecha. Aquí quieren lavarse con la izquierda. ¿Qué tipo de izquierda ha entrado pues a hacer gobierno? Bueno, también aquí descalifican al gobierno de Juan Velasco Alvarado, que no ha cooperado, que es izquierda, dice, pero es un hombre nacionalista, militar. Ha sido desde soldado raso y ha llegado a ser general de división y presidente de la República. Con la educación ha cooperado, le ha sacado a la población peruana del analfabetismo. ¿Cómo los tenía pues los hacendados a su gente trabajadora, al campo, a la gente campesina, analfabeta, ¿no? A sus hijos no querían que vayan ni a la escuela. Los hacendados decían, ¿para qué va a ir tu hijo? ¿No que iba a ser doctor, ingeniero? ¿Para qué? Vaya usted a pastear con su hijo las vacas, las ovejas, que te ayude. Así nos decían los hacendados. Pero gracias a Juan Velasco Alvarado, por lo menos ha habido alfabetización para que los padres de familia, los campesinos, aprendan a leer y escribir. Hoy en día, ¿qué cosa está, qué está pasando? Pues, ¿no? Diferentes instituciones militares tienen sus propios colegios, primaria y secundaria. La Fuerza Aérea tiene su colegio, la Marina tiene su colegio, el Ejército tiene su colegio, la Policía Nacional también su propio colegio. ¿A qué extremo estamos llevando? Verdaderamente es indignante. Por eso los muchachos hoy en día, cuando ya tratan de acabar su secundaria, no saben nada. Se dicen, pues ya guapea, pues a sus padres dicen, ya lo sé de todo, ¿para qué voy allá a estudiar? Yo soy científico, dicen esos muchachos que ni siquiera han acabado su secundaria. Algunos se dedican a patear pelota, yo voy a ser un buen futbolista, dice que ya lo han visto, ¿no? A los mejores futbolistas como Neymar, como el argentino Messi. Ya, yo quiero ser así, ¿para qué voy a estudiar? Ni siquiera sabe agarrar la pelota bien, quiere ser futbolista. O sea que un futbolista analfabeto. Y eso es lo que estamos esperando los peruanos. Antes los profesores a nosotros nos enseñaban pues a leer y escribir. Bien, no, si por lo menos dominar las cuatro operaciones, si llegábamos a la escuela ya nos hacían cargar con nuestros compañeros que eran más altos y correazo hay por llegar tarde, por no hacer la tarea. Hoy día los padres de familia son cómplices de esa desgracia de sus hijos, hombres y mujeres, ya están terminando ni siquiera con buenas notas, ya quieren ser padres de familia esos chicos. Ya tienen su hijito. Y después, ¿qué van a hacer? ¿En qué van a trabajar? ¿Cómo van a enfrentar la vida? Esa es la desgracia que estamos pasando. Pero después que vienen, que nos está vacunando, que por nos está metiendo a pez veneno en el cerebro. Por eso esos muchachos así son. La currículum que les han enviado a los profesores es extrema. Si el profesor habla de política en el colegio secundario, es terruco. Yo he captado y me lo han dicho los profesores que me enseñaron. Si uno avanza a cumplir la currículum que nos da el gobierno, somos tildados de terrucos y nos van a sacar de nuestro trabajo. Muchos profesores de eso lo saben. Entonces, aquí extremos llegamos, doctor.
0: Claro, pero ahora,
4: bueno,
0: ahora inclusive,
4: doctor, para terminar.
0: Amigo Alfredo, inclusive ahora, antes de que termine usted, ahora inclusive el nuevo ministro de Educación de este gobierno van a tratar de hacerlo más estricto. O sea, quieren cambiar los acontecimientos, la historia real de nuestro país, y bueno, van a hacer aparecer ahí de que Fujimori y Montesinos han salvado al Perú del terrorismo. Eso quieren poner en la currícula ahora. Eso es lo que pretende, lo que ha anunciado ya el ministro de Educación, José Antonio Chang. Así que van a haber varios temas. Habrá tiempo para analizar, para tratar esos temas y para denunciar también esas cosas.
4: Para terminar, doctor Fuentes, yo creo que ese que quiere poner en currículo para enseñar a los niños que Fujimori salvó, ¡falso! Eso no ha sido así. Que Fujimori no ha combatido nada. Nuestros soldados rasos ya han enfrentado ahí por manos de los militares, ¿no? Que la han utilizado como carne de cañón. Y nos han mezclado acá, pues, que con los paramilitares, todo, ¿no? Nos ha puesto, pues, en extremo fatal.
0: No, pero ya, lo peor, mi estimado amigo, lo peor, lo interesante sería, pues, de que Fujimori y Montesinos han sido cómplices del terrorismo, han vendido armas a organizaciones terroristas, como es la FARC en Colombia. Es más, ahora que pongan en el currículum, pues, de que Fujimori y Montesinos han sido narcotraficantes. Esas cosas deberían de poner, pues, ¿sí o no?
4: Sí, así es, señor Fuentes. Porque, como decía, no.
0: Si se quiere decir la verdad, que se diga la verdad, pues.
4: Y ese periodista que ha muerto en Lima, no me acuerdo su nombre.
0: Luis Choi.
4: No, otro más, que es de la derecha todavía, que ha muerto en Miraflores, en Lima.
0: Y
4: eso dijo, ¿quién cargó la cocaína, pues, en el avión presidencial? ¿No es Fujimori? Y después ese periodista lo mataron. Así sucesivamente, no quieren que les toque nada con mi completa la rosa a esos sátrapas del fujimorismo. Así se está acabando. Y
0: bueno,
4: lo va a
0: muy
4: acabar.
0: Bien, amigo.
4: Ahora, Fernandina de Radio Programa decía, ay, está subiendo la zanahoria, está subiendo el zapallo, está subiendo el pollo, por favor, ya. Cuando estaba en primeros meses de gobierno de Castillo, así, ahora la inflación es galopante. ¿Quién dice eso? Que está la inflación es cara. Todos los días ya la inflación constantemente, el arroz, todos los productos ¿no? Diariamente, es diario. Aquí estamos llegando, pero pásate, ¿no? Piola, como se dice, nuestra palabra popular, piola, pasa, no dice nada ni es así que está subiendo, sino estamos lo mejor en la economía, con Fujimori estamos lo mejor en nuestro solvencia alimentaria. Así me están hablando, señor Fuentes. Muchísimas gracias por permitirme.
0: Muy bien, gracias. Rápidamente, a ver, señor, ya yo creo que ahí nomás ya dejen de llamar, ya no hay tiempo. Ahí ya viene el resumen informativo también interesante, ¿eh? Viene en instantes para que ustedes también, a ver, puedan, a ver, esta comunicación más la última. Señor, buen día, adelante, ¿de dónde viene la comunicación? Lo captamos atentamente. Adelante, creo que estamos con el amigo Carlos.
5: Buenos días.
0: Adelante, buenos días.
5: Sí, doctor, buenos días. Carlos Miguel, de Trujillo.
0: Amigo, Carlos Miguel, desde Trujillo. A ver, ¿qué tiene que decirnos a ver respecto a estos diversos temas en forma breve? Adelante.
5: No, el tema central, sabemos lo que está pasando en el país, ¿no? Pero acabo de escuchar tanta lemurrea de cosas pasadas, cosas que ya conocemos y nada nuevo están diciendo sobre las personas que están hablando. El tema central aquí es que la señora que dijo, bueno, no ha entrado por 5 años, doctor. Lo dije hace unos días, se lo dije. Entró para quedarse en el poder. Mire cómo alaba la Fuerza Armada, la Policía Nacional. Mire cómo ha hecho esos cambios. En lugar de sacarlos, solamente las cambió de sitio. La solución sigue, doctor. La matanza sigue y seguirá ante el tiempo porque de eso ella se sostiene. De eso ella vive. ¿Ha entrado a poder aquí? ¿Se da cuenta usted? a seguir viviendo de la corrupción, porque tiene que pagar, devolver el dinero de muchas empresas que le dieron su debida oportunidad. Ese es el tema central aquí, no hablar groserías como algunos de los que estoy escuchando, cosas pasadas. Soluciones queremos. ¿Cuál es la solución aquí? Por ejemplo, ¿cómo podría ser la solución para poder combatir la corrupción? Ahora, el periodismo está siendo atacado, no sabemos, y seguirán cayendo algunos periodistas. ¿Por qué? ¿Por qué? Porque la corrupción va a seguir adelante, doctor. Esa es la razón aquí. Hay que ver la forma o cómo idearse algo, doctor. Porque esto ya no puede seguir adelante, doctor. Es el tema central que hay aquí, doctor.
0: Sí, pues, en Trujillo, en Ancash, en Piura. Bueno, ¿cómo está? ¿Qué dice la población? ¿Cómo está la reacción respecto a estos crímenes que han ocurrido en estos últimos días, principalmente esta candidata y también periodista de Ancash?
5: Bueno, usted sabe que en estas elecciones, una de las regiones que votó por Keiko ha sido La Libertad. Y muchos, como muchas personas, a través de las emisoras locales que hay acá, están criticando el gobierno y están hablando acerca de que ha habido una equivocación de la parte de los electores brasileños. Y no quieren decir que eso sea. Dice que se ha preparado durante 15 años o 20 años, sin embargo, estamos viendo que es una incapaz. Una mujer que no da la talla para ser presidenta, doctor. Y así como aquí, por ejemplo, también hay en la selva. Gente sí. Está levantando contra la propia presidenta que ellos votaron, doctor.
0: Bueno, y en la parte final, una pregunta concreta para una respuesta concreta. Keiko Fujimori, ¿es correcto su viaje a Estados Unidos o primero debió darle mayor interés a los diversos problemas que están ocurriendo en el país, como son violencia, criminalidad, muertes, crímenes, suba de los combustibles, suba de todos los artículos de primera necesidad, en fin, hay grandes problemas, pero ha preferido irse a Estados Unidos? ¿Qué le parece?
5: Para un verdadero estadista, doctor, lo principal es resolver los problemas de su país. Eso para un verdadero estadista, una persona que sea militar en un país o una empresa. No, dice prácticamente se va a relajar. ¿Qué va a hacer ahí? ¿Qué va a componer esa mujer? No hay razón para que ella vaya asista a esa reunión, doctor. No hay razón porque aquí en el Perú hay tantos problemas que esta mujer tiene que resolver. Sin embargo, ya son cerca de 40 días y no hace nada por resolver los problemas más importantes que tiene el país. Por lo tanto, ese viaje me parece que no es el más correcto, no es ideal, no es oportuno, no es importante para el país, más que las cosas que están pasando aquí. Esa mujer no debe asistir, porque hay problemas importantes, la criminalidad. Hay un dicho que dice, el pez se pudre por la cabeza. Si la cabeza se pudre, significa que todo está podrido, doctor. Y, ¿quién es ella? ¿Usted cree que va a cometer la delincuencia? Los crímenes del crimen organizado, que es parte del crimen organizado, doctor? ¿No lo va a poder hacer?
0: Sí, pues. Bueno, muy bien, amigo Carlos Miguel. Hasta el próximo contacto.
5: Ya, doctor.
0: Gracias a usted también. Saludos ahí en el norte del país, Trujillo. Bueno, amigos, a ver, en la parte final, culminante, ¿qué podríamos decir? A ver, respecto a estos temas diversos. Solamente, a ver, respecto a la renuncia del ministro de Transportes, Rafael Rey, habíamos planteado algunas interrogantes, ¿no? Rafael Rey, ¿por qué ha renunciado al Ministerio de Transportes? ¿Por presiones? ¿Por exigencia de Keiko Fujimori? ¿O por presiones y exigencia de Porky, de Rafael López Aliaga? A ver, ¿por cuál de ellos? ¿A qué obedeció? Yo creo que, por lo menos, señores, de acuerdo al desarrollo de los acontecimientos en forma breve, en forma puntual, podemos decir de que Rafael Rey renuncia al cargo precisamente porque él fue quien salió al frente como ministro afirmando de que los trenes que trajo López Aliaga, los trenes chatarra, no eran donados, sino comprados. O sea, Rafael López Aliaga ha comprado esos trenes chatarra con dineros, con plata, del municipio metropolitano de Lima. Y como tal, bueno, eso tenía que obedecer, pues, a proyectos. Así nomás no pueden funcionar. Está a cargo de Proinversión y por lo tanto el ministro de Educación o el Ministerio de Transportes no tenía que resolver ese problema, sino Proinversión. ¿Y qué es lo que se sabe hasta este momento? Así rápidamente. Lo que se conoce, lo que se sabe es que López Aliaga le ha ido presionando a Keiko Fujimori. Si quieres que te apoye en el Congreso de la República, si quieres mantener esta alianza, esta convivencia entre Renovación Popular y el fujimorismo, tienes que removerlo a este ministro de Transportes. Y bueno, nosotros queremos poner a nuestro ministro o una persona que esté al servicio de nuestro. Y por lo tanto, de lo contrario, vamos a tener problemas. En el Congreso de la República tendríamos que quitar el apoyo. Entonces han sido chantaje, convivencia, contubernio, y por eso Rafael Rey termina renunciando. Son de la misma camada también, son de la misma camada, sino que tienen algunas diferencias ahí, algunas discrepancias. Son de la misma camada, este Rafael Rey, Keiko Fujimori, López Aliaga, son de lo mismo. O sea, en otras palabras, caimanes del mismo pozo que no se pusieron de acuerdo a sus intereses económicos y también intereses políticos. Entonces, ya no podía qué hacer, entonces tuvo que renunciar. Eso es en el fondo y hay que ahondar un poquito más de estos temas. Bueno, amigos, hemos abordado estos temas arduos, polémicos, controvertidos, por supuesto, con participación, nos hemos pasado mayormente dándoles tiempo al público, a los ciudadanos, para que opinen, para que comenten, y usted ha sido parte de todos esos comentarios en redes sociales. A ver, aquí tenemos en línea Julián Ticonas, Eliseo Ronich Flores, Lisette Cárdenas. Bueno, dijo ahí, ya deben vacar a la japonesa de una vez, que esperan, dice, ya hace rato debía estar. Ahora otro, Noé Flores, que dice, Keiko ya pasó su primera noche con Donald Trump. Noé Flores, Keiko ya pasó su primera noche con Donald Trump. Y Lisette nos dice, a ver, ya deben vacar hace rato a la japonesa, ¿qué hacen ahí? Dice, ya debía estar fuera. Eliseo, creo que hable, bueno, están. Bueno, que en otro ámbito. Bueno, y así comunicaciones por aquí, ya una lista extensa. Todos quienes han participado han hecho llegar sus opiniones, un saludo y reconocimiento. Muy bien, amigos. Ahora sí viene inmediatamente el resumen y la síntesis informativa de esta hora. Anunciamos inmediatamente un resumen, una síntesis de lo último en el ámbito nacional, internacional y regional. Vamos a ver qué novedades tenemos. Le damos el pase inmediatamente.

0: Hola, ¿qué tal? Iniciamos este resumen informativo de En Órbita en esta nueva jornada. Hay que compartir, asimismo, información del ámbito internacional, nacional y regional. Iniciamos En Órbita. Vamos a compartir esta primera imagen y tiene que ver con el Medio Oriente. Irán continúa desafiando al imperio estadounidense. La Guardia Revolucionaria Islámica de Irán ha afirmado lo siguiente: Irán responderá con nuevas armas si Estados Unidos repite la estupidez de agredirlo. El portavoz del cuerpo de la Guardia Revolucionaria Islámica de Irán, el general de brigada Hossein Mohevi, advirtió este lunes que le espera a Estados Unidos si reitera la estupidez de atacar Teherán a pesar de sus recientes derrotas militares. Washington no solo no logró sus objetivos previstos en esta batalla, sino que también fracasó en los pilares de la consolidación de su poder, incluyendo su incapacidad para abrir el estrecho de Hormuz, lo que invalidó su pretensión de garantizar la seguridad marítima. Señaló así en una entrevista con la cadena Al-Alam, difundida por medios locales. El cuerpo de la Guardia Revolucionaria Islámica de Irán ha equipado sus fuerzas para una guerra a largo plazo. Esto lo resalta una vez más. Ellos están preparados para una guerra a largo plazo y si el enemigo repite su estupidez, responderá con nuevas armas y cambiará la geografía del conflicto. Vamos a compartir esta siguiente información. Tiene que ver con el ámbito de México. Bueno, esta noticia, por supuesto, va a generar distintas opiniones.
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0: La presidenta de México acaba de hacer un anuncio relevante en las últimas horas. En sus mañaneras ha mencionado lo siguiente: ha hecho el anuncio de que en México, en todo México, se va a prohibir el uso de celulares en escuelas, tanto de educación secundaria como de primaria. La presidenta de México, Claudia Sheinbaum, ha anunciado una decisión ya unánime entre los secretarios de educación de las 32 entidades del país: retirar los celulares de las aulas de primaria y secundaria a nivel federal. Esta medida, que busca mejorar el ambiente educativo y reducir las distracciones, será publicada ya esta jornada en el Diario Oficial de la Federación y entrará en vigor este próximo 3 de noviembre. ¿Qué opinan? Vamos a escuchar directamente a la presidenta Claudia Sheinbaum haciendo este anuncio.
2: ¿Algún tema particular de las niñas y los niños? A partir del 3 de noviembre ya no podrá utilizarse como una herramienta educativa en la escuela la pantalla. Bueno, destaco que este fue un acuerdo de consenso. ¿Qué quiere decir? Bueno, por unanimidad, más que consenso. Las 32 entidades de la República, sus secretarios de Educación Pública, tomaron esta decisión todos, sin excepción. Entonces, esta publicación saldrá el día de mañana, de tal manera que se dé un mes para hacer asambleas, informar. Y a partir del 1 de noviembre, digamos, bueno, 1 de noviembre creo que no hay clases, 2, 3 de noviembre, a ver cómo están las semanas. A partir del martes 3 de noviembre entraría en vigor. El celular o las pantallas solo se podrían usar para alguna emergencia o algún tema particular de las niñas y los niños. Lo pueden tener guardado en su mochila, pero ni en las clases ni en el recreo se pueden usar los celulares. El objetivo es recuperar la creatividad y evitar este uso indiscriminado de las pantallas, que particularmente vinculado con las redes sociales, pues puede tener impactos muy negativos. Y repito, fue un acuerdo, pues en realidad de todas y todos los gobernadores, y la presidenta, el secretario de Educación y la presidenta. Entonces, a partir del 3 de noviembre, lo publicaremos el día de mañana, ya no podrá utilizarse como una herramienta educativa en la escuela la pantalla.
0: Bueno, estas medidas se han estado implementando no solo en América Latina, sino ya hace varios meses, incluso ya estamos hablando de más de un año, en el ámbito europeo. medidas en las que incluso se prohíbe el acceso a redes sociales a menores de edad. Estamos hablando de estas populares plataformas, el mismo Facebook, el TikTok, el WhatsApp. Bueno, se ha estado prohibiendo en distintos países el acceso netamente o exclusivo para los menores de edad. Estas medidas, ¿se implementarán en nuestro país? ¿Habrá algún legislador que tome interés al respecto de este tipo de noticia relevante para aplicarlo en nuestro país? Bueno, esperemos que se ponga a debate como prioridad. Vamos a cambiar de tema rápidamente y vamos a hablar de esta semana de alto nivel del número 81 periodo de sesiones de la Asamblea General de las Naciones Unidas. Bueno, arranca la Asamblea General de las Naciones Unidas esta jornada. Cerca de 130 jefes y jefas de Estado y de gobierno asistirán en persona a la semana de alto nivel para transmitir sus mensajes al mundo. Del 22 al 28 de septiembre, los líderes mundiales se reunirán con motivo del debate general del 81 periodo de sesiones. El tema de este año es restaurar la confianza, textualmente, gestionar la transformación, unas Naciones Unidas que cumplan para todos. Bueno, vamos a también compartir, vamos a retransmitir estas ediciones respecto al tema de la Asamblea General de las Naciones Unidas a través de las distintas emisoras en Radio Televisión Perú y Onda Popular Perú. Así es que estén atentos tanto en las redes sociales como también en los medios de radio y televisión. Pueden seguir entonces estos eventos de la semana de alto nivel de este 2026, que se van a debatir distintos temas: materia del clima, salud, gobernanza de la inteligencia artificial, paz, seguridad, entre muchas cosas más. Y estaremos también retransmitiendo estas declaraciones de los mandatarios a nivel internacional. Hay que precisar, entre los participantes va a estar Luis Ignacio Lula da Silva, el presidente de Brasil, quien también va a disputar una contienda electoral este año, en ya semanas venideras. Bueno, ha mencionado lo siguiente Luis Ignacio Lula da Silva: Trump no tiene derecho a gobernar otros países. El presidente de Brasil ha recalcado este lunes que su homólogo estadounidense no tiene derecho a imponer su voluntad en otras naciones del mundo. Preguntado por una periodista de CNN, Lula aclaró que no se trata de desafiar a Estados Unidos ni de confrontar con ellos, sino de defender el multilateralismo.
3: Y para la democracia. Asimismo, Lula da Silva expresa preocupación por una eventual injerencia de Estados Unidos y particularmente Marco Rubio en las elecciones de octubre. En este contexto, subraya durante su visita a Nueva York que Donald Trump no tiene derecho a gobernar otros países ni imponer su voluntad. El presidente destaca que Brasil no es una nación antiestadounidense, pero exige que se respeten sus asuntos internos. Asimismo, subraya que Washington transmite la idea de ser el gran jefe de Venezuela. Advierte que la soberanía del país ha terminado, algo que califica de malo para ambas naciones y para la democracia.
4: Es muy grave lo que Estados Unidos le ha hecho a Venezuela. Estados Unidos da a entender que es quien gobierna Venezuela. Ese es el mensaje que transmiten. En todos los documentos que leemos, en los acuerdos, parece que Estados Unidos es el gran jefe de Venezuela. La soberanía del país ha dejado de existir. Esto no es bueno. No es bueno para Estados Unidos, ni para Venezuela, ni tampoco para la democracia.
0: Hay que precisar de que Luis Ignacio Lula da Silva también será partícipe de esta edición de la Asamblea General de las Naciones Unidas. Hay que precisar también en este contexto de que Keiko Fujimori ha arribado a Nueva York. Esta jornada anterior, Keiko Fujimori ha anunciado, por el mismo anuncio por parte del canciller Carlos Spa, de que también participará en esta Asamblea General de la ONU para dar su exposición, según refirió el mismo canciller. Estas fueron las imágenes tras su arribo de Keiko Fujimori en Nueva York. Vamos a escuchar brevemente las declaraciones del canciller Carlos Spa.
5: Primero estuve en las Naciones Unidas con la directora ejecutiva de las Naciones Unidas contra las drogas y el crimen organizado, Mónica Jumi, que es en realidad como una secretaria general adjunta, ¿verdad? ¿De qué temas trataron en esta reunión bilateral y sobre esta reunión que acaba de tener la presidenta con el presidente de la República Dominicana,
6: canciller? Sí, muy importante. La reunión que tuvo la presidenta con la directora de esta organización, que es la Organización Mundial prácticamente de la Lucha contra las Drogas, y está cada vez más establecido el consenso general que estas organizaciones criminales transnacionales actúan sin respetar la frontera de los países, que es necesario un esfuerzo multilateral de todos los países del mundo para luchar contra estas organizaciones criminales que atentan contra la soberanía nacional de los países, que tienen diferentes unidades de negocio, que se dedican por una parte al narcotráfico, a la trata de personas, a la destrucción de la Amazonía a través de la deforestación, de la tala ilegal. Todas estas actividades criminales están relacionadas, porque son las mismas organizaciones criminales, a la trata de personas, al tráfico de especies silvestres. Entonces, la presidenta Fujimori, por supuesto, que ha tenido una larga y fructífera reunión en este sentido, para ver maneras concretas de hacer respetar a los más humildes de todos estos países, que son los que sufren las extorsiones, el sicariato, los secuestros, porque son también estas organizaciones criminales transnacionales las que nos afectan.
7: Canciller, permítame...
8: Palabras del canciller Carlos Espalo de participar junto a la presidenta Keiko Fujimori y Gucci de la reunión bilateral con el presidente de República Dominicana, Luis Abinader. Ha confirmado que la Asamblea número 81 de las Naciones Unidas. Escuchemos.
6: Bueno, yo recibí el encargo de la presidenta Fujimori de presidir la comisión organizadora de la visita del Papa, León XIV. Estamos muy felices, hemos venido trabajando con ellos esta agenda no ha sido producto de la casualidad. Ha habido dos avanzadas del Vaticano que han estado yendo a los diferentes lugares en cada lugar para determinar los lugares donde se va a llevar a cabo no solamente la misa del último día en Las Palmas, sino también en Pimentel, en Chiclayo, lo mismo que en Cajamarca, en Cusco, en Pucallpa. Que estamos muy contentos de que ya se haya oficializado la agenda, apenas yo tenga la oportunidad de regresar.
0: La prioridad es la visita del Papa. Esas fueron las declaraciones del canciller. Hay que precisar un aspecto importante que paralelamente sucede en el ámbito nacional. Bueno, las reacciones están por varios lugares, y esta parte, el Congreso de la República ha sido la bancada de Juntos por el Perú respecto a este hecho lamentable tras el asesinato de una candidata al gobierno regional de Ancash. Ernesto Zunini, y asimismo en representación de la bancada de Juntos por el Perú, anunció que impulsará una censura contra el ministro del Interior, César Astudillo. El vocero de la bancada de Juntos por el Perú, Ernesto Zunini, anunció que su grupo parlamentario impulsará una moción de censura contra el ministro del Interior, César Astudillo, tras el asesinato de la candidata a la gobernación regional de Ancash, Susi Aponte. A través de una publicación en su cuenta de X, Zunini señaló que Aponte había denunciado amenazas contra su vida antes de ser asesinada y sostuvo que ante la gravedad de lo ocurrido, su bancada promoverá la censura del titular del Interior. Vamos a también compartir declaraciones de Miguel Torres, el presidente de la Cámara de Senadores. Ha dado declaraciones respecto al pedido de censura contra César Astudillo. Bueno, por supuesto, ha salido en defensa. Vamos a escuchar sus propias declaraciones.
9: Por el Perú, la oposición. Increíble. Muy rápidos para interpelar, muy rápidos para pedir una censura y poco rápidos para lo que verdaderamente necesita el Perú, que son esas delegación de facultades. Respecto a una censura, si bien es derecho de la Cámara de Diputados poder debatir una censura y estoy seguro que lo harán de manera adecuada, yo también quisiera llevar a la reflexión. He visto al ministro del Interior venir en más de una oportunidad a relatar los avances que se están dando. Más de 180 organizaciones criminales desbaratadas, más de 1.800 bandas criminales que han sido detenidas. Y entonces, si nosotros pedimos resultados, creo que deberíamos concentrarnos en darles las herramientas necesarias para poder multiplicar estos resultados. Y eso...
0: Es decir, el fujimorismo no tiene las herramientas necesarias para combatir la inseguridad. Fueron las declaraciones de Miguel Torres cuestionando la moción de censura contra César Astudillo, el ministro del Interior, y está pidiendo priorizar la delegación de facultades. Vamos a escuchar también, es preciso escuchar también la versión de Víctor Piñán, diputado y asimismo de la bancada o representante de la bancada del Partido Cívico Obras. También ha opinado al respecto.
7: Porque justicia que tarda no es justicia, ¿no?
10: A raíz de este caso, el vocero de Juntos por el Perú, Ernesto Zunín, ha anunciado que van a impulsar una moción de censura contra el ministro del Interior. ¿Ustedes van a respaldar, van a apoyar?
7: El día de hoy hemos cursado un oficio al ministro del Interior solicitándole que realice las investigaciones lo más breve posible, encuentre a los responsables, y en la medida de eso vamos a esperar, en estos días queremos resultados, si no también nos vamos a tener que adherir a la censura que está promoviendo Juntos por el Perú.
10: ¿No se van a sumar a esta iniciativa?
7: No, estamos en evaluación, como bancada vamos a reunirnos. Ustedes sabrán que estamos en semana de representación, todos han viajado a sus regiones, y nosotros vamos a tener que evaluarlo en estos días, si nos adherimos a la censura que está promoviendo Juntos por el Perú.
10: Se ha revelado que...
0: Estas fueron algunas de las reacciones que se han producido en el ámbito político respecto a la muerte de esta candidata al gobierno regional de Ancash y comunicadora Susi Isabela Ponte Polo, conocido como la China Polo. De manera paralela a esta jornada anterior se realizaban estos actos de despedida a esta ex candidata y asimismo comunicadora. En medio de la tristeza de sus mismos familiares, seres queridos, amigos, la cargaron en hombros el féretro blanco, acompañándola en sus últimos momentos en la capital Lima. Vamos a compartir más información ya en el ámbito local y regional que ha sucedido en las últimas horas. Vamos a compartir estas primeras imágenes que tienen que ver con el ámbito local. Un violento choque en plena madrugada. Una camioneta ha impactado contra un poste y ha dejado sin luz a los mismos vecinos de la zona. Un aparatoso accidente de tránsito se registró durante la madrugada de este lunes 21 de septiembre en el jirón Ramón Castilla, media cuadra antes de llegar al jirón Carabaya. Una camioneta de marca Toyota, color plomo, habría circulado en excesiva velocidad, provocando que el conductor perdiera el control y terminara impactando violentamente contra un poste de alumbrado público. Hay que precisar de que las personas que se encontraban en este vehículo, según refieren el mismo personal de Serenazgo y los testigos, estaban con signos de haber consumido bebidas alcohólicas. Ha llegado también el personal de la Policía Nacional, el Escuadrón de Emergencia, a bordo de un vehículo policial para realizar las diligencias del caso este inicio de semana. Y vamos a finalizar este bloque de información con esta noticia siguiente, algo que detallábamos hace en la edición anterior este fin de semana. Bueno, se trataba de un pistolero que salía de una discoteca, de un local nocturno que es reincidente en este tipo de casos. Bueno, hay ya personas fallecidas cercanas en esta discoteca denominada Imperio, que se ubica en el centro de la ciudad de Juliaca y está con múltiples denuncias públicas por parte de los especialmente vecinos de cómo se ha convertido esta zona circundante o aledaña a esta discoteca, el tema de violencia, el clima de inseguridad que se vive todas las noches en esta zona por el funcionamiento de esta discoteca. Bueno, resulta que este fin de semana, recordando esta edición anterior, este fin de semana un sujeto disparó a dos guardias de seguridad de esta discoteca y uno fue alcanzado por un proyectil y acabó con su vida. Bueno, esta persona finalmente habría sido capturada. Vamos a dar algunos detalles al respecto tras la captura de esta persona. A través de estas imágenes podemos observar que la Policía Nacional intervino en el peaje de Ayaviri. A este sujeto presuntamente estaría involucrado en el crimen. La persona que fue intervenida viajaba a bordo de una camioneta de servicio interregional con dirección a Cusco y intentando asimismo abandonar la zona. Durante la intervención, el personal de la policía halló tres mochilas en cuyo interior se encontró una pistola que, de acuerdo con las primeras diligencias, habría sido utilizada en este homicidio alrededor de esta discoteca. La identidad del detenido todavía se mantiene en reserva mientras continúan las diligencias policiales y los peritajes balísticos correspondientes. El intervenido, según refirió la policía, fue trasladado a Juliaca y puesto a disposición del área de investigación criminal de la Policía Nacional y del Ministerio Público, continuando con las investigaciones para determinar responsabilidades.

0: Vamos a compartir información del ámbito climatológico. Hasta al menos el desarrollo de este día martes, continuará el incremento de temperatura diurna de moderada a extrema intensidad en la costa y de moderada a fuerte intensidad en la sierra del país. Se prevé escasa nubosidad hacia el mediodía, lo que contribuirá al aumento de los niveles de radiación ultravioleta. Asimismo, se esperan ráfagas de viento con velocidades cercanas a los 40 kilómetros por hora. Esto ha sido En Órbita. Nos vemos en una próxima edición. Hasta pronto.
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1: Aunque usted no lo crea, el colesterol malo es la causa de muchas muertes. ¿Qué pasa si ya usted tiene colesterol malo? Es muy posible que se formen depósitos grasos en los vasos sanguíneos. Con el tiempo, estos depósitos dificultan que la sangre fluya a través de las arterias y forman estructuras duras llamadas placas. Con el tiempo, estas placas pueden bloquear las arterias y aumentar el riesgo de enfermedades cardíacas. Cuidado con infarto al corazón o accidentes cerebrovasculares. El colesterol malo puede afectar también las arterias de las piernas, causando dolor al caminar. Sentir dolor en el pecho, dificultad para respirar, te sientes muy cansado, dolor de cabeza, visión borrosa, pesadez en el estómago, labio morado, sus manos lucen demasiado oscuros. 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Estos alimentos malos es el resultado de tener colesterol alto, o como se conoce también, grasa en la sangre. ¿Desea usted limpiar esa sangre espesa, eliminar de una vez el colesterol y los triglicéridos alto? 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Para toda aquella persona que en estos momentos tiene un familiar o usted mismo está viviendo con esta enfermedad que se llama la diabetes. ¿Sabía usted que el alto nivel de azúcar en la sangre en personas diabéticas pueden producir graves daños a distintos órganos de nuestro cuerpo? Enfermedad renal, enfermedad cardíaca, orinar con mucha frecuencia, ya que la micción es uno de los síntomas más importantes de la diabetes. ¿Saben por qué? Porque la glucosa alta pasa a los riñones, y al pasar a los riñones, ¿qué sucede? Como hay poquita insulina, llega con mucha frecuencia azúcar, ya que el azúcar jala más agua del cuerpo y esto se va más rápidamente a la vejiga y aumenta la cantidad.

0: cantidad de orina. Este mal en medicina se llama poliuria. Otros síntomas de la diabetes: tener mucha sed, sentir sed todo el tiempo, estás bajando de peso sin desearlo, cansancio constantes, la piel se vuelve oscura, heridas o llagas tardan en curarse, esas heridas que no se curan fácilmente, que le puede llevar hasta amputarle las piernas o solamente los dedos. La diabetes es una enfermedad muy complicada que daña también el sistema nervioso y los vasos sanguíneos, inclusive hasta perder la visión con este mal llamada la catarata en los ojos. ¿Pero por qué usted tiene la diabetes? Unos de los motivos, el estrés, es el causante de muchas enfermedades. La diabetes también es hereditaria. ¿Y por qué no decirlo? El abuso de comidas chatarras, las gaseosas, los frutos procesados, los dulces, excesos de carbohidratos refinados, harinas blancas, ya que esos carbohidratos se convierten rápidamente en glucosa y elevan el azúcar en la sangre, donde el páncreas ya deja de producir insulina y usted se convierte en paciente de esta enfermedad llamada la diabetes, así de simple. Por eso es importante tener una buena alimentación saludable para evitar no solamente la diabetes, sino muchas enfermedades. 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Cuidado que la falta de sueño se ha asociado estrechamente con hipertensión, ataques cardíacos, depresión, ansiedad, pérdida de memoria o tantas personas que viven demasiado estresado. El estrés genera dolor de cabeza porque usted piensa demasiado. El estrés te puede provocar picazón o irritación en la piel. El estrés también puede causar envejecimiento prematuro. El estrés causa diferentes problemas mentales. 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
1: ¿Cuántas veces ha dicho, ay, ay, ay, me duele mucho los riñones? Los riñones son órganos vitales para nuestro organismo y merece todo nuestro cuidado. Sin embargo, los dañamos sin darnos cuenta. Los riñones pueden verse afectados por diferentes causas, como una mala alimentación poco saludable, el consumo excesivo de carnes rojas, bebidas azucaradas, bebidas alcohólicas, comer alimentos con demasiado sal, aguantarse con frecuencia las ganas de orinar, beber muy poca agua durante el día. Y si usted vive con diabetes o tiene la presión arterial alta, tenga mucho cuidado con sus riñones. ¿Qué señales pueden alertarnos si los riñones están enfermos? Algunas personas pueden presentar cambios en la orina. La orina puede salir bien amarillo, muy oscura, turbia, con espuma o con olor fuerte y desagradable. Puede aparecer hinchazón en la cara, las manos, los tobillos o las piernas, debido a la acumulación de líquidos, conocida como edema. Otras personas sienten picazón en todo el cuerpo. ¿Tiene usted ardor en la planta de los pies? En otros casos, algunas personas ya conocen su examen médico. Les ha informado que tienen sus riñones muy inflamados, arenillas, cálculos renales, ácido úrico elevado, quistes o tumores. Si la enfermedad avanza y los riñones dejan de funcionar, algunas personas pueden llegar a necesitar diálisis para que sus riñones sigan funcionando. No espere a que el mal empeore. Por eso es importante atender cualquier molestia en los riñones a tiempo. Ahora quiero hablarle sobre la infección urinaria, un problema de salud que afecta a muchas personas. La mayoría de las infecciones urinarias son causadas por bacterias, especialmente la Escherichia coli, responsable de gran parte de infección urinaria. ¿Cuáles son los síntomas más comunes? Puede sentir ardor o dolor al orinar, necesidad urgente y frecuente de ir al baño, aunque elimine solo unas gotas de orina, orina turbia, con mal olor o incluso con presencia de sangre. Cuando la infección afecta La vejiga se conoce como cistitis. También existen infecciones que se transmiten por contacto sexual, como la clamidia, la gonorrea, la tricomoniasis y algunas infecciones por hongos, como la candidiasis. Estas pueden producir flujo vaginal anormal, picazón, irritación, mal olor. Por ejemplo, un flujo blanco y espeso puede ser compatible con candidiasis. Y aquí viene una pregunta también muy importante que muchas personas nos hacen. ¿Por qué la próstata comienza a agrandarse? La próstata es una glándula que se encuentra debajo de la vejiga. Por el centro de ella pasa la uretra, que es el conducto por donde sale la orina. Con el paso de los años, especialmente a partir de los 40 años, la próstata comienza a crecer en muchos hombres. El crecimiento de la próstata puede agrandarse tanto que empieza a presionar la uretra y dificulta la salida de la orina. Cuando esto sucede, aparecen síntomas muy molestos, necesidad de orinar con mucha frecuencia, especialmente por la noche, dificultad para comenzar a orinar, su orine es muy débil, goteo al terminar de orinar, o tienes sensación de que la vejiga no quedó completamente vacía. También puede ocurrir que la persona ya no puede controlar bien la orina. Y si padece de prostatitis, puede sentir ardor o dolor al orinar, escozor durante el momento de la micción, picazón o molestias en la zona genital. 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
1: Buen día, queridos oyentes de Juliaca y toda la región sur. Bienvenidos a este resumen informativo de este fin de semana. En regionales, estamos a una semana de las elecciones regionales y municipales. En Juliaca, un grupo de delincuentes provistos de armas de fuego de largo y corto alcance a bordo de una camioneta irrumpieron en una casa de la urbanización Escuri, Pueblo Libre, hirieron a dos personas y se habrían llevado dinero en efectivo, objetos de valor, entre otros. Por otro lado, esta semana se celebró esta actividad costumbrista por la Virgen de la Merced, y como hecho más llamativo fue la otra realidad de este tipo de eventos religiosos, pues al día siguiente de pasada la parada folclórico, el personal de serenazgo tuvo que auxiliar a buena cantidad de personas alcoholizadas. Pasamos a noticias nacionales. Moción de censura contra el ministro del Interior, César Astudillo, obtiene las firmas necesarias e ingresa formalmente a trámite. El documento fue firmado por congresistas de las bancadas de JP, Obras, Ahora Nación y El Buen Gobierno. Mientras tanto, el presidente del Consejo de Ministros, Luis Galarreta, rechazó los pedidos de censura contra el ministro del Interior, César Astudillo, y pidió a la Cámara de Diputados actuar con mucha responsabilidad. El premier evitó pronunciarse sobre el fondo de las cifras que sustentan el pedido y centró su defensa en el poco tiempo que Astudillo lleva en el cargo. En otros frentes, la Municipalidad de Lima, cuyo caso fue noticia en la gestión de Rafael López Aliaga, pierde arbitraje y podría enfrentar un pago de más de 400 millones de dólares del erario peruano. El fallo fue emitido por la Cámara de Arbitraje Internacional de París Rutas de Lima, exige una indemnización por 447,5 millones de dólares. Ese monto responde al presunto incumplimiento por parte de la Municipalidad de Lima de entregar los terrenos correspondientes al tramo Ramiro Prialé y, en consecuencia, al impedimento para que Rutas pudiera cobrar el peaje en dicho sector a partir de la fecha establecida en el contrato. En internacionales, el presidente de Brasil, Luis Inácio Lula da Silva, anunció la prohibición de las apuestas deportivas y los casinos en línea, además de la publicidad de estas plataformas. La medida entrará en vigor tras su publicación en el Diario Oficial y será enviada al Congreso para reforzar las sanciones contra esta actividad. El gobierno sostiene que las apuestas digitales han impulsado el endeudamiento de miles de familias y busca frenar su impacto económico y social en el país. Esta medida resaltante se suma en América Latina a lo anunciado por México esta semana. La presidenta Claudia Sheinbaum anunció oficialmente que se prohíbe el uso de celulares en menores de edad en escuelas primarias.
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1: 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Cambiando de tema, la lluvia que incesantemente azotó Bangkok, la capital de Tailandia, desde el jueves, inundó gran parte de la ciudad e interrumpió el tráfico vial. Las autoridades declararon los 50 distritos capitalinos zona de desastre y procedieron a realizar evacuaciones. Barrios enteros quedaron anegados este sábado. Más de 84 mil personas en 21 provincias se han visto damnificadas por las inundaciones en todo el país. Una residente local comentó a la agencia que la situación actual es similar a la que afectó a Bangkok en 2011, causando cerca de 500 muertes humanas. En el clima, a corto plazo continuará el incremento de la temperatura diurna, de moderada a extrema intensidad en la costa y de moderada a fuerte intensidad en la sierra del país. Se prevé escasa nubosidad hacia el mediodía, lo que contribuirá al aumento de los niveles de radiación ultravioleta.

0: completa. Asimismo, se esperan ráfagas de viento. Eso es todo por esta edición del fin de semana. Volvemos pronto. Hasta la próxima.
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1: Buen día, queridos oyentes de Juliaca y toda la región sur. Bienvenidos a este resumen informativo de este fin de semana. En regionales, estamos a una semana de las elecciones regionales y municipales. En Juliaca, un grupo de delincuentes provistos de armas de fuego de largo y corto alcance a bordo de una camioneta irrumpieron en una casa de la urbanización Escuri, Pueblo Libre, hirieron a dos personas y se habrían llevado dinero en efectivo, objetos de valor, entre otros. Por otro lado, esta semana se celebró esta actividad costumbrista por la Virgen de la Merced, y como hecho más llamativo fue la otra realidad de este tipo de eventos religiosos, pues al día siguiente de pasada la parada folclórico, el personal de serenazgo tuvo que auxiliar a buena cantidad de personas alcoholizadas. Pasamos a noticias nacionales. Moción de censura contra el ministro del Interior, César Astudillo, obtiene las firmas necesarias e ingresa formalmente a trámite. El documento fue firmado por congresistas de las bancadas de JP, Obras, Ahora Nación y El Buen Gobierno. Mientras tanto, el presidente del Consejo de Ministros, Luis Galarreta, rechazó los pedidos de censura contra el ministro del Interior, César Astudillo, y pidió a la Cámara de Diputados

0: diputados actuar con mucha responsabilidad. El premier evitó pronunciarse sobre el fondo de las cifras que sustentan el pedido y centró su defensa en el poco tiempo que Astudillo lleva en el cargo. En otros frentes, la Municipalidad de Lima, cuyo caso fue noticia en la gestión de Rafael López Aliaga, pierde arbitraje y podría enfrentar un pago de más de 400 millones de dólares del erario peruano. El fallo fue emitido por la Cámara de Arbitraje Internacional de París Rutas de Lima, exige una indemnización por 447,5 millones de dólares. Ese monto responde al presunto incumplimiento por parte de la Municipalidad de Lima de entregar los terrenos correspondientes al tramo Ramiro Prialé y, en consecuencia, al impedimento para que Rutas pudiera cobrar el peaje en dicho sector a partir de la fecha establecida en el contrato. En internacionales, el presidente de Brasil, Luis Inácio Lula da Silva, anunció la prohibición de las apuestas deportivas y los casinos en línea, además de la publicidad de estas plataformas. La medida entrará en vigor tras su publicación en el Diario Oficial y será enviada al Congreso para reforzar las sanciones contra esta actividad. El gobierno sostiene que las apuestas digitales han impulsado el endeudamiento de miles de familias y busca frenar su impacto económico y social en el país. Esta medida resaltante se suma en América Latina a lo anunciado por México esta semana. La presidenta Claudia Sheinbaum anunció oficialmente que se prohíbe el uso de celulares en menores de edad en escuelas primarias y secundarias, por constituir un riesgo en esta etapa de formación. Cambiando de tema, la lluvia que incesantemente azotó Bangkok, la capital de Tailandia, desde el jueves, inundó gran parte de la ciudad e interrumpió el tráfico vial. Las autoridades declararon los 50 distritos capitalinos zona de desastre y procedieron a realizar evacuaciones. Barrios enteros quedaron anegados este sábado. Más de 84.000 personas en 21 provincias se han visto damnificadas por las inundaciones en todo el país. Una residente local comentó a la agencia que la situación actual es similar a la que afectó a Bangkok en 2011, causando cerca de 500 muertes humanas. En el clima, a corto plazo continuará el incremento de la temperatura diurna, de moderada a extrema intensidad en la costa y de moderada a fuerte intensidad en la sierra del país. Se prevé escasa nubosidad hacia el mediodía, lo que contribuirá al aumento de los niveles de radiación ultravioleta. Asimismo, se esperan ráfagas de viento. Eso es todo por esta edición del fin de semana. Volvemos pronto. Hasta la próxima.
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1: Música peruana, andina, Roxana Gutiérrez, María Jesús Rodríguez, Quequejana y por supuesto mi querida Nancy Manchego. Bienvenidas, voy a pasar por acá para estar con ustedes. Qué alegría tenerlas aquí, qué lujo, ¿no? Tenerlas así juntitas, ¿cómo estamos?
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3: Y que se venga entonces esa primerita.

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1: Buen día, queridos oyentes de Juliaca y toda la región sur. Bienvenidos a este resumen informativo de este fin de semana. En regionales, estamos a una semana de las elecciones regionales y municipales. En Juliaca, un grupo de delincuentes provistos de armas de fuego de largo y corto alcance a bordo de una camioneta irrumpieron en una casa de la urbanización Escuri, Pueblo Libre, hirieron a dos personas y se habrían llevado dinero en efectivo, objetos de valor, entre otros. Por otro lado, esta semana se celebró esta actividad costumbrista por la Virgen de la Merced, y como hecho más llamativo fue la otra realidad de este tipo de eventos religiosos, pues al día siguiente de pasada la parada folclórico, el personal de serenazgo tuvo que auxiliar a buena cantidad de personas alcoholizadas. Pasamos a noticias nacionales. Moción de censura contra el ministro del Interior, César Astudillo, obtiene las firmas necesarias e ingresa formalmente a trámite. El documento fue firmado por congresistas de las bancadas de JP, Obras, Ahora Nación y El Buen Gobierno. Mientras tanto, el presidente del Consejo de Ministros, Luis Galarreta, rechazó los pedidos de censura contra el ministro del Interior, César Astudillo, y pidió a la Cámara de Diputados actuar con mucha responsabilidad. El premier evitó pronunciarse sobre el fondo de las cifras que sustentan el pedido y centró su defensa en el poco tiempo que Astudillo lleva en el cargo. En otros frentes, la Municipalidad de Lima, cuyo caso fue noticia en la gestión de Rafael López Aliaga, pierde arbitraje y podría enfrentar un pago de más de 400 millones de dólares del erario peruano. El fallo fue emitido por la Cámara de Arbitraje Internacional de París Rutas de Lima, exige una indemnización por 447,5 millones de dólares. Ese monto responde al presunto incumplimiento por parte de la Municipalidad de Lima de entregar los terrenos correspondientes al tramo Ramiro Prialé y, en consecuencia, al impedimento para que Rutas pudiera cobrar el peaje en dicho sector a partir de la fecha establecida en el contrato. En internacionales, el presidente de Brasil, Luis Inácio Lula da Silva, anunció la prohibición de las apuestas deportivas y los casinos en línea, además de la publicidad de estas plataformas. La medida entrará en vigor tras su publicación en el Diario Oficial y será enviada al Congreso para reforzar las sanciones contra esta actividad. El gobierno sostiene que las apuestas digitales han impulsado el endeudamiento de miles de familias y busca frenar su impacto económico y social en el país. Esta medida resaltante se suma en América Latina a lo anunciado por México esta semana. La presidenta Claudia Sheinbaum anunció oficialmente que se prohíbe el uso de celulares en menores de edad en escuelas primarias.
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1: Cambiando de tema, la lluvia que incesantemente azotó Bangkok, la capital de Tailandia, desde el jueves, inundó gran parte de la ciudad e interrumpió el tráfico vial. Las autoridades declararon los 50 distritos capitalinos zona de desastre y procedieron a realizar evacuaciones. Barrios enteros quedaron anegados este sábado. Más de 84 mil personas en 21 provincias se han visto damnificadas por las inundaciones en todo el país. Una residente local comentó a la agencia que la situación actual es similar a la que afectó a Bangkok en 2011, causando cerca de 500 muertes humanas. En el clima, a corto plazo continuará el incremento de la temperatura diurna, de moderada a extrema intensidad en la costa y de moderada a fuerte intensidad en la sierra del país. Se prevé escasa nubosidad hacia el mediodía, lo que contribuirá al aumento de los niveles de radiación ultravioleta. Asimismo, se esperan ráfagas de viento. Eso es todo por esta edición del fin de semana. Volvemos pronto. ¡Hasta la próxima!
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1: ¿Y qué se venga entonces? Esa primerita.

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0: nosotros. Por otro lado, esta semana se celebró esta actividad costumbrista por la Virgen de la Merced, y como hecho más llamativo fue la otra realidad de este tipo de eventos religiosos, pues al día siguiente de pasada la parada folclórico, el personal de serenazgo tuvo que auxiliar a buena cantidad de personas alcoholizadas. Pasamos a noticias nacionales. Moción de censura contra el ministro del Interior, César Astudillo, obtiene las firmas necesarias e ingresa formalmente a trámite. El documento fue firmado por congresistas de las bancadas de JP, Obras, Ahora Nación y El Buen Gobierno. Mientras tanto, el presidente del Consejo de Ministros, Luis Galarreta, rechazó los pedidos de censura contra el ministro del Interior, César Astudillo, y pidió a la Cámara de Diputados actuar con mucha responsabilidad. El premier evitó pronunciarse sobre el fondo de las cifras que sustentan el pedido y centró su defensa en el poco tiempo que Astudillo lleva en el cargo. En otros frentes, la Municipalidad de Lima, cuyo caso fue noticia en la gestión de Rafael López Aliaga, pierde arbitraje y podría enfrentar un pago de más de 400 millones de dólares del erario peruano. El fallo fue emitido por la Cámara de Arbitraje Internacional de París Rutas de Lima, exige una indemnización por 447,5 millones de dólares. Ese monto responde al presunto incumplimiento por parte de la Municipalidad de Lima de entregar los terrenos correspondientes al tramo Ramiro Prialé y, en consecuencia, al impedimento para que Rutas pudiera cobrar el peaje en dicho sector a partir de la fecha establecida en el contrato. En internacionales, el presidente de Brasil, Luis Inácio Lula da Silva, anunció la prohibición de las apuestas deportivas y los casinos en línea, además de la publicidad de estas plataformas. La medida entrará en vigor tras su publicación en el Diario Oficial y será enviada al Congreso para reforzar las sanciones contra esta actividad. El gobierno sostiene que las apuestas digitales han impulsado el endeudamiento de miles de familias y busca frenar su impacto económico y social en el país. Esta medida resaltante se suma en América Latina a lo anunciado por México esta semana. La presidenta Claudia Sheinbaum anunció oficialmente que se prohíbe el uso de celulares en menores de edad en escuelas primarias y secundarias por constituir un riesgo en esta etapa de formación. Cambiando de tema, la lluvia que incesantemente azotó Bangkok, la capital de Tailandia, desde el jueves, inundó gran parte de la ciudad e interrumpió el tráfico vial. Las autoridades declararon los 50 distritos capitalinos zona de desastre y procedieron a realizar evacuaciones. Barrios enteros quedaron anegados este sábado. Más de 84.000 personas en 21 provincias se han visto damnificadas por las inundaciones en todo el país. Una residente local comentó a la agencia que la situación actual es similar a la que afectó a Bangkok en 2011, causando cerca de 500 muertes humanas. En el clima, a corto plazo continuará el incremento de la temperatura diurna, de moderada a extrema intensidad en la costa y de moderada a fuerte intensidad en la sierra del país. Se prevé escasa nubosidad hacia el mediodía, lo que contribuirá al aumento de los niveles de radiación ultravioleta. Asimismo, se esperan ráfagas de viento. Eso es todo por esta edición del fin de semana. Volvemos pronto. Hasta la próxima.
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